0: 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Bertrand Russell. 21 horas, 31 minutos. 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
5: 7:00 de la mañana de este jueves 8 de octubre. Muy buenos días. No sé si la lluvia ya pasó directamente, pero ayer tuvimos una baja importante de la proyección, que venían lluvias intensas en la tarde. No pasó, lo que sí estaba el día precioso, el cielo, volver a ver esas nubes como corderitos en el cielo, Gerardo, era como de antes. Me vi mucha gente como que comentaba lo lindo que estaba la luz en la ciudad y el cielo después de esa enorme tormenta que tuvimos el martes por la noche. Buenos días, oye, ¿tenemos candidata?
6: No hay segunda sin tercera.
5: No hay segunda sin tercera.
6: Así dijo Michelle Bachelet. ¿Cómo estás, Claudia? Muy buenos días.
5: ¿Qué tal? Muy buen día.
6: Hubo algunos chubascos por la tarde que se mezclaban con sol en algunas zonas, donde
5: sí, pero como un cachito.
6: Llovía un minuto fuerte y después sol. Era una cosa bien rara. Que hoy día podría repetirse incluso más intenso, porque hay tormentas eléctricas anunciadas para hoy por la tarde en la capital. Debería estar cubierto en la mañana y con algún tipo de lluvia, incluso intensa por momentos por la tarde en la región metropolitana. Y ya después, en los próximos días, no va a haber lluvias, pero tampoco se esperan 30 grados ni nada parecido. Vamos a andar en torno a los 18, 19 grados según lo que anuncia la Dirección Meteorológica de Chile.
5: Vamos a ir con titulares rápidamente. Mucho tema para analizar. El embajador de Estados Unidos en Chile, Brandon Judd, sigue generando mucha polémica. Ayer tuvo que salir a aclarar sus dichos sobre el estrecho de Magallanes. Dice que sus palabras fueron sacadas de contexto, pero la verdad es que aquí reaccionó el canciller de Chile, la presidenta del Senado, o sea, el Senado, a las declaraciones declaraciones que hizo el embajador respecto del estrecho de Magallanes, tema sensible para Chile en este minuto. Lo que él señalaba es que Estados Unidos podría ayudar a proteger los derechos sobre el estrecho de Magallanes y que también Chile debería trabajar con Washington en materias relevantes para los intereses estadounidenses. Así que, bueno, tema que fue, que creo que quiere aclarar, pero que el gobierno dijo en su minuto que está pensando en una nota de protesta. ¿Será una nueva nota de protesta? Bueno, vamos con esos titulares, Gerardo, para arrancar.
6: Son las 7:12, esto es Primera Pauta. El embajador de Estados Unidos, Brendan Jaude, provocó molestia en el gobierno al afirmar que si Chile quiere colaboración para proteger el estrecho de Magallanes, hay que trabajar en lo que es importante para ellos. Cancillería le aclaró que nuestro país puede defenderse o puede defender su soberanía por sí mismo.
5: Más tarde, el propio diplomático afirmó ante el rechazo a sus palabras que todo se debió a un drama tergiversado. Insistió en que sus dichos fueron sacados de contexto y en ningún momento condicionó la soberanía de Chile.
6: Revuelo generó la expresidenta Bachelet, quien para algunos abrió la puerta a una nueva candidatura al reafirmar que no puede haber una segunda sin tercera. En la oposición lo consideraron una bella sorpresa, mientras el oficialismo habló de liderazgo reciclado.
5: Listo para ser ley, quedó el proyecto de reglas de uso de la fuerza que otorga un marco legal para el trabajo de Fuerzas Armadas y de orden en el cumplimiento de sus funciones. La normativa regula desde el despliegue disuasivo al uso letal de la fuerza.
6: A los 87 años murió Mari Carmen Abascal, la mujer que originó una serie de protestas por la crisis de vivienda en España tras ser desahuciada por no poder pagar su renta. Hay un llamado a huelga general y elecciones anticipadas como consecuencia de su caso.
5: Rusia descartó un riesgo epidémico ante la presunta muerte de una mujer contagiada con peste neumónica. Naciones fronterizas como Mongolia extremaron medidas preventivas y la OMS reconoció que no le han entregado la información suficiente.
6: Deportes Antofagasta derrotó por 2-0 a la U en la ida por los cuartos de final de la Copa Chile. En otra de las llaves, Coquimbo Unido eliminó a Cobreloa y ahora enfrentará a Unión La Calera.
5: 7:04, avanza la mañana y vamos con las temperaturas para organizarnos. 12,2 grados y se nota una mañana más cálida que las anteriores. Eso sí, un Santiago que está cubierto, se mantendrá así. Y como lo anunciaba Gerardo Gómez, viene tormenta eléctrica por la tarde y chubasco. Tenía nuestro meteorólogo Gómez, tenía todas las razones, eso va a ser durante la tarde y la noche. La máxima para hoy, 19 grados. Eso es en la capital, donde nos escuchas en la 100.5. Y vamos al norte, Antofagasta, con nubes por la mañana, 22 la máxima. Vientos por la tarde y los saludamos también despertando en el norte en la 96.7. 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
6: Vemos la parva a esta hora y mucha nieve todavía acumulada, sí. Muy navideño.
5: Casi igual que ayer, ¿eh?
6: Sí, bastante. En esta época ya se había acabado la temporada invernal, pero queda temporada invernal. Pero
5: con foto de las galletitas de Navidad.
6: Exacto.
5: O sea, de las casitas de Navidad. Valparaíso, Viña del Mar, una máxima de 16 grados, nublado y chubascos aislados por la tarde. Y también los saludamos en la 96.7. Y en Temuco, la situación es la siguiente. Despiertan con 10 grados, máxima de 19, nubosidad parcial. Y por la tarde está nublado, ocasionalmente chubascos y probable tormenta eléctrica durante la tarde y la noche. Eso se va probablemente a activar nuevamente el próximo lunes, pero para eso falta mucho todavía.
6: Vamos a revisar qué pasa en las calles de Santiago. Hay semáforos apagados en Profesor Darío Salazar con la Capilla en Cerro Navia, en Santa Rosa con Veterinario en Universidad de Chile La Pintana, 5 de abril con Pajaritos en Maipú, El Bosque con Carmen Silva en la comuna de Providencia. Todos los vuelos salen según lo programado, según informa el Aeropuerto Internacional de Santiago. Son las 7 de la mañana y 5 minutos.
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6: Bueno, fue ayer en una actividad pública, específicamente el Día del Comercio Global, donde estaba, entre otros invitados, el embajador de Estados Unidos en Chile, Brendan Jaude, quien habló sobre actualidad y allí emitió una frase que no gustó para nada a nivel político, desde Cancillería hasta oficialismo y oposición en cuanto al Parlamento. Él planteó que si quieren cooperación, hablando del Estrecho de Magallanes, tienen que trabajar en lo que es importante para nosotros, en referencia a que Washington considera relevante para su seguridad nacional. Esto provocó inmediata respuesta del canciller, como decía, y también en el Parlamento.
5: Bueno, esta no es la primera declaración que genera, yo ya no sé si es solamente polémica, yo diría que también es irritación, molestia, ya no es solamente decir no corresponde, sino que se está generando una animadversión porque ha entrado en varias ocasiones el embajador estadounidense en Chile en en debates que son de política interna, de política nacional. Incluso en algún minuto hizo una mirada crítica respecto de Michelle Bachelet, pero en este caso el Estrecho de Magallanes se ha convertido en un tema muy sensible en las relaciones internacionales para Chile, en su relación con Argentina, y que sabemos que Argentina es un socio privilegiado de Estados Unidos. Lo decíamos esta semana, se aprobó un proyecto importante en la Argentina para instalar una sede norteamericana en el sur de la Argentina. Entonces, creo que es que todo esto tiene un contexto. Entonces, cuando dice el embajador de Estados Unidos en Chile, si quieren un país que ayude a proteger sus derechos sobre el estrecho, tendrán que trabajar con nosotros en los temas que nos importan, resulta ser un tema no solo polémico, sino que bastante desafiante de parte del embajador, en plena discusión sobre lo que implica el escudo de las Américas y cuántas soberanías puede ceder en una coordinación de ese tipo. Lo que dijo el canciller: no necesitamos el apoyo de nadie para defender nuestra soberanía, lo hemos venido haciendo por 200 años. Pero me parece que quizás la declaración más dura fue la que se emitió desde el Senado, firmado por Paulina Núñez y el vicepresidente Iván Moreira, que le respondieron al embajador, recalcaron que la soberanía de Chile no está en discusión. Y el senador Moreira fue un poco más allá, dijo como, ¿sabe qué? Acá hay un tema de respeto que tenemos que también subrayar y potenciar. Entonces yo creo que ahí el Senado llamaba a mantener cooperación, pero con respeto mutuo. Yo creo que ahí hace un punto también el senador Moreira.
6: Sí, la frase exacta en el escrito, quizás más resaltable, es que Chile no requiere condicionamiento ni autorizaciones externas para defender aquello que le pertenece y que está respaldado por nuestra historia, nuestro ordenamiento jurídico y el derecho internacional. Así, posteriormente, parlamentarios de diversos sectores salieron a decir que no correspondía a esas declaraciones, apoyando los dichos del canciller Francisco Pérez Mackenna. Otros iban más allá, decían que había que enviar nota de protesta. Incluso algún diputado socialista pedía que solicitara formalmente a Estados Unidos que cambiara al embajador. Brendan Judd parece que recoge el guante de esto y más tarde aclara, o más bien vuelve sobre sus dichos, y dice que aquí hay un drama tergiversado. Disfruto de una buena teleserie, tal como cualquier persona, pero este drama está siendo tergiversado. Mis palabras fueron claramente sacadas de contexto y en ningún momento condicioné la soberanía de Chile. Fue parte de la aclaración que hizo más tarde el embajador Brendan Judd.
5: Sí, ahora no sé si lo hace de una manera como pido disculpas si fui malinterpretado, no para nada quise afectar o pasar a llevar o que el Senado crea que faltaba el respeto, sino que en el fondo él dice: disfruto de una buena teleserie tal como cualquier persona, pero este drama sí está siendo tergiversado, con lo que tú acabas de decir. En su palabra, cuando él dice que sacaba el contexto, no me parece que haya un acto como reparatorio de una frase que cuando uno la vuelve a leer, no sé si están sacadas de contexto. Son bastante claras en el párrafo que todos conocimos en el día de ayer.
6: Brendan Judd, ya lo habíamos comentado en otras ocasiones, Brendan Judd no tiene historial de diplomático mayormente, pese a que lo hizo en los últimos años. Él más bien era un guardia fronterizo estadounidense que lo hizo por más de 30 años. Ese era su trabajo habitualmente, patrullaba la frontera con México. En eso desarrolló gran parte de su vida profesional el embajador de los Estados Unidos aquí en Chile.
5: Se ha notado.
6: Son las 7
5: de la falta de diplomacia se ha notado.
6: Yo quise resaltar lo que hacía y yo creo que eso se explica solo. Son las 7 de la mañana con 10 minutos.
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5: Bueno, Michelle Bachelet, la verdad es que luego de que bajó su candidatura a Naciones Unidas, y que lo hizo fundamentalmente porque tenía poca viabilidad su candidatura y porque estaba el reproche también de que el gobierno le había quitado su apoyo, ayer dio una entrevista, se la da a una cientista política, una experta en política internacional, Paulina Astroza, y ahí llama la atención. Porque hasta ahora lo que habíamos visto eran, la semana pasada, un evento reparatorio que hacen los partidos políticos que la apoyan, declaraciones más bien del expresidente Gabriel Boric en torno a lo que implica el aporte de Michelle Bachelet en la historia reciente de nuestro país. Pero Michelle Bachelet avanzó un poquito más allá. No es taxativa, pero cuando Paulina Astroza le pregunta, bueno, no hay segunda sin tercera, ella se queda pensando, es bien increíble cómo se queda pensando y dice: Sí, como que estaría disponible. No, no dice la palabra, pero entendimos todo.
6: Yo creo que sí.
5: Yo creo que sí. Dice y con veces. Eso uno entiende, digamos, la traducción es que sí estaría disponible para una nueva candidatura presidencial. Ahora, no es verdad que todo el social, que todo el mundo de las izquierdas dijeron, ¡ay, qué bonito! Oh,
6: qué
5: bueno.
6: Súper buena noticia. No,
5: es verdad. No, hay un sectores que consideran que es interesante que haya un liderazgo hoy día en las izquierdas que no hay, que pueda coordinar, a rearmar, darle un horizonte a esta discusión. Y ese fue uno de los puntos centrales que tocó Michelle Bachelet en esta conversación, que ella va a hacer todo para evitar retrocesos, sobre todo en derechos de las mujeres, o retrocesos en derechos sociales. Pero también hay voces que consideran que no sería una buena idea, porque la sombra de Michelle Bachelet es un árbol tan grande que no va a dejar que crezcan nuevos liderazgos, que es lo que también la izquierda necesita, renovarse, poner nuevas figuras sobre la mesa. Ahora, quizás lo que está haciendo Michelle Bachelet es simplemente, y me suena más a eso, es querer incomodar a la derecha, querer incomodar al gobierno de José Antonio Kast, ponerse más bien como una voz que va a estar en la vereda del frente, como una voz que va a querer influir en el debate nacional.
6: Bueno, vamos a ver dónde termina esto. Los números no son bien amigos de ella en cuanto a la edad, por ejemplo. Ella tendría 78 años, estaría dos meses cumplir 78 años en la fecha que tiene que confirmar candidatura presidencial, y sería, si fuera electa, sería presidenta entre los 79 y los 83 años específicamente. Eso me parece que es un elemento, porque estaba revisando cuando Ricardo Lagos quiso levantar su candidatura y tenía precisamente 79 recién cumplido. Así que sería más o menos lo mismo, que en ese tiempo yo busqué y encontré frases de su sector que apuntaban a que ya estaba como demasiado maduro para el cargo. Entonces eso le jugaría en contra, y evidentemente probablemente lo más polémico no es la edad, sino que es lo otro que dices tú. ¿Qué pasa con Gabriel Boric? ¿Qué pasa con el alcalde Bodanovich de Maipú u otros que quieran levantarse para renovar la política? Porque volvemos otra vez atrás, bien atrás, bien retro.
5: Sí, por eso yo creo que Michelle Bachelet, que sabe de política, una mujer que ha sido dos veces presidenta de la República, que marcó un hito en la historia política reciente de nuestro país, sabe que más que plantear una candidatura, lo que ella quiere hacer es constituirse en una voz que pueda rebatir y marcar diferencias con el gobierno del presidente José Antonio Kast. Yo creo que ese es su punto, así como lo está haciendo Evelyn Matthei en la derecha. Yo creo que Michelle Bachelet probablemente va a jugar ese rol, y creo que para el gobierno va a ser una incomodidad tener una voz al frente que ha sido presidente de la República en dos ocasiones, que sí tiene llegada, no sé si en una amplia mayoría, pero sí en sectores populares y en mujeres, y no tiene la misma oposición hoy día en las izquierdas, ni en el socialismo democrático, ni en el Frente Amplio. Entonces ella se puede constituir, y nos lo dijo aquí la propia senadora Jimena Osandón, dijo: yo siempre fui partidaria de que el gobierno la apoyara y que estuviera más bien lejos, porque aquí ella va a ser la persona que reconstituya a las izquierdas. Y yo creo que tiene toda la razón. Eso es lo que va a hacer Michelle Bachelet. Yo quiero hacer un punto respecto de una frase que dijo ayer el diputado Javier Olivares del Partido de la Gente, que cuestionó una posible candidatura de Michelle Bachelet, pero dijo una frase que yo, la verdad, es que creo que pasa todo límite y todo respeto. La mandó a la cocina, la mandó a cocinar. Dijo que igual que Evelyn Matthei, ella debería seguir los pasos de Matthei y cocinar cazuela en su casa. Primero es una falta de respeto, creo yo.
6: Sí, me sumo.
5: Ah, una falta de respeto. El diputado ganó, es diputado de la República, pero tiene, si es por trayectoria política, le queda bastante lejos, está muchos kilómetros más atrás que figuras como Michelle Bachelet y Evelyn Matthei. No estoy haciendo acá una defensa política de ninguna de las dos, pero las dos han sido figuras que han tenido una trayectoria en la política nacional, participado en políticas de Estado, aportado al debate nacional, que el diputado Olivares todavía le queda mucho tramo por seguir. Y lo segundo, porque es de una carga machista llena de naftalina, pasadísima de moda. Me llama mucho la atención. Yo creo que esto ha generado varias reacciones y en la ciudadanía. ¿Quién le respondió? Evelyn Matthei. Y le dijo: los tiempos donde se mandaba a las mujeres a la cocina pasaron.
6: Me sumo absolutamente a esas palabras. Vamos a revisar en resumen otros hechos destacados del país. Antes de irnos a la información internacional, el Senado aprobó el informe de la Comisión Mixta que zanjó las diferencias entre ambas cámaras y quedó listo para hacer ley las reglas de uso de la fuerza. Obtuvo 29 votos a favor, 15 en contra y una abstención. Es todo un marco legal común para el uso de la fuerza por parte de las Fuerzas de Orden y Seguridad Pública y las Fuerzas Armadas, de legalidad, racionalidad, proporcionalidad, y permite poner reglas claras desde el despliegue disuasivo, la persuasión verbal, hasta el uso de la fuerza, incluso armamento letal en caso de ser necesario.
5: Otro tema que es polémico y tiene que ver con el uso de la inteligencia artificial, la Corte de Apelaciones de Santiago se vio envuelta justamente en una polémica porque un relator dejó pegada una instrucción para la inteligencia artificial en una resolución de una causa civil. Esto es un verdadero escándalo porque la presidenta de la sala pidió un informe al relator por este bochornoso error que por uso de inteligencia artificial en resolución. Este es un tema que probablemente el Poder Judicial se va a tener que enfrentar bastante seguido. ¿Cómo regular el uso de una herramienta digital en relación a la redacción importante de la sentencia? Así que se abre ahí también no solamente un cuestionamiento, yo creo que se abre una pregunta en este caso.
6: Son las 7 de la mañana y 17 minutos.
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6: 7:18. Ayer hablábamos con John Harto de España y justo lo último que había ocurrido tenía mucho que ver con Mari Carmen. Y Mari Carmen ha muerto en las últimas horas. John, ¿cómo estás? Buenos días.
7: Hola, ¿qué tal, Gerardo? Buenos días. Hola, Claudia.
5: Hola, John. ¿Cómo estás?
7: Efectivamente, Mari Carmen, la mujer, Mari Carmen Abascal, la mujer que se convirtió en un símbolo por el tema del desahucio que sufrió de su vivienda, donde había vivido 71 años, una mujer de 87 años, pues falleció ayer en el hospital Gregorio Marañón de Madrid, donde estaba internada desde hacía 2 semanas, precisamente desde el día que fue desahuciada. Estaba internada. La Comunidad de Madrid dijo ayer, hizo unas declaraciones al diario El País diciendo que, bueno, se había hecho todo lo posible por mantenerla con vida, pero que al final, bueno, había sufrido un fracaso disfuncional. Sin duda que el mal trato que sufrió al ser desahuciada de su vivienda tiene que haber contribuido a este final. Pero bueno, hoy lo que estamos viendo en la prensa española, en las redes sociales, es una explotación política lamentable, a mi juicio, de una muerte, de un hecho terrible. Yo creo que fue terrible su desahucio, su muerte, bueno, a los 87 años, no me parece inesperada. Creo que es interesante ver un poco qué está pasando en los periódicos, qué están diciendo los periódicos, ¿no? El diario El País, por ejemplo, que está muy volcado con la campaña de Pedro Sánchez. No nos olvidemos que el propietario del diario es un aliado de Sánchez en distintas empresas de defensa como Indra, por ejemplo, o participa también en otras empresas públicas donde tiene capitales invertidos, con lo cual aquí los intereses van mucho más allá del simple respaldo editorial. Hay un respaldo empresarial detrás. Por ejemplo, Elvira Lindo, que es una escritora del País, habla de que la muerte de Mari Carmen no será en vano y la presenta como emblema de una época dominada por un capitalismo extremo, carente de piedad. Arremete contra la presidenta de la Comunidad de Madrid, Isabel Díaz Ayuso, los comentaristas, los periodistas que cuestionaron el derecho de la anciana a vivir ahí en el barrio del Retiro, uno de los barrios más caros de la ciudad, o que le reprocharon que no aprovechara la renta tan barata que tenía, de la que disfrutaba ahí gracias a una ley de la época de Franco, le reprocharan no haber ahorrado para comprarse una vivienda en otro sitio. Luz Sánchez Mellado, también del País, dice que Mari Carmen se ha convertido en una santa súbita. Usa la ironía religiosa. Dice: me atrevo a proponer su canonización inmediata como santa laica. Su milagro sería haber sacado a la calle una juventud precaria y su martirio la campaña de descrédito de la que ha sido objeto. Termina deseando a los buitres y a los buenos cristianos defensores del mercado un examen de conciencia externo. Más crítico es Alberto Olmos en El Confidencial. Dice: Mari Carmen, la muerte inesperada a los 87 años es la pieza más incómoda para ambos bandos. Sostiene que el desgaste de la fama súbita pudo pesar tanto como el desahucio y que culpar al rentismo es tan injusto como culpar al sindicato de inquilinas de haberla manipulado. Bueno, remata contra quienes dijeron la han matado a los pocos minutos, que precisamente fue el sindicato de inquilinas. Dice, la han matado, tus ganas de que se muriera para tener por fin una mártir para blandir durante una campaña electoral. Y Agustín Peri en el ABC dice, Mari Carmen ni santa ni mártir, y su tesis es la instrumentalización. Su vida dejó de pertenecerle cuando decidieron utilizarla políticamente, se entiende, antes que ayudarla. Y ven, las posiciones están, es que Mari Carmen ha muerto precisamente 2 semanas después y 10 días después de que se alcanzara un acuerdo para que ella siguiera viviendo en su casa, patrocinado por el Ayuntamiento de Madrid, y que consiguió que el sindicato de inquilinas y la empresa propietaria de la vivienda por fin se pusieran de acuerdo después de que las partes se echaran la culpa de que el otro no quería negociar. Pero ha caído en medio de una campaña electoral y se va a convertir en el elemento

0: catalizador de esta campaña, que es una de las cosas que busca Pedro Sánchez, precisamente.
1: Ahora, de que se ha convertido en un ícono, sí, ¿no? Independientemente de la utilización política de uno u otro lado. Y bueno, tú lo dices, la editorial del país dice Mari Carmen cambió España, ¿no? Pero en lo fundamental...
0: Eso dice.
1: Claro, pero en lo fundamental... también es que aquí movilizó a los jóvenes, o sea, una anciana de 87 años volcó a los jóvenes a la calle, y probablemente eso, no sé si es bueno o malo, pero tiene el mérito
0: a una parte de los jóvenes, claro. Claudia, la verdad
1: sí,
0: es que
1: bueno, sí.
0: si tú miras desde aquí, los jóvenes que están movilizados son los activistas que están en la Puerta del Sol, pero tú miras a los jóvenes españoles y no están en la Puerta del Sol. La verdad que lo que hay en la Puerta del Sol ni siquiera tiene la repercusión que tuvo el 15M. Y de hecho, fíjate que hay cosas muy duras en algunos periódicos. El Confidencial, por ejemplo, que es el diario digital más influyente del país, tiene una crónica de uno de sus directivos que se titula Mari Carmen es una jeta, y alguien tenía que decirlo. Una jeta en España, en el lenguaje coloquial español, es una persona aprovechada, una persona que abusa de su posición o que abusa de sus circunstancias, ¿no? O sea que la dureza es increíble en algunos sectores para juzgar el papel de esta mujer. Ahora, como tú dices, ella es un símbolo que un sector de la sociedad española va a cuestionar y el otro sector lo va a bendecir.
2: ¿Y cuáles van a los efectos inmediatos a esa situación que tú describías? ¿Cuál es a nivel político? Podemos decir, la elección en parte tiene que ver con esto, el adelanto de elecciones, el llamado huelga general, ¿los podemos vincular como consecuencia o temas vinculados?
0: Todo eso está relacionado con la campaña. La huelga general que convocó el sindicato de inquilinas, que es, a ver, el sindicato de inquilinas es la organización que tomó a Mari Carmen y controló todo el tiempo el desahucio de Mari Carmen y el pleito judicial que tenía. Del momento en que ellos detectaron este caso, lo han estado manejando, han estado negándose a negociar, han aceptado negociar solo en el último momento, cuando ya había sido desahuciada, pero hasta ese momento no aceptaron ni que la trasladaran a una residencia, ni que le ofrecieran otra vivienda, nada. Todo el tiempo negándose, hasta forzar de alguna manera que se produjera el desahucio. Y ese grupo, ese sindicato de inquilinas que luego ha convocado a la gente a la Puerta del Sol y conseguido esta movilización, en parte ha estado compitiendo con un grupo de las juventudes socialistas que ha estado tomando el control, sobre todo, de la situación en la Puerta del Sol. Pero son grupos de activistas muy pequeños, ¿no? Yeah. Yo la verdad es que me cuesta mucho calibrar qué tan genuino es este movimiento. O sea, hay un malestar en la sociedad española, porque tú lo ves en las encuestas, la vivienda ha pasado de ser el problema 16 cuando Pedro Sánchez llegó al poder a convertirse en el principal problema en los últimos 4 años de Pedro Sánchez en el poder. Eso significa algo, y ahí hay una responsabilidad clara. Es increíble cómo Sánchez la está eludiendo, el presidente que menos ha construido vivienda en España, la está eludiendo y conseguir endosársela a no se sabe bien quién, porque la derecha tiene un plan de vivienda y dice que ella, si llega al poder, va a construir 1 millón de viviendas en 4 años. Bueno, esto es una cosa que yo no sé si va a lograr, porque es evidente, los grandes sindicatos del país, que llevan 14 años sin hacer una huelga general, ahora han anunciado que se van a sumar a una huelga general. Cuando uno pregunta, ¿contra quién es la huelga general? ¿Contra el señor Sánchez, porque no ha construido casa en estos 8 años? No, dicen, no, esta huelga general es contra la oposición. ¿Qué oposición? ¿La oposición que puede ganar las elecciones y que sería el próximo gobierno? Entonces, ahí es donde te das cuenta de que efectivamente se llama huelga general. Todos sabemos que las huelgas generales siempre son políticas. Esta es una huelga general política contra la oposición, cosa que a mí me resulta por lo menos insólita.
2: John, nos decías, por interno, me decías que tenías algunas novedades con el crudo y la inteligencia artificial han hecho noticia en otras partes del mundo.
0: Bueno, a ver, yo lo que quería recordar es, el crudo ha vuelto a colocarse por encima de $100 el barril. Esto significa que no vamos a tener una tregua en el tema económico y que la situación, los combustibles van a seguir estando caros. Y es importante porque había informaciones en las últimas semanas de que empezaba a fluir nuevamente el petróleo del Golfo Pérsico. No es verdad.
2: Marco Rubio ayer dijo está pasando prácticamente lo que pasa siempre, decía él ayer lo leí.
0: Sí, no es así. Pues no está pasando lo que está pasando. Perfecto. Siempre, y lo que está pasando es objeto de disparos o de agresiones o de ataques. Y lo que te quería, y eso sobre la inteligencia artificial, bueno, yo creo que hay un dato que conviene retener. En este momento, entre las grandes empresas que tienen lenguajes y que tienen, hay 229 grandes empresas en Estados Unidos que están desarrollando elementos de inteligencia artificial. ¿Sabéis cuántas hay en China?
2: A ver.
0: 190. O sea, no están tan lejos. Porque luego cuando preguntas por Francia, Francia tiene 20. Es el tercer país detrás de estos dos colosos. Pero la diferencia entre Estados Unidos y China en inteligencia artificial no es tan amplia como se decía, y esto probablemente haga que Donald Trump haya tenido razón cuando dijo que no había que pararse, sino que había que seguir corriendo.
1: Ahora, que tengan muchas, uno las puede medir respecto de cuántas tiene uno y otro. Es como decir cuántas sí. armas modernas tiene uno y otro. El tema es cuál es la sí. calidad, la influencia y la capacidad de cada una de estas inteligencias artificiales. ¿Cuál está más avanzada?
0: Sin duda.
1: ¿Cuál es, no es cierto? ¿Cuál puede ser mucho más fructífera? ¿O cuál puede ser más poderosa? ¿O cuál puede ser más letal?
0: Fíjate que yo creo que evidentemente la atención, nuestra atención está puesta en las empresas de Silicon Valley, porque son las que primero nos dicen que es el apocalipsis lo que sí. se va a producir si ellos no lo hacen bien, ¿no? Pero las empresas chinas yo creo que tienen una ventaja enorme. Primero, muchas trabajan con código abierto, y segundo, son muchísimo más baratas. Y el elemento de, claro, y el problema que tiene Silicon Valley ahora es que nos hemos gastado trillones invirtiendo en la inteligencia artificial, y ahora vienen los chinos, nos copian y lo hacen mucho más barato.
2: Más barato.
0: Porque no nos olvidemos que el software es muy fácil de copiar.
2: Bueno, y la información de Estados Unidos es fácil. Un país democrático, cualquiera habla, entrevista, medios. De China no hay cómo saber, así que es una sorpresa lo que,
0: claro,
2: lo que tengan.
0: Lo único que te disuade de utilizar realmente los programas chinos es que sabes inmediatamente que todo lo que hace en Madrid se sabe en Pekín.
1: Y creemos que Estados Unidos no.
0: Yo creo que Estados Unidos también tiene todos nuestros perfiles, absolutamente.
2: No solo lee Trump.
0: Mira, sino que también esta mañana China. había un debate interesantísimo en la radio sobre la privacidad y la inteligencia artificial. Todo lo que usted está usando en la inteligencia artificial, todo lo que le está confesando a la inteligencia artificial, si le está pidiendo consejo para sus inversiones, todo eso
2: ya está.
0: Olvídese de la privacidad. Eso ha dejado de ser privado y ha dejado de formar parte de su intimidad.
1: Sí.
2: Muy bien, John, te damos las gracias.
1: Perdona, y la cantidad de personas, sobre todo jóvenes, que están ocupando la inteligencia artificial como compañeros psicológicos
0: para
1: hablar de sus problemas. O sea, digo, la inteligencia también puede más adelante hacer tu perfil respecto a si eres un buen trabajador o un mal trabajador, porque si eres muy depresivo.
0: Y se lo puede contar a tu papá.
1: Y a todo. Tu jefe.
2: Y pídele
0: y a tu jefe.
2: Pídele
1: esas
2: que
1: cosas
2: olvide,
1: no se cuentan.
2: Pídele que olvide lo que le contaste. Yo hice el ejercicio.
1: ¿Ya?
2: Me dice que no puede. Que no puede. Así que sabe todo. Ya. John, sí, te damos las gracias.
1: Hay que saber qué preguntar.
0: Que estén muy bien. Cuídense mucho.
2: Gracias, son las 7 de la mañana con 30 minutos. Nos vamos a ir a la pausa aquí en Primera Pauta.
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2: Nos vamos a la pausa, como tú dices, y volvemos de inmediato con Primera Pauta.
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7: 7:35, estamos de regreso para la entrevista del día que tiene que ver con toda la actualidad que está ocurriendo en seguridad, presupuesto y algunas novedades políticas que queremos preguntarle al senador independiente Karim Bianchi, a quien le agradecemos enormemente. Nos responde hasta ahora de la mañana porque sé que ya está a punto de un viaje, así que gracias, senador, por respondernos. Muy buenos días, Claudia Álamo y Gerardo Gómez, les saludamos.
8: Buen día, Claudia, Gerardo, muchas gracias. Sí. Bueno, a punto de ir a Magallanes.
9: Bueno, voy a partir por ahí, ¿eh? Vamos ya a ir a la reforma. ¿Qué le pareció las declaraciones del embajador de Estados Unidos en Chile justamente respecto al Estrecho Magallanes? Sabemos que hoy día el Estrecho Magallanes es uno de los temas más sensibles para la geopolítica nacional, incluso regional. Estamos sabiendo que aumentó en un 70% los buques, sí, que están pasando por el Estrecho Magallanes entre agosto y septiembre. Pero ayer el embajador, si bien después ayer como que retiró sus palabras, marcó una molestia y una irritación importante en la autoridad de nuestro país, porque de alguna manera muchos leyeron aquí como que estaba presionando.
8: El Estrecho Magallanes ha cobrado una importancia.
9: Hola.
7: Ay, estábamos, ¿senador?, escuchando tan bien. Justo cuando empezaba la respuesta, hizo un salto ahí nuestra señal. Lo estamos retomando al senador independiente Karim Bianchi, que debería estar en el aeropuerto de Santiago, porque dijo que estaba a punto de salir rumbo a la región de Magallanes, así que lo vamos a retomar de inmediato, su vuelo en los próximos minutos, pero aceptó esta conversación con nosotros. Él preside la Comisión de Seguridad allí en la Cámara Alta y además está en la Comisión de Zonas. mitos en nuestro país, Brandon Judd. Ahora lo estamos retomando y vamos a estar en breve con el parlamentario de la región de Magallanes, parlamentario independiente.
9: Sí, voy a hacer un punto en lo que le estaba preguntando al senador, porque cuando estamos hablando del estrecho de Magallanes hay que estar dándole contexto. Y ayer la información de que se está reportando un aumento de un 70% de buques que están pasando por el estrecho de Magallanes entre el mes de agosto y septiembre pasado, es un dato no menor. Esto tiene que ver que la sequía que está afectando al Canal de Panamá, las perturbaciones en Medio Oriente, están impulsando justamente el uso de la ruta chilena. Por eso,
7: tanta 70% es harto, ¿eh?
9: 70%.
7: Es muy, muy alto.
9: Por eso el interés que está mostrando Argentina. Recordemos que toda esta polémica partió por unas declaraciones de un militar argentino.
8: Parece que una interferencia norteamericana.
9: Sí, qué raro. algo raro pasó ahí.
8: No, se perdió la señal.
9: Ya, cuéntenos su opinión.
8: Mire, como ustedes estaban haciendo en la introducción, ha aumentado el tráfico desde que el Canal de Panamá puso ciertas restricciones. Uh-huh. Entonces el estrecho Magallanes ya es mirado como lo fue en el momento, de forma más estratégica. No solo eso, sino que además hemos hecho un trabajo en materia de abordar cómo se va a ver el tema de seguridad. Hace un tiempo atrás pasaron toneladas de droga hacia Países Bajos, por ejemplo, y no tenemos el control hoy día suficiente de policías marítimas en la zona. Por tanto, el estrecho Magallanes, desde distintas formas, más que ir a hacer turismo de soberanía a la autoridad y pararse con la banderita y el tanque, hay que ver cómo realmente hoy día se ve esto como una oportunidad. Y de esa forma, ¿no es cierto?, es que siendo soberanía real ahí, colocando puertos en Magallanes, colocando la infraestructura suficiente, dejar de escuchar cada tanto a personas que pretenden apoderarse de la propiedad o pretenden ofrecer, como lo hizo ayer este embajador, el apoyo para algo que no necesitamos, ni lo pedimos, ni se requiere, porque la propiedad no tiene duda respecto al estrecho. Eso está así por los tratados, porque Chile ejerce soberanía allí, porque es dueño del estrecho. Por tanto, me parece absolutamente de un mal gusto, de una intromisión. No somos hoy día dependientes de nadie para proteger nuestra frontera, ni nuestro estrecho, ni nada. Entonces creo yo que esa forma la esperaba más de Trump que del embajador.
9: Pero el embajador es un representante de Donald Trump en Chile.
8: Sí, de absoluto mal gusto. Yo creo que de la forma despectiva que además que lo hace, o el nivel de superioridad que pretenden imponer, eso yo creo que no es inaceptable. Me parece bien que desde distintos sectores se haya rechazado estas declaraciones, que son inaceptables, y yo espero, más que la excusa ayer, porque pude leer, tiene poco de mala interpretación. Yo creo que simplemente una superioridad que quieran arrogarse, que no la tienen, que no se la han pedido, y que es inaceptable.
7: ¿Y qué le pareció eso posterior? Si ahora nos centramos en eso. Primero la respuesta del canciller, del Senado, y también del propio Judd, cuando dice que esto fue un drama tergiversado y que él no quiso inmiscuirse en temas de soberanía chilena.
8: Mire, es que lo que pasa es que, si bien no quiso inmiscuirse en temas de soberanía, tal vez ofrece un apoyo como que si estuviese hablando con un país que no tiene, digamos, un Estado de Derecho como lo tiene Chile, o no tiene la capacidad de proteger su frontera, sus mares. Entonces yo creo que fueron desafortunadas por todos lados. Me parece bien la respuesta inmediata de Chile porque ya hay un cansancio. O sea, incluso yo diría que esto ha sido algo artificioso. Incluso puedo atar cabo entre lo que saca Argentina, lo que ahora lanza Estados Unidos. Entonces, condicionar además estas cosas, no se vayan a colocarle condiciones a otro lado, porque acá en Chile yo creo que no se requieren de ese tipo de transacciones para pedir nada que no hemos pedido.
7: Dice que le pareció bien la respuesta de Chile. O sea, ¿se quedaría hasta ahí, o usted está en los que...? Porque escuché otras cosas. Algunos que quieren nota de protesta y otros que quieren que se le pida a Donald Trump que cambie el embajador. ¿O está bien con la respuesta?
8: Yo creo que la segunda. A mí me parece bien que inmediatamente Chile haya reaccionado y haya rechazado este pseudo apoyo que nadie pidió. Uh-huh. Pero parece que este sujeto en particular ha tenido ciertas inmiscusiones en nuestro país que no corresponden, opiniones que no corresponden, y que ya no es un canal válido para un país con el cual somos socios en cierta materia estratégica, Por tanto, eso daña profundamente la confianza. Sí. Yo por lo menos no me sentaría con él nuevamente. Me senté hace un tiempo atrás, fueron a hablarme de seguridad. ¿Mm? Yo hoy no tengo la confianza para sentármela con él.
9: ¿Mm? Senador Karim Bianchi, usted dice que está bien que el gobierno haya reaccionado, reaccionó el Senado. Yo diría que el Senado en su declaración pública fue quizá un poquito más duro que el gobierno. Y para qué decir el senador Iván Moreira, ¿usted cree que el gobierno

0: Reaccionó reafirmando la soberanía de Chile, pero no directamente por la inmiscus por se inmiscuye en política interna el embajador. ¿Usted diría que el gobierno debería marcarle un tono más fuerte, hacer un cambio en el tono con en el caso del embajador?
1: Sí, porque me imagino fuera la inversa en otro lado. Yo creo que ya el pisoteo que hemos tenido de Argentina con distintas autoridades, ahora se suma este embajador. Entonces, yo creo que ya hay que poner hoy día un punto de inflexión en esto del estrecho. Ha sido ya demasiado el manoseo de esto. Y sinceramente, yo creo que más allá de lo que hablen en otras partes, es hora de que nosotros, Chile, empiece a mirar el estrecho de otra manera, porque por algo está pasando esto, porque hoy día toma relevancia, porque es estratégico, pero parece que Chile no se da cuenta de lo importante
0: Pero
1: que
0: el ministro de Defensa, el ministro Barros, ha estado así marcando presencia, se han desplegado presencia militar más fuerte en la zona. Desde allí se anunció también el cambio y la modernización de aviones. Entonces, sí, no, el gobierno chileno no está marcando, no está poniendo bandera claramente, más banderas en Magallanes.
1: No, porque la soberanía no se hace con un avión o parado arriba de un tanque vestido militar con una bandera en la mano. La soberanía se hace haciendo que la gente que vive en este lugar, por ejemplo, no le recorten el presupuesto de salud, porque sepa usted que la gente que está en Magallanes tiene localidades cercanas a Argentina donde el médico le vale un cuarto y se va a atender a Argentina. Entonces también la relación hay que cuidarla, pero resulta que Argentina en algunas cosas le entrega mejores prestaciones a la gente que vive en Magallanes que nuestro propio país. Entonces, la soberanía es un todo, es como se va a hacer poblamiento en un lugar, cómo se hace política especial en un lugar, cómo se hace una infraestructura portuaria tan necesaria para que no nos estén ganando los argentinos, por ejemplo, de Ushuaia, con el turismo antártico. Entonces, vendemos la imagen de país antártico, de puerta de entrada a la Antártica, vendemos la imagen de soberanía, vendemos la imagen del estrecho, pero en realidad lo tenemos funcionando de la forma más precaria que se puede. Entonces, yo esperaba, por ejemplo, cuando hablamos del presupuesto, que si van a hablar allá, iban comisiones, iban sesiones, iban los ministros, bueno, eso se traduzca en algo, se traduzca en recorte y que no tenemos ningún proyecto real. Entonces, yo le pregunto a la gente de Magallanes, ¿siente que por tener aviones sobrevolando su región tiene más soberanía? Yo creo que no. Va a querer mayor poblamiento, mejores condiciones, mayor conectividad, mayor capacidad, por
0: Bien.
1: ejemplo, como le decía yo, médica. Entonces, y qué zonas que están cercanas a Argentina crecen como la espuma porque se hacen políticas de excepción y acá en Magallanes no. Entonces, que nos lleven aviones es bastante insuficiente.
0: Bien.
2: Usted escucha al senador independiente Karim Bianchi conversando con Primera Pauta. Senador, lo paso al tema de seguridad. Usted está en este reforma de seguridad con reforma constitucional incluida, acotada. Se sumó, me gustaría saber qué opina con respecto a lo que espera de esto, porque se buscaron consensos, se suavizó bastante con respecto a la iniciativa del gobierno, el gobierno reculó, ya se sumó a la de ustedes. ¿Usted espera que sea aprobada derechamente o tiene algún temor con respecto a la oposición que no quiera dar el punto aquí?
1: Mire, temor no, porque quien no se suba al carro de querer construir algo, simplemente va a tener que dar cuenta al país de por qué es obstruccionista y no va a la solución del problema que tenemos hoy, que es en materia de seguridad. El proyecto no tiene ningún atisbo antidemocrático como tenía el anterior del gobierno. El gobierno renunció a avanzar en esto. Delega en parlamentarios este poder de hacer esta reforma constitucional. Bueno, yo me sumo a esto, pudiendo no gustarme a veces con quién me saco la foto, pero creo que en esto uno tiene que estar por encima de ganancias políticas, de derecha, de izquierda y un tema de Estado. Entonces, la verdad que yo espero que esto viabilice un camino, la verdad que no es la varita mágica, son una más de las herramientas. A mí me importa mucho el poder avanzar como presidente de la Comisión de Seguridad en una larga agenda de proyecto legislativo. Pero resulta que toda la atención se concentra en la reforma constitucional y no puedo avanzar.
2: Ya,
1: Entonces,
2: o sea, espere que
1: todas
2: se
1: estas cosas
2: apruebe. Espere que
1: van
2: se apruebe.
1: sumando. Exactamente, yo además coloqué un proyecto que es muy importante en paralelo a esto, que se le dio urgencia ayer, que tiene que ver con la puerta giratoria,
0: Sí.
1: la ley 18.216, que establece algunos beneficios para ciertas personas que, por ejemplo, no están cumpliendo su pena en la cárcel y están haciendo la reclusión en la casa. o están en la calle y matan a un carabinero. Entonces, que cierto catálogo de delitos que se establezcan de mayor gravedad, que no estaban cuando se hizo esta ley, por ejemplo, no sé, le habló secuestro extorsivo, sicariato, tráfico de armas, bueno, estas personas no puedan obtener beneficios y cumplan su pena en la cárcel. Sí. Entonces, esa puerta giratoria es la que a mí me importa más que incluso esta agenda constitucional, pero entiendo que esta es la que se lleva la atención en la niña bonita del panorama de seguridad. Por tanto, yo espero que este avance se debilice, que no tranque la discusión y así podamos avanzar en una serie de cosas, pero lo más importante, recursos para nuestras policías y el tema de gestión.
0: Sí, hablamos con Karim Bianchi, senador independiente, que está además en la Comisión de Seguridad. Usted dice la niña bonita, no sé si es tan bonita, porque la verdad es que la reforma, la primera reforma constitucional que planteó el gobierno, usted mismo nos dijo acá que era inaceptable, ¿no? Este nuevo estado de excepción que le daba a la figura del presidente de la República en manga ancha por 240 días. Pero me llama la atención porque tanto usted como el senador Iván Flores se sumaron a las conversaciones con los senadores Arturo Esquella, Andrés Lonton, Pedro Araya, para destrabar quizá el corazón de lo que era la reforma propuesta por el gobierno de este nuevo estado de excepción. Pero el socialismo democrático ha sido muy duro y muy, muy fuerte en su rechazo a este nuevo acuerdo de seguridad que se ha conversado en el Senado. Se han desmarcado de la iniciativa y de alguna manera no se han sumado ni a usted ni a Iván Flores. O sea, ustedes que se suman a la mesa quedan fuera de este gran mundo de las izquierdas. Entonces, ¿cómo ve usted? Porque una reforma así no requeriría de un apoyo transversal en el Congreso.
1: Mire, es que lo que pasa es que una de las cosas por las cuales me sumé es lo contrario a lo que usted dice. Ya. Por justamente ver esto, por ver gente que antes de que se escriba esto, antes yo hace, a ver, hace 10 días atrás, yo entiendo que ellos partieron todo, pero me estaban tratando de persuadir, entendiendo que yo podría marcar la diferencia, esa mayoría, y además estamos movilizando la agenda ACOT en la Comisión de Seguridad y otros proyectos más. Entonces, viendo esto, que simplemente había unas ganas de ser obstruccionista por ser obstruccionista, donde me plantean a mí, mira, hagamos otro proyecto para que este no salga, mire, no te sumes a esto porque esto no tiene que salir, porque es un triunfo al gobierno. Mire, acá yo no sé si esto es un triunfo al ministro, al gobierno, quien sea, pero a mí el triunfo que me importa es que podamos avanzar en algo y entregarle al país algo. No le estamos entregando nada. O sea, le estamos entregando un carabinero muerto toda la semana ahora. Entonces, si eso no remece a este grupo político, o si uno se queda fuera de un sector al cual tampoco yo me siento que pertenezco, yo me siento absolutamente independiente, por algo competí contra ellos y contra la derecha. Entonces, ellos tendrán que dar cuenta de cuál es su labor en el Congreso, o subirse al carro de avanzar en algo que, insisto yo, no le veo nada por lo cual no tendría que ser aprobado. Uh-huh. O sumarse al otro carro que está en el cual está el Partido Comunista, el Frente Amplio, de no querer avanzar en nada en esta materia de seguridad. Lamentablemente ayer sacamos la RUF, que la saqué a punta de pala y picota esa reforma, porque si me pongo a escuchar a todos no termino nunca más.
0: Sí,
1: entonces sacamos eso y igual lo obstruyen todo. Entonces yo veo que no entienden lo que hoy día está ocurriendo en el país.
0: ¿Usted cree que el socialismo democrático no entiende lo que está ocurriendo hoy día en el país?
1: O sea, o no lo entienden o muestran la bajeza. Y lo lamento por ello, porque dan un triste espectáculo.
2: Senador Bianchi, dijo ahí en la pasada, o sea, usted cuando avanzó en este acuerdo, en reconstruir, por así decirlo, ¿no?, esta propuesta constitucional, le han, no sé si llamar presionado, o intentado persuadir que para no darle un triunfo al gobierno no se apruebe o no siga adelante.
1: Es lo que pasa siempre en el Congreso, de que cada uno ve su tema, mire, claro, quién gana acá, quién firma la. Entonces, cuando unas personas creen que son los referentes nacionales, o tienen que estar en los grandes acuerdos, o no lo llaman a las citas que se hacen en las reuniones y se sienten desplazados, y porque no está su firma, sienten que no tiene validez. Yo creo que no, que uno tiene que uno mismo reconocer que otros pudieron haber avanzado o haber viabilizado, claro, pero no crees imprescindible. Si esta cosa es de paso, a veces está, a veces no se está, a veces hay que sumarse, a veces hay que restarse si ellos quieren, pero hoy día se ve mal que se resten de todo, porque están siendo un vagón de cola de un obstruccionismo, desde antes que esto parta.
0: Pero vamos a los argumentos que están dando para ver si es un obstruccionismo, como usted dice, simplemente como gallina.

0: una herramienta, y por eso me sumo. No creo que sea la varita mágica. Sí es toda la gente de seguridad, sí es viabilizar el presupuesto, pero ellos simplemente, seamos sinceros, no están en esto porque nos colocaron las firmas, y eso es lo que les duele. El no estar presente, no sentarse, no estar en el acuerdo. Entonces, yo les digo, están viéndose mal, o sea,
1: Bien.
0: aislándose, están viéndose mal. Ahora pueden justificar que no es la herramienta. Bueno, entonces, yo espero hoy día, no sé, que entreguen cuál es la herramienta y me voy corriendo y me sumo,
1: Bien.
0: porque
1: Perfecto.
0: obstruir no es la herramienta.
1: Senador Karim, bien, que le agradecemos mucho no haya respondido esta llamada de ahí desde el aeropuerto. Que esté muy bien.
0: Bueno, a ustedes que
1: Gracias.
0: tengan
1: Buen
0: buen
1: viaje.
0: día.
1: Muchas
0: Gracias.
1: gracias.
0: Buen
1: Buen
0: viaje.
1: viaje.
0: Chao,
1: Chao,
0: chao.
1: chao. Son las 7 de la mañana y 53 minutos.
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3: 754, Francisca Vargas, muy buen día.
4: Buenos días, Clau, Gerardo, a la gente también que nos escucha y que estaba muy atento a los partidos que íbamos a ver de Copa Chile, particularmente el de la U, en esto un poco desordenado, al menos que tenemos en el calendario. Universidad de Chile, llámenle sorpresivo, cayó 2-0 con Antofagasta, pero cuando uno viene analizando el ascenso hace bastante tiempo, se repiten los jugadores que prácticamente vuelan en el norte. Me refiero a Bandes, uno habla de Hurtado en el caso de Antofagasta. Bueno, terminaron ganándole a la U por 2-0 y de esta forma quedan no con la primera opción, por supuesto, de clasificar a la próxima fase. Ahora bien, para ordenarnos, la U juega la vuelta, y no me equivoqué, el 21 de octubre, la vuelta de cuartos de final la juega el 21 de octubre, y mientras estaba definiendo precisamente esta fase de cuartos de final, Cobreloa con Coquimbo recién terminaban el partido de vuelta de octavos, y eso fue ayer también, donde Coquimbo Unido le gana por 2-1 a Cobreloa y terminan avanzando. Es decir, hay partidos que se definen el 21, semifinales listas, mientras todavía ni siquiera se disputan unos cuartos de final. Y es un poco enredado, pero al menos lo que no es enredado es que Antofagasta no tuvo problemas, se impuso a la U, la derrotó por 2-0 y tiene la chance número uno al menos de pasar a la siguiente fase de la Copa.
1: Ya, la U le falta el partido de vuelta entonces para el 21, por cuartos. Tiene que jugar Coquimbo, recién empezar su llave con la Unión La Calera por cuartos. Y Colo-Colo no ha terminado su llave por cuartos.
4: Y la va a terminar ya también en hartos días más, porque bueno, ya sabemos que se suspendió el partido cuando iba ganando Colo-Colo por la cuenta mínima también, por la lluvia, porque la pelota no daba bote y porque uno a veces pierde de vista, Clau y Gerardo, que lo más importante de esto es la integridad física de los jugadores, y me parece que al momento de suspenderlo o de reprogramarlo, eso es lo que menos se piensa. Pero bueno, reprogramado el partido, va a ser el próximo martes 20 de octubre, 6 de la tarde, en el mismo estadio, en el Estadio Monumental. Y solo para dimensionar lo que va a significar ese partido, va a ser el 20 de octubre. Antes de que se termine ese partido, Colo Colo tiene que jugar con Coquimbo Unido y va a jugar 5 días más tarde de ese encuentro con Palestino. Pero en el caso de Puerto Montt se le vienen partidos sumamente importantes. Hay que recordar que Puerto Montt, si bien no es fácil que ingrese a Liguilla, pero matemáticamente tiene chances todavía. Pero antes del partido con Colo Colo tiene que jugar con San Luis de Quillota, tiene que jugar con San Marcos, entonces son duelos sumamente importantes que se le vienen en las aspiraciones por el ascenso, que a uno le hacen preguntar, ¿va a priorizar la Copa? ¿Le va a dar la misma importancia? ¿O va a ser como Cobreloa, que va a utilizar más bien un equipo alternativo para priorizar la B?
1: Bien, ¿en el tenis qué novedades hay, Fran?
4: Novedades con el Challenger de Antofagasta, porque tenemos un chileno participando, que es Marcelo Tomás Barrios, y sí nos está dando alegrías, porque ayer se medía con el uruguayo Roncadelli, lo derrotó por 6-4 y 6-2. Hoy, en octavo de final contra Tobón, se mide no antes de las 12:10, ahí en el mediodía, y el resto de los partidos son Gustavo Heide con Rivero, después Joaquín Aguilar con Lautaro Midón y Juan Carlos Prado con Pedro Boscardín. El resto ya está listo, pero lo que sí es cierto es que Marcelo Tomás Berríos es el representante que tenemos ahí, así que desde las 12:10 o no antes de esa hora va a estar disputando octavos de final.
1: Muy bien, Fran, te damos las gracias por tu reporte deportivo. Que estés muy bien.
3: Chao, Fran.
4: Que estén muy bien. Chao, chao.
1: Chao.

0: A las 7 de la mañana y 58 minutos.
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2: 7:58 de la mañana. 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
0: Nos despedimos, ya viene Pauta de Análisis con una mirada distinta de otros temas de actualidad. Gracias por habernos preferido, nos reencontramos mañana nuevamente desde las 7 a.m.
2: Que seguimos contigo ahora en Pauta de Análisis. Chau.
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2: 8:02 de la mañana y arrancamos con esta pauta de análisis haciendo un zoom a la política nacional e internacional, tomando los temas más de fondo, haciendo lecturas también más profundas respecto de los contextos en los que se dan las noticias. Así que arrancamos, ya tenemos a nuestro entrevistado instalado en estos estudios de Radio Pauta, pero lo voy a anunciar.

0: con anticipación a Carlos Minami, que ya lo tenemos acá sentado. ¿Qué tal, Carlos? Qué tiempo que no te veíamos por aquí.
1: No, pues gracias por la invitación. Buenos días, Claudia. Buenos días, Gerardo.
2: Hola, qué gusto.
0: Vamos a ir con los titulares y volvemos con la entrevista con Carlos Minami, que ya está instaladísimo acá.
2: El embajador de Estados Unidos, Brendan Jaud, provocó molestia en el gobierno al afirmar que si Chile quiere colaboración para proteger el estrecho Magallanes, hay que trabajar en lo que es importante para ellos. Cancillería le aclaró que nuestro país puede defender su soberanía por sí mismo.
0: Aquí en Radio Pauta, el senador independiente Karim Bianchi dijo ya no confiar en el embajador de Estados Unidos en Chile y se mostró a favor de un posible cambio del representante diplomático. Sobre la reforma constitucional en seguridad, dijo que ya no tiene atisbos antidemocráticos y que espera que no exista obstruccionismo de la oposición. Están siendo un vagón de cola con su obstruccionismo, insistió.
2: Revuelo generó la expresidenta Bachelet, quien para algunos abrió la puerta de una nueva candidatura al reafirmar que no puede haber segunda sin tercera. En la oposición lo consideraron una bella sorpresa, mientras que el oficialismo habló de liderazgo reciclado.
0: Listo para hacer ley, quedó el proyecto de reglas de uso de la fuerza que otorga un marco legal para el trabajo de Fuerzas Armadas y de orden en el cumplimiento de sus funciones. La normativa regula desde el despliegue disuasivo al uso letal de la fuerza.
2: A los 87 años murió Mari Carmen Abascal, la mujer que originó una serie de protestas por la crisis de vivienda en España tras ser desahuciada por no poder pagar su renta. Hay un llamado a huelga general y elecciones anticipadas como consecuencia de su caso.
0: Y en el deporte, Deportes Antofagasta derrotó por 2-0 a la U en la ida por los cuartos de final de Copa Chile. En otra de las llaves, Coquimbo Unido eliminó a Cobreloa y ahora enfrentará a Unión La Calera.
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0: Cantidad de temas que podemos hablar aquí con Carlos Minami, ex ministro de Economía, ex senador, presidente de la Fundación Chile 21. Qué gusto, Carlos Minami. ¿Por dónde vamos a partir?
1: No, pero el gusto es mío. Me gusta esta posibilidad de estar nuevamente aquí en
0: Sí,
1: en
0: pero lo tuvimos micrófonos. De panelista tanto tiempo. ¿Por dónde vamos a partir con todos los temas que tenemos? Vamos a partir por Michelle Bachelet.
2: Michelle Bachelet, yo creo.
0: Sí, que Carlos Minami la conoce bien. Primero porque ambos han sido parte de la familia
1: Aérea.
0: El padre de Carlos Minami también lo fue. Y además ambos han habitado en el mundo del socialismo democrático, en el Partido Socialista.
1: Por nuestros padres. Mi padre fue parte del mismo proceso que Alberto Bachelet. Estaban juntos en la cárcel pública cuando Alberto Bachelet murió. Y nuestras madres también eran realmente muy amigas, además eran vecinas. Entonces tenemos una vinculación también muy fuerte por el lado de los padres.
0: Ya. Y como militante socialista, ¿cómo leíste las declaraciones? Digo, Michelle Bachelet, en esta entrevista con Paulina Astroza, ella le pregunta, ¿no hay segunda sin tercera? Y ella se queda pensando y dice, sí. ¿Qué hay que leer en eso? Alguien que la conoce bien. ¿Está disponible para una tercera candidatura? ¿O es una manera de instalarse en el escenario político para quizá dar una batalla en términos de agenda de económica, política y quizá identitaria también?
1: Bueno, yo creo que ella fue muy clara en decir algo que por lo demás era bastante evidente, que ella volvía a la política chilena, es parte de la política chilena, es una militante del Partido Socialista de antes del golpe de Estado, en su condición de estudiante de medicina. Por tanto, entonces, eso me parece a mí que no es novedad. Lo que puede ser una sorpresa es que ella tenga disponibilidad para ser candidata, cosa que se suponía que no era efectivamente así. Ahora, yo creo que también le corresponde a ella tener que definir exactamente si cuando dijo aceptó que no hay segunda sin tercera, se estaba refiriendo a una candidatura presidencial o se estaba refiriendo a otra cosa. Yo creo que
0: ¿pero qué eso, otra cosa puede ser?
1: No sé, él la pensó mucho, pero habría...
2: Yo no soy
1: su vocero, así que yo creo que es bien importante poder preguntarle a ella. Ahora, yo agregaría así lo siguiente, yo creo que si ella tiene disposición a ser candidata, es muy importante que eso lo diga con claridad y que las cosas se ordenen en función de eso, porque me parece que es bastante evidente que si ella dice, mire, yo soy candidata, no hay nadie en el mundo de la oposición que se levante como precandidato, porque ella claramente es la única persona que goza de la confianza y la simpatía desde la Democracia Cristiana hasta el Partido Comunista. No tendría competencia en consecuencia.
2: ¿Y ahí puede producir un efecto tapón que algunos por creen?
1: Eso es que yo creo que no es efecto tapón si ella dice, yo soy candidata. Yo creo que si ella dice eso ya, ahora...
2: Efecto
1: eso
2: sombra, digámoslo.
1: Eso definitivamente significa que ella va a ser la candidata. Yo no veo quién se pudiera levantar.
0: Gabriel Boric.
1: No creo, francamente no creo.
2: Tomamos
1: que...
2: Bachelet dice yo que no creo. Va a ser candidata.
1: Tiendo a pensar que si ella dice yo soy candidata, ella va a ser candidata. Ahora, tengo mis dudas.
2: No va a pasar lo del agua.
1: Tengo mis dudas en el sentido de que sea esa efectivamente su...

0: decisión y que no sé, el resto son especulaciones, pero creo que es muy importante que eso ocurra de esa manera, porque lo que sería muy malo es que ella finalmente mantenga la posibilidad de ser candidata sin explicitarlo, sin formalizarlo, porque eso efectivamente taponea la posibilidad de que surjan otros liderazgos, cosa que a mí me parece que es extremadamente importante y
1: Lo que pasó la vez
0: extremadamente,
1: anterior, ¿no?
0: extremadamente necesaria.
2: Eso ha pasado no solo en la
0: Por
2: anterior,
0: eso
2: sino ha
0: que yo
2: pasado
0: creo
2: en un
0: que es
2: par de
0: bien
2: veces.
0: importante que sacar experiencias de lo que ha pasado en situaciones
2: Ahora,
0: anteriores.
2: más allá de la descripción del rol que podría jugar Michelle Bachelet, ¿cuánto incomoda esto a las izquierdas, a tu juicio? Porque la izquierda está evidentemente con un problema de proyecto político, de conexión con la ciudadanía, no es solo en Chile, lo estamos viendo en Brasil también. Y el regreso de una figura como Michelle Bachelet, claro, puede ayudar en el reposicionamiento de las izquierdas, pero por otra parte puede eso generar tal sombra en el resto de candidatos nuevos que puedan revitalizar, refrescar a estas izquierdas que quizás no es tan bueno.
0: Por eso yo creo que efectivamente la izquierda necesita una redefinición de su proyecto, de su sentido de futuro. Yo siento que los problemas principales que está enfrentando la izquierda es que perdimos esa perspectiva, perdimos la perspectiva de transformación más profunda, de norte. Entonces, todo eso que es lo que está ocurriendo, que los jóvenes no es nada. Yo creo que era la izquierda también la que estaba llamada a darle una perspectiva a los jóvenes, a abrir nuevos horizontes. Y frente a eso cunde la desesperanza. En el caso de Brasil, lo que tenemos son jóvenes que masivamente votan por la ultraderecha y que masivamente se aferran a las iglesias evangélicas, como que es como la única tabla de salvación en este mundo donde no hay proyectos, donde el futuro se acaba, donde lo que prima es la desesperanza. Entonces, yo creo que es muy importante que ella, volviendo a Michelle Bachelet, que es una figura de gran significación, de gran magnitud, 2 veces presidenta de Chile, y como digo, creo que es la única que logra concitar voluntades, apoyo, simpatía en todo el espectro de la oposición. Entonces, si ella va a ser candidata, yo creo que es muy importante que lo diga y rápido.
1: Y eso, interesante eso que planteas, Carlos, por el efecto negativo que puede provocar que se demore demasiado, ¿no? Que recién detallaba.
0: Claro, porque lo
1: Pero,
0: que sería muy malo, para decir las
1: por
0: cosas
1: decir,
0: claras, que se mantuviera la
1: 2 años
0: ambigüedad
1: así.
0: durante este año y el próximo, y eso efectivamente impidiera que surgieran otras, que se proyecten otros liderazgos y que termináramos en la nada. Yo espero que eso no ocurra. Ahora, yo tengo mucha confianza en la responsabilidad de ella para que ella no actúe de esa manera.
1: Y lo otro, no sé si te has parado en otro lado, considerando todos los valores que tiene como exmandatario y como figura política, que no existe otra figura política que esté logrando eso, considerando el tiempo que ha pasado, la edad que ella va a tener, etcétera. Es decir, la renovación
0: Bueno, yo
1: dónde
0: creo que es
1: está.
0: una reflexión que ella misma tiene que hacer, que tiene que hacerla junto con las direcciones políticas. Yo entiendo que se va a juntar próximamente. Creo que
1: Con
0: se
1: la
0: anunció
1: directiva, sí.
0: el 15 de octubre. Yo creo que ahí va a ser muy importante que las directivas y que ella también diga claramente qué es lo que piensa, cuál va a ser su aporte. Me parece a mí que ella puede hacer un aporte enorme, particularmente en todo lo que tiene que ver con la mantención o la consolidación de la unidad de la oposición. Yo creo que siempre ha sido su gran esfuerzo, su gran proyecto. Y es cierto que el tema de candidatura parece esto también un poquito, un
1: Prematuro,
0: poquito,
1: súper lejos,
0: un poquito, un poquito
1: casi 3 años.
0: anticipado. Entonces, por eso que yo digo, creo que es muy importante que ella fije claramente cuál va a ser su rol en este proceso.
2: Carlos Minami, se puede mirar desde la perspectiva presidencial, ya, pero como tú dices, falta mucho tiempo y en política una semana es infinito. Pero respecto del rol que ella puede jugar frente al gobierno, ¿no habrá algo de un poco de venganza, de convertirse hoy día en la voz opositora al gobierno que pueda cuestionar las medidas políticas del gobierno, las medidas presupuestarias del gobierno? Hay toda una discusión, ya vamos a ir al tema del presupuesto y lo que implica lo que ha presentado, de que sea ella la figura hoy día que significa, ¿no es cierto?, el contraluz de las
0: No,
2: políticas.
0: yo no, francamente no creo que esto sea por venganza. Yo creo que cuando ella dice, mire, yo voy a seguir siendo parte de la política, cosa que a mí no me sorprende en absoluto, porque su vocación desde muy joven, yo en esas condiciones por lo demás la conozco. conozco. Entonces, creo que en eso no está diciendo nada nuevo, y es natural que alguien que participa en la actividad política pueda pronunciarse respecto a las cosas que le parezcan más fundamentales. Yo no la veo a ella jugando un papel en la guerrilla diaria, pero sí en la definición de los grandes temas, como lo hizo, por ejemplo, respecto al tema del escudo de las Américas, donde yo creo que efectivamente Chile está teniendo un problema que es muy muy delicado. Siento yo que este gobierno no está defendiendo como se debe la soberanía, la independencia nacional. Tenemos un embajador que francamente es reitera su comportamiento, su intervención en la política chilena, y esto finalmente el gobierno de Chile hace algunas declaraciones, posteriormente dice que lo sacaron de contexto, pero lo que queda en evidencia es una gran debilidad del gobierno de Chile respecto a la relación con Estados Unidos.
1: ¿O sea, habría que ser más duro con Yad o con esto?
0: Yo creo que por de pronto habría que claramente formalizar una nota de protesta y hacer ver que el embajador ya es un reincidente. Se le ha dicho en todos los tonos, pero es realmente un reincidente. Entonces no nos venga a decir no, que lo sacaron de contexto. Él sabe perfectamente lo que está diciendo, y me preocupa que aquí hay un mar de fondo más complejo. Cuando él dice, mire, nosotros ya vamos a ver si finalmente ustedes se comportan de una cierta manera con nosotros vamos a ayudarle a que ustedes protejan el estrecho de Magallanes. Eso, ojo, lo digo a título simplemente especulativo, no sé si eso se vincula con lo que se dijo de Argentina en las semanas anteriores, Argentina tiene, en un gran diseño respecto a lo que debe ser Argentina, tiene una pretensión bioceánica. Yo no sé si eso tiene que ver una cosa con la otra.
1: Usted escucha a Carlos Ominami, ex senador del Partido Socialista, presidente de Fundación Chile 21. Mencionó Carlos Ominami recién lo de la izquierda, que es bien interesante esa discusión, que yo no sé si está resuelto ese debate, no está resuelto, o el horizonte ya está trazado, porque ayer Jorge Navarrete escribía en una carta al Mercurio algo bien interesante sobre lo que pasaba en Brasil. Tema que para usted es muy cercano, ¿no? El de Brasil y la cercanía que tiene con Lula. Dijo que no había que echarle la culpa a los bots, menos los fake news, lo que pasó con el triunfo a la extrema derecha, sino que decía, son la izquierda y su falta de visión, entendimiento e interpretación, tanto en la realidad como en las posibilidades y condiciones de la acción política, en nuestra soberbia, entre un mal aprendido orgullo y la perplejidad de no comprender lo que está ocurriendo, lo que nos lleva a siempre a responsabilizar a otros por la derrota y los fracasos. ¿Está en esa línea?
0: Yo estoy en esa línea, quizás no con exactamente las mismas palabras, pero creo que la responsabilidad tenemos que buscarla fundamentalmente de nuestro lado. Tenemos adversarios que son poderosos, son adversarios que utilizan todo tipo de mañas, pero eso no es una novedad. Eso ha sido siempre así. Exactamente. En otras circunstancias hemos sido capaces de sobreponernos a ello. En el caso de Chile enfrentamos una dictadura que tenía todos los recursos y nosotros veníamos desde la precariedad misma. Entonces no me parece a mí una buena idea estar responsabilizando a los otros. Yo siento que efectivamente que hay un problema de proyecto. En el caso, por ejemplo, de Brasil, que conozco, y entre paréntesis voy a ir a la segunda vuelta presidencial, sabiendo que el resultado es completamente incierto y que la probabilidad...
2: Es completamente incierto porque todas las proyecciones
0: Voy a eso, pero lo que quería decir es lo siguiente, que desde el punto de vista de los programas, el gobierno de Lula es bastante impecable. Bolsa de familia, mi casa, mi vida, un aumento importantísimo del empleo, una baja del subempleo, aumento del salario mínimo, pero esas son políticas que finalmente como que no se insertan dentro de un programa que abra un horizonte mayor, y eso es lo que da como resultado esta juventud que masivamente vota por las ultraderechas, que masivamente se aferra ya a las iglesias evangélicas, que son las que finalmente están con ellos, están en sus poblaciones, le abren un cierto horizonte. Si uno no puede encomendarse a la gente, si uno no puede encomendarse al futuro, a las fuerzas políticas y sociales, finalmente ocurre que la gente se encomienda a Dios.
2: Te preguntaba, Carlos Miname, conociendo bien la política brasilera, si efectivamente una figura como Lula da Silva tiene chance. Pues estoy pensando en lo siguiente, ¿no? Para mezclarlo así. Cuando uno escuchaba el relato de algunos ciudadanos en Brasil, por los canales de la prensa internacional, decían, no, pero si ya Lula da Silva ha sido presidente tantas veces, pero no, si ya tuvo su oportunidad. Un poco lo que se está diciendo de Michelle Bachelet también acá. Entonces, quizás la izquierda no solo tiene un problema de ideas, sino que también tiene un problema de renovación de liderazgo, ¿o no?
0: Yo creo que sí, yo creo que efectivamente Lula es un tremendo líder, por lejos. el líder latinoamericano que ha tenido más proyección a nivel internacional, creo que ha hecho muchas cosas por Brasil, al punto de que la gente le ha dado su confianza porque sea tres veces presidente de ese país.
2: Sí.
0: Ahora es cierto que un cuarto periodo aparece como una cosa anómala, como una cosa muy excepcional en una democracia bien establecida. Solo puede tener uno en otras, en otro tipo de países donde no impera la democracia, o son democracias muy imperfectas. Ahora, pero respecto mismo del desenlace de esto el 25 de octubre, que Lula la tiene muy difícil, no cabe la menor duda, no hay que ser demasiado lúcido para darse cuenta de eso. Las encuestas apuntaron y se equivocaron, apuntaron en los porcentajes, pero se equivocaron en que uno y primero y el otro salieron exactamente al revés. Ahora, en teoría, se puede revertir. No. Son 2 millones de votos de diferencia. Dos millones de diferencia entre Bolsonaro y Lula. Y hay en principio cerca de 40 millones de votos que pudiera ser disputables. ¿Cómo surge ese número de los 40 millones? Son más o menos 33,5 millones de abstencionistas y son 5 millones de votos sumados blancos con nulos. Entonces, ahí hay otra cosa que es un detalle, que lo dijo Lula, lo ha estado planteando. En Brasil hay voto obligatorio, salvo para los menores entre 16 y 18 años que tienen derecho a voto a los 16 años en Brasil. Uh-huh. Y salvo también para los mayores de 70 años. Yeah. Entonces, ¿qué es lo que ocurre? Que una gran cantidad de gente mayor, que tiene una tendencia, una simpatía general por Lula, por las cosas que ha hecho respecto de ese sector, que no fue a votar, porque no estaba obligado a votar. Entonces, creo que ahí puede haber también una reserva importante de votos. Por eso yo creo que no es una elección que esté completamente cerrada, pero sabiendo que la dinámica, yo creo que eso es muy, muy importante, que la dinámica está a favor de Bolsonaro, tiene un elenco nuevo de gobernadores, tiene un elenco nuevo de parlamentarios. Entonces, las condiciones son muy difíciles, de eso no cabe la menor duda.
2: ¿Qué significaría, tú estás además presidente Chile 21, para la izquierda chilena, cuando se para y mira y dice Argentina, Javier Milei, Colombia, De la Espriella, o sea, salvo México, todo el
0: bueno, significa,
2: sería una azul. Marea.
0: Sí, exactamente, significa muchas cosas. Yo creo que para América Latina me parece a mí que es una muy mala noticia lo que ha venido ocurriendo. O sea, América Latina tiene condiciones para poder proyectarse en el mundo, pero siento que son gobiernos que no tienen esa disposición. Son gobiernos que están claramente con sus razones, que me parece a mí que son muy malas, están en la línea de alinearse con Estados Unidos, que es por lo demás una potencia que está en una disputa muy fuerte con China y que nos pone a nosotros en una condición que creo que es muy negativa. Nosotros tenemos que tener relaciones, debemos tener relaciones con China y con Estados Unidos. Yo lo he dicho muchas veces, tenemos que mantener una política de no alineamiento activo, no tomar partido automáticamente por uno y por otro. Y creo que si esa es la línea general de América Latina, me parece a mí que eso es muy negativo. Pero igual yo creo que hay una responsabilidad muy importante aquí de la izquierda para hacerse una pregunta, responder una pregunta súper simple. ¿Qué hicimos mal? ¿Qué hicimos mal para llegar a esto?
1: Falta todavía esa conclusión.
0: Falta esa discusión. En el caso de Chile, yo he estado bien activo participando en una iniciativa que es importante desde el punto de vista de la oposición, que es coordinar a todos los centros de investigación, a todas las fundaciones de los partidos y aquellas fundaciones que son parte del universo de la centroizquierda, pero que no son fundaciones propiamente de partido, que es el caso de Chile 21. Y ahí está la idea ya justamente de organizar un buen seminario de reflexión y responder nuestra pregunta. ¿Qué hicimos mal?
1: Usted escucha a Carlos Ominami, ex senador y presidente de Fundación Chile 21, economista. Tengo que resaltar también, por lo que le voy a preguntar ahora, se haga conocer el IPC, se esperaba 0.6 ayer, eso esperaban, fue de 0.4. ¿En qué momento estamos de la economía y qué responsabilidad encuentra en el gobierno en el momento que estamos?
0: Mira, yo creo que más que hablar de momento, a mí me carga esta discusión de que el...
1: ¿La culpa es tuya y la culpa es mía?
0: No, que el IMASEC 0.4, entonces ya perfecto, vamos bien, después al mes siguiente viene otro cambio.
2: Como
0: porque resulta, porque claro, porque resulta que había un día más feriado, claro, porque llovió, entonces no, yo creo que es una muy mala discusión. A mí me parece que no solamente el momento, o sea, la economía chilena viene de un largo periodo de muy poco crecimiento, casi de estancamiento, con un producto...
1: Y eso lo veníamos hablando hace...
0: Un producto
1: del año
0: per cápita,
1: pasado, ¿te acuerdas?
0: Un producto per cápita que no crece más allá de 1-1.5%. Entonces creo que eso contrasta mucho con lo que fue el periodo anterior, y esa es la discusión de fondo. Ahora, en esa discusión de fondo, yo creo que el gobierno, y que particularmente el ministro Quirós, no ha dado pie con bola. Aquí se le dijo que había que tener mucho cuidado por ejemplo, todo el tema del bencinazo. Aquí las expectativas cuesta mucho generar. Habían expectativas de que se podía crecer en torno al 2.5-3% al inicio del año. Y hoy día, si es que 0,7. Vamos a terminar creciendo 0,5. Entonces ahí hay un problema muy serio. Hay otro problema aún más grave, porque ese es un número. El problema más grave son el millón de personas que no tienen trabajo. Ese es un drama del corto plazo. Y yo lo que siento es que la política del ministro Quirós no ha logrado intervenir en eso. Por el contrario, terminó agravando el problema del desempleo por una razón, una razón muy sencilla. Él tenía un instrumento que no es para resolver el problema, pero que podía moderar lo que era el aumento de la inversión pública. Y lo que ocurrió durante este año es que no aumentó la inversión pública.
2: Carlos Ominami, ex senador, ex ministro de Economía, presidente de la Fundación Chile 21. El argumento que ha dado el ministro Quirós, incluso ahora en la presentación del presupuesto, la ha dado el gobierno y varios otros economistas destacados de la plaza, es que este gobierno recibió finanzas públicas paupérrimas, y que finalmente ha tenido que ir como reparando, y que todo lo que recibieron, y lo dijo incluso el ministro Quirós en la última entrevista en el DF el domingo, que recibieron una situación mucho peor de la que ellos incluso habían proyectado. ¿Ese no es un argumento válido para entender el momento económico actual que está cruzando Chile?
0: No, yo creo que lo fundamental no es un argumento válido, porque teníamos, reitero, una economía que con todas sus limitaciones, que son estructurales, sin duda, podía crecer entre 2.5-3%. Esa es la estimación del mercado.
2: ¿Pero qué es lo que provocó ese frenazo para el gobierno?
0: Pero yo creo que el frenazo lo provocó también el propio gobierno, con sus propias definiciones.
2: ¿Pero por el bencinazo o por esta cosa de qué?
0: Yo creo que es una combinación de cosas. El bencinazo deterioró fuertemente las expectativas de la gente, creó una sensación de pesimismo, de que aquí las cosas son muy graves. Creo que el propio diagnóstico con el cual se inauguró el gobierno tampoco lo ayudó. Cuando uno dice, mira, el país se está cayendo a pedazos, aquí pasa esto otro, y entonces, y él mismo están diciendo que el comentar la inversión, que es muy importante que vengan los inversionistas extranjeros. Yo le digo, ministro, realmente aquí trate de sincronizar el pulso con la orina, porque las cosas no se pueden hacer de esa manera. No puede ir a decir a los inversionistas extranjeros, mire, aquí están abiertas las puertas, vengan, si le está diciendo al mismo tiempo que la economía se cae a pedazos.
1: Usted escucha a Carlos Ominami, ex senador y presidente de Fundación Chile 21. Falta algo estructural. Recuerdo que cuando el año pasado varias veces Carlos Ominami lo mencionó, más allá números más, números menos, notaba que en la última década estábamos al debe en economía. No teníamos el ritmo que debíamos tener. Hablaba la semana pasada con Matías, hablamos con Matías Acevedo, director de presupuesto, y él dijo, deberíamos dejar de hablar esto a los 2 y 4 años. Deberíamos hablarlo a 30 años. Dijo, aquí hay problemas estructurales que tenemos que cambiar de una vez por todas. ¿Está en esa línea y qué habría que hacer?
0: Yo estoy totalmente en esa línea, lo vengo diciendo hace años, de que Chile tiene que ir modificando su oferta exportadora. Un país pequeño como el nuestro se gana todas sus posibilidades de desarrollo, se las juega en el mundo, no se las juega en el mercado interno. Y para eso el desarrollo exportador efectivamente fue una gran palanca de desarrollo. La combinación entre el cobre, la pesca, el sector forestal, la fruticultura, pero esos sectores hoy día siguen siendo muy importantes, pero son motores que están un poquito desvencijados. Vean el caso de la minería, donde estamos con un problema serio, particularmente en el caso del cobre. Hoy día tenemos el litio, pero el litio no es un sustituto por la importancia que tiene el cobre en la economía chilena. Y esos motores están desvencijados, no están generando el mismo dinamismo. ¿Y de qué es lo que se trata? De crear nuevos motores. Entonces, pero el problema, para crear nuevos motores, eso no funciona con piloto automático. Esa es la discusión que está planteando el ministro Quirós. Cree que resolviendo algunos problemas macro, tratando de ajustar las finanzas
1: públicas. ¿Qué debate nos falta entonces?
0: Ese debate es un debate sobre estrategia de desarrollo. ¿Cómo hacemos para generar nuevos debates? ¿Cómo hacemos, por ejemplo? Porque tenemos también posibilidades.
2: Pero todo eso
0: tenemos
2: cobre, en largo
0: tenemos,
2: plazo.
0: Claro, tenemos cobre, tenemos litio, tenemos energías renovables baratas. Ahí tenemos que ver cómo entre sector privado y sector público nos ponemos de acuerdo y orientamos todos nuestros instrumentos en esa dirección, orientamos la capacitación, orientamos la discusión. No puede ser que en este país, que un país minero, de repente faltan geólogos.
2: Pero para eso se requiere mirar a largo plazo de todos los actores, y yo creo que esta conversación se viene teniendo hace ya varios gobiernos. Carlos Ominami, el presupuesto que presentó el gobierno, los presupuestos que presentan los gobiernos también hablan de tu intención, de tu diagnóstico del país, de dónde quieres poner, ¿no es cierto?, la fuerza, de dónde sientes que puedes hacer los ajustes. Este es un presupuesto que ayer veía al rector de la Universidad Católica que estaba haciendo algunas críticas. El fiscal nacional Ángel Valencia también ha dicho que viene un ajuste importante y que si estamos en seguridad no le pueden apretar de esa manera. Pero también el gobierno dice, bueno, tenemos que ajustar porque no da. Y también ha pedido aumentar un techo de emisión de la deuda de 25 mil millones de dólares. Miremos como esto como si fuera un laberinto, ¿no? ¿Cómo se ve la película grande del presupuesto? Los economistas importantes dicen era lo que Chile necesitaba hacer, un ajuste.
0: Yo creo que hay que hacer un ajuste, hay que hacerlo también prudentemente, pero lo que estamos viendo hoy día es que realmente el ministro Quiroz está metiendo este país en un zapato chino. Teníamos una dificultad, sin lugar a dudas. No podíamos seguir aumentando el déficit. Teníamos un déficit en torno a 2,5%.

0: 3%.
1: Sí. O sea, la expansión del 1.5 es racional.
0: Entonces, a mí me parece razonable ya. Si la economía va. Ahora, yo diría si el pronóstico del ministro es que la economía va a crecer un 3%, creo que un presupuesto del 1.5 es un tanto restrictivo por las condiciones que tiene nuestro país, que está también estancado, que no está creciendo.
2: Pero ¿por qué no está metiendo el zapato chino? ¿Cuál es el zapato chino?
0: Veamos lo que tenemos hoy día. El presidente de la República hizo una cadena hace algunos días atrás anunciando las buenas noticias, pero no contó ninguna de las malas. Entonces, ¿qué es lo que pasa? Hoy día tenemos que los liceos emblemáticos no tienen el presupuesto que corresponde, las universidades no tienen el presupuesto que corresponde, los jóvenes, particularmente son mujeres de regiones que tenían acceso a un computador, hoy día no tienen acceso a un computador.
1: Incluso la inversión pública
0: aumenta en este presupuesto, sí, nominalmente, pero aumenta respecto de un nivel de inversión pública que fue extremadamente bajo durante este año. Y eso, ¿qué es lo que hizo? Se renunció a utilizar un instrumento que habría servido para los efectos paliar de alguna manera el desempleo. Entonces, claro, es cierto, el ministro nos dice, no hay suficiente plata. Pero uno le dice, pero ministro, está bien, no hay suficiente plata, no se pueden hacer todas las cosas que uno quisiera. Pero usted está renunciando a través de su reforma tributaria durante este año, donde durante el próximo año 2027 estará renunciando a recaudar cerca de $1,000 millones. Entonces, podría perfectamente resolver.
1: Dijo, eran $600 millones y eso corresponde a la treintava parte, dijo, así que tampoco.
0: Bueno, pero con 600, $700 millones resolvería muchos problemas de lo que están planteando. Se le podría decir al fiscal nacional Valencia, mire, la verdad es que vamos a resolver estos problemas porque no tiene sentido. Que el Ministerio Público, que es un instrumento muy, una institución muy importante en la lucha contra el crimen organizado, tenga este problema. El problema que cuando yo dice Gerardo, aquí sabemos que el crimen funciona a nivel internacional, uh-huh, y el fiscal está diciendo, mire, si tengo que mandar unos fiscales a Colombia, puede ser que no tenga la plata para hacerlo. Entonces, francamente, tenemos un problema con las universidades, tenemos un problema con, reitero, con la inversión pública, con el desarrollo productivo. Entonces, este es el zapato chino. Las cosas no eran fáciles, pero creo yo que el ministro Quiroga ha terminado por agravarlas.
1: Bien. Carlos Ominami, ex ministro de Economía, ex senador del Partido Socialista, presidente de Fundación Chile 21.
2: Sí, lo último, para un ciudadano corriente, ¿cómo tiene que leer esta petición del gobierno de aumentar el techo de emisión de la deuda de 25.000 millones?
0: Es un tema técnico.
2: Es solo técnico, pero quiero saber, ¿hay una lectura político-social para entender esto?
0: Yo creo que es más bien un tema técnico, porque de los 25.000 millones yo entiendo que 17.000 millones son el pago de interés, entonces sí. Como es parte también del bicicleteo de la deuda y es un procedimiento que se utiliza corrientemente. Bueno, ahora es cierto que hay una pequeña diferencia, no es tan pequeña diferencia, algo así como $1.500 millones que serían adicionales. A lo mejor la solicitud de endeudamiento pudo haber sido un poco más baja, pero en lo fundamental eso tiene que ver con esta razón, con el bicicleteo de la deuda.
2: O sea, tiene pie en la realidad.
1: Carlos Minami, muchas gracias.
2: Un gusto,
1: qué gusto lo
2: como
1: aquí.
2: Siempre, no, muchas gracias. Gusto mío.
1: Chao.
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2: 8:31, volvemos prontísimo con Cristóbal Belolio.
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7: 8 de la mañana con 35 minutos. Es el momento de Cristóbal Velolio, académico de la Escuela de Gobierno de la Universidad Adolfo Ibáñez, analista político. Me gusta a mí decirle así. ¿Cómo estás, Cristóbal?
8: ¿Qué tal?
9: No le gusta saludarlos. Eso.
7: No,
9: le
7: si
9: gusta
7: está bien. Si le gusta, no. Si ya, ya lo aprobó. Si
8: el
7: ya,
8: análisis ya político es un oficio.
9: Sí, y la ciencia política cosas, se estudia. Claro, y este es niño un estudioso pero, de las ciencias políticas.
8: Pero yo también
9: política.
8: Hago el oficio. Yo
7: sí, me bueno, cientista político.
8: Lo que hago aquí es el oficio, cuando empiezo a dar la lata con las teorías.
7: Sí. De futbolera política.
8: Se pierde la sintonía.
9: Oye, Cristóbal Velolio, partamos por Michelle Bachelet. ¿Te parece que hay un anuncio claro de que quiere ser candidata a presidencial por tercera vez? Y segundo, más allá del de la chimuchina, nana, ¿cuál sería como el factor político de lo que Michelle Bachelet puede inyectar en la política nacional y especialmente para el gobierno de José Antonio Kast?
8: Mire, yo no conozco cuál es la psiquis, las razones profundas por las cuales uno deja que su subjetividad se imponga, ¿cierto? Ajá. Porque yo creo que aquí lo que ocurrió es eso, o sea, aquí no hubo un proceso colectivo deliberado con miras a posicionar una candidatura presidencial, sea la de Michelle Bachelet o cualquier otra. Es ella la que de motu propio, como se dice, señala en una conversación relativamente informal, ¿cierto? ¿Por qué no? Más o menos encadenado emocionalmente a lo que dijo la semana pasada, cuando un poquito con sangre en el ojo contra el gobierno dice, bueno, no querían apoyarme en Naciones Unidas, estoy de vuelta y si creen que me voy para la casa están equivocados. Esa especie como de amenaza, como decir, ah, sí, bueno, te gustó
9: me querías acá,
8: te
9: claro.
8: Gustó jugar,
9: me querías en Chile,
8: te
9: bueno,
8: gustó
9: aquí estoy
8: jugar
9: en
8: así
9: Chile.
8: Bueno, entonces ahora me parece que todavía hay una cierta continuidad en esa como pica, por así decirlo, con lo que ocurrió, que yo creo que fue una especie de desaire por parte del gobierno.
9: Eso te hace que también pensemos que no estamos hablando de una política cualquiera, sino de una mujer que ha sido presidenta en dos ocasiones.
8: Por lo mismo.
9: En un Chile que siempre ha sido muy respetuoso de sus figuras presidenciales,
8: así
9: muy,
8: es.
9: Y que de alguna manera se sintió
8: pasada a llevar.
9: Ninguneada.
8: Totalmente.
9: No solo pasada a llevar, ninguneada.
8: Exacto.
9: La cara con que ella sale de la moneda la primera vez que se junta con el presidente Kast, en la que yo he reporteado y él le dijo, no vamos a apoyar su candidatura, sí. Esa cara descompuesta que traía.
8: Y por lo
9: no,
8: mismo,
9: no deja de ser para ella probablemente un
8: por supuesto
9: un ninguneo.
8: Y por eso yo creo que hay una especie de disfrute al saber el terror que tú causas en las huestes adversarias.
9: Claro.
8: En este caso, ella, yo creo que se solaza, como se dice, ¿cierto? no sé si la causa en el sentido literal, yo creo que ya no es tan así, ¿cierto? La figura de Bachelet no es la que terminó con esa

0: promoción así, tropical, ¿no? Exuberante, ¿cierto? De su primer mandato. En el segundo ya salió bastante dañada. Recordemos que las dos veces, incluso la primera que terminó con esa alta popularidad, no fue capaz de traspasarle la banda presidencial a uno de los propios. Es decir, la continuidad institucional del proyecto concertacionista de alguna manera muere con Bachelet, ¿cierto? Se transforma más en algo en torno a su figura que a un proyecto con ciertos contornos definidos en lo ideológico, en lo programático, en lo organizacional incluso. Las dos veces ella asume con coaliciones mucho más grandes que con las que terminó. Es decir, digamos, no tiene buena mano desde ese punto de vista. Piñera tampoco. De hecho, los dos terminaron con coaliciones más jibarizadas de las con las que empezaron. Entonces, desde ese punto de vista, no digamos que es una particular buena noticia para su sector. De hecho, incluso, si queréis que me ponga más dramático aún, les evita hacer la pega, lo que ya ocurrió otras veces anteriores. Es decir,
1: no nos vemos tampoco tan esforzados haciendo la pega. No es que iban con las balas, caminando y alguien les dijo no sigan.
0: Haciendo congreso ideológico, reflexionando. Bueno, la primera vez que ella se fue, ¿te acuerdas? Y dejó su capital político congelado cuando se fue a ONU Mujeres, si no me equivoco. El mundo de la concertación, que en ese entonces ya empezó a ser la ex-concertación, tenía varias figuras en la banca. Estaba Lagos Weber, estaba Dorrego, estaba la propia Carolina Tohá. ¿Te acordarás tú que fueron las figuras protagónicas de la segunda vuelta de Frei 2009-2010? Pero como estaba el liderazgo de ella justamente congelado, la concertación no tuvo que hacer absolutamente ningún trabajo, sencillamente esperar a que se pasaran los 4 años de Piñera para después pedirle que volviera. De hecho, la pega de oposición en el primer gobierno de Piñera le hicieron los estudiantes y después los manifestantes en Aysén. No la hicieron los políticos de la concertación. Es decir, ella lo que ha hecho ha sido, creo yo, taponear liderazgo de la centroizquierda. Y ahora no veo por qué sería diferente. Me parece que esta es una, desde ese punto de vista, una declaración peligrosa.
2: Está interesante eso porque tú describiste una serie de características de requisitos que no alcanzó a cumplir, ¿no? Logros que no obtuvo. Y son precisamente los que se llama ahora a que realice. No sé si te suena esto en términos futboleros a una selección que debió haber incorporado, haber salido a buscar jugadores nuevos, frescos. Y dicen, no encontramos, y si llamamos a la generación dorada de nuevo.
0: ¿Te
2: suena así, no? Así como, y si llamamos a Vidal, a Medel, claro. Y tú dices, ¿es la solución?
0: Bueno, tú sabes que mi tesis en esto es bastante tajante. La renovación jamás se ha producido espontáneamente. La renovación siempre se esfuerza.
1: Se impone. Así fue el Frente Amplio.
0: O sea, se fue.
1: Y así el Partido Republicano. No,
0: y si tú quieres darle tiraje a la chimenea en tu tienda, tienes que forzar esa renovación, sí, claro. Porque es un incentivo propio del poder no querer perderlo. Y los que están siempre van a decir, no, pues que llegue uno mejor que me saque. El problema es que si ese que necesita minutos para mostrarse, incluso a veces perdiendo estrepitosamente hasta que llegue el momento en que esté en edad de merecer, si no le das esos minutos, porque sigues con la vaca sagrada, digamos, que fue lo que ocurrió en el caso futbolístico chileno en los últimos 3 mundiales, ¿cierto? O sea, si tú me preguntas a mí, yo habría sido mucho más radical en el momento en el que Chile quedó fuera de Rusia.
2: Claro.
0: Habría operado el proceso de renovación.
2: María Antonieta Sáenz, imagínense el nombre que estoy diciendo, María Antonieta Sáenz hace muchos, muchos años llevaba creo que como 4 o 5 periodos en el Parlamento y ese era el tema ambiente. ¿Por qué va de nuevo? Y yo se lo pregunté y me dijo, si me quieren afuera, gánenme.
0: No, si está bien, y yo lo entiendo.
2: Pero, de ¿esa era su teoría?
1: Ese Frente Amplio, ese fue el Partido Republicano.
2: Bueno, y aquí no ha pasado
0: y
2: eso.
0: Y desde la perspectiva de ella,
2: bajo esa teoría,
0: tiene toda la razón. Acuérdense que la famosa frase de que la política, de que la renovación no tiene que ver con el carnet de identidad, la dijo Andrés Saldívar. ¿Por qué? Porque justamente no le conviene. Pero yo lo digo que desde el punto de vista de ellos, tienen toda la razón, y si cada uno de nosotros estuviese en esos zapatos, diría más o menos
1: ven
0: lo mismo.
1: Ven a competirme, claro.
0: Obvio. Pero el que está a cargo, el que tiene la obligación de mirar esto en largo plazo, el que tiene la obligación de pensar más en las instituciones que en las personas, es el que tiene que operar el proceso de renovación.
1: Te quería preguntar, Cristóbal Belolio, a propósito de Michelle Bachelet, puesto hoy día en escena, ¿qué puede significar esto? Ya estamos hablando de lo que puede significar para la izquierda.
0: Sí.
1: Pero ¿qué puede significar para el gobierno? Y lo planteo así. El gobierno está muy pragmáticamente concentrado en el ajuste, ¿no es cierto?, en mirar al país tal cual a los ojos y hay una incertidumbre, está dando vuelta una angustia. Viene una entrevista de Latino Barómetro que muestra cómo además el miedo...

0: el nivel más alto de América Latina. Una figura como Michelle Bachelet, que fue vista como un liderazgo blando, mamá, ¿puede significar un contraluz para la figura del presidente Kast?
1: Sí, sí. Y yo creo que por eso, en ese sentido, si la estrategia es ponerle cierta presión al gobierno y a la derecha en general, me parece que el terror psicológico funciona, ¿cierto? Ah. Además, porque se empieza a poblar la oposición de presidenciables, que es una cuestión bien interesante. No solamente está el caso de Bachelet, está el caso del presidente Boric. Y ese tándem tan interesante del cual hablamos la semana pasada, donde parece haber una especie de reconciliación filial, ¿cierto? El hijo que siempre encuentra que los papás hacen todo mal, hasta que un día el hijo crece, tiene hijos, tiene que empezar a vivir lo que vivieron sus padres, y va un día a la casa de la mamá y le dice: ¿sabes qué? Yo fui súper duro contigo, pero ahora que estoy viviendo lo que significa hacerse cargo de una familia, pagar cuentas, pagar impuestos.
0: Ahora te entiendo,
1: mamá. ¿Cierto? Hay una especie de reconciliación entre el mundo frente amplista, sí, que son, como dijo la propia Michelle Bachelet, literalmente los hijos de la Concertación con esa generación. Ya se habían reconciliado con los hermanos mayores, que era Tobá, Irizalde y compañía. Sí.
0: Pero ahora vuelvo a la pregunta, Cristóbal, perdona. Eso respecto a la izquierda,
1: sí,
0: a la derecha. Acaba de salir la última CADEM, muestra un presidente con una desaprobación del 65%.
1: Por eso aumenta ese terror psicológico en la derecha.
0: Entonces, a eso me refiero. ¿Qué puede significar Michelle Bachelet para el gobierno? Porque tiene una oposición muy poco influyente, casi inexistente, sí, y ella puede significar, porque cristaliza una figura, sí, es un solo nombre, sí, no es una masa de oposición. Y estoy pensando, por ejemplo, en declaraciones que le hizo a Mónica Rincón el diputado Agustín Romero, del Partido Republicano. Dice: si Michelle Bachelet va a utilizar las asignaciones para hacer campaña política, creo que en el Congreso tenemos que analizar si vamos a mantenerle la dieta y sus asignaciones. Si uno va a las declaraciones que hizo el diputado Olivares, mandando a Michelle Bachelet a la cocina junto con Evelyn Matthei, pareciera ser...
1: No se dan cuenta que esas son declaraciones que van en el sentido contrario. O sea,
0: si quieren salir a combatir...
1: Sí, y quieren bajarle el perfil, esto es todo lo contrario. Pero bueno, está bien.
0: O sea, ¿cuántas mujeres van a decir por qué me están mandando a la cocina?
1: Sí, está bien. Está bien, no estamos hablando de los dos personajes políticos con la mayor envergadura, ni intelectual, ni política. O sea,
0: ¿cuáles son hoy día los personajes de mayor envergadura
2: no
0: intelectual?
2: No ellos.
1: Prefiero quedarme con Paulina Núñez, por ejemplo, ¿cierto? Que ayer escribió además una declaración, sí, del Senado por ser de Estados Unidos con mayor, sí, altura que lo que hemos visto en Cancillería durante todo este tiempo. O sea, creo que... Pero está bien, uno siempre puede buscar voces que digan cosas, pero quizás no son las voces más luminosas, digamos. Ahora, me parece interesante, sí, que a propósito de lo que dijiste tú, del terror como protector al cual usualmente uno asocia a Michelle Bachelet, que además ella dice que va a estar en la pelea en la medida que los derechos sociales, y especialmente de las mujeres, dice, sí, estén en riesgo, que fue de hecho su última intervención en política local. Acuérdense el plebiscito de la segunda propuesta constitucional, donde ella justamente juega un rol, sí, y logra, no así que ella lo logra, pero lo que finalmente ocurre es que las mujeres terminan votando mucho más en contra del proyecto de republicanos que los hombres. Es decir, caló la idea de que era una constitución antimujeres, una idea que desde Evelyn Matthei hasta Michelle Bachelet reforzaron. Así que más la idea de los alcaldes, que pueden estar haciendo una pega interesante, más el liderazgo del presidente Boric, o sea, se empieza a poblar, por eso te digo, el ecosistema de liderazgos progresistas que podrían estar haciendo contrapuntos permanentes al gobierno, que lo está pasando, que están pasando por un momento muy complicado.
2: Cristóbal, ¿y hasta qué punto ves que puede ser efectivo el que pueda tener un... más que una cuestión de dos semanas, lo de Bachelet, mediático me refiero, el efecto, lo digo porque el efecto madrina antes no funcionó mucho. Paula Narváez podría escribir sobre ello.
1: No funcionó cuando ella era la que tenía que transmitir su capital político. De hecho, partimos reconociendo eso. Ella, cuando termina con 80 puntos de aprobación, el candidato presidencial de la Concertación obtiene 29 puntos en primera vuelta. que Eduardo Frei. O sea, los capitales políticos, ¿cierto?, muchas veces son, ¿cómo se dice?, nominales e intransferibles, ¿cierto? Sí. Y en este caso yo creo que justamente entendiendo eso es que ella dice, yo voy a hacer, o no es que voy a hacer, pero yo estoy disponible. Pero te acordás que lo conversábamos la semana pasada.
0: Quizá un caballo de Troya.

0: Puede ser, pero yo creo tremendamente difícil para los, déjame ponerte un ejemplo, para los Iván Flores de este mundo, para los senadores de ese mundo que se empieza a pagar, para los dirigentes del proyecto concertacionista, de la nueva mayoría, o como le quieras llamar, de esa centroizquierda, este es un dulce, es un caramelo demasiado sabroso como para dejar pasar. O sea, esto les permite ponerse al nivel del Frente Amplio, porque hasta el momento todos los liderazgos que hemos hablado son prácticamente todos de ese mundo, ¿cierto?
1: Claro.
0: Incluyendo los alcaldes, ¿cierto? Y ahora ese mundo alicaído, con pocas herramientas, además, político-intelectuales, para poder decir esto es lo que queremos, en esto confiamos, para allá queremos que vaya la micro, esa pega, nos ahorramos esa pega ahora. Y porque tenemos guardado, ¿cierto?, esta figura, que a estas alturas en Chile, con el nivel de fragmentación que hay, no tiene para qué tener un 60-70% de aprobación.
1: Cuando un tercio de eso basta.
0: Con un tercio de eso basta, vamos a una primaria.
1: Carlos Minami sí nos decía recién, ¿saben lo que yo creo que tiene que haber? Sí, dijo, una claridad de ella rápido si va a ser una candidata, porque se produce ese efecto tapón.
0: Ya, pero es que lo que acaba de decir ayer, justamente es la declaración. ¿Qué otra más está? Por eso yo
1: para
0: digo,
1: él no está clara.
0: Bueno, es que por eso yo digo, entonces, ¿qué es lo que es? Ubris, desmesura, frivolidad, de una conversación, mira, tirar algo así como que tú, como que tú crees que lo que dices tú no tiene efecto. Entonces, hay dos posibilidades. O ocurre eso, entonces estamos hablando de una persona que perdió la pericia política, o tiene completamente claro.
2: O tiene tanta pericia política que hoy día todos estamos hablando de si es candidata o no. Y ella va a mantener esos puntos suspensivos, porque lo ha hecho en otras ocasiones, va a mantener esos puntos suspensivos hasta que ella estime que sea necesario. Entonces, cada vez que hable, bueno, pero ¿va a ser candidata o no va a ser candidata? Bueno,
0: totalmente.
2: Bueno, y ella va a mantener...
0: Ahora, ¿cuánto daño
2: eso sí.
1: Para allá iba Minami, produjo daño en la vida anterior.
0: Y hasta cierto punto con Lagos también, no le echamos solamente la culpa a ella. En general, con aquellos liderazgos que extienden su sombra, no sobre las generaciones que vienen, también puede ser sobre pares eventualmente, ¿cierto? Claro. En el caso de Insulza, que nunca tampoco se pudo sacudir, digamos, de la sombra de Lagos. Entonces, hay una pregunta ahí relevante. ¿Qué rol está cumpliendo una declaración como esa? Genera terror psicológico en la derecha, además. ¿Les recuerda que se equivocaron haciéndole un desaire en Naciones Unidas? De más que sí, por supuesto, ¿cierto? ¿Es también una expresión de vanidad para que todos estemos hablando de ella? No lo sé. ¿Es una estrategia política pensada, deliberada, con miras a construir una tercera candidatura presidencial? Yo tengo ciertas dudas de que eso haya ocurrido así, porque por algo todos se desayunaron, ¿cierto? No es como que lo vinieran conversando.
1: Que estaba preparado.
0: Cuán útil sea como caballo de Troya, esa buena expresión que ocupó Claudia, como diciendo, yo voy a hacer la...
2: Sí.
0: Yo tiendo a ocurrir que esas cosas no funcionan tan así. Cuando tú empiezas a acumular capital político y después dices, sorpresa, no era para mí, era para otro.
1: Eso funcionó en Troya, ¿no?
0: Fíjate en Lula, por ejemplo. ¿Cuánto le ha costado a Lula, que en su momento fue un fenómeno electoral y ahora igual así nomás sacó 40 y tantos puntos, digamos, en primera vuelta? ¿Cuánto le ha costado al PT poder parir un liderazgo presidencial en el mundo progresista, ¿cierto? Simplemente para ponerlo como, no centrarlo en Bachelet, sino que hacer la reflexión más sistemática, más estructural sobre qué ocurre cuando ciertos liderazgos empiezan a transformarse.
2: Lo que es claro es que en la región son muy pocos los líderes que vienen, que son herederos de una cultura política. Hoy día, el avance de las ultraderechas, lo conversaba ayer con Cristóbal Rovira, los avances de la ultraderecha vienen por otros lados. No es la derecha tradicional que paría liderazgo.
0: Sí.
2: Ni Milei viene de una cultura tradicional de la política, ni José Antonio Kast, que se salió de la... O sea, ¿cuál?
0: Bueno, el caso de Bolsonaro es peor, porque es el hijo
2: de... ¿Para qué decir?
0: El único que puede hacerse cargo del capital político del padre es aquel que lleva el mismo apellido.
2: Claro, del padre que está juzgado por golpista. Oye, solo se nos quedó el embajador. Oye, yo no había visto este tuit del embajador de Estados Unidos en Chile. Ayer dijo en alguna parte, a propósito de toda la polémica, puso: me dicen que hoy es el Día Internacional del Pelado. Finalmente un tema en el que nadie puede cuestionar mis credenciales. Y que conste que no soy el único embajador pelado en Chile. Mi amigo Andrew Martin también es parte del club. Saludos a todos mis...
0: Es para bajarle la atención.
2: Claro, y es como si me están cuestionando mis credenciales diplomáticas en todas estas otras cosas, pero nadie me las
0: cuestiona. Estaremos ya a esta altura todos de acuerdo que el embajador es la peor pesadilla del canciller.

0: Tech en el mundo de la minería, el mundo debe estar primero.
1: Ahora viene Tamaño Carta con Bárbara Espejo y luego Mercado Central con Gabriela Villalobos. Nos escuchamos mañana muy tempranito en Primera Pauta y que tengan un bonito día. Tormentas eléctricas proyectadas para la tarde.
0: Que estén bien, chau.
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3: En la primavera de Venecia de 1959 sucedió el opulento encuentro del magnate Aristóteles Onassis y la divina María Calas. Un amor apasionado y tortuoso como de tragedia griega. 1968 sería el año definitivo y final. En enero, desconociendo lo que venía o no queriéndolo ver, María le escribe. París, 30 de enero de 1968. Aristo, amor mío, este es un pequeño regalo de cumpleaños, lo sé. Tienes que saber que después de 8 años y medio viviendo juntos, te digo desde lo más profundo de mi corazón que estoy orgullosa de ti. Te amo en cuerpo y alma y espero que tú sientas lo mismo por mí. Tengo el privilegio de haber llegado a la cumbre de una dura carrera, de haber recibido de Dios la gracia de encontrarme contigo, como yo, tú también has pasado del infierno a la cumbre. Espero que estemos unidos como lo estamos ahora. Busca, te ruego que mantengamos soldada nuestra unión para siempre, porque necesito tu amor y tu respeto, para siempre. Soy demasiado orgullosa para reconocerlo, pero que sepas que eres mi respiro, mi mente, el orgullo y la ternura. Si pudieras imaginarte lo que siento por ti, te sentirías el hombre más fuerte y más rico del mundo entero. Esto no es una carta de una niña. Aquí hay una mujer herida, cansada y famosa que te ofrece los sentimientos más frescos y más jóvenes que nadie haya sentido jamás. No lo olvides nunca y quédate siempre cerca, igual de cariñoso como en estos días en los que me has hecho sentir la reina del mundo. Amor mío, necesito tu cariño y tu ternura. Soy tuya, haz de mí lo que tú quieras. A la cantante formidable que dejó los escenarios para dedicarle su vida, atenderlo, mimarlo día y noche, las promesas de amor eterno le bastaban. Pero Ari mentía. La empezó a tratar como una más de sus propiedades y la mujer, convertida en cosa, tomaba sedantes para negar lo innegable. La humillante escalada terminó cuando le dijo que debía abandonar el yate. Estaba en camino su nueva adquisición, Jacqueline Kennedy. En octubre de 1968, 2 días antes de casarse con la ex primera dama, Onassis llamó a María pidiéndole que lo fuera a buscar, que Jackie no soportaría un escándalo y cancelaría la boda. Pero la Calas, por una vez orgullosa, no fue. Mañana, el último capítulo de Tamaño Carta de esta semana, no se lo pierdan. 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
5: Muy buenos días, 9 de la mañana en punto. Comenzamos esta edición de Mercado Central. Es jueves ya. Me quedé pegada en el martes. Bueno, es jueves 8 de octubre. Me habré quedado pegada en el martes porque ahí era el día 2 después de que se diera cuenta del proyecto de presupuesto. Fue el día en el que se dio a conocer el estado de Hacienda. Fue el día en el que comenzaron también a discutirse algunas reparticiones. Y bueno, hoy continúa la discusión presupuestaria, pero tenemos además nuevas cifras macro. Hoy por la mañana se dio a conocer la inflación de septiembre, creció 0,4%. ¿Cómo podemos leer este número? Un 0,4% finalmente es una cifra mensual alta. Si la anualizáramos, si la multiplicáramos por 12, tendríamos una inflación de 4,8%. La meta del Banco Central es 3%, es decir, es una cifra alta. Septiembre siempre es un mes inflacionario por fiestas patrias, pero se esperaba que fuese más alto, se esperaba que fuese 0,6 por el impacto en los combustibles y el impacto de las lluvias también. Pero, ¿qué pasó? Al parecer, de manera sorpresiva, tuvimos una incidencia bastante negativa por el lado de los seguros. ¿Qué está pasando por el lado de los seguros? Cayeron bastante de precio. De hecho, leía en el boletín del INE, registró una disminución mensual de 7,7%, acumula 11% en el año, y eso llevó a la inflación total a caer en 0,056 puntos porcentuales. Al parecer, por ahí viene la mayor sorpresa, porque por el lado de los combustibles aumentaron 2,7%, por el lado de los productos como hortalizas también vimos un impacto significativo de las lluvias, así que al parecer hay algo ahí que se está gestando. Por el lado del transporte aéreo internacional también tuvimos una baja considerable que también incidió con fuerza, cayó 0,12 puntos porcentuales solamente en el registro mensual. Y mientras transporte aéreo internacional está cayendo, el transporte aéreo nacional creció. Bueno, son fenómenos que vamos a tener que analizar durante la jornada. De hecho, nos vamos a estar conectando en algunos instantes más con el economista jefe de BTG, con Pablo Cruz, para poder explicar qué está sucediendo y el impacto, además, que se está viendo que está captando la inflación por el lado de los fenómenos climáticos. El Banco Central ya lo había estado anunciando en un informe que publicaron en el sitio web, un blog, que es otra manera de comunicar que tiene el Banco Central en estos minutos, no solamente a través del informe política monetaria. Utilizan esta herramienta para analizar ciertos fenómenos que todavía no se sabe bien qué tipo de impacto tendrá o si es que lo tendrá. algo similar a lo que son los recuadros del IPOM, uno podría decir, o no. Acá corríjanme quienes me están escuchando más cercanos al ente emisor. Pero, de todas maneras, se realizó un blog sobre el impacto del fenómeno del Niño, y ahí se decía que en realidad era bastante heterogéneo el impacto que se podía tener, porque por un lado había un impacto por el lado de la pesca, por el lado de las hortalizas, pero también hay un impacto por el aumento de los embalses, y por lo tanto ahí podríamos tener un efecto negativo en términos de precio, en el costo de la energía. Ahora, la energía justamente ha sido un gran dolor de cabeza para el Banco Central por el lado de los combustibles. Y a propósito de eso, el IPC sin volátiles creció 0,3%, lo cual, de todas maneras, es una cifra significativa. 0,3 por 12, 3,6%, todavía sigue estando sobre el rango meta. Así que ahí también habría que revisar en realidad qué está pasando. Por el lado de los alimentos, crecieron 0,6% y la energía creció 1,9%. El IPC menos alimentos y energía creció solo 0,1%. Así que ahí tenemos una cifra bastante, bastante más acotada, y aquí se estaría viendo también el impacto más significativo del tema de los servicios financieros, el de los seguros. Pero no solamente vamos a estar hablando sobre las cifras macro, sobre inflación, vamos a estar hablando también sobre presupuesto y sobre uno de los programas que ha sido el causal o el causante de un gran, gran debate parlamentario y también de expertos en el diseño de políticas públicas. Estoy hablando aquí de Yo Elijo Mi PC. Pero antes de dar inicio a esa conversación, pasemos a revisar los titulares del día.
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5: Lo comentábamos al inicio del programa, el IPC de septiembre registró una variación de 0,4%. Destacaron las alzas en las divisiones de alimentos y bebidas no alcohólicas, así como la de transporte y la disminución en la división de seguros y servicios financieros. El embajador de Estados Unidos, Brandon Judd, provocó molestia al gobierno al afirmar que si Chile quiere colaboración para proteger el estrecho de Magallanes, hay que trabajar en lo que es importante para ellos. Cancillería le aclaró que nuestro país puede defender su soberanía por sí mismo. En pauta, el senador independiente Karim Bianchi dijo ya no confiar en el embajador Judd y se mostró a favor de un posible cambio del representante diplomático en Chile. Sobre la reforma constitucional en seguridad, dijo que ya no tiene atisbos antidemocráticos. Están siendo un vagón de cola con su obstruccionismo, insistió. Revuelo generó la expresidenta Michelle Bachelet, quien para algunos abrió la puerta a una nueva candidatura al reafirmar que no puede haber segunda sin tercera. En la oposición lo consideraron una bella sorpresa, mientras el oficialismo habló de liderazgo reciclado. Listo para hacer ley quedó el proyecto de reglas de uso de la fuerza que otorga un marco legal para el trabajo de Fuerzas Armadas y de orden en el cumplimiento de sus funciones. La normativa regula desde el despliegue disuasivo al uso letal de la fuerza. Y en noticias internacionales, a los 87 años murió Mari Carmen Abascal, la mujer que originó una serie de protestas por la crisis de vivienda en España, tras ser desahuciada por no poder pagar su renta. Hay un llamado a huelga general y elecciones anticipadas como consecuencia de su caso. La canadiense Anne Carson ganó el Premio Nobel de Literatura 2026. El comité sueco destacó su audaz y inventiva obra. La poetisa ha combinado la escritura con trabajos de traducción y clases. Y vamos a revisar lo que está sucediendo en los mercados en esta jornada de día jueves. Los futuros del S&P 500 están cayendo 0,45%, mientras que los del Dow Jones están retrocediendo 0,75%. Esto en una jornada en la que los inversionistas están atentos a los reportes corporativos. Pepsi dio a conocer su balance, que superó las proyecciones del mercado. Pero pasamos a revisar los commodities. El barril de petróleo está subiendo con fuerza, 4,5%, mientras que el de Brent está avanzando 4,4%, $104.63. Los futuros de cobre están cayendo 0,22% a $6.64 la libra, y el tipo de cambio está subiendo en reacción a esta baja. Lo está haciendo en 6 pesos a $983.50.
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0: Esta semana comenzó la tramitación del presupuesto 2026, que se inició con algunas polémicas, entre ellas la eliminación de la beca de acceso a tecnología, información y comunicación, en las que se enmarca el programa Elijo mi PC. Y algo de contexto aquí, el programa nació en 2009 como un premio al rendimiento para estudiantes vulnerables y en 2015 se transformó en una garantía para todos quienes llegan a séptimo básico en la educación pública, incluyendo no solamente el aparato, sino también un software educativo y un año de conectividad. Bueno, desde la actual administración han justificado la eliminación porque el programa habría mostrado tener un impacto nulo en aprendizajes, aunque se han estado abriendo al diálogo también, por supuesto, y porque hay presión en estos momentos para reponerlo. Bueno, por lo mismo, hoy nos acompaña uno de sus evaluadores, uno de los evaluadores de esta política pública, Sebastián Gallegos, académico de la Escuela de Negocios de la Universidad Adolfo Ibáñez y actual profesor visitante de Harvard, que participó en el informe de la DIPRES sobre el impacto del programa. ¿Cómo estás, Sebastián?
1: Hola, Gabriela, buen día.
0: Muy buenos días. Sebastián, ¿cuál fue el encargo a la hora de analizar el impacto del programa? Partamos por algo más amplio de lo que fue el mandato.
1: Bueno, la DIPRES cada cierto tiempo te está haciendo evaluaciones de programa y hace también convocatorias para llamar a expertos externos a que los asesoren y sean parte de las evaluaciones. Esas son convocatorias competitivas, públicas, y cuando apareció la de Yo elijo mi PC, yo participé porque tengo experiencia trabajando en estos temas y la gané. Entonces, ese es el marco en el cual se produjo la evaluación. Ahora, dentro de lo que es la evaluación, hay una serie de cosas que se revisan. Te las puedo contar si es que
0: sí,
1: te parece
0: favor.
1: Buena idea.
0: Sí, por favor, adelante.
1: Dentro de la evaluación tenía como objetivo revisar si es que la entrega del programa, Yo elijo mi PC, tenía algunos efectos causales sobre un conjunto de variables como notas en el colegio, asistencia escolar, puntajes en el SIMSE y algunas variables de habilidades no cognitivas y de tecnología.
0: Claro. Esa era la variable que estaba midiendo el informe.
1: Claro, nombré como
0: sí,
1: 6.
0: Sí, exacto. Ahora, ¿qué, sí. ¿Qué encontraron en notas, en asistencia y en las habilidades no cognitivas?
1: La respuesta es que encontramos que no hay un efecto estadísticamente distinto entre el grupo que tenía computadores, o el que elijo mi PC, y el grupo que no tenía. ¿Ya? Y la técnica estadística para hacer esto es que en esa época se entregaban los computadores dependiendo de si tú estabas sobre un umbral en tu promedio de notas previo. Entonces, la estrategia siguiente es comparar a los estudiantes que están un poquito por sobre ese umbral y que tienen el programa con los estudiantes que están un poquito por debajo de ese umbral y que no tienen el programa. Y el supuesto estadístico es que los dos grupos en ausencia del programa son muy, muy, muy parecidos. Esta es una técnica muy, muy, muy, muy usada en econometría en muchos lugares.
0: Sí.
1: Así que ese es como el escenario y el contexto.
0: Ahora, Sebastián, corrígeme aquí, pero según lo que leí en el informe, que es público de la DIPRES, hay dos excepciones a ese efecto cero, ¿no? Una del SIMSE Matemática de octavo y una en la que se le pregunta a los estudiantes si se pueden sacar buenas notas a raíz de ese programa. ¿Qué pasó ahí?
1: Sí, pucha, perdón que me ponga un poco técnico aquí.
0: No, a ver.
1: Si uno tiene un conjunto de variables de resultados, imagina que son 10 y resulta que te salió en 2 que, oye, parece que aquí hay algo. Eso es bien difícil que pase el test de la revisión de pares en un estudio académico, porque básicamente si uno corrige, la precisión de esa estimación es probablemente no te va a dar que el efecto distinto de cero. Puede ser que en alguno en particular hayas encontrado algo, pero eso puede deberse a suerte. ¿No? Por eso usamos técnicas de estadística para revisar esto. Y si yo tratara de defenderte, no, es que mira, en 2 de 10
0: sí,
1: funcionó,
0: sí.
1: Te podría decir en 2 de 20 funcionó, en 2 de 100 funcionó, y en general uno no reporta todo lo que uno calcula en los estudios académicos, y para eso usamos técnicas estadísticas para salvar esa parte. Entonces, pero lo que te quiero decir, Gabriela, es que este resultado de

0: Esto cero sobre esto conjunto de variables es cero sorprendente. Es lo que ocurre en la gran mayoría de los países que ha implementado programas similares.
1: Sí, de hecho, en el reporte también lo muestran, hablan de Nepal, de Rumania. Ahora se ha comentado bastante el caso de Uruguay, que habría sido diferente.
0: No, el resultado de Uruguay no es diferente.
1: A ver.
0: Lo que es diferente es que es lo que hicieron en Uruguay a partir de los resultados nulos.
1: ¿Ya?
0: ¿Ah? Entonces, para ponerte el ejemplo, que nosotros básicamente ahora podríamos elegir ser como Perú o ser como Uruguay. Perú, lo que hizo fue descontinuar el programa. ¿Okay? Uruguay, frente a los resultados que son exactamente los mismos que nosotros encontramos, que son efectos cero, en Perú también efectos cero. Entre los mismos resultados en Uruguay, lo que hicieron fue modificar el programa, complementarlo, porque nosotros no esperamos, tiene poco sentido que la herramienta por sí sola te genere mejoras en aprendizaje. Ya, entonces lo que hicieron en Uruguay fue complementarlo con prácticas que la evidencia te sugiere que sí te puede ayudar para tener resultados en aprendizaje.
1: Y que era, que tengo entendido que eran unos software para aprender inglés, ¿o no?
0: Ah, está, hay algo de eso, no. Yo escuché al ministro Cataldo hablando de eso. No,
1: Sí,
0: mira.
1: exacto. A ver,
0: Es que
1: explícanos.
0: tienes que pensar lo siguiente. Tú tienes un computador. Esto lo sabemos todos, la verdad. No sé por qué está tan en polémica. Si tú tienes un computador, lo que tiene sentido es que te digan, bueno, ahora que tienes esta nueva herramienta, tienes este nuevo conjunto de problemas que tú puedes resolver con esta herramienta. Tienes, por ejemplo, lo que hicieron en Uruguay. Tienes un profesor que te va a acompañar en su práctica pedagógica con el computador. Alumnos, todos vamos a usar el computador, lo vamos a usar de esta manera, A, B, C. Puedes tener prácticas pedagógicas que sean que tengan estructura y que sean adaptativas a tu desempeño, ¿sí? Cuando tú vas respondiendo tú puedes decir, acá hay una serie de ejercicios. En papel es muy difícil hacer lo siguiente, que es que te den una serie de ejercicios y que esos ejercicios se vayan adaptando a tu propio nivel de conocimiento del tema. Entonces, si te preguntan 3 más 3 es 6, el computador, si te preguntan 3 más 3, el computador dice 6, y después te lo puede ir haciendo más difícil y va adaptándose a tu nivel, ¿sí? Esas son cosas que tú puedes hacer con el computador, que, sorpresa, tiene sentido. Porque le estás usando la herramienta para mejorar aprendizaje. Si tú entregas solo el computador, aunque entregues internet, aunque entregues esos software educativos gratuitos, pero sin ninguna guía, por supuesto que va a haber un efecto cero. Esto ya pasó en muchos países antes. Entonces no es nuevo, no es sorprendente. Lo que es sorprendente es que tengamos esta discusión ahora a partir de aprendizajes.
1: Sí. Lo que pasa es que se da en un contexto también en el que venimos de una campaña presidencial en la que se dijo que no se iban a tocar programas sociales y esto se ha ocupado como un argumento para mostrar eso. Se mezcla también con la política. Pero antes de ir hacia el camino político o lo que se podría realizar con este programa, quería detenerme todavía en el informe porque hablan justamente de que los resultados no son extrapolables a la pandemia, efectivamente, porque ahí era muy necesario el computador y era la única manera que podíamos acceder a clase. Los datos tienen casi 10 años y en el periodo fue cambiando la tecnología, fue cambiando la manera en que se medía también la vulnerabilidad. ¿Basta esa evidencia para tomar una decisión ahora, en 2026?
0: Respuesta corta, no.
1: La
0: Por
1: respuesta
0: supuesto que
1: larga,
0: no.
1: entonces.
0: La respuesta larga. A partir de la evidencia que nosotros generamos, me parece que lo que sucedió fue que el programa evolucionó. El programa evolucionó en cobertura, por ejemplo. Antes se entregaba de acuerdo a este umbral, ahora ya ese umbral ya no existe. Y se incorporaron más elementos de tecnología educativa, digamos, ¿no? Pero aún así, demasiado libres y a disposición, sin esta guía y técnicas de aprendizaje adaptativo de la que te hablé hace un rato, que son lo que la evidencia nos dice hacia dónde debería mejorar. Entonces, lo que tenemos es una evaluación antigua.
1: Sí.
0: hecha con datos del año 2015 al año 2017. Un informe, además, que elaboramos en el año 2021-2022. A partir de eso, hay pandemia,
1: Sí.
0: hay esta nueva revolución, digamos, que me parece que lo es, de la inteligencia artificial. Entonces, me parece que es muy obvio que está lejos de ser suficiente la evaluación pasada. Me parece que es necesaria, es un elemento importante para la discusión. Si tú crees que con este programa, tal como está, vas a mejorar aprendizaje, lo lamento, lo más probable es que eso no ocurra. Si tú crees que esto es importante en términos de mirar el programa con ojos de inclusión digital, me parece que ya tienes eso más o menos zanjado gracias a que el programa está entregando los computadores a familias que probablemente no tendrían la oportunidad de tenerlo. Si es que lo tuvieran, igual el Estado está entregándoselos, entonces es un beneficio social, ¿cierto?
1: Claro, ahora, ¿qué habría que evaluar concretamente antes de decidir? Porque hablabas en realidad que en este momento no es suficiente evidencia para tomar una decisión, ya sea eliminar o reformular, pero ya respecto a un elemento que se buscaba a través de este programa, que era el impacto en la enseñanza en la época escolar, efectivamente la evidencia muestra que esto no se logró. Pero, ¿qué hay que evaluar entonces antes de decidir?
0: Excelente pregunta, Gabriela. Mira, yo creo que esto hay que mirarlo de una manera más grande. Yo tengo un doctorado en política pública. Te puedo decir que lo que correspondería hacer sería pensar los programas de la siguiente forma. Tú tienes, los programas nacen porque hay una necesidad real de los beneficiarios. Si después de un tiempo el programa está mal evaluado en alguna dimensión, entonces la pregunta que corresponde es preguntarse si es que la necesidad dejó de existir o si es que el programa deberíamos adaptarlo para que esa necesidad se cubra. Aquí me parece que es evidente que las familias en Chile necesitan el computador bajo esta lógica de necesidad, ¿cierto? Para
1: Sí.
0: satisfacer algunas necesidades. Y que cortarlo porque no tuvo resultado en aprendizaje tiene bien poco sentido. Te doy este ejemplo. Si tú repartes libros y encuentras que no hay efectos en aprendizaje en matemáticas, ¿hay que ir a dejar de entregar libros, sí o no? Me parece que, de nuevo, es
1: Sí.
0: evidente que no. En una de esas deberías entregar algunos libros que tengan que ver con matemáticas. En una de esas podrías acompañar a los estudiantes en la lectura de esos libros para aprender materia. ¿Te fijas? O sea,
1: Sí.
0: de nuevo, es absolutamente natural que convivan resultados de. No hay efectos en aprendizaje porque la herramienta necesita algo más para
1: Sí.
0: producirlo y además que haya resultados en inclusión digital. Ahora, la respuesta de qué es lo que vamos a hacer con el programa depende de los hacedores de política pública y eso es una decisión que tienen que tomar ellos y no los técnicos. Yo estoy entregando la evidencia. Bueno, ahí está.
1: Bueno, pero tú,
0: Decía que.
1: como decías, tienes un doctorado en políticas públicas, pero lo que se entiende entonces de tu argumento es que habría que refocalizarlo o medir el programa con otra vara o refocalizar el programa.
0: El programa yo no lo refocalizaría, el programa yo lo reformularía,
1: ¿Ya?
0: que creo
1: ¿Cuál es
0: que
1: la
0: es un poco
1: diferencia?
0: distinta.
1: Sí.
0: La distinción en la jerga es que si tú estás pensando en refocalizar, estás pensando en que hay que cambiar el grupo del que va a ser beneficiario.
1: Sí.
0: Y reformular el programa de forma que yo lo estoy pensando no tiene que ver con eso, tiene que ver con incorporar las prácticas que la evidencia nos indica que hace que estos programas mejoren su rendimiento, porque es una condición, digámoslo así, una condición necesaria tener un computador, va a seguir siendo condición absolutamente necesaria, pero no es suficiente para mejorar el aprendizaje. Entonces vamos a buscar qué es lo que necesitamos como condiciones adicionales para que sí sea suficiente.
1: Ahora, a propósito de esa distinción de refocalizar o reformular, que decías que en realidad el camino era reformular, el programa, corrígeme acá de nuevo, Sebastián, había sido definido como una transferencia de recursos del Estado a las familias, ¿no?
0: No sé
1: Sí,
0: dónde fue definido
1: sí.
0: así.
1: En el parte de la ley de presupuestos se hablaba del programa con esta definición. Ahora, ¿ha sido calificado también como una política social, o no? Sí, me imagino. Ahora, ¿no debiese ser entonces una, no debiese pensarse en el impacto que tiene a nivel social, a nivel de hogar y no solamente el impacto de alumno por alumno?
0: Me parece que es una métrica que tiene sentido incorporar. Mira, lo que pasa acá, Gabriela, creo yo, y creo que es el punto central de esto, es que los programas tienen que tener en su concepción un diseño de evaluación de impacto, que es lo que además yo
1: Sí.
0: sugiero ahora a partir de esta probable reformulación.
1: Sí.
0: Porque si tú tienes un diseño de evaluación de impacto bien hecho, 2 años después o un año después, tú no necesitas estar recurriendo a opiniones, sino que recurres a la evidencia que tú mismo generaste. Entonces, yo quiero empujar fuertemente que esto es algo que nosotros debiéramos hacer, debiéramos empujar los economistas, debiéramos empujar las personas que sean políticas públicas y debiera estar siempre al comienzo de la discusión de políticas públicas y no al final.
1: Sí. Ahora, eso siempre con políticas públicas que ya han sido implementadas. Ahí, esto puede parecer una pregunta absurda, pero ¿existe una manera de hacer más eficiente el uso de los recursos con evidencia que existe con anterioridad? Y lo pregunto porque yo sé que hay evidencia internacional, pero también es bastante difícil tomar eso como un punto para poder definir políticas que en realidad van a impactar también en nuestra cultura, que es distinta.
0: Sí, por supuesto. Entonces, no es que haya que tener, justamente lo que el punto que yo estoy levantando
1: Sí.
0: es que es buena idea levantar un diseño de evaluación ex ante, antes,
1: Sí.
0: ahora que vamos a hacer implementar, imagínate que se decía que se va a implementar un cambio, antes de hacerlo, para que tengamos nuestra evidencia propia y
1: Sí.
0: no la de Uruguay o la de
1: Exacto.
0: Perú o la de Nepal. Entonces, de nuevo, el computador es una herramienta que necesita de algo más. Necesita ser complementado si quieres resultado en aprendizaje. Por sí solo, me parece que es relativamente obvio que por construcción está reduciendo una brecha digital, ¿cierto?
1: Sí.
0: Está probablemente habilitando a las familias y a los estudiantes a tener uso de computador en otras dimensiones que no tienen que por qué ser de aprendizaje y bajo esta lógica le estamos dando valor cero. Probablemente no haya que darle valor cero a eso. Entonces, de nuevo, evaluación en el diseño ex ante, por favor. Imagínate, todo esto de presupuesto sería casi trivial. Si nosotros tuviéramos mapeadas nuestras políticas públicas con su diseño de evaluación, los implementáramos y evaluáramos, cuando llegara el momento de decidir el presupuesto, por supuesto que siempre va a haber una variable de política, digamos, y de preferencia de las personas que son las autoridades. Pero estaría mucho mejor informado por la evidencia de que qué es lo que realmente pasó y qué es lo que realmente funcionó o no funcionó de forma causal, no correlacional, no ex post, no con datos de Rumania.
1: Ahora, a propósito de esa petición que dices tú del mundo técnico de evaluar ex ante con la evidencia que ya tenemos, de todas maneras hubo un gobierno de un signo político contrario al actual que intentó recortar el programa, ahora este lo busca eliminar, pero la resistencia del Congreso ha sido transversal, es decir, aunque existan números, aunque exista evidencia, al parecer no existe la capacidad del Estado de cerrar programas que no funcionan. ¿Cómo lo ves tú?
0: Bueno, yo creo que sí se cierran programas. Creo que hay bastante evidencia de programas que sí se cierran. Creo que hay programas que son más difíciles de cerrar. Este es un programa difícil de cerrar porque tiene un beneficio que es inmediato y tangible para la población. No creas que en Perú la cosa fue fácil. Entonces, creo que además otra cosa a tener en cuenta tiene que ver con la magnitud de lo que representa este programa en el presupuesto. Es un programa que es importante para las familias, pero en términos del presupuesto no es un no, no, no pesa tanto. Pesa como 2 por cada 1.000 pesos del presupuesto del Ministerio de Educación. ¿Sí? Es mucho menos, si piénsalo en términos agregados, ahora que son
1: Sí.
0: 35 mil millones o 40
1: Sí.
0: millones de dólares, que eso es bastante menos que lo que estamos entregando en términos de otros programas que se han implementado, como las contribuciones, que dejen de pagar contribuciones a.

0: algunos adultos mayores, ¿cierto?
1: Sí.
0: En particular los de la comuna más aventajada. Entonces, la verdad es que las decisiones de las autoridades, pero la evidencia es súper, en este caso es súper clara de lo que ha pasado acá. Y yo me atrevo a decirte que si no hay ningún cambio en el programa, no va a generar más aprendizajes, o sea, cambios en aprendizaje, va a probablemente seguir generando estos resultados de beneficio tangible y de inclusión digital. Y después tendrá que decir la autoridad qué quieren hacer con eso.
1: Ahora, lo que yo entiendo de toda esta conversación, que tú lo dijiste también claramente, tu propuesta sería reformularlo, no eliminarlo.
0: 100%, eso es.
1: Y reformularlo, acá para dejarlo nuevamente bastante claro y para las personas que recién se están conectando a esta conversación, sería medirlo con varas distintas y también un programa más acompañado, no solamente la entrega de este aparato.
0: Ya, reformulación.
1: Sí.
0: En una línea, una
1: Sí,
0: línea.
1: sí.
0: Agregar plataformas de aprendizaje. Agregar lenguaje y matemáticas que sean adaptativas y apoyo a los profesores para que puedan implementar el currículum con la herramienta de tecnología. Eso no es como hoy, esto es lo que opina Sebastián. Eso es lo que nos dice la evidencia mejor publicada hace rato de lo que hay que hacer con estas cosas para que tengan mejor en aprendizaje. Entonces, esa es la propuesta para reformular. Segundo, y debía ser primero, la propuesta para reformular tiene que ir con un diseño de evaluación de impacto. Esto significa hacerlo ex ante, antes de que comience, pero después se evalúa durante y se evalúa al final. Y así se obtiene el resultado. Y en un año, 2 años más, qué bien, vamos a poder ir a buscar qué es lo que pasó y vamos a decidir qué es lo que hacemos con este programa de ahí en adelante.
1: Sebastián Gallegos, académico de la Escuela de Negocios de la UAI, muchas gracias por habernos acompañado, Mercado Central.
0: Gracias a ti, Gabriela.
1: Que
0: Buen
1: estés muy
0: día.
1: bien. Chao. 9 de la mañana con 30 minutos de este 8 de octubre de 2026. Retrocedamos al 2020. 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Pausa y a la vuelta todo el análisis de la última cifra bastante sorprendente de inflación.
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1: Iniciamos el último trimestre del año. Octubre comienza con la discusión presupuestaria mientras continúan las tensiones geopolíticas. Pero eso es el futuro. Acá te contamos qué marcó el ánimo de los inversionistas en los últimos días.
2: Estados Unidos rechazó la propuesta de Irán para reabrir el estrecho de Hormuz, mientras el G7 acordó liberar 100 millones de barriles de crudo y diésel. El Brent cotiza en torno a los $101 el barril. La inflación PCE, la medida preferida por la Fed, se moderó a 3,4% anual en agosto. Y la subyacente bajó a 3%, ambas bajo lo esperado. A esto se sumó el empleo, que sorprendió a la baja. Se crearon solo 29.000 puestos de trabajo en septiembre. La probabilidad de un alza de la Fed en octubre cayó a 23%. Wall Street cerró en máximos y el Nasdaq marcó un récord. En tecnología, Micron superó las expectativas. Sus ingresos crecieron 379%, impulsados por la demanda de memorias para la inteligencia artificial. Flavio Bolsonaro obtuvo 47,1% de los votos en la primera vuelta presidencial de Brasil, frente al 45,1% de Lula. Ambos se enfrentarán en segunda vuelta el 25 de octubre. En materia local, el IMASEC cayó 1% anual en agosto, arrastrado por un desplome de 17,4% en minería, mientras el desempleo subió 9,6% en el trimestre junio-agosto. El gobierno ingresó al Congreso el presupuesto 2027, que contempla un alza del gasto de 1,5% en relación a lo que se espera ejecutar al cierre de este año. Junto con la discusión sobre el erario, esta semana se dará a conocer la cifra de inflación de septiembre.
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2: 9:35, comenzaron las operaciones en la Bolsa de Comercio de Santiago. Vamos a revisar cómo está amaneciendo la plaza local en momentos en que tenemos de nuevo un repunte bastante significativo en el precio del petróleo. El IPSA está cayendo 0,2%, está siendo arrastrado principalmente por las acciones de Latam, está cayendo 1,6%, seguramente hay parte del precio del petróleo, pero además una pequeña toma de ganancias después del aumento de 6% que tuvo a inicios de esta semana tras los resultados sorpresivos de las elecciones en Brasil. Les decía que en el caso de los commodities estamos con un aumento significativo en el precio del petróleo. El barril de WTI está subiendo 4,5%, $92. El de Brent avanza 4,42%, $104.60. Y ustedes dirán, bueno, no hay realmente gran información oficial nueva en este minuto dando vuelta, pero el Atlantic, una revista muy reputada en Estados Unidos, publicó ayer un reportaje en el que se mostraba que existirían en estos minutos peticiones de parte del gobierno estadounidense al Pentágono de diseños de nuevos ataques a Irán, esto antes de que ocurran las elecciones de medio tiempo, las midterms election de Estados Unidos. Acá hay un componente político también de Donald Trump de llegar fortalecidos a esas elecciones. Y debido a ese reportaje aumentaron los temores de que nuevamente tengamos un recrudecimiento y estemos más alejados de una paz en Medio Oriente. Vamos a revisar qué está pasando con los mercados estadounidenses. Los futuros del S&P 500 están cayendo 0,44%, los del Dow Jones bajan 0,75%. Por el lado del precio del cobre, los futuros están bajando 0,22 a $6.64 la libra. Y el tipo de cambio está subiendo casi 7 pesos a 984.
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2: 9:38, sin duda la noticia macro del día es la inflación. Tuvimos un aumento del IPC de 0,4%, se esperaba 0,6%. Y para entender qué está pasando aquí, nos conectamos con Pablo Cruz, economista jefe de BTG Pactual. Pablo, un gusto tenerte con nosotros en Mercado Central. ¿Cómo estás?
4: Hola Gabriela, encantado de estar nuevamente en el programa.
2: Pablo.

0: fue lo que sorprendió aquí? ¿Por qué tenemos un aumento por el lado de los combustibles, por el lado de las hortalizas, por las lluvias? Pero de todas maneras, la inflación no fue tan alta como esperada.
1: Sí, si algo podemos decir que tuvimos una buena noticia inflacionaria, pese que el aumento de la inflación de 0,4 no le gusta a nadie, digamos, fue bastante por debajo del 0,6 o incluso 0,7 que se estaba esperando. Y aquí hay dos elementos, yo diría incluso tres elementos que hay que tener en consideración. Por un lado, recordemos primero que en agosto habíamos tenido una sorpresa al alza en la inflación de la mano de alimentos y de la mano de aumento de pasaje aéreo. Buena parte de eso se revirtió ahora también de manera sorpresiva en septiembre. Tuvimos caídas sorpresivas en alimentos, sobre todo en elementos que tienden a subir bastante fuerte en septiembre, como la carne de vacuno, por ejemplo.
0: Sí.
1: Y además tuvimos caídas relevantes en pasajes aéreos internacionales que cayeron casi 20%.
0: ¿Cómo se entiende
1: Y
0: eso?
1: además,
0: Perdón, porque además la sensación ambiente es que están cada vez más caros.
1: Sí, bueno, por eso es una sorpresa. Nosotros no estábamos esperando eso tampoco, esperábamos una caída del orden del algo por debajo del 10% en pasajes aéreos. Hay que entender también las metodologías de cómo se computan los
0: A
1: pasajes
0: ver.
1: aéreos. Lo que se cotizan son, en el caso de los pasajes aéreos internacionales, se cotizan pasajes aéreos para volar en 2 meses más. Entonces, muchas veces uno dice, oye, no me cuadran mucho las alzas o bajas, pero tiene que ver con estacionalidades. Si empiezo a cotizar pasajes para enero, por ejemplo, que es lo que debiese pasar en la inflación de noviembre, claramente vamos a ver un alza fuerte porque
0: Claro,
1: enero es un mes estacionalmente demandado.
0: Sí.
1: Y además la otra sorpresa tiene que ver con el componente de seguros, que por lo general es algo que no miramos mucho, pero que se cayó casi 8%, y eso también sorprende de manera significativa o impacta de manera significativa en la cifra general.
0: Sí, ahora, eso es bien interesante, el tema de los seguros, que es la primera vez que tengo recuerdo en realidad que mueve algo la aguja, la inflación, porque tiende a ser un elemento bastante estable. ¿Qué pasa aquí? ¿Cómo se miden los seguros para entender también por qué caen justamente en este mes?
1: Sí, tiende a ser bastante estable, tiende a correlacionar mucho y no sorpresivamente con lo que ocurre con los precios de los autos. Pero en este caso estamos viendo una caída que está por sobre lo que nosotros estábamos viendo. No podría decirte por qué caen, porque justamente es una sorpresa y es lo que está detrás de ello. Lo que sí yo pondría atención es que estos tres elementos de sorpresa: alimentos, pasajes aéreos y seguros, son elementos que llamamos volátiles de la canasta. Y por lo tanto, a pesar de que son una sorpresa para el lado que nos gusta, que es el lado negativo, no nos dicen mucho de la tendencia inflacionaria. Y de hecho, esta sorpresa bajista puede ser un poco engañosa a la hora de sacar conclusiones de qué es lo que viene hacia adelante. Tú mencionabas que el tipo de cambio está rondando los 980.
0: Sí.
1: Por lo tanto, hemos tenido una depreciación relevante en los últimos 3 meses. En el último mes, desde principios de septiembre hasta ahora, el precio del petróleo ha aumentado de manera significativa. No hay expectativas de que vayamos a tener una caída fuerte en el corto plazo en el precio del petróleo o una solución al conflicto en Medio Oriente en el corto plazo. Si algo lo contrario, tal como mencionabas tú, hay rumores de que Estados Unidos podría intensificar los ataques antes de las elecciones. Y por lo tanto, las presiones inflacionarias están sesgadas al alza hacia adelante. Y nosotros esperamos que la inflación termine el año algo por encima del 5%. En vez de los niveles de 4,1 que estamos teniendo ahora, en septiembre.
0: Sí. Ahora revisaba la inflación menos alimentos y energía y están en 0,1%. Es decir, con esto podríamos tener una inflación incluso bajo el rango meta, si lo vemos de manera anualizada. Yo sé que hay que ver tendencia y no solamente el dato puntual. Pero te lo pregunto, Pablo, porque se ha dicho que el Banco Central en realidad mira la inflación subyacente a la hora de tomar decisiones. ¿Podría haber entonces un espacio para un recorte o es muy riesgoso pensando en la inflación en general?
1: No, lo veo difícil. Es cierto que la inflación sin alimentos y energía, que no es la inflación subyacente que viene del central,
0: Sí. A ver, hagamos esa
1: está.
0: distinción, que es importante, creo.
1: La inflación, cuando le sacamos alimentos y energía, es decir, toda la división de alimentos y todos los componentes, le hace electricidad, le hace precio del petróleo, está actualmente en 3,2%. Y lo que justamente nos señala es que buena parte de las presiones inflacionarias vienen por el lado principalmente de energía, porque es el precio del petróleo el que nos está afectando de manera significativa. La inflación que mide el Banco Central como inflación subyacente se llama la inflación sin volátiles, que elimina la mayor o buena parte de los alimentos y la energía, pero además elimina otros elementos y conserva algunos alimentos que no tienen mucha volatilidad. Lo que le gusta al Banco Central en este indicador es que es encontrar los índices de precio que están más correlacionados con el ciclo económico, que es sobre lo que tiene incidencia el Banco Central mediante las tasas, y por esa vía ver hasta qué punto las presiones inflacionarias, digamos, domésticas son coherentes con la meta. Lógicamente, la meta es sobre el IPC total, pero ese índice analítico nos permite ver también un poco las dinámicas de presiones inflacionarias domésticas, que de todas maneras, coincidentemente, también está en 3,2%.
0: Sí, ahora te lo preguntaba también para ver si es que pueden haber efectos de segunda vuelta en esto y que finalmente esta inflación volátil se vuelva, o estos elementos que tienen incidencia en el IPC general se vuelvan más pegajosos, como ocupando un término que se hablaba mucho en la inflación en Estados Unidos.
1: Es un buen punto, de hecho ya lo estamos viendo.
0: A ver.
1: Uno de los indicadores que nos puede reflejar bien eso son los llamados índices de difusión inflacionaria. ¿Cómo lo hacemos nosotros en BTG Pactual? Lo que hacemos es que tomamos todas las 280 y tantas series del IPC, las ajustamos por estacionalidad y vemos, para poder hacerlas comparables, digamos, mes contra mes, y vemos cuáles están subiendo o qué porcentaje están subiendo sus precios durante un mes en particular. Y lo que vemos es que si durante octubre del año pasado hasta marzo, donde tuvimos una baja relevante en la inflación, la difusión inflacionaria era más o menos el 55%, algo que se mantuvo incluso hasta mayo de este año, donde veíamos aumento de la inflación solo por combustible, pero no por el resto de los bienes. Lo que estamos viendo ahora es que ya la difusión aumentó a niveles entre 60 y 65%, lo que da cuenta de que hay un traspaso hacia el resto de los bienes de estas mayores presiones inflacionarias que es coherente con las mayores presiones de costo que está enfrentando la economía.
0: Claro, es decir, finalmente el tema de los combustibles o el alza del petróleo afuera, para no hablar solamente política local, finalmente sí va a tener una incidencia o está teniendo una incidencia en la política monetaria.
1: Está teniendo una incidencia más que en la política monetaria en el comportamiento de los precios. Lógicamente, eso va a influir
0: Sí,
1: en la política monetaria.
0: sí.
1: Y lo que yo tiendo a pensar es que el Banco Central no va a tener mucho espacio para moverse del 4,5%, pese a que la economía está pasando por un momento delicado. Y esto tiene que ver con que los riesgos inflacionarios todavía están sesgados al alza. El hecho de que el precio del petróleo se haya mantenido oscilando en torno a los $100 el barril, dólares más, dólares menos, desde marzo, en marzo pensábamos que este iba a ser un shock transitorio, pero estamos en octubre y seguimos con niveles de precio de petróleo altos. Y eso implica que si una compañía pretendía no hacer traspaso de precios pensando en que este shock iba a ser transitorio y que estos mayores costos los iba a poder contener comprimiendo márgenes, bueno, hay un un momento en que la compresión de márgenes ya no da más y hay que hacer traspaso de precio. Por lo tanto, existe el riesgo de que si esto continúa, empecemos a ver mayores traspasos de precios de los que hemos visto hasta ahora.
0: Claro. Ahora, la pregunta al revés, ¿cuánto espacio hay para subir la tasa justamente por estas razones que tú nos planteabas?
1: Yo también lo veo difícil. Yo creo que el Banco Central se va a quedar con la tasa en 4,5 por un buen tiempo, porque las fuentes de la inflación no tienen que ver con la economía doméstica. De hecho, la economía doméstica está bastante débil. La demanda interna, el consumo privado se está debilitando en línea con un contexto internacional que está bastante más complicado. Entonces, el Banco Central haría un gran daño a la economía para intentar bajar la inflación que ha subido por razones externas. La única razón por la que veo que el Banco Central podría eventualmente subir la tasa es que las expectativas de inflación de largo plazo se nos empiecen a desanclar. No veo razones para que eso pase todavía, pero es un riesgo y si eso pasa, efectivamente, cuando hablo de desanclar, es que el mercado y las distintas encuestas respecto de la inflación suban por sobre el 3% de manera significativa cuando se pregunta a 2 años plazo.
0: Sí.
1: Porque en ese caso tenemos un problema de que ya las expectativas empiezan a alimentar una inflación más alta y eso hace mucho más difícil contener la inflación.
0: Sí.
1: Pero por el momento eso no es lo que ven.
0: Claro, ahora lo preguntaba también pensando en los futuros movimientos de la Reserva Federal, porque en el caso de Estados Unidos se están viendo movimientos al alza y se ha dicho que, y acá tú eres el experto, pero que al Banco Central le incomoda tener una tasa más baja que la misma de la Fed por el efecto que eso puede tener en el tipo de cambio.
1: Sí, es cierto que una tasa más cercana a lo que tiene la Fed lo que va a generar es una depreciación del tipo de cambio. Pero ahí la pregunta que tiene que enfrentar el central es, ¿hasta qué punto esas presiones, mayores presiones inflacionarias por la depreciación del tipo de cambio, van a afectar a la inflación en 2 años más? Que es el objetivo del Banco Central. Y si el tipo de cambio se deprecia hoy probablemente vaya a afectar los precios en los próximos 12 meses. Pero si se queda, te invento, si se queda en 1.000 durante todo el periodo, bueno, esas presiones o esa mayor inflación al segundo año ya va a empezar a desaparecer justamente porque el tipo de cambio se queda en 1.000. Y lo que de hecho nosotros esperamos es que en la medida en que se dé una recuperación con una economía creciendo en torno al 3% el próximo año, que es lo que está planteado en nuestro escenario, muy similar a lo que tiene planteado el escenario base del IPOM, con más encima la inversión empujando el carro del crecimiento. Lo que debiésemos ver ahí es que el tipo de cambio debiese apreciarse, porque el diferencial de crecimiento, que a mí me parece que es bastante más importante que el diferencial de tasa, el diferencial de crecimiento se va a ir acortando. Vamos a ver flujos viniendo a Chile en la medida en que se vea que estas medidas pro crecimiento que ha impulsado el gobierno empiezan a rendir frutos, y eso también, por el lado cambiario, empezará a cortar las presiones inflacionarias. Eso sí, la discusión para ese entonces, y yo creo que hacia el segundo y tercer trimestre del próximo año, si se da un escenario así, vamos a estar creciendo con tasas entre el 3 y 4%. La discusión va a ser, bueno, ahora que estamos creciendo más, ¿tiene el Banco Central que subir la tasa o no?
0: Sí. Bueno, esperemos tener al Banco Central en esa posición, que sería una buena noticia para la economía en general. Pero muy corto, Pablo, antes de despedirnos, tú comentabas que el crecimiento va a ser impulsado por la inversión. El Banco Central lo decía en el último IPOM, el ministro de Hacienda también lo dijo durante esta semana en el Congreso. Ambas entidades, tanto el Ministerio de Hacienda como el Banco Central, están viendo el crecimiento de la inversión en 8,1% para el próximo año. Pero en el caso del Banco Central están viendo que vamos a estar creciendo entre 2 y 3% el próximo año y Hacienda lo está viendo en 3,3. ¿Dónde están ahí las diferencias? Porque por el
1: Sí.
0: lado de la proyección de la inversión es la misma.
1: Voy a aquí defender la proyección de Hacienda. Me parece que el Banco Central también está bien. O sea, no hay muchas diferencias. Hay que tener en consideración que la proyección de Hacienda se hizo a mediados de agosto. ¿Ok? ¿Y por qué esa salvedad? Porque
0: Sí.
1: no tiene las sorpresas que hemos conocido en minería, etcétera, después, pero también porque nosotros en agosto estábamos proyectando que la economía iba a crecer 3,3 el próximo año. Y la gran diferencia que tiene con el Banco Central tiene que ver con, de hecho, la demanda interna incluso se proyecta muy similar, o incluso la del Banco Central es algo superior. La gran

0: proceso de infraestructura cambió en Chile y estén viendo algo más de importación por ese lado. Pero esa es la
1: Claro.
0: explicación. Las
1: Pablo,
0: importaciones, para los
1: sí.
0: que no sepan, se restan del crecimiento.
1: Perfecto. Ahí está entonces. Pablo Cruz, economista jefe de BTG Pactual. Muchas gracias por habernos acompañado en Mercado Central.
0: No, encantado,
1: Que
0: como
1: esté muy
0: siempre.
1: bien. Chao. 9 de la mañana con 54 minutos. 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Y con ese mensaje nos despedimos con buenos deseos en esta jornada. Esto es Desire de YouTube.

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5: Muy buenos días, bienvenidos a un nuevo resumen informativo aquí en Radio Pauta. Son las 10 de la mañana de este jueves 8 de octubre y aquí te entregamos las principales noticias que están marcando la jornada. El IPC de septiembre registró una variación de 0,4%. Destacaron las alzas en las divisiones de alimentos y bebidas no alcohólicas, así como la de transporte y la disminución en la división de seguros y servicios financieros. El embajador de Estados Unidos, Brandon Yates, se refirió a la controversia por sus declaraciones sobre el Estrecho de Magallanes y la cooperación bilateral. El diplomático afirmó por medio de una declaración que sus palabras fueron sacadas de contexto y negó haber condicionado a la soberanía de Chile con esto. En Pauta, el senador independiente Karim Bianchi dijo ya no confiar en el embajador Yat y se mostró a favor de un posible cambio del representante diplomático en Chile. Sobre la reforma constitucional en seguridad, dijo que ya no tiene atisbos antidemocráticos. Están siendo un vagón de cola con su obstruccionismo, insistió. Revuelo generó la expresidenta Bachelet, que para algunos abrió la puerta a una nueva candidatura al reafirmar que no puede haber segunda sin tercera. En la oposición lo consideraron una bella sorpresa, mientras el oficialismo habló de liderazgo reciclado. Listo para hacer ley quedó el proyecto de reglas de uso de la fuerza, que otorga un marco legal para el trabajo de Fuerzas Armadas y de orden en el cumplimiento de sus funciones. La normativa regula desde el despliegue disuasivo al uso letal de la fuerza. Y en el ámbito internacional, a los 87 años murió Mari Carmen Abascal, la mujer que originó una serie de protestas por la crisis de vivienda en España tras ser desahuciada por no poder pagar su renta. Hay un llamado a huelga general y elecciones anticipadas como consecuencia de su caso. La canadiense Anne Carson ganó el Premio Nobel de Literatura 2026. El comité sueco destacó su audaz e inventiva obra. La poetisa ha combinado la escritura con trabajo de traducción y clases. Y en deporte, Universidad de Chile cayó por 2-0 ante Deportes Antofagasta en el duelo de ida de cuartos de final en Copa Chile. Los azules disputarán la vuelta el próximo 21 de octubre en el Estadio Nacional. Este fin de semana, en tanto, los dirigidos por Fernando Gago se medirán con Ñublense en el retorno de la Liga de Primera. Bien, 10:03 de la mañana y estas fueron las principales informaciones que han marcado la jornada. Los dejamos invitados a seguir escuchando la programación de Pauta aquí en la 100.5. 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Nosotros nos encontramos en una hora más para un nuevo resumen informativo.
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La vida es lo que te sucede mientras estás ocupado haciendo otros planes. John Lennon. 10 de la mañana, 28 minutos. 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
3: Este es el momento del año en que el ritmo se vuelve trepidante y no nos vamos a dar cuenta cuando estemos ya en 2027. 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Pero siempre estrenan novedades. Esta vez, la protagonista es Alicia en el País de las Maravillas y los demás personajes del universo creado por Lewis Carroll. Agendas semanales, diarias, sets de libretas y lápices para los fanáticos de este relato icónico. 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
3: Bienvenidos a un nuevo resumen informativo en Radio Pauta. Son las 11 en punto de este jueves 8 de octubre y estas son las principales noticias de la jornada. El IPC de septiembre registró una variación de 0,4%. Destacaron las alzas en las divisiones de alimentos y bebidas no alcohólicas, así como la de transporte y la disminución en la división de seguros y servicios financieros. El embajador de Estados Unidos, Brandon Judd, se refirió a la controversia por sus declaraciones sobre el Estrecho de Magallanes y la cooperación bilateral. El diplomático afirmó por medio de una declaración que sus palabras fueron sacadas de contexto y negó haber condicionado la soberanía de Chile con esto. En conversación con Radio Pauta, el senador independiente Karim Bianchi dijo que ya no confía en el embajador Judd y se mostró a favor de un posible cambio del representante diplomático en Chile. Sobre la reforma constitucional de seguridad, dijo que ya no tiene atisbos antidemocráticos. Opiniones diversas ha generado la apertura de Michelle Bachelet a un tercer mandato presidencial. La presidenta del Partido Socialista descartó que lo expresado por la exmandataria sea un anuncio, mientras que el biministro Claudio Alvarado aseguró que hoy el tema no es una preocupación principal para el gobierno. Listo para hacer ley quedó el proyecto de reglas de uso de la fuerza que otorga un marco legal para el trabajo de Fuerzas Armadas y de orden en el cumplimiento de sus funciones. La normativa regula desde el despliegue disuasivo al uso letal de la fuerza. El fiscal nacional Ángel Valencia calificó como gravísimas las restricciones de uso del gasto del Ministerio Público contenidas en el proyecto del presupuesto 2027. Valencia sostuvo que estas condiciones afectan la autonomía constitucional. Y en noticias internacionales, la canadiense Anne Carson se coronó como el Premio Nobel de Literatura 2026. El comité sueco destacó su audaz e inventiva obra. La poetisa ha combinado la escritura con trabajo de traducción y clases. A los 87 años murió Mari Carmen Abascal, la mujer que originó una serie de protestas por la crisis de vivienda en España tras ser desahuciada por no poder pagar su renta. Hay un llamado a huelga general y elecciones anticipadas como consecuencia de su caso. Y en el deporte, Universidad de Chile cayó por 2-0 ante Deportes Antofagasta en el duelo de ida de cuartos de final de la Copa Chile. Los azules disputarán la vuelta el próximo 21 de octubre en el Estadio Nacional. En tanto, este lunes 12 de octubre, los dirigidos por Fernando Gago se medirán con Ñublense en el retorno de la Liga de Primera. 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En Radio Pauta te invitamos a continuar en compañía de nuestra programación. Nosotros nos encontramos en una hora más para una nueva actualización informativa.
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0: 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Marco Aurelio.
1: 11 de la mañana, 26 minutos.
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12: ¿Qué tal? ¿Cómo están? 11:31 para arrancar esta previa del juego, el bloque deportivo donde les llevamos lo mejor del polinacional e internacional, como siempre la mano de nuestros queridísimos amigos de Jugabet. Y por supuesto que tengo que arrancar con lo que sucede en Copa Chile, lo que sucede en el fútbol nacional, porque ayer estaba disputando su partido válido por cuartos de final Universidad de Chile como visitante Deportes Antofagasta. Y vaya qué manera de terminar el partido, lo gana Antofagasta 2-0, goles de Bastián Tapia, ex Universidad de Chile, el defensor es central, ex Cobreloa entre otros equipos, y José el Chino Andes en el minuto 57 marcan y dejan Antofagasta con la primera opción de clasificar a la próxima fase de Copa Chile a semifinales, partido que, si es que ustedes quieren saber cuándo se va a disputar, van a tener que esperar un poquitito porque va a ser recién el miércoles 21 de octubre a las 20 horas. Pero no era el único partido que teníamos pendiente, al menos de esta Copa, porque también disputaba su respectivo encuentro Cobreloa con el Coquimbo Unido, este partido que era válido también por octavos de final, pero por la vuelta gana Coquimbo Unido 2-1 a los Loínos con un global de 4-2, pasa a la siguiente ronda. Y la última, al menos, que estábamos mirando con muchísima atención era lo que iba a suceder con Colo-Colo y con Puerto Montt, recordando que el partido que disputaron los salvos se tuvo que suspender, al menos en el entretiempo, no se pudo reanudar precisamente porque las lluvias eran demasiadas, la pelota no daba botes más. El técnico de Colo-Colo el día siguiente inspecciona la cancha para ver en qué condiciones se encuentra y está la incógnita de cuándo se iba a resolver o si iba a terminar ese partido. Bueno, ya lo confirmaron, se va a disputar al menos esta vuelta en 2 semanas más, va a ser el 20 de octubre también ese encuentro. Se van a jugar los restantes 45 minutos para que ustedes puedan estar también atentos a esa acción. Y para terminar, un poquitito de tenis, Challenger de Antofagasta. Ya hablábamos de que había derrotado a Marcelo Tomás Barrios a Roncadelli por 6-4 y 6-2. Y hoy, en esta jornada, no antes de las 12:15, se va a medir en octavos de final contra Tobón. Mientras que Tabilo está en Shanghai, tiene ya rival confirmado y va a ser Carreño Busta, el español, el sábado en la ronda de los 64 mejores. Si ustedes quieren saber más novedades de todo lo que tiene que ver con el polideportivo nacional e internacional, no lo olviden, todos los días desde el mediodía, desde las 12 la previa del juego, y a las 12:30 nos encontramos en Pauta de Juego. Por ahora seguimos con la mejor programación de Pauta.
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13: Casi 30 años después de la muerte de Tayana Spencer, su hermano Charles vuelve a contar la historia desde el origen y la cercanía de la casa de la infancia hacia adelante. El canto del cisne, Diana, mi hermana, recorre la infancia que compartieron, el matrimonio con el entonces príncipe Carlos y la tragedia de 1997 que terminó con el funeral en Westminster. Como todo en torno a la figura de la llamada princesa de corazones, la publicación ya ha levantado polémicas, por ejemplo, porque Spencer asegura que tras la muerte de Diana, el actual rey Carlos III le dijo que pronto sería olvidada. Una versión que provocó una categórica respuesta de Buckingham, y el hermano de Lady Di respondió acusando al palacio de intentar desacreditarlo. Un libro íntimo y una nueva batalla por quién tiene derecho a contar la historia de Diana, El canto del cisne, está en librerías y también en Radar Pauta.

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1: Bienvenidos nuevamente al resumen informativo en Radio Pauta. Son las 11:54 minutos de este jueves 8 de octubre y estas son las principales noticias de la jornada. El índice de precios al consumidor de septiembre registró una variación de 0,4% y se situó levemente por debajo de las proyecciones. En tanto, la inflación anual se mantiene en 4,1%. El alza del IPC estuvo principalmente incidida por los aumentos en las divisiones de alimentos y bebidas no alcohólicas, además de transporte. El ministro de Hacienda, Jorge Quiroz, enfatizó que el

0: Opiniones diversas ha generado la apertura de Michelle Bachelet a un tercer mandato presidencial. La presidenta del Partido Socialista descartó que lo expresado por la exmandataria sea un anuncio, mientras que el viceministro Claudio Alvarado aseguró que hoy el tema no es una preocupación principal para el gobierno. Listo para hacer ley quedó el proyecto de reglas del uso de la fuerza que otorga un marco legal para el trabajo de Fuerzas Armadas y de orden en el cumplimiento de sus funciones. La normativa regula desde el despliegue disuasivo al uso letal de la fuerza. En conversación con Radio Pauta, el senador Karim Bianchi se mostró a favor de la nueva reforma constitucional de seguridad presentada por algunos senadores. Bianchi sostuvo que esta ya no tiene atisbos antidemocráticos. El fiscal nacional Ángel Valencia calificó como gravísimas las restricciones de uso del gasto del Ministerio Público contenidas en el proyecto de presupuesto 2027. Valencia sostuvo que estas condiciones afectan la autonomía constitucional. Y en noticias internacionales, la canadiense Anne Carson se coronó con el Premio Nobel de Literatura 2026. El comité sueco destacó su audaz e inventiva obra. La poetisa ha combinado la escritura con trabajo de traducción y clases. Y en el deporte, Universidad de Chile cayó por 2-0 ante Deportes Antofagasta en el duelo de ida de cuartos de final de la Copa Chile. Los azules disputarán la vuelta el próximo 21 de octubre en el Estadio Nacional. En tanto, este lunes 12 de octubre, los dirigidos por Fernando Gago se medirán con Ñublense en el retorno de la Liga de Primera. 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
2: Yo dije, lo dije, ¿eh? Hace varios días le dije a la fan, antes que se muera Jorgito González, va a caer. Y cayó recién en comercial.
3: Somos extraordinarios.
2: Por Gilberto. Así nomás. Cosa que, tallas internas que no puedo contar porque si no...
3: No hay que contar.
2: Estaríamos fuera. Claro, porque si no, hay algunos que están mejor esperando que no tienen nada más que hacer. Oye, ¿cómo le va a Cita Vargas?
3: Tengo un poco de frío, la
2: así
3: verdad.
2: Así la veo porque está con su chaqueta en tono café, pero deja como la manga. Me va a pasar la mano porque tiene frío.
3: No, porque me queda larga. Mira, esta es mi mano.
2: Yo pensé que era para cubrirse las manos.
3: No, no, ojalá no. Se me ve en la uña, no, bueno, pero bueno. Esta es mi...
2: Pero está, tiene frío igual.
3: Es que está muy...
2: Es que sabéis que yo hoy día tuve la suerte de no venirme en scooter.
3: ¿No vas a hacer tu pronóstico de tiempo?
2: No me vine en scooter, pero... en estos momentos hay 15 grados y la máxima es 16. O sea, estamos llegando a la máxima nacional. Y la máxima es ahora, ¿eh? A las 13 horas, en una hora más. Hoy hay posibilidad de lluvia desde las 3 de la tarde hasta las 9 de la noche, de un 85%. Ahora estamos hablando de 3 milímetros, que no es mucho, pero mañana llovería mucho más, cerca de 24 milímetros. El índice UV, fíjate, igualmente es moderado, así que se recomienda la protección solar hasta las 17 horas. Muy poco viento, 5 kilómetros por hora. La dirección es de 225 grados suroeste. La puesta de sol va a ser 10 para las 8, 19,50. 24 milímetros va a llover hoy de la tarde. Lo dije al revés. Vi la carta sinóptica al revés. Se viene con Tuti. Visibilidad máxima, humedad 72%, y claro, ¿qué le parece? Todavía no nos
4: resuelve. Soy un imbécil total.
2: La luna, menguante, digo, con luminosidad de 5%. Hoy se pone la luna a las 18.03, fíjate. Ah. Y la presión es de 1017 hectopascales.
3: Tengo una pregunta, tú que eres meteorólogo.
2: Yo soy la michelada.
3: Oscurece muchísimo. ¡Oh, nieve!
2: Mira.
3: ¿Eso qué es, Farellones?
2: Sector de Farellones con
3: precioso.
2: La Unidad Operativa de Control de Tránsito. Es que me siento haciendo un matinal. Da lo mismo. Yo sé que no es la Unidad Operativa, pero déjame decir que sí.
3: Ya, la pregunta es la siguiente.
2: A ver.
3: Si está oscureciendo mucho más tarde, ¿sí?, porque se acerca la primavera, verano, etcétera, ¿por qué la noche, por ejemplo, de ayer estaba mucho más oscura que otras? ¿Tiene que ver con la lluvia, con la nube, con qué? Porque ayer estaba impresionantemente oscuro. No, pues en la noche yo no vi nubes, po. En mi casita no vi nubes, po.
2: Estaba oscuro, no. ¿Qué tal? ¿Cómo le va? 12 horas con 4 minutos para arrancar esta insólita, esta previa del juego. Lo mejor del polideportivo junto a los buenos amigos de Jugabet. Para hoy tenemos una buena entrevista.
3: Sí, claro.
2: Una buena entrevista que ya está lista, así que le digo a Mario que me... que me espere. Vamos a hablar de maratón, mundo motor, notable noticia la del World Rally Championship para Chile, Gran Premio de Singapur, MotoGP en Indonesia, tenis, juega en 6 minutos más el Tommy Barrios, ya tiene rival Alejandro Tavilo para el Master 1000 de Shanghai, tenemos hartas cositas, básquetbol, cositas de la NBA, la Euroliga, resultados de la Liga Nacional de Básquetbol ayer, y hay programación para hoy, rugby. Excelente estreno de la U20 en el Challenger de Santiago. NFL, hay un partido hoy. Golf, con cositas del LIV, que para mí que se está muriendo, pero ha pasado agigantado. Sí. Canotaje, hay campeonato sudamericano. tenemos ciclismo.

0: como también el Team Para Chile en el Para Future de Murcia. Tenemos hockey patín y tenemos también UFC y balón mano. Tenemos de todo, así que bueno, con Jorgito a cargo del buque, la Catita con los guantes puestos. Aquí comienza lo mejor del polideportivo junto a los cracks de Jugabet. Mira y escuchas la previa del juego.
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0: Hola, hola, hola, ¿qué tal? ¿Cómo les va? Muy, pero muy buenas tardes. La previa del juego en el aire. Lo mejor del polideportivo junto a los buenos amigos de Jugabet y junto al buen amigo Mario Rivas. A Mario, que es atleta Puma y que estuvo corriendo el maratón de Viña. Pero primero los saludo antes de meternos en la parte más técnica. Mario, querido, ¿cómo te va?
2: Hola, buenas tardes. ¿Todo bien? ¿Y ustedes? Acá ya más recuperado después de un maratón que deja bien maltratado físicamente.
0: Ahí, Mario, te pregunto al tiro. Cosas lógicas y básicas, ¿no? Me imagino que hay deshidratado, obvio. Pero eso de una recuperación entre comillas, fácil. Pero lo molido en buen chileno, ¿no? Los dolores musculares, que yo creo que deben ser más que las articulaciones, ¿no? Porque tú estás preparado para esto.
2: Claro, bueno, no deja de ser. Este circuito fue nuevo, ya que el año pasado eran dos giros y ahora se incorporó una ruta hacia Concón.
0: Ya.
2: Entonces, si la conocen esa ruta, saben que es como una montaña rusa, sube y baja, sí. Sube y baja todo el rato. Entonces, eso fue lo que más me demandó muscularmente durante la carrera y que estuvo a punto de retirarme, de abandonar esa distancia.
0: Mira, bueno, y resulta que menos mal que no abandonó, porque Mario Riva, con quien estamos hablando, gracias a la gente de Puma, ¿no? Porque es atleta de ellos, corrió los 42 kilómetros en la categoría masculina élite, o elite, como usted quiera, 2 horas 20 minutos y 31 segundos. Ese crono te deja contento, porque obviamente ganaste, estás contento, pero esa marca te deja bien, ¿te habría gustado bajarla un poco o es de las mejores que hay hecho?
2: Para poner en contexto a la gente, en febrero de este año yo corrí en 2 horas 15, 23 segundos en Sevilla,
0: ya.
2: En Europa, España. Y bueno, sabía que este circuito no era fácil, entonces la marca o hacer un buen tiempo pasó a segundo plano. Si bien he esperado bajar un poquito más, hacer unas 2 horas 17 más o menos, me encontré con dificultades en esta nueva ruta que me pasó factura kilómetro y kilómetro y bueno, fue un maratón en solitario en donde me despegué de inmediato de los chicos que competía y eso pasó la cuenta, pero tuve el apoyo de mi pareja en ruta que se movió a todos los puntos y de la gente. Entonces fue más que suficiente para armarme de valor y terminar esta carrera.
3: Mario, y pensando precisamente en el tiempo y lo que tú dijiste de que querías tratar de llegar al menos a las 2 horas 15 y todo eso, la gente a lo mejor dice, ya, pero hizo 2 horas 22 en términos al menos del minutaje, es poco, pero no es poco. Para explicarle a lo mejor a la gente, ¿qué tan complejo es bajar esa cantidad de minutos y qué cosa hay que hacer distinta o en qué punto hay que focalizarse precisamente para poder bajar tu marca?
2: Bueno, en realidad, como te digo, hay carreras en donde se da la oportunidad de hacer buenas marcas y otras en donde uno sabe que no va a ser buenas marcas, dependiendo de la altura, del tipo de circuito, de los corredores. Y pasando al tema del proceso, igual quedó demostrado que hacer un proceso de maratón en invierno es complicado, es más complejo, se tiende a ser más duro. Entonces uno tiende a tener muy buenas temporadas a fin de año y ya al verano, que es donde uno suele hacer sus mejores marcas. Entonces, bueno, la suma de todo eso al final te lleva a no pensar en una mejor marca y ya pensar de otra forma, más estratégica, de ganar la carrera, porque no tan solo tiene una buena visualización lo que es Maratón de Viña, ya que es transmitida por la TV, sino que también trae muchos beneficios para el atleta en cuanto a premios monetarios, a auspiciadores, patrocinadores. Entonces, todos los que venimos acá a Viña sabemos ¿cuáles son las ventajas de ganar esta carrera más que la marca? Porque la marca sí importa harto, pero la gente o las marcas se fijan quién ganó, no mucho en el crono. Entonces, perfecto, como te digo, pasó a segundo plano en este caso.
0: No, se entiende absolutamente lo que nos explicas. ¿Te detuviste en el kilómetro 34 y 35?
2: Correcto, sí.
0: Ya. Yeah. ¿Y no quisiste correr el maratón de Buenos Aires?
2: Claro, bueno, eso tiene que ver con parte del proceso. Yo estaba listo, acreditado con mi inscripción, lo tenía listo, pero no, yo ahí quería ir a buscar una buena marca porque es buen circuito, buenos competidores, pero en realidad no tuve unas muy buenas semanas, que esto la gente no lo sabe, pero uno se presiona, se autopresiona y no estaba llegando bien a los entrenamientos, no estaba durmiendo bien, no estaba cumpliendo como yo debía y decido bajarme de este maratón y terminar mi proceso en Viña, no buscando una marca, sino que buscando obtener el primer lugar. Y bueno, y también te voy a responder con respecto a, me detuve en el kilómetro 34 y 35, esto tiene que ver con el circuito también, que fue muy pesado, me consumió físicamente mi cadena posterior, mis isquiotibiales, y decido detenerme para poder avanzar. Entonces venía como acarreando una mochila que si no paraba me iba a terminar retirando. Entonces, que yo haya parado tiene, mira, mucho significado, tanto como quitarme ese estrés, volver a reiniciarme y armarme de valor y ver qué estrategia podía hacer, porque llevaba segundos de ventaja a los chicos. Entonces yo podía darme un poco el lujo de caminar unos par de segundos.
0: Oye, Mario, y bueno, sé que viene el Sudamericano de Ruta 21K, viene el Maratón de la Fedachi, pero están los Panamericanos de Lima 2027. ¿Hay algún objetivo ahí? No sé, los 20 primeros, ir por medalla. ¿Cómo lo veis?
2: Sí, bueno, ahora viene el Sudamericano de Ruta, que estamos esperando la confirmación, pero me habían dicho que estaba dentro de los 4 convocados, ¿ya?, para Chile. Eso es a corto plazo, y a largo plazo, como dices tú, están los Panamericanos en Lima 2027, y para eso necesito mejorar mi marca de 2 horas 15, ojalá buscar un 2 horas 12, 2 horas 11, y para eso me voy a preparar quizás para el verano, ir a Europa a buscar una carrera más larga. También decirles que el premio que yo acabo de, que voy a recibir de esta carrera, lo voy a invertir igual en lo que son mis pasajes. Perfecto. En mi estadía. Tengo la seguridad de que con Puma llevo 2 años con ellos y me han facilitado toda la implementación. Entonces llevo más de 2 años sin tener que preocuparme de comprar zapatillas, claro, vestimenta. Entonces ha sido un alivio tremendo y un gran apoyo, así que esos son los objetivos que se vienen ahora.
0: Bien, bien por su auspiciador y bien por ti, Mario. Vamos a estar por supuesto detrás de tu marca, y ojalá cuando el próximo año estemos hablando de la delegación del Team Chile para los Panamericanos, poder decir tu nombre. Así que te mandamos un abrazo, mucha suerte y a seguir poniéndole nomás, amigo.
2: Muchas gracias, chicos, se los agradezco. Un abrazo, cuídense, que estén muy bien.
0: Chao, chao. Ahí está, Mario Rivas, el ganador del maratón de Viña, ahí con nosotros contándonos un poco todo lo que tiene que ver con el running, una actividad que en Chile crece y crece y crece. Seguimos, ¿ah? Seguimos haciendo la previa del juego.
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0: Dame la gráfica, querida Cata, porque este es un notición para el mundo motor. Chile asegura el World Rally Championship por un año más.
3: Extraordinario.
0: Pero cambia de fecha, Fran.
3: De hecho, va a ser del 4 al 7 de noviembre, la fecha 14 de 15, es la penúltima ronda de este calendario. Posterior a la fecha del WRC en nuestro país, se va a desarrollar la fecha de Arabia Saudita, del 25 al 28 de noviembre, pero no es esa la única novedad. porque Estados Unidos vuelve al WRC, Escocia también retorna a este calendario, así que es varias noticias muy, muy positivas con el WRC de Monte Carlo, que va a ser el primero de la próxima temporada, 21 al 24 de enero.
0: Monte Carlo, Suecia, Safari de Kenia.
3: Qué lindo de correr allá.
0: Croacia, Islas Canarias, claro, ahí está toda la primavera europea. Japón, Grecia, la Acrópolis, en Roma también en Italia, Estonia, Finlandia, Estados Unidos, Escocia, Paraguay, Chile y remate en Arabia Saudita. Así que la penúltima ronda del calendario con a full va a estar ahí peleando el título, así que ya hay fecha para el World Rally Championship del próximo año. ¿Y la programación del Gran Premio de Singapur para seguir con el mundo motor?
3: Viernes 9 de octubre, las primeras libres van a ser de 5 y media a 6 y media de la mañana. Después viene la clasificación sprint, que es de las 9:30 a las 10:14. El sábado va a ser la sprint entre 6 y 7 de la mañana. Y después se corre la quali de 10 a 11 para que el domingo 11 de octubre sea la carrera a las 9 a.m.
0: También está el MotoGP de Indonesia con la práctica libre. No, perdón, con la práctica 1 hoy.
3: Después, así es.
0: Casi entrando al viernes.
3: Lindo horario.
0: Que es la práctica libre. Después la práctica 2 el viernes en la noche. Quali viernes, casi sábado. Sábado a las 4 de la mañana. El sprint y la carrera el domingo a las 4 de la mañana. Así que hay que estar muy atento para los fanáticos del MotoGP. No. A eso ahora estoy durmiendo. Seguimos haciendo la previa del juego. Es verdad, si no me la voy a ya.
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0: Liga Nacional de Básquetbol. Los resultados de ayer tienen que ver con que la U de Conce le ganó por 6 puntos a Español de Osorno, Leones de Quilpué por 10 puntos a Abancud y Puente Alto 13 puntos de diferencia, buena ventaja a Puerto Varas Básquet. Leones de Quilpué es el líder exclusivo del Big 8, mientras que Puente Alto, digo, consiguió su segundo triunfo en esta fase. Hoy también hay partidos. Leones de Quilpué con Puerto Varas a las 20, 20:30 Español de Talca con Deportes Castro y 20:30 a la misma hora Puente Alto con Abancud. En cuanto al básquetbol nacional, también hay programación de la Euroliga hoy con varios partidos. Creo que el Real Madrid Partizan de Belgrado se lleva todas las miradas a un cuarto para las 4 de la tarde. Y bueno, en la NBA se siguen jugando los preseason. No ha habido nada del otro mundo, digamos. Un par de lesiones, fíjate, que siempre pasan, pero volvió Damian Lillard, sí. Volvió Tyrese Halliburton. Hartas cositas para la gente que le gusta ver esto. Son 15 minutitos, ¿eh? 15 minutos juegan los titulares y después empieza la super rotación. Pero siempre está bueno ir viendo a los que van a marcar la pauta esta temporada. Por ejemplo, ayer le ganó Indiana a Minnesota con 19 de Nesmith. Después tienes que le ganó Orlando Magic a los Memphis Grizzlies con... mira, estaba contento. Tristan Da Silva, que hizo 19 puntos. Le ganó Milwaukee a Oklahoma. Claro, Oklahoma está en otra. Que el lugar viene como... Va a estar tomando un rol protagónico en los Bucks. Chicago le ganó a Phoenix. Aguaca fue la figura de los Bulls. No estoy tonteando. Estoy hablando en serio. Y Portland Trail Blazers le ganó a Golden State Warriors. Así que bueno, igual Deni Avdija metió 23 puntos. Igual de repente se arrancan algunos, sí, cuando los ven medio como un fire. Caps Celtics, Pelicans Heat, Sixers Nets, Wizards Knicks, Spurs Hawks, Kings Lakers. Los partidos para hoy. Seguimos haciendo la previa del juego.
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0: ¡Joder!
3: Porque oye, pero sonó algo como hasta metálico, ¿verdad?
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3: Antofagasta, Universidad de Chile, dijimos.
0: Ya, a ver.
3: Ambos no anotan.
0: Ya, ganamos ahí.
3: Más de 1,5 goles.
0: Ya, bien.
3: Más de 5,5 corners.
0: Espere. Tengo la embarra. Ahora sí. U de Chile.
3: Antofagasta.
0: Versus Antofa. Por Copita Chile. ¿Cuántos corners dijeron?
3: Más de 5,5.
0: Más de 5. Hacía la rápida mientras carga. Te diría que sí.
3: ¿Sí?
0: Yo creo que sí. No está ni la estadística.
3: Y gol al descanso.
0: Que no salió. ¿Para qué me hace buscarlo si ya no salió? Te das cuenta. ¿Ya qué hay para hoy?
3: Para hoy. Partidazo. 7:30 de la tarde.
0: ¿Ya?
3: Brasileirao Serie. Santos con Flamengo.
0: Mengao con el Peixe. Ambos anotan. Ambos dos tarjetas amarillas o más.
3: Ya.
0: Y dos o más tiros al arco de Ney.
3: De Neymar.
0: Ya sabes, ¿eh? 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
0: Sigan peluceando mientras se siguen equivocando de atrás. Oye, en el golf. John Ram se va del Live.
3: Por eso tú decías sí, que va de mal en peor.
0: Porque el Live 2.0 le hizo una oferta y la consideraron inaceptable. Y yo creo que se va cayendo demasiado la opción de poder sostenerlo. O sea, convertir en un. Ya era un circuito secundario, pero que se llevó a grandes figuras. Así que bueno. Nada, veo mucho futuro para el golf con el Liv. Comienza el campeonato sudamericano, de canotaje en Brasil. Hay participación de chilenos, por supuesto. András Jesús, Geral Pascual, Agustín Valentín y Florencia, Antonio Alves y Nils Mosch son quienes están a cargo del team. Y en persecución masculina, Master B1, hubo oro para Chile en el Panamericano, Fran.
3: Tal cual, en este Panamericano Master de Ciclismo de Pista y Ruta 2026, a lo más alto del podio llega nuestro país, superada a Argentina, que obtuvo el segundo puesto, y Bolivia, que se quedó con el tercer lugar. El equipo campeón integrado por Álvaro Álvarez, César Medina, Ignacio Aguilar y Rodrigo Aguilar.
0: Y en los World Games, World Skate Games,
3: ahí sí,
0: voy a hablar del hockey patín, porque las marcianitas le ganaron 4-2 a Francia en su tercer partido, ahí en Asunción. Esta noche definen el paso a las semis contra Argentina, ganando o empatando, ¿eh? Así que veremos si se logra meter entre los cuatro mejores. Viene Pauta de Juego. Quédese, ¿eh? Un abrazo. Chao.

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0: puta, que es la chistosa, tampoco, gatita. ¿Ah? Mira, que ahora te volvió la risa. ¿Ah? Oye, necesito mandar un saludo porque siempre se me olvida.
1: ¿A quién?
0: A Vicente Navarrete, el bicho que siempre nos escucha un pautito.
1: Ay.
0: Así que,
2: un pautito,
0: al bicho Navarrete, Vicente, y su papá que me había escrito. Porque siempre nos vemos. Así que,
2: claro.
0: Bien por Vicente. Usted, Fernando Agustín, ¿cómo le va?
2: ¿Todo bien?
0: No puedo creer que no haya nadie de negro.
2: Yo estoy de azul oscuro.
1: Es verdad.
0: Usted está de azul oscuro, la frente de todos cafés. Señor Perich, gris.
2: Gris. Como el día.
0: Como él.
2: Oye, me cayeron unos goterones de este volado en la pelá.
0: Te juro. Que, hoy día viene firme, ¿eh?
2: ¿En serio? Otra vez llueve, sí. Pero no como el otro día.
0: Bueno, acá está la tabla que andaba buscando. Siempre esta cuestión tiene varias, pero se habla de más de 20 milímetros, eso es harto.
1: ¿Escuchaste lo que acabo de decir? ¿No? Estaba buscando la tablet. La tablet está acá.
0: Está aquí, desde ahí.
1: Y salió a buscarla. No, eres un...
2: Qué lindo muñequito.
0: ¿Usted, Jorgito, cómo está? ¿Bien?
2: Está bien.
0: El hombre abrigadito. Ahora sí, porque también le volvió al cuerpo. ¿Y la gatita?
2: La gatita también. Bien,
0: también. Ahora andan cancheros, andan todos. Ahí está.
2: Le tocó reunioncita.
0: Ahí está Don Osvaldo. Allá veo a Doblete.
1: Don Osvaldo, qué gran grupo musical.
2: No fuimos. No, si fue el fin de semana, Don Osvaldo.
1: ¿Y no fuiste?
2: Y tú compré la entrada y no fui. Al partido de rancho.
1: Mira, el otro. Al concierto de Don Osvaldo.
2: Al concierto
1: de
2: Don Osvaldo. Mira la otra,
1: ¿cómo
2: se ríe de
1: hoy? Post-cremañón, Don Osvaldo.
2: Callejero, claro, Don Osvaldo. Y compré las entradas. Y no fui.
1: Se te olvidó. Poco feliz.
2: No, sí, yo lo
0: ¿qué tal, cómo les va? Sí. 12 horas con 32 minutos para arrancar este pauta de juego de día. Jueves, capítulo 2119.
2: 2120,
0: el
2: jueves.
0: Con el hashtag pauta pulpo. ¿Y es el día del pulpo?
1: Sí.
2: El día del pulpo.
1: Ese sería como el pulpo polo.
0: ¿Usted, Fran Vargas, mira, puede comer con sus cuestiones? ¿Puede comer
2: no pulpo? Puedo.
1: No, pues si soy vegana, no como animales ni nada que venga de los animales.
0: Perich, ¿amante del pulpo o no tanto?
2: Bueno, a mí cuando jugaba las comer decían muchas veces pulpo, porque era como que me tenía más brazos.
0: Ahora vamos a hablar en serio. ¿Come pulpo?
2: ¿Cómo? ¿Crudo? ¿Cómo es? ¿Coso?
0: Solo como un sashimi.
2: Sí. Perfecto. No, si yo... Es más, cuando quiero comer sushi me tiene que pedir la Emma porque no sé cómo se llama.
0: No, que la que te me dice ceviche. Eso es otra preparación. Pasa que...
2: sí, claro.
0: Lo que dice el Nico es que es como...
2: soja.
0: Solito, así no. Sí. O sea, de hecho, no es crudo, es cocido.
2: ¿Y vos?
0: También.
2: Yo sabía. Soy muy bueno.
0: Fernando Agustín, ¿usted amante del pulpo?
2: Sí, por supuesto. ¿No? A la parrilla. Aparte del pulpo, lo cocido también.
0: A mí me gusta hacerlo... Yo lo cocino entero.
1: ¿Cuál es la mejor receta que tú tienes para un pulpo?
2: A ver. Ah, pero tú lo cocinas.
0: Sí, técnicas. El pulpo siempre te lo pasan en una bolsa, no lo saques de la bolsa, y con algo de madera, golpéelo, jamás con algo metálico.
2: Con tu pierna.
0: Por ejemplo.
2: Hay que apalearlo.
0: Apalearlo.
2: Claro.
1: Es ya.
2: Hay que apalearlo.
0: Vuelta para otro lado.
2: Eso también me podía haber dicho pulpo a mí.
0: También. Y después de eso, hay dos técnicas que cada uno podrá usar.
2: Adentro de la bolsa, apalear.
0: Sí,
2: ya, perfecto.
0: Eso no se rompe. Y después hay gente que... Como yo, agua fría, y una vez que hierve el agua, 40 minutos, o el agua hirviendo, y lo metes una vez, se empieza a arrugar un poquitito, ¿ya? Lo sacas, una segunda, una tercera, y ahí lo dejas. Oye, una
2: pobre,
0: media hora.
2: Pobre pulpo, ¿cómo que puede?
0: De si está muerto ya.
2: Una sesión de tortura, lo que acaba de decir usted.
0: Y ya después, si usted tiene ya, le gusta más la cocina, y tiene, por ejemplo, esa olla inteligente, el otro día le hice con un vaso de agua. 20 minutos.
1: ¿Qué?
0: Increíble.
2: ¿Y quién tenía una olla inteligente?
0: Sí.
2: Chicha de la pa' acá, para que comente con nosotros.
0: A ver, ¿qué tenemos para hoy? ¿Qué tenemos para hoy? Universidad de Chile, Antofagasta, Copa Chile. Creo que da para bastante. Y creo que el partido de ayer merece que los genios del Consejo de Presidente reestudien la importancia de la Copa Chile. Ya les voy a contar por qué.
2: Ok, sí, pues sí.
0: Una opinión mía. Colo-Colo, que ya tiene algunas novedades. Tenemos fútbol chileno con harto de tribunal, programación de la fecha, Chilenos por el Mundo. También hay hartas cositas. Hoy viene el Manu Mayra, viene Rey Padel, la Católica, que va a jugar con Audax. A ver si algún jugador se limpia antes del Clásico.
2: ¿Hay algunos colgando ya?
0: Yo creo... que como la Católica no tiene chances de ser campeón, ¿qué tal estás limpiando para el Clásico?
2: Y sí,
0: hay que ganar todos los partidos.
2: Tiene pocas
0: porque
2: chances.
0: Pelea con la U la Católica. Tenis, Master 1000 de Shanghai, tiene rival Tabilo, juega el Tommy Barrios, debe estar jugando.

0: La Fran ya nos va a ayudar con eso. Fútbol internacional, por supuesto. Y un saludo para Juan Carlos Completar, que siempre
1: aparece
0: en los últimos tramos
1: del encuentro. Sí.
2: Bueno, la noticia importante para el deporte chileno es la ratificación. Sí, yo sé que lo abordaron en el programa de la previa del juego, pero hay que reiterarlo, ¿no? Una buena noticia que el campeonato del mundo de rally se renueva para Chile, al menos para la temporada 2027, en la región del Biobío.
0: Y además, una enorme victoria en el U20 Challenge Series de Chile ante Rumanía. Pasó por encima un try hermoso, así que estamos bien en el polideportivo.
1: Transmisión de ESPN.
0: Sí, señor.
1: Muy buena transmisión aparte.
0: Sí, porque además estaba ahí el buen Mario Sabá, que cachó un montón.
3: Opa, se acaba de cruzar por toda la cámara.
1: Me encanta, porque como que hasta aerodinámico con el corte pelo.
0: Es verdad.
1: Oye, y este muñeco se cortó el pelo, chaqueta, pero camisa. Si y dice, venga para acá, usted que eres listo, para afuera. Y ahí quedó con la camisa y la chaqueta.
3: No.
0: Pero bueno, oye, así que nada, pues ahí están los borrachos del control listos para contarles que... ¿por qué cierra los ojos la Fran?
3: Porque escucha el relato y me imagino en el estadio.
0: En vez de imaginárselo, vaya y compre la entrada. Y para eso hay que ahorrar, Fran Vargas.
1: Sí.
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0: Aquí comienza Pauta de Juego. Dale.
4: ¿Sí?
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1: Fuego Vasco.
0: Hola, ¿qué tal? ¿Cómo les va? Buenas tardes. 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Súmese, participe con nosotros. Saluda a Candelaria Radio en el norte de nuestro país. Capítulo 2120.
2: Con 2120.
0: Pauta Pulpo.
2: El Pulpo Pol, por ejemplo.
0: Pulpo Pol.
2: Sí, eso es famoso. Para Sudáfrica fue
0: el Pulpo González, que jugó en la Unión Española.
2: El Pulpo González, sí. Efectivamente. ¿Quién más? El Pulpo Simián, así le decían al arquero.
1: ¿Cuánto? A los arqueros en general nos dicen así.
2: Exactamente. De los grandes de la historia del fútbol chileno.
0: Mira, de los grandes. No lo tenía, ¿para qué le va a mentir?
2: Sí.
0: Eduardo Simián. Ahí está. Sí, de los años 30 y 40.
2: Sí, claro.
0: A Francis McAllister.
1: Pero Fernando Agustín lo vio jugar.
0: A Francis McAllister le decían el Pulpo.
3: ¿Ya dijimos Pulpo González?
0: Sí. A Paul Pogba le decían el Pulpo.
2: El Pulpo.
0: Pero bueno.
2: En general, los arqueros, es verdad.
3: Sí.
0: Mándale un saludo grande a Luis Flores. Recibimos su.
2: ¿Mensaje?
0: No, su. ¿Su chiste? Superchat.
2: Superchat.
0: Sí, hay un superchat. Está participando por las pisocas que se dan mañana.
3: ¿Puedo participar?
1: No, pues si no,
0: pero lo dejamos ahí.
1: Oye, la pelota me la llevé.
2: No, pero pues
1: sí que. Pues si quedamos en eso,
0: ¿no? El ganador ya apareció.
2: El ganador ya apareció.
1: Bueno,
2: ya.
1: Le doy hasta el viernes.
0: Oye, a ver, déjeme aquí ordenarme, porque vamos a partir con lo de ayer. Ah, tengo una propuesta.
3: ¿Ya?
0: Los equipos de primera D.
3: ¿Ya?
0: O divisiones más abajo, porque yo espero que el próximo año la Copa Chile sea como lo que es, pues la Copa Chile.
3: Sí.
1: Exacto.
0: No pueden ir a Copa Libertadores, lo cual me parece a mí que está bien.
1: Ok. De hecho, fue una petición de la.
0: De Conmebol. Esa copa tiene que tener un importante premio económico. ¿Por qué? Porque ayer el Club de Deporte de Antofagasta jugó un partido de copa con dientes apretados, con una actitud tremenda, y la U de Chile, sacando a Eduardo Vargas, jugó un entrenamiento televisado.
3: Concuerdo.
0: Y yo creo que si bien tuvo algunas ocasiones, No quiero hacerle un altar a Gago, ni mucho menos, pero hay veces que, oye, cabrón, ya...
2: Igual es raro, tienen toda la razón, es raro que estos equipos del ascenso, que siguen con vía en el campeonato en este torneo, la Copa Chile, finalmente no tengan como expectativa si es que avanzan, o incluso se ilusionan con el título, algún premio asociado importante, relevante.
3: Más que solo la Copa.
2: Más que solo el mismo trofeo, digamos. Sí. Y uno entiende que, claro, es importante quedar en la historia, ganar una copa siempre va a ser relevante, pero Pero es cierto que hay un desincentivo para los equipos del ascenso de

0: seguir participando. Por ejemplo, en el caso de Antofagasta, que gana muy bien el partido de ayer frente a la Universidad de Chile.
1: Imagínate, Antofagasta puntero en la B, Feña. Pongo el equipo B.
0: Claro, exacto. O en esta misma situación, tratando de ingresar a la liguilla, entiendo, si no me equivoco.
2: Sí, ahí está. Sí, en eso está. Está. Sí,
0: bueno,
2: sí,
0: entonces, luchando por eso. Para ello, evidentemente, que la prioridad deportiva es esa. Entrar a la liguilla para aspirar al ascenso.
1: Claro, pero si me voy a ganar 500.000, estoy inventando.
3: Perdón, por último. Antofagasta está quinto en este momento, con 41 puntos.
0: O sea, está dentro de la liguilla. Sí, sí. Pero ¿hasta cuál? Mantenerse está ahí, mantenerse ahí.
3: Hasta Copiapó.
0: Entonces, lo que yo quiero decir es que efectivamente es una de las cosas que quedó coja con esta nomenclatura nueva. Es
2: que,
0: para darle la relevancia a la Copa de la Liga, que también está bien. Pero
2: eso fue que inventar, es que claro, como fue como la carrera, no, esta cuestión o se soluciona o no se hace, bla, bla, bla, ¿te acuerdas?
0: Claro.
2: Ya, y esta es la Copa de la Liga, esto se lo vamos a nosotros vamos a poner la regla, se va a jugar de esta forma, y te queda la Copa de Chile. Ya,
1: la, bueno, Copa de la, Liga, la Copa de la Liga quedó de lujo.
2: De lujo.
1: Además, con el tema del cupo a Copa Libertadores, mejor. Sí. Perfecto. Copa Chile, vamos a incorporar desde tercera B en fases previas, y vamos a dar un componente económico. ¿Por qué? Porque cabrón, así tiene que ser.
2: Pero así como se hace en Argentina, viste que después del partido sirve como publicidad, cheques, te pasan un cheque gigante los jugadores y esa platita es para
0: lo
2: el
0: que
2: club,
0: pasa
2: pues
0: es que
2: felicidad.
0: Finalmente la decisión fue por problemas económicos, para resarcir cantidad de transmisiones para TNT, ya sabemos toda la historia para atrás.
1: No, pero eso te digo para el próximo año, o sea, a contar de ahora tienen tiempo de gestionar.
0: Eso. El problema es que tiene un costo. Ahora, la Copa Chile depende de la federación. Es probable que ahora...
1: Que cambie, po.
0: Pueda cambiar, si es que efectivamente se deja de subvencionar en el futuro.
2: Exacto.
0: No ahora inmediatamente, lo estoy hablando para el próximo año, yo creo que es muy complicado.
1: Porque si
0: pero sí para
1: el subsiguiente, pero el proyecto lo empecé a hacer ahora.
0: Recuperar
1: porque
0: la Copa
1: si te
0: Chile.
1: Toca
0: recuperar.
1: En octavo de final a Deportes Rengo recibir a Colo Colo, primero no puede jugar en su estadio, tendrá que jugar en el más grande que esté cerca.
2: Rancagua.
1: Y se arregló el año.
0: Pero fíjate,
1: se arregló el año.
0: Escúchame.
2: Bueno, pero si Puerto Montt con las luquitas de Colo Colo la semana pasada también arregle el año.
0: Pero la Copa de la Liga en Inglaterra respeta ese principio, o sea, equipos de cuarta división, quinta división se pueden enfrentar eventualmente en un sorteo
2: Copa del Rey
0: con
2: también.
0: Un equipo de la Premier League y los reciben en su estadio por muy pequeños que sean.
1: Acá no se podría un tema de seguridad. Pero,
0: bueno, pero
2: mira,
0: pero,
2: esa no es mala, ser campeón de la Copa Chile de la Bahía Asciende. Lo que pasa es que no puede llegar a pasar una vez cada 10 años.
1: No, porque además mezcla y torneo.
0: No se puede. No, por ejemplo, si Cobreloa podría tener un incentivo. Que está participando, bueno, quedó fuera, ¿no?
1: Pero si Cobreloa ganaba la Copa Chile y asciende...
0: Iba a la Libertadores.
1: Copa Libertadores.
0: Claro, exactamente. Pero tenía un incentivo, por circunstancialmente.
1: Pero esto lo digo porque me gustaría destacar no solamente el nivel de Antofagasta, la seriedad con la que se tomó el partido.
3: Sí.
1: Vi un par de jugadores acalambrados al final... Fueron intensos, jugaron bien, porque aquí tú no ganáis 2-0 y llegáis cuatro veces más pegándole de punta para adelante. Jugó bien.
2: Venían de ganarle a Rangers, yo vi el partido, obvio, y también fue muy parecido a la forma con el Chinito Andes, muy afinado, está muy rápido, y bueno, y la desidia de los jugadores de la U en gráfica en el segundo gol.
0: Yo creo que
2: ve el segundo gol
0: que
2: se da cuenta
0: ¿no?
2: que la desidia para la marca es terrible.
1: En el segundo
2: yo se lo mostré
1: Saldini porque a mí Marcelo Díaz parado.
2: Una locura, parado. O sea, te hago la pared, no sé. Sí, porque Vandes fue el que agarra la pelota, le pega, ataja a Castellón, viene el rebote, la vuelve a agarrar Vandes va hacia adentro, habilita, va Vandes al medio y hace el gol.
1: Me gustaría destacar, tiene buena estatura, 1.85 m. Viene hace 4 partidos tomando la titularidad y ayer jugó un muy buen partido. Se le notaba una felicidad al terminar el partido con cuando le entregaron el premio al mejor jugador al arquero Cisterna. Juega bastante bien,
3: sí.
1: Me gustó harto.
0: Bueno, lo que pasa también fue que los equipos de provincia o de una dimensión más pequeña de los tres grandes siempre también toman estos partidos con una actitud distinta. O sea, no es nuevo, siempre ha sido así, ¿eh? Hay mucha más atención, claramente el futbolista está con una actitud diferente para enfrentar el compromiso, y eso lo deben de saber siempre también los jugadores, los futbolistas, los integrantes del plantel de Colo Colo, la Universidad de Chile y la Universidad Católica. Siempre van a tener ahí.
2: Son difíciles los partidos con equipos de otra división. Pero en cuanto a qué, no puede ser diferente a la actitud.
1: Claro, obvio. Uno sabe que estos partidos son difíciles.
2: Sí, pues son difíciles.
1: Pero tenéis que meterle ganas. Ahí dice Lux, Eduardo Vargas fue el único que salió a jugar y grande los Pumas.
2: Eduardo Vargas tiene otra actitud.
1: Está con otra actitud. Ayer fíjate que hizo un. Con los mismos 11 hizo unos movimientos, quiso pasar de línea de 4 a línea de 3.
2: Ya.
1: Avanzó Nico Fernández en la izquierda, Guerrero quedó en la derecha, Ormazábal fue el central falso. y trató de mover un poco el gallinero Gago, pero yo estoy viendo que...
0: Sí, hay algunos rendimientos.
1: Se le está notando la velocidad a Saldivia, la falta, tema normal de edad, se le está notando. Echa mucho de menos la dinámica en el medio, Barrera, Marangui.
2: Sí, sí, Arce, es que es fundamental.
1: Que subvalorado Arce, porque ayer Altamirano no hizo un mal partido, pero él juega otra cosa. Sí,
2: exactamente.
1: Y después, no sé, entró un rato el muchacho Reina.
2: Gonzalo. Está perdido en el espacio ese muñeco.
1: Pero qué tanta bicicleta para no hacer nada.
2: Bueno, desde como el momento yo lo dije, triatleta, corre bicicleta y nada.
1: Claro. fue una buena victoria de Antofagasta y el ratito, esos 15 minutos, fue de cachetazo.
2: Pero no te pueden hacer un gol de pelota detenida. Ya había el primer córner. ¿Quién fue? Monreal, que estaba cabeceado solo y, sea, y por arriba. La primera.
1: El gol de Bastán Tapia, Nico, hay responsabilidad del arquero.
3: Forma de Lau.
1: Hablo del cabezazo, el 1-0.
3: Al 53.
0: Cabeció, yo creo que todos estaban muy preocupados de Monreal.
2: Muy libre, nomás.
1: Es que yo lo que veo. Yo, sin ser arquero, tú cacháis más, pero. El arquero está preocupado. Viene el córner y primero tú vas parado en el medio, con cierta posibilidad de dar un paso hacia adelante por si queda corto el córner, ¿cierto? Va hacia atrás.
2: Mira,
1: va volviendo.
2: Sí.
1: Y el cabezazo es muy bueno, a contrapié. Y un poquito englobado, no alcanza a llegar,
2: creo. Bueno, Gaby...
1: Yo soy alguien que critica a Castellón, está pero perfecto. Creo que en
2: esta... Es un vuelco. Gaby tiene esa técnica, no es una cuestión de... Oye, se podría haber estirado más. Siempre te quedas así. El otro día cuando va abajo, ¿te acuerdas? En el gol que va... Listo. En el segundo gol igual, Gaby tiene una forma de estirarse que de pronto te deja una sensación. Pero él es gigante. Yo creo que en el gol de ayer no hay mucho que hacer. Es un muy buen cabezazo. Ahora, si yo cabeceo así de libre, pues coque hasta yo la cuelgo, o sea, en una ángulo.
0: Es que eso iba a decir. Yo creo que no tiene mucho que hacer con, de la perspectiva del arquero.
1: Se fueron todos con Monreal y Tapia por atrás, calladito. ¡Pum! Y lindo cabezazo.
2: No, sí, pero eso de qué. No, concentración, de estar sabiendo lo que está jugando.
0: De conocimiento vas a tener también, que entrar. ¿No? De conocimiento, es lo que tú dices.
1: No, y yo cuando jugué ahí, a mí no me valoraron. Eso es lo que debe pensar el jugador.
2: Pero es que bueno, sino, siempre fue difícil, insisto. Siempre fue difícil para los equipos de la A, cuatro de la B.
0: Ah, ya. O sea, prácticamente no haya pateado al arco. Es muy raro. Eso te habla también de un déficit impresionante. También de algunos rendimientos individuales, porque hay jugadores que en Copa Chile, Gago, obviamente, le ha dado posibilidad a Altamirano, que no puede recuperar su nivel. Claramente las críticas se focalizan en Lucero, porque él llegó con altísima expectativa. Y la verdad es que no hay nada distinto, diferente.
2: Que yo veo a este Lucero que es muy parecido al de Fortaleza. Yo creo que acá el scouting se quedó con lo de Colo-Colo.
0: La crítica que ya hemos hablado acá de eso. O sea, mucha gente dice, no. ¿Por qué Lucero? Bueno, este es el Lucero que efectivamente estaba mostrando este mismo rendimiento similar
2: en Fortaleza.
1: Lo que pasa es que si se instala.
0: Se contrató por la expectativa. Claro.
1: Se instala esta idea de jugar con tres centrales. Porque primero hay que esperar, falta Lechinovsky y falta Tamayo.
3: Sí, claro.
1: Estoy pensando en velocidad. A mí Saldivia, creo que a mí me gusta cómo juega, pero para línea de tres no lo veo mucho. Pero si, en el fondo voy para más adelante. Si se instala esta idea de tres centrales para jugar con dos puntas, si la U se logra recuperar a Rivero, o en su defecto, sacarse a Lucero de encima y traer un buen 9 como está Vargas.
2: Mira cómo
1: es interesante.
2: Buscar. Ahora el acompañante de Vargas.
1: Y Vargas llegó de tercer lugar.
2: Exacto. ¿Sí? Y yo creo que lo de Lucero, sí, está muy difícil la continuidad porque no futbolísticamente ahora él tiene contrato. Así como se fue antes, a lo mejor querrá irse antes también y decir esta vez no voy a cobrar, pues si no estoy haciéndolo bien. Pero me parece que lo va a tener que buscar porque no sabéis cómo está desde la rodilla. ¿Cómo es?
3: Octavio Rivera.
2: Octavio Rivera. No sabemos cómo está
0: supuestamente,
2: Octavio.
0: Supuestamente le han preguntado varias veces en los últimos días a Gago respecto de esto.
2: Porque, al de la salud, Octavio.
0: Porque, claro, no, porque como que en un momento reaparecen los entrenamientos. De hecho, jugó algunos instantes en algún partido. Después, nuevamente, no es convocado.
3: Dijo que está en los últimos días de la recuperación,
0: claro,
3: de la puesta a punto.
0: En el fondo, lo que quiso decir es que lo quiero tener en el 100% y apuntó al partido el lunes. O sea, si el lunes no lo vemos en la convocatoria, es porque hay algo pasado ahí.
2: Ya la rodilla no respondió.
0: Claro, la U juega con Ñublense el lunes.
3: ¿Ah? A las 5 de la tarde en el Teniente.
0: Exacto. Sí, se me había ido que el lunes es feriado a mí. Fíjate, yo
2: ¿por qué feriado, Fernando Agustín?
0: El Día de la Raza, con Z. ¿Sí? Día de la raza.
1: El 12 de octubre.
0: 12 de octubre.
1: Así que bueno, veremos cómo le va a la U. ¿Qué dijo Gago?
3: Mira, dentro de lo que dijo la evaluación de Gago, muchísima autocrítica, todavía no está cerrada la serie, es así, duele el partido, sabíamos y entendíamos la situación que el rival nos podía proponer, no tuvimos fluidez, estuvimos imprecisos, no finalizamos bien la jugada como la queríamos hacer, y en dos errores nos convirtieron goles, pero todavía nos queda el partido de vuelta. Lo planteamos así durante los primeros minutos, queríamos que nos iban a estar presionando y a tener situaciones, el partido de así, y después con el correr de los minutos pensábamos que íbamos a tener más dominio de la pelota.
1: Lo que pasa es que la U va a recibir a Antofagasta y va a tener que tirar todas las naves para adelante y después atrás va a tener algún problema, pero también explicó la ausencia de Aránguiz.
3: Mira, respecto de lo de Aránguiz, fue bastante escueto, no estaba al 100% en sus condiciones, lo hablamos con él, va a llegar lo mejor posible para el lunes, creo que sí, ahora de acá hasta el lunes hay mucho tiempo, pero debería estar disponible. Sí,
2: es que sea, a esta edad tenéis que la máquina va despacio, ya no es a concho, hay que irse midiendo, hay que ir sintiendo, hay que ir sabiendo. El otro día lo vimos entrenar a Charlie, va de los últimos todavía con el grupo, los jugadores, llevando mucho el control de su cuerpo, se nota que va en la recuperación, pero ya no es el ritmo de recuperación que había antes, obvio.
0: Estamos al final de la temporada también.
1: Claro, además, para correr para atrás, porque uno dice, bueno, si la U va a estar presionando y atacando, qué mejor que primera salida Marcelo Díaz, que rompe líneas con el pase y todo. Si el tema es cuando te pillan corriendo para atrás.
0: Claro. Oye, no hay argumento para que la U se haya tomado livianamente este partido, ¿eh? Porque no ha ganado título y era un objetivo. Es un objetivo la Copa Chile.
2: No, van a tener que el Coque dice van a quedar mucho más expuestos, pero bueno, en ese quedar expuesto hay que también entender que hay que jugarlo así, que si Antofagasta empieza a errar oportunidades, por contraparte la U se lo va a empezar a dar vuelta, pero es un partido que la U tiene que salir a buscar con absolutamente decisión.
0: O sea, lo que dice el Coque, yo creo que si en algún momento pensó Gago, voy a reservar a algún jugador para la revancha, porque me vengo de Antofagasta con un buen resultado, ese plan ya,
1: ya falleció.
0: Oye, entonces va a tener que enfrentar ese partido de la revancha, que me parece que es la semana subsiguiente, creo. Habría que revisar.
3: El partido de la U con Antofagasta el miércoles 21 de octubre.
0: Entonces es el subsiguiente, dos semanas.
3: A las 8.
0: Lo va a tener que tomar con absoluta seriedad, tratar de revertir este 2-0. Claro.
1: Postoneo, entonces vamos a ver qué pasa. Ahora, Fran, ¿qué pasó con la sanción a los hinchas en el partido contra la Universidad de Concepción por parte del tribunal?
3: Que fue el pasado 30 de agosto en el Ester Roa, fueron un total de 5.001 hinchas que por los incidentes en ese partido no van a poder ingresar al próximo encuentro que dispute la U por el campeonato nacional.
0: Claro, fueron los que ingresaron a la tribuna norte del estadio Ester Roa Rebolledo. Todos los que ingresaron ahí fueron inhabilitados para el partido del lunes. ¿Te acuerdas que ayer te dije que había una decisión en acuerdo? Dice, en relación con la situación de Viña del Mar. Esta es anterior, entonces
3: así es.
0: Están con un poco de desfase el tema en el tribunal, porque porque en el fondo han habido harto rato de desfase.
1: Esto de estar
3: castigando
1: tribunas para llevarse justo por pecadores son cosas que no le cuesta entender.
0: Es lo más práctico, digámoslo.
1: El arte y el diseño se viven en la U Academia. Ya están abiertos los ciclos de ProArte, 6 talleres simultáneos e intensivos para que estudiantes de enseñanza media descubran su camino en la Facultad de Artes. Ahí saludo a la gente en academia.cl. Bueno, Fernando Agustín,
0: ¿tú sabes por qué? Además es justo porque muy probablemente que los que efectivamente ocasionaron los desmanes en Concepción van a estar presentes el lunes. Por eso queda rabia. Y mucha gente inocente que estaba allí circunstancialmente queda baneada para el partido. Hay gente que se porta bien, digamos. Entonces, es verdad esto de que es muy injusto esta medida, pero por ahora no, el fútbol no ha mostrado otro mecanismo más eficiente de ir a buscarlo, ¿no?
1: Oye, Fernando Agustín, ¿por qué no me habla de su videocolumna de esta semana?
0: La videocolumna de esta semana está relacionado con las elecciones de la NFP. Fue una semana en la que se cerraron las listas de inscripción.
1: Sí, claro.
0: El martes por la noche. Y finalmente, se cayeron dos candidatos. César Villegas no se presentó, el presidente de Limache. Tampoco Lorenzo Antillo no tuvo el apoyo como para intentar por tercera vez llegar a la presidencia de la NFP.
2: Eso es lobby antes, ¿no, Fere? Ellos ya saben cuánto. Ya,
0: sí, más o menos. Y entiendo que hubo por ahí varios apretones de integrantes de ambas listas, ¿no? Como para bajar respaldos potenciales. Que es normal, es como la política.
2: Verdad.
0: Esto como la política de pasillo. Bueno, Jorge Guawi. La columna se llama El Mal Menor. Con eso creo que se dice un poco, ¿no? En el fondo esto es una reflexión respecto de Las dudas que generan ambos candidatos, ¿no? Por un lado, Jorge Gawi, el presidente palestino,

0: Esta votación, porque quien resulte electo va a tener que liderar un proceso de transición que debe de afrontar el fútbol chileno, porque en poco más de un año se deberá adaptar plenamente la nueva normativa, claro, a partir de la nueva reforma a la Ley de Sociedades Anónimas Deportivas, que establece, entre otras cosas, la separación definitiva entre la NFP y la Federación. Y es aquí la principal debilidad de una de las candidaturas, la de Jorge Huawei.
1: ¿Ya?
0: ¿Por qué? Porque Huawei, tal como lo hemos dicho muchas veces en este programa, que se hace acompañar, entre otros, por el expresidente cruzado Juan Tagle, han sido los más activos críticos de la nueva ley, especialmente en este punto específico de la separación. Protagonizaron un fuerte lobby en el Congreso, en medios de comunicación, en todos los pasillos habidos y por haber. Y por lo tanto, que Huawei gane es una duda para el futuro. O sea, yo creo que en general todos hemos convenido en una cuestión, que es necesaria la separación.
1: Ultra.
0: Muy necesaria, urgente. Y que gane esta candidatura supone un problema estructural, una duda estructural para el fútbol chileno, que ha costado más de 10 años de debate en el Congreso. ¿Ah? Entonces, por eso yo coloco ojo con esta candidatura. Es cierto, no lo digo en la columna, que la sola figura de Tagle aleja votos que sí podrían estar ahí indecisos. ¿Por qué? Porque a Tagle se le identifica como un poder en la sombra en la última administración, en la actual administración de Milad, ¿no? Operando, obviamente, en la sombra.
1: La presencia de Tagle como que de golpe sacó algunos votos.
2: Claro. No sea así, Jorge. No,
0: pero perdón, pero... Ahora, ¿cuál es el problema?
3: Casi me chocó una.
0: Que al frente tiene al señor Junge.
2: ¡Capa!
0: Jorge Junge, que es el actual secretario general de la NFP. O sea, es el continuismo.
1: Calcuta, Junge,
0: ¿eh? Es el continuismo. O sea, claro, perdón, pero también esto todo lo convenimos. O sea, estamos de acuerdo. Esta es la peor gestión directiva de la NFP en la historia, sacando, por supuesto, la corrupción de Jaue.
2: No, eso fue un robo a mano armada.
1: En cuanto a gestión, esta es la peor, está espantosa.
2: No, pero claro, en cuanto a gestión, la otra tiene una Copa América.
1: No, sí, pero digo, eso hay que sacarla. Eso es de
2: porque
1: delincuencia.
2: Porque él trajo al técnico también.
1: Sí, no, pero eso es de delincuencia. Ya. Pero bueno, acá todo lo que hicieron lo hicieron mal, por
2: Fenix. No, que está increíble.
0: Entonces, Junge debe de cargar con su responsabilidad por ser parte del actual directorio de la NFP. Es el actual secretario general de la NFP. Representa el continuismo y, para peor, su operador político es nada menos que Mauricio Echeverri,
2: no,
0: el ex mano derecha de Jaue y actual asesor externo de Azul Azul, es decir, un hombre que ha sido puesto allí por Sartor, para que les quede claro, ¿no? Yo con ese dato nada más, yo creo que ya no se puede agregar nada más, o sea, no se puede.
2: O sea, pero Mauricio Echeverri está en los siete.
0: No,
1: él
0: está
1: armó
0: operando
1: la lista, él fue el operador.
0: Junto.
2: Porque él hizo las llamadas y dice, oye, mira, claro, esta posibilidad, qué sé yo.
0: Yo digo que no se puede confiar en alguien que no mostró aprecio por su propia palabra empeñada, ¿no? Él dijo que no iba a ser candidato. Por lo tanto, la verdad es que el futuro del fútbol chileno en este aspecto no se ve auspicioso. La única buena noticia es que en un año más deberán estar separadas la federación con la NFP. Y sí, creo yo que hay una obligación moral y ética, ¿no?, de transparentar los programas a los hinchas. Si bien es cierto, los hinchas no votan, y poco importa la opinión de ellos para los dirigentes, creo que esta es una actividad de un gigantesco interés público como es el fútbol.
2: Sí, señor.
0: Y por lo tanto, a nosotros nos queda esperar que se imponga el mal menor. Ahora, si me preguntan a mí cuál es el mal menor, yo tengo duda. No sé cuál de los dos, de verdad. Esa es mi conclusión, Coque. No sé cuál es el mal menor.
1: No sé tampoco.
0: ¿Sabes por qué? Porque Huawei representa un peligro, un riesgo para algo que costó más de 10 años de debate en el Parlamento. Y Junge, yo tengo muchos reparos. Creo que ha sido una gestión, mira, voy a decir lo siguiente, poco transparente.
1: ¿Sí?
0: Así nomás.
1: Sí.
0: Poco transparente. Y eso también es un riesgo gigantesco.
1: Me da pena, justo en estos días, porque producto de que las elecciones y la separación, no sé qué, he hablado con hartos legisladores, y yo creo que este momento era para intervenir la NFP.
0: No, yo creo que hay un plan. ¿Sabes qué? Aquí hay una responsabilidad altísima del ministro del deporte. Circunstancialmente, Francisco Rivero, que claro, estaba en el segundo piso. Por lo tanto, estos temas en algún momento lo tuvo que haber tocado. ¿Te acuerdas cuando se hablaba de si priorizar o no la reforma de las sociedades anónimas deportivas que fue una de las primeras medidas del presidente Kast?
1: Claro.
0: Que estuvo bien ahí.
1: Sí, claro.
0: ¿No? Acelerar, darle la urgencia, el trámite, ¿no? Seguir con la misma política que venía impulsando el ministro Jaime Pizarro. Seguramente el ministro Rivero de esto lo atendió al más alto nivel. Y ahora yo creo que está siendo objeto de muchas presiones, ¿eh? Pero

0: ¿Qué te parece?
1: De todos los lados. Entonces, pero él tiene la responsabilidad. Él va a tener que encargar con esta responsabilidad, que la norma, que el reglamento
0: es bueno, quede bien redactado. Estaba pensando, ¿quién tiene acceso político de las listas para llegar? Las dos, listo. Ahí estamos. Sí, están presionando las dos.
2: Sí, obvio.
1: Sí, pero hay una que dice...
2: Y por eso las otras no van inscritas, porque les faltaba ese
0: ¿y
2: peso.
0: ¿Y quiénes fueron lobistas?
1: Los lobistas están en la lista de Huawei, claramente, ¿no? Están con firma y apellido, están las cartas en el Mercurio.
0: Claro.
1: Está sí. Huawei, está el presidente Coquimbo, está Tagle, ellos fueron los que más...
0: ¿Victoriano Cerda en cuál está?
1: ¿Ah?
0: ¿Victoriano Cerda en cuál está?
1: Con Yunge.
0: Las dos, entonces.
1: Sí, pues.
0: La misma, con distinto.
1: ¿Y cuál es más peligrosa? Porque la otra es más silenciosa, la de Yunge, más opera por debajo.
0: Yo te digo la verdad,
1: es que pero yo no tengo una respuesta.
0: No, yo tampoco.
1: Porque me han preguntado.
0: Hecho, es más tú...
2: No, es que esto después. Lo que pasa es que Huawei va a tener que acomodarse a Yunge y ya está acomodado.
0: No, pero además, la capacidad de la utilización del lenguaje, de ser más ducho de Fernando, habla de el mal menor. La columna te la hago yo y te habría puesto otra cosa, porque claro. Es verdad, o sea, no.
1: Ya sí, habría claro. Puesto.
2: No, Fernando es mucho más.
1: Claro, hay
2: capacitado no lo voy a decir, que nosotros pero, dos para decir las cosas.
0: No, yo le habría puesto volante brasileño, exjugador del Milan.
2: No.
0: ¿Sí o no? 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Me voy a la pausa. A la vuelta seguimos con más Pauta de Juego.
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5: ¿Cuál está?
6: No escucho. A ver, me voy a poner el audífono.
5: Cool, esto es Cool and the Gang.
7: Geta Mowet.
4: ¿Esto por qué es?
6: Mira,
5: es la canción de un amigo.
6: Tengo que confesar que Jorgito me dijo: Fran, hoy está de cumpleaños algo de Cool and the Gang. Y yo lo busqué. Cumpleaños algo Cool and the Gang. Y era, creo que, el cantante.
5: El cantante.
4: Ah. Claro, está de cumpleaños Cool. Está, y por eso es que es Cool and the Gang, que en el fondo es el Gil que canta y su banda.
5: Y su banda, ¿no? Claro.
6: Ah, yo no sabía.
5: Ese es el origen del nombre del grupo.
4: Bueno,
5: del
4: conjunto, ¿sabes lo que pasa? Musical. 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
7: Eso es por la lentitud. Podría estar rápido.
4: 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Ahí está.
7: Así cambiáis el tiro de cámara.
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7: A sí, ver, señor.
4: Fútbol chileno.
7: ¡Vamos!
4: Colo-Colo, finalmente lo dijimos ayer. Martes 20 de octubre.
7: Sí, en mate, sí.
4: Ahí se reanuda el encuentro. Justo tiene que pasar por Santiago, Puerto Montt.
7: Sí, señor, a la vuelta 45
4: de restantes.
7: Bien, me gustó esa posibilidad. Porque si no, Puerto Montt tiene que gastar una plata que no tiene.
4: Claro. Fran, se habla por ahí de que Colo Colo estaría siguiendo a Cristóbal Ponce.
6: Que es parte de esta sub-20 de Santiago Wanderers, exitosísima en la Libertadores, en la Intercontinental, parte fundamental del equipo. Lleva 21 partidos, 4 goles, 19 años.
4: Cristóbal Ponce, el que juega como de media punta, ¿no?
6: Sí. Si me preguntas, mira, a mí, hoy por hoy, el mejor de esa sub-20. Hoy, de en cuanto a rendimientos, para mí es el que está mejor.
4: Estoy pensando en qué cuota de humo, qué cuota de certeza, me explico. Pastrana Hernández.
7: No, pero tú decís para hacerlo jugar. Yo con lo que ha jugado, los números, no, es media punta, le falta gol por ahora.
4: Para completar plantel.
7: Sí, él tiene que crecer creciendo un ratito. Claro, pero es buena, pero es un jugador. Es un muy buen jugador.
4: Sí, ¿sí?
7: Es muy, muy vivaz para jugar al fútbol. Él tiene una... un instinto, él no adivina la jugada, intuye la jugada y tiene algo que no está fácil, ¿eh?
4: Que yo creo que ahí Colo-Colo va a traer un...
7: Sí,
4: o va calado a intentar ir por un caladito.
7: Pero si lo rodeáis, lo que decimos siempre, si lo rodeáis de gente calada, el muchacho tiene 19, es como sí, una
4: pero
7: esponja.
4: Es que ahí, pero es que ahí está Pastrán y está, sí, y está Leandro Hernández, entonces yo creo que Colo-Colo va a ir por un calado ahí. Ya no sé si va a ser Diego Valdés y ya no sé si debería ser Diego Valdés.
5: Sí, hace rato.
4: Demasiado.
5: Entró el otro día, nueve minutos, duda, a los 9 minutos. Con las lesiones, ¿no? El estado físico, Valdés, básicamente.
4: Claro.
5: No lo futbolístico, no las condiciones que tiene.
7: Vuelve el otro día al partido a los 9 minutos, se lesiona un jugador y sale el
5: Alcín. Claro, sí.
7: Y entra él. Y anduvo muy bien. Pero sí, o sea, no, como dice el Coque, no es un aspecto futbolístico el que uno podría...
5: No, por la poca confiabilidad que da desde el punto de vista físico, ¿no? Pensando además que Colo-Colo va a tener hartos partidos el próximo año.
7: Sí.
5: O sea, Copa Libertadores, va a sumar mucho. Va a haber una buena cantidad de partidos durante toda la temporada. Necesita un plantel amplio que te garantice cierta jerarquía también, ¿no?
4: Saludos también a Alein Villarroel. ¿Sabéis qué? Podríamos buscar esa parte del programa.
5: ¿De qué cosa?
4: ¿Se acuerdan cuando castigaron a Correa?
6: Sí.
5: ¿Ya? ¿Cuando ya castigaron a Correa?
4: Sí, ¿se acuerda que recibí harto insultos porque yo dije que era puro lloriqueo? que no de, que lo de Correa no debiera ser sancionado.
6: Sí.
7: En los gestos con la eso yo creo que fue más al final una cuestión de reincidencia porque la U reclamó.
4: Pero yo no tenía ni una fecha. Lloriqueo, ya venía volviendo de vacaciones.
6: Sí, y me acuerdo perfecto de eso porque yo tenía una opinión contraria y yo al menos lo que comenté en su momento fue independiente de que sea o no folclore, reglamentariamente está bien sancionado.
4: Yo dije llanto, le dan color.
6: Pero sí, concuerdo.
4: Como hay mucho Gil que no escucha y que vive su vida no, de las camisetas.
5: Es
4: demasiado.
7: Oye,
4: revisó ayer el estado de la cancha del Estadio Monumental.
6: Sí, quería ver cómo le habían afectado las lluvias y la impresión fue positiva al menos.
4: ¿Aguantó? ¿En serio? O sea, tiene, a lo mejor, final, tiene buen drenaje. Porque está fea.
7: Ya llovía mucho.
5: No sé qué cancha aguantaba. La de Talca nomás.
7: Oye, sí, la de Wander.
4: Gedeon Díaz, desde que debutó, participó en todos los goles Colo-Colo.
5: Mira.
6: De hecho, bueno, en el partido contra Audax en la ida, ingresó en el segundo tiempo, convirtió el gol de la serie. Después contra Puerto Montt en Chinquihue, ingresó desde el banco, participó porque envió el centro que recibió Maxi Romero y después ahí él estuvo con Lautaro Pastrán y después asistió a Javier Correa también con un centro desde el sector izquierdo en los 45 minutos, al menos que alcanzaron a jugar con Deportes Puerto Montt.
4: Yo, viéndolo, analizándolo, estuve preguntando como a la gente que lo ha tenido más años abajo y todo. Fíjate que lo único que yo creo así de lejos, es habilidoso, sale por los dos costados, tal vez meterle un poquitito de trabajo muscular, pero bien, bien, bien.
7: ¿Pero
4: bien,
7: qué edad
4: bien.
7: Tiene? ¿16 o 17? Porque no le podía hacer un trabajo muscular a esa edad y le podía dañar la alineación de la rota, todavía no se pega un estirón y después hay que llevarlos de a poquitito. Porque así a full le desalineáis la rótula y hay que operarlo.
5: Buen dato también.
7: Sí, bueno, acá hay un personaje que le pasó eso cuando era chico. Me pegó un estirón cuando ya estaba entrenando en el primer equipo de Ranger y me tuvieron que operar la.
5: Mal trabajo de las divisiones inferiores de Ranger.
7: Pero en ese momento había. Bueno,
5: creo que todavía era más, más arcaico.
7: Creo que todavía están las mismas pesas que en esos años. Así que sí, éramos mucho más autodidactas.
5: Lo han hecho tan bien que van a tener a un candidato presidencial de la NFP que es de Ranger. Claro. Lo ha hecho tan bien, lo hizo tan bien. Ahí está.
7: Bueno, mejor ni hablar yo. ¿Para qué voy a hablar? Porque después creen que yo soy anti-rangerino.
5: No, por lo contrario.
7: Bueno, pero es lo que dice el Coque, la gente no entiende nada, pofer.
5: Pero es que si le vamos a estar contestando acá.
7: Y sí, en realidad, si no, eso no tiene sentido.
5: No tiene sentido.
7: Pero bueno, ahí estoy con mi equipito yo. Hoy día, ¿usted me dijo cómo está la tabla? ¿La veo, no? ¿En algún momento me lo va a decir?
6: En algún momento te voy a decir.
5: Está complicado el tema ahí.
6: Rangers está 16º, lamentablemente una tremenda institución, así es, con 18 puntos. Está 4 de Unión San Felipe y a la misma cantidad de puntos de Santa Cruz, pero me guío por San Felipe por la diferencia de gol. San Felipe tiene menos 28. Lo importante al menos de el calendario que se viene en el ascenso. Imagínate, en el caso de Rangers se mide con San Felipe próximo lunes.
7: Del lunes.
6: Es de local.
7: El lunes a las 12 del día.
6: A las 3. Ese partido es a ganar y quedas a un punto
5: de San Felipe.
6: De San Felipe y de Santa Cruz dependiendo.
4: No, pues.
7: ¿Y Coso allá en DLT?
6: Se pasaría.
7: No creo. Los muñecos que van a estar esos caros. Ya, entonces voy a ir al partido el lunes. Voy a ir para Talca y voy a ir al partido el lunes.
6: Sí, porque en el caso
7: no tengo ideas,
6: Santa Cruz visita a Temuco. Santa Cruz visita a Temuco. Y Temuco ha hecho partidos durísimos.
7: Visita a Temuco.
6: Sería extraño una derrota de Santa Cruz.
5: O sea, es la fecha clave para Rangers. Es su última oportunidad.
7: Para quedar a un
5: es
7: punto.
5: La última oportunidad.
6: Porque después Rangers visita a Santiago Wander.
7: Claro. Y después recibimos a Cobreloa y terminamos con Santa Cruz en Santa Cruz.
6: ¡Ay, qué durísimo!
7: Así que bueno, nada, el lunes vamos a estar ahí pasándola bien. Vamos a ir a.
5: Oiga, Fran, y arriba. Cobreloa, ¿con quién juega?
6: Mira, próximo partido que tiene que disputar Cobreloa es el domingo a las 3 de la tarde con Deportes Copiapó. Visita Copiapó, va a ser un partido complejo.
5: De visita.
6: Y así es, Santiago Wanderers recibe a Curicó Unido y el otro que está en la lucha, Puerto Montt, que va a recibir a San Luis.
5: Está bueno eso.
6: O sea, Puerto Montt, vamos a ver ahí cómo se comporta y si el Chinquihue le logra hacer la pelea o no.
7: Que San Luis. Claro, juega con San Luis, que juegan en la cancha igual de mala.
4: ¿Qué dice Luis? Claro. Escucha que me caen bien, son un programa distinto.
6: Mira, gracias, Luchito.
4: Tan distinto que contamos tus chistes, Luchito.
6: Igual mándate alguno bueno.
4: Le mandamos saludos. Se metió San Felipe a presionar.
5: ¿Ya? Hasta va a hablar de fútbol escritorio ahora usted.
7: Vamos.
4: A la NFP y a la Unidad de Control Financiero por la denuncia contra Puerto Montt.
5: ¿Ya?
4: Van todos firmes. Si no hay nada reglamentario que salve a Puerto Montt, no veo por dónde. Le tienen unas ganas.
7: Le tienen muchas ganas. Sí, están, se pusieron todos firmes los que están peleando allá abajo, ¿eh? Raúl Delgado y
5: claro,
7: compañía.
5: Claro, se están aferrando a lo legal nomás.
7: Sí, porque no se aferran a contratar buenos jugadores, bueno, y se dejan de hacer. Hay que cambiar. A ver cómo les resulta jugar bien al fútbol mejor. Fíjense si un año les resulta eso, ¿eh? Sí. Planificar, mirar a futuro. Y no esperar que de las 13 cuotas del canal del fútbol te quede una por lo menos.
5: Sería interesante que cualquiera de los dos candidatos se comprometieran a hacer algunos cambios importantes en
7: la repartija.
5: No, más que la repartija, no, en establecer claramente, taxativamente, que quien pierde la categoría deportivamente en cancha no se puede salvar por mucho que otros equipos de la misma división, claro, estén con problemas, sí, económicos.
4: Desciende deportivamente Rangers.
5: Exactamente.
4: Y desciende por escritorio por tomar,
7: claro, subiendo. Es así de sencillo. No tiene más, no es seguro, tan difícil hacer esa regla.
5: Estás seguro que con esa mínima regla sacaba el fútbol escritorio.
4: Obvio.
5: Ya no te sirve.
4: ¿Por qué? Porque ¿quién lidera el escritoriazo de la B?
5: Los que están complicados.
4: Rangers. ¿Quién lidera el escritoriazo de la A? Calera.
5: Exacto.
4: En la segunda profesional es distinto, porque a Santiago City hace un buen rato lo tenían en el ojo. Claro.
7: No, sí.
5: Y aparte, claro, terminas con esta injusticia, porque yo me pongo en el lugar de los futbolistas, de los equipos, claro, que van a perder la categoría administrativamente y que hicieron bien las cosas. El técnico que trabajó bien, los jugadores que hicieron, digamos, una campaña que les permite mantenerse o hacer digamos, alcanzar logros deportivos y que se los arrebaten por una cuestión administrativa. Y así como establecer de que el descenso deportivo sea todo evento,
7: sí,
5: también sanciones para los dirigentes, pues.
4: Y a mí me dicen que la próxima semana 6 equipos van a meter una denuncia en la unidad de control financiero contra un equipo en primera división.
7: Ah, contra y ahora un equipo la primera.
4: Contra sí, padre. Muchos, la otra vez lo esbocé y muchos saltaron a... No es Deportes Concepción. No es.
7: Concepción.
4: No, por si acaso. No sé por qué saltaron a buscarme con esa. No.
5: Debe ser algún equipo que está involucrado. Tiene que ver con la campaña también, ¿eh? Ojo, ¿eh? Ah, tiene que ver con la campaña.
4: No lo
5: hablaba
4: con Fernando, información que me llegó recién.
5: Tiene toda lógica. Ah. Tiene la campaña. Se dice, va, próximamente va a ocurrir esto. Bueno, si estamos a menos de un mes de las elecciones.
4: Mira, este chiste que nos tiró Ignacio López es mucho mejor que los de Luis Flores.
6: A ver.
4: Saludos a todos, me están alegrando la tarde. Porque además, eso debe ser canadiense, esa donación. Pregunta, ¿para cuándo el nuevo DT de la selección chilena?
7: $7 perdidos.
4: Abrazo, Nacho, ¿eh?
6: Te queremos. Sí,
5: tengo una. A ver, voy a hacer un juego con esto, ¿eh? Porque ayer me llegó la información. Pero como, a ver, imaginemos que tenemos una bolita de cristal.
4: ¿Sí? ¡Wow! La cabeza de Jorge, ¿ya?
7: Mira, pero ¿por
4: perdón,
7: qué?
4: Perdón, disculpa.
7: Pero sí, si ahora que tiene pelo se cree el Thor.
5: Claro. A ver, viste que han salido varios nombres, ¿ah?
7: ¿Eh? Saca la bolita de cristal por Zumba.
5: Sí, pero deja
7: con...
4: te voy a contar un secretillo.
5: Lo haces bien, ¿ah? ¿Eh? Te sale pero perfecto.
7: No, si yo antes leía el tarot.
5: Sí, claro. ¿Verdad?
7: Sí.
5: Ahí está. No, pero...
4: La gente en YouTube no entiende nada porque nosotros cantamos la canción que nos ponen acá y no la pueden escuchar.
5: Ya, esta es una fuente importante, esto es lo que me dice, pero lo voy a...
4: Tratar de hacer como
5: puedo. Esto es, claro, es...
4: ¿Fútbol ficción?
7: Bolita de cristal. Bolita de cristal con después Fernando Agustín Tapia.
5: Ya. Voy a tirar una bolita mágica en este programa. Atención. Suelta. En diciembre.
4: Sí.
5: En diciembre. Va a llegar el nuevo técnico de la selección chilena.
7: ¡No!
4: ¿Ya?
5: Pellegrini.
4: Sí.
5: Sigue en carrera.
4: ¡Ah! Ya, déjate gritar.
7: ¡Pero el rey Pellegrini!
5: Es humo.
7: Voy a empezar a ir al
4: el
7: estadio.
4: El resto, que no escucho nada. ¿Y el resto qué?
5: Es humo.
7: No, a veces lo sabíamos. El humo es lo de... ¿Cómo se llama el de Santa? El de Arcamón. Cruz Azul. Ese es el de Cruz Azul.
5: No, pero he dicho tres cosas ahí.
6: Voy.
5: Diciembre.
6: Nuevo DT.
5: Sigue en carrera Pellegrini. El resto es humo. ¿Qué estoy diciendo?
6: Sí. Que llega Pellegrini.
7: Ah, pero no digáis eso.
4: Yo a mí lo único que yo digo...
7: No digan eso, en serio.
5: Es una bolita de cristal. Estoy tratando de proyectar lo que podría pasar
6: el tío Jerry
5: en el fútbol chileno.
4: Mira lo que empieza a pasar en los medios que ya sabemos cómo...
7: ¿Cómo funcionan?
5: ¿Qué medio?
4: Gustavo Quintero.
6: Sí.
4: Gustavo Álvarez. Todo mismo corral.
6: Por
4: nada
6: supuesto.
4: Nada con los técnicos, ¿eh?
7: No, absoluto. Nadie.
4: Se acerca. Eso es porque o ven la oportunidad o saben que no hay oportunidad. Y también es bueno ponerlo en la palestra, obvio, para que lo agarre algún club.
7: Obvio, porque el scouting acá es malo.
4: ¿A ti te interesa? Porque fíjate que no la selección lo quiere y sabiendo que no hay ninguna chance.
7: Cero.
4: Ojalá que venga don Manuel, porque es el único técnico al cual no le echaríamos la culpa.
7: Sí.
4: Es culpa de todo el resto.
5: A ver, le puede ir mal, ¿eh? Ojo, pero, obvio, pero estamos hablando de un técnico que te dé cierta garantía de trabajo. Ja. Altísima garantía de trabajo sí, serio.
4: Mira lo que dices, altísima garantía de trabajo serio.
5: Sí, sí, sí.
4: Altísima garantía de que le vaya mal, te digo yo. ¿Por
6: Porque
4: qué?
6: Tampoco, bueno, le podemos pedir que haga magia.
4: No por él, por las condiciones.
6: Sí, claro.
5: Sí, bueno, pero
4: Ecuador está muy lejos tuyo.
6: Sí.
4: Colombia está muy lejos tuyo.
6: También.
4: Y Brasil ni hablar. Entonces vaya al medio cupo.
5: Ahora, Coque.
7: Sí, pero de los tres y medio, obvio.
5: Si lo estás mirando, claro. Si lo vamos a mirar a corto plazo, evidentemente que hay un alto riesgo de esto hay que asumirlo como una mirada mucho más amplia, ¿no?
7: A ver mucho cómo más logra amplia. Don Manuel
5: es la única manera, la, o sea, ahora yo no sé si otro técnico de esa envergadura está dispuesto a venir a Chile. Aquí ya lo hemos dicho muchas veces, tiene que ver estrictamente con una voluntad del entrenador, del técnico, del propio Manuel Pellegrini. Ahora bueno, se especula mucho y esto es una información, y más que una información es una situación que podría eventualmente producirse de aquí a fin de año.
4: 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Déjame buscar. 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
4: 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Oye, a ver. Fútbol chileno. Sancionaron a los hinchas de Coquimbo por el tema con Guachipato.
7: También, claro.
6: 2.765 hinchas que se ubicaron en esa galería norte del Estadio Francisco Sánchez Rumoroso, prohibido asistir a los siguientes dos encuentros del conjunto pirata, como local o como visitante.
4: Un Coquimbo que además aprovechó de ganarle 2-1 a Cobreloa y avanzó en Copa Chile. Sí, sí,
6: sí. Así es.
4: Bueno, Cobreloa jugó con equipo partido, alternativo. Él parecía el Feña.
5: Partido octavo, final, sí. O sea, recién se instala en cuartos Coquimbo. Así viste es. Que está un poco está
6: hay desfasado. Semifinalista y todavía
5: hay un semifinalista que es O'Higgins.
4: Sí, no, es un desastre.
6: Impresionante.
4: Un desastre.
5: Y se están jugando los cuartos.
4: Otro día lo repasamos, que de verdad muy
5: sí, no, es un enredo. Efectivamente.
4: ¿Tú sabes cuál es el medio en el que más se mueve un fantasma?
5: ¿Un medio?
4: ¿Qué? El bus.
6: El agua. Podemos cortar.
7: ¡Ya te dije! Es con de sordo.
5: Pero mira,
7: ¿dónde es sordo?
6: Pero si el tipo no se escucha. Siempre.
7: No, yo lo he desechado.
5: ¿Qué pasó?
4: Oye,
5: ¿vamos a revisar el VAR?
4: El Nicolás Chaguán Nazar, el estadio en el fondo de Calera, completó la renovación de sus focos, pasa a 1350 lúmenes. O sea, en el fondo queda como para ser habilitado para
5: competencia internacional.
4: Y está cerca la B.
5: Bueno, cuando vuelva, digamos.
7: Y la cancha también está certificada, no creo.
4: Pero ahí vino a jugar, que hay unas canchas
5: guardia, en Perú que vino un equipo brasileño, sí, y jugaron copa, ¿eh?
4: Sí,
5: pero después lo sacaron, sí, terminaron jugando, ¿te acuerdas, en el Sausalito? Así fue, ¿no? Si mal no,
7: sí,
5: no
7: parece, recuerdo. Que llegó una instancia, es que a mí, por ejemplo, claro, yo jugando por Audax me tocaba con Botafogo y no nos dejaron en la cancha sintética.
5: No, no nos dejaron.
7: Con brasileños no te dejan, los brasileños. Y después fuimos y ahora Botafogo tiene cancha sintética, linda la cuestión.
5: Pero Sudamericana
7: y nos llegaron a jugar a San Carlos.
5: Me acuerdo.
7: Que no, sí. Pero tenías que inscribir
5: a nivel internacional.
7: Tenías que inscribir dos canchas, claro, en ese momento y nosotros como jugadores dijimos, inscriban la nuestra y la de Calama. Porque a los brasileños no les gusta. No, ¿y qué pasa? Muchachos, no va a pasar. Y pusieron San Carlos
5: y por costo, y además quería ya tirar el viaje para
7: Calama. Nos sacaron de nuestra casa y tuvimos que ir a San Carlos. Claro.
4: Oye,
7: en ese momento.
4: El Betis asegura que no está enfocado en la renovación de Pellegrini. El Betis ya sabe.
7: Sí, lo Betis
4: sabe. Ya sabe.
5: Bueno.
4: Esperemos qué pasa.
5: Bueno.
4: El Toronto del Benja Kusevic va a jugar contra el Montreal de Alexis y Tomás Guille.
6: Ese partido. Así es.
7: Toronto, clásico de Canadá.
4: Un Alexis que te mete la charla en Spanglish, extraordinario.
5: Ah, sí, vi la imagen.
4: Un Kusevic que fijo en su club y un Guille que perdió el puesto.
7: Sí.
4: Asunto, Vicente Reyes se fue a jugar a quinta división
6: en
4: Inglaterra. Yo entiendo que un arquero de 22 años necesite jugar. Entonces, si el Norwich no está, lo presta, pero va pasando el tiempo.
5: A la
4: entonces,
5: quinta división.
4: Claro,
7: mucho,
4: entonces.
7: Mucho, un poco serio.
4: Y además,
6: es el Walking FC.
4: Y acá, como no saben hacer negocios, nadie se va a jugar por Vicente Reyes, porque un club importante podría jugarse por él, ir en la pasada. Es un arquero que tiene proyección internacional, tiene buen tamaño, ataja bien.
6: 1.94
4: Imagínate.
5: Anda bien.
4: En términos físicos. Hoy hay un partidazo en Brasil, en el Brasileirão.

0: juega o Mengao contra Peixe.
1: 7:30.
2: Juega
0: Eric Pulgar fijo, sí, contra Ney.
3: No, sí, yo te iba a preguntar partido por Ney, no te iba a preguntar por Pulgar, Pulgar. Es Pulgar y 10 más.
0: Buen partido.
3: Si juega Ney, ese quería.
0: Oye, quiero averiguar.
4: Ese, perdón, es el marco del Brasileirão.
0: Brasileirão. Perfecto. Quiero averiguar, la Fran me puede ayudar, porque la página de futbolistas chilenos en el extranjero anuncia que Renato Morales, un volante mixto, zurdo, categoría 2008, es nuevo jugador del Sevilla.
1: Sí.
0: Pero sí, quiero averiguar la.
4: ¿Es chileno?
0: Sí. La
4: Renato Morales.
1: Está formado en Cobresal, tal como lo comentábamos.
0: La dimensión de esto, porque hay algunos que te dicen, si van, se van al equipo de tercera y ahí mueren, y otros, vaya, no, mira, es una inversión. Una buena oportunidad igual para el muchacho, ¿no?
3: No estar
0: cogiendo. Ojalá que le vaya dinero, increíble.
4: Que a veces también es a la antigua, porque de repente que se encuentra con alguien que tiene vínculo con el club, anda a probarte y se producen, claro, también conexiones de esa manera.
3: Sí, pero para que eso se produzca, el que te lleva a probarte y está jugándose muchas cosas.
0: Claro. Hay un seguimiento enorme en Quilín sobre esto, y esto sí que lo están haciendo bien.
1: Mira, de hecho, perdón, Morales en 2025, a los 17, partió para probarse también. ¿Viste? Y logró al menos superar las pruebas.
4: Andando a vuelta hace rato.
0: Porque está también lo de Lucas Sepúlveda, un chico de raíces chilenas, que fue al Rayo Vallecano, mediocampista, 20 años, también puede jugar como extremo derecho. Uh-huh. Ya está allá.
4: Hay uno del Barcelona que está integrado al sub-20.
1: Sí, y hace 21 horas.
0: Todos mirándolo.
1: Claro. La Academia del Betis anunció también a José Domingo Bosé, una incorporación nueva para ellos.
0: Bueno, nos va a salir uno que explote. Uno.
1: Sí, claro.
0: Uno, si no estoy pidiendo más. Uno.
4: Claro.
0: Fran, hay programación de la fecha 24 de la primera A que arranca mañana, ¿no?
1: Mira, la liga de primera, al menos, que tiene el partido más importante el día sábado a las 3. Ese es el primer encuentro.
0: Ah.
1: Cobresal recibe a la UDEC en El Salvador.
0: Ahí puede haber el segundo descendido.
1: Partido de 1.500 puntos. Ese va a ser el encuentro. Después a las 5:30, Huachipato recibe a Higgins.
0: Ahí hay uno se salva y el otro queda complicado.
3: Mamita querida.
1: La Católica recibe a las 20 horas a UDEC Italiano.
0: ¿Ya?
1: Everton se mide con la Serena el domingo a las 12:30.
0: Uh-huh. Partidos abordables para Católica y Everton, que están peleando arriba por Chile 2 y por
3: Copa Sudamericana. Lindo partido ese, la Serena, perdón, Everton, la Serena. Entretenido.
1: Después, el mismo domingo a las 3 de la tarde, Coquimbo recibe a Colo-Colo.
0: Ya.
1: Se mide el Conce con Calera a las 5:30, partido que a mí me toca hacer.
0: Perfecto. Bueno, el Conce.
3: Me lo pierdo,
0: el Conce que quiere meterse en Copa Sudamericana.
1: Y la Calera, que si no suma ahora.
3: A dos puntitos.
0: ¿Y la Calera qué tiene que hacer? Tiene que ir a buscar y el Conce te dice: ¡Ven! Yo salgo rápido después.
3: ¿Cómo está Juanjo Montesino, que no se cayó ese
0: hombro? Sí, parece. Yo creo que está descartado.
1: Vamos a ver si es que logra llegar o no. El domingo también a las 20 horas, Limache recibe a Palestino.
3: Limache, ahí Limache en la cancha Palestino de salud.
1: Y cierra el lunes a las 5 la U con Ñublas.
0: Perfecto, entonces. Veremos, veremos cómo. ¿Qué nos depara la fecha 24? Me voy a ir a la pausa y a la vuelta seguimos con más Pauta de Juego.
3: ¡Di Jogo!
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7: ¿Qué cuenta el gran Manu Mayra, que además, como siempre, está in situ?
8: In situ.
7: Claro. ¿Dónde lo veo?
8: Indoor.
7: Hay que, limpia es, vidrios ese cristal, y un ese cristal baño. Hay que limpiarlo, ¿ah? Le digo al tiro.
8: Indoor.
9: Sí, no me dieron tiempo para limpiarlo, pero estoy aquí en el segundo piso del Indoor Impadel Huechuraba, donde este fin de semana hay uno de los torneos que se ha hecho bien importante ya en Santiago, el torneo Toki, donde hay un montón de activaciones, distintas categorías de hombres y mujeres, está muy entretenido. Y da lo mismo si llueve, truena, relampaguee, porque se hace aquí sí o sí. Y da lo mismo el clima, lo que pase. Así que ahí vamos a estar el fin de semana. Y también, además, el nivel que pueda mostrar yo en el torneo, que también voy a jugar.
10: Ojalá que deje los vidrios sucios, entonces.
11: Para que no se vea.
7: ¿Qué trae esta semana el estreno de Rey Padel? Que ustedes saben que hay que seguirlo en Instagram y que claro, en Spotify tiene sus estrenos semanales.
11: Sí, pues.
9: Sí, hay un capítulo bien interesante que es con un chico, Jaime Palmero se llama, es un chico argentino que está haciendo clases en Chile, un chico muy bajo perfil y bueno, que tiene una tremenda historia porque el chico debe tener 26 años y claro, él hizo toda la carrera de menores en Argentina y en la entrevista me contaba que claro, fue a selecciones con Tapia, le tocó enfrentar a Tapia cuando eran menores, 14 años. Fue a selecciones de menores argentinas con Chingoto, con Dineno, con Estupazú, con los mejores jugadores argentinos hoy día, jugadores premier. Y el tipo, claro, no llegó como muchos otros que de repente están en un proceso, pasan en un montón de deportes que hacen procesos, que están en cadetes con grandes futbolistas y finalmente unos llegan, otros no. Y de eso también hablábamos, que es interesante cómo de repente los caminos de los chicos se van hacia un lado, se van hacia otros. Sí. Él decía, por ejemplo, Tapia, nadie sabe que a los 13 años, que es el número uno del mundo, a los 13 años se fue de su casa, lejos, a entrenar a un pueblo, y desde ahí que se desconectó de su familia. Hoy día uno ve los triunfos de él, pero claro, lo que se esforzó el muchacho desde los 13, que es un niño súper chico, por ese sueño de ser jugador, y hoy día uno lo ve triunfar. Y otros chicos también, como él, decía, a esa edad que uno empieza a ser adolescente, tenés demasiados estímulos, demasiados intereses, claro, que te impiden de repente concentrarte en uno solo,
8: en
9: el deporte.
8: Es difícil. Entonces, poder a esa edad concentrarte en el deporte. No. Hay que llevar las ganas de la mano con lo que te dicen los demás, con ven a estudiar, con cumplen estos objetivos, no sé, pero tus ganas desafiar a lo que te está pasando para que tus ganas al final te lleven igual a lograr tu objetivo.

0: Sí, pues súper interesante.
1: Sí.
0: Y claro, hay muchos que dicen, no, pero este otro era más bueno, pero no quiso llegar. Pero
1: sí,
0: al final,
1: sí,
0: claro,
1: se fue por este otro camino. Eso lo escuchamos mil veces. El hermano de este era mejor, pero
2: sí,
1: era bueno para este toque.
2: Clásica.
1: ¿Ah?
0: Claro, y de hecho Gary Medel lo dijo ahora hace poco en una entrevista, decía que el hermano grande, todos decían que era mejor que él, pero él dijo, no, pues yo fui mejor porque fui más enfocado,
1: exacto,
0: fui más disciplinado y yo llegué, pues fui mucho mejor yo.
1: Exacto, es la disciplina te mejora.
0: Talento no lo es todo.
1: Exacto, señor.
2: Tal cual.
1: A veces hay que tener un poquito también de gana, y la gana te acompaña a la suerte de inmediato.
2: Tal cual. Bueno, interesante el estreno.
0: Tal cual.
2: Hay que seguir a Rey Padre
1: en
2: Instagram,
1: Instagram.
2: Y también en Spotify, donde salen ahí todos sus estrenos. ¿Hay algo este fin de semana, no? ¿Alguna cosita oficial en Chile?
0: Bueno, se está jugando el Premier en Alemania.
2: ¿Ya?
0: Düsseldorf. Es interesante como de repente llega el pádel a lugares donde todavía el pádel no prende mucho, pero es parte de la cruzada del pádel, pues de ir infectando,
2: claro,
0: un poco los lugares para que se prenda y se convierta en un deporte más popular, un deporte olímpico, y en eso están. Pues hoy día están en Alemania los mejores jugando todo este fin de semana, también para que los vean ahí en el Premier, en las transmisiones del Premier. Y como les digo, les reitero aquí la invitación al torneo Toki en Impadel Center Huechuraba este fin de semana. Todos invitados a ver pádel de alto nivel, hombres y mujeres, y a comerse alguna cosita, también a tomarse algo.
1: Obvio, ¿qué te parece? Esa es la
0: técnica. Es hasta tarde la cosa, aprenden hasta parrilla.
1: Yo tengo amigos que juegan pádel.
2: Claro. Querido Manu, te mandamos un abrazo, nos encontramos la próxima semana.
1: Abrazo, querido. Éxito el fin de.
0: Abrazo.
2: Chao, chao.
0: Gracias.
2: 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A ver, un cachito de la Católica, que en el fondo Ampuero y Johan Valencia,
1: ya,
2: si le sacan tarjeta contra Audax.
1: ¿Pero Ampuero va a jugar, Jorge? ¿No está operado en la cancha del Audax?
2: No juega.
1: Perdón, la cancha
2: en el fondo, Johan Valencia es el único que corre el peligro de, si lo amonestan,
3: así es,
2: perderse el partido contra
3: la U.
2: Contra la U.
3: Que es el 1 de noviembre, porque si es que lo amonestan contra Audax, quedarían suspendidos por el partido con Unión La Calera.
2: Pero también,
3: como visita.
2: Claro, Ampuero, que no va a jugar. Jimmy Martínez, que no va a jugar. Juan y Díaz, que no va a jugar. Y justo Gianni, que sí puede jugar. Entonces son dos que a Gianni le tenéis que decir, amigo, contrólese. Pero lo de Valencia es...
1: No, Valencia, ¿cómo le voy a decir que se controle?
2: Claro, entonces lo guardáis, no lo guardáis. Lo cierto es que la Católica va con Valencia... Y tiene formación posible para enfrentar a Audax Italiano, Fran.
3: Que sería con Vicente Bernedo,
2: sí.
3: Sebastián Arancibia, Dani González, García Basso y Lulié.
2: Sí.
3: Valencia.
1: ¿González dijo?
2: Sí. Sí. Aparece Dani González. Es que tiene que jugar Dani González, no puede jugar
1: Farid. No, está bien, no, está bien, está bien, pero no ha pasado nada diferente. No renovó ni nada. Ya, vamos.
3: Después Valencia, Zucchi, Palavecino.
2: Los tres del medio.
3: Y arriba Montes, San Pedro y Gianni.
2: Uno cree que... A esta altura ya es el Palavecino suelto nomás. Zucchi con Valencia reparten 4-2-3-1, ¿no? Con Montegiani por fuera y arriba San Pedro. Bueno
1: 4-2.
4: Está en estrecha la disputa con la U por el Chile 2, que efectivamente ya no hay margen para pensar, oye, me puedo borrar para el siguiente partido. Todos los puntos que están a esta altura en disputa son clave.
2: De hecho, que el dato que me da...
4: Lo único que te puedes proyectar es el siguiente partido, nada más.
2: Tal cual, el dato que me da Agustín es que Gianni habría tenido las 5, solo que le borraron una por ahí en el verano.
4: Ya.
2: Así que, bueno, veremos cómo va la cosa. Para una Católica que necesita...
4: Con dudas, Católica, ¿no? Viste que quedó fuera de la Copa Chile, sí. No ha tenido actividad, eso también es un arma de doble filo. Es un arma de doble filo.
2: Y yo creo que la gran noticia de Católica, porque la Católica va a navegar así, un poquito mejor, un poquito peor, pero va a navegar así hasta diciembre. La gran noticia que está esperando el hincha Católica es quién diantres va a ser mi director,
4: claro,
2: deportivo.
4: Por supuesto.
2: Y mi gerente deportivo.
4: Se está acercando el plazo autoimpuesto, ¿no?
2: A mí me dicen que es la próxima semana.
4: Debiera ser, pues a mitad de octubre ya. Ya, o sea, y que después el tipo tiene que llegar y tiene que planificar.
2: No, llegar y alguien
4: tomar decisiones.
2: Dice, oye, compadre, tome.
4: Claro.
2: ¿Qué? A contar de mañana tiene que empezar.
4: Aquí está, chao.
2: Comienza a armar. Esta es la plata, esto es lo que ganan, esto es lo que vamos negociando.
1: Y esto después, es lo que te queda para este otro año.
2: Y yo por mientras voy a empezar a trabajar en los potenciales refuerzos que hemos hablado con Garnero, que se supone que va a renovar, porque no ha renovado. Está tarde.
1: Muy tarde.
2: Pero bueno.
4: No creo que esté esperando, o sea, para a esta altura del año,

0: yo creo que la dirigencia ya debería tener una convicción respecto al trabajo del entrenador, no esperar si es que es Chile 2, si es Chile 3. O sea, eso te habla si hay una convicción.
1: Tienes toda la razón, Fernando.
0: Hay una convicción, hay una evaluación positiva, ha hecho un buen trabajo, ha hecho crecer el rendimiento de los jugadores, ha dado oportunidades a los integrantes de las divisiones inferiores.
2: Yo no sé si va a ser como tal vez la primera medalla del gerente deportivo.
0: Se lo van a entregar al nuevo gerente deportivo para empoderarlo.
2: Garnero debiera estar renovado hace rato o en su defecto afuera hace rato.
0: No te digo porque.
2: Pero ya la decisión tomada.
0: ¿No sabes por qué lo digo? Porque después.
1: No están contentos, no están. No, escúchame. Porque si el equipo jugara diferente, ya estaría renovado.
0: Exactamente. Y yo digo lo siguiente: que además está en su legítimo derecho, si es que existiera alguna oferta, de escuchar.
2: Claro. A favor. Buena campaña en Copa Libertadores. Muy buena.
0: Muy buena.
2: Impensada, excelente.
0: Sí.
2: En contra. Muy lejos de pelear el torneo, porque no siempre podéis salir campeón. Claro. Pero podéis salir segundo, pero estáis fuera del torneo hace 8 fechas.
1: Ah, tiene sentido.
0: Ahora eso corre para los 15 equipos. Claro.
1: Porque si tú te ponías a
2: no
1: pensar,
2: termina de jugar del todo bien y poca, ahí está, poca fuerza básica, como dicen.
1: No. Sí. Si tú dejemos de lado lo así que fue la Libertadores, dejémoslo de lado. El rendimiento en el campeonato ha sido ahí nomás.
0: Sí, pues.
1: Ahí nomás.
0: Pero es que tampoco.
1: El
0: tema es que no se puede dejar de lado, ¿sabes por qué? Porque ahí, en una instancia.
1: Sí, pero fueron demostró. 4 partidos nomás el oasis que mostró, porque después vino con Estudiantes y después y volvió a hacer lo mismo.
0: Mira, si lo miras así, tan específicamente, o sea, no deja de tener razón, Nicolás, en el sentido en que efectivamente son los partidos. Además, son los partidos de visita.
1: Claro, más por eso te dije 4, más el de Barcelona Claro Arena.
0: Claro, pero ¿por qué es buena copa? Porque el equipo se mostró competitivo ante potencias sudamericanas, o sea, ante equipos que en el papel uno decía Católica con suerte va a clasificar a la sudamericana, va a ser tercero en su grupo, con suerte.
1: Eso pensábamos, sí.
0: Y ganó el grupo.
1: Pero eso es lo que me queda.
0: Y después no le dieron herramientas, porque después la dirigencia tomó una decisión de no potenciar el equipo.
1: Eso también es verdad en un punto. Claro. Pero me queda la sensación, Fer, de que él no pudo trasladar...
0: El rendimiento internacional, o
1: no,
0: de esos
1: pero no el rendimiento.
0: Es la consistencia, se llama.
1: Él no pudo trasladar. No la consistencia, la capacidad de generar ansias en sus jugadores, la capacidad de tenerlos en punta de pie, la capacidad de decir: este es el partido. Él, porque si yo te empujo a ti a jugar a Copa Conmebol Libertadores Sudamericana, tú entras a la cancha y ya no tenés dolores. Pero si yo te empujo a jugar un partido y con el respeto del mundo,
0: Ñublense, los que perdió, Ñublense,
1: cualquiera. Claro. ¿Cómo te motivo a que estés a ese nivel de
0: nivel, o sea, de
1: claro, me entendí lo que te quiero decir? Entonces, yo sí le puedo decir a Garnero, ¿sabe qué? Usted no es capaz de trasladar a los partidos poco relevantes la intensidad que se necesita para ganar los campeonatos. Porque este es un equipo importante, es un equipo grande de Chile y tiene que todos los partidos jugar de esa forma, no así.
0: Ahora, yo concluyo que entonces esta duda la tienen los dirigentes por algo no lo han renovado. Porque también se entendería que renovaran ahora, aun cuando lo tengan, o formalmente a un director deportivo, un gerente deportivo, porque además hay mucha gente trabajando en eso.
1: Claro,
0: un montón de evaluaciones.
2: Va a haber una continuidad en esa secretaría técnica, pero el tema es que.
0: Entonces hay dudas, pues. Entonces yo creo que van a esperar qué pasa, cómo termina el año. Fíjate, yo creo que va a depender mucho de los clásicos también, ¿ah? ¿Eh? Fíjate, o sea, que los clásicos
1: clásico con la U, si
0: y
1: no
0: con
1: Colo
0: Colo en el Monumental, por los dos, pues tiene dos clásicos por delante Católica, los que le quedan del año, uno con la U que es muy vital, y digamos.
1: Poquita fecha, ¿no? Pero vamos a ver ahí en qué nivel de intensidad está el equipo.
0: Por eso que
1: si lo puede trasladar
0: son,
1: de vuelta.
0: Como siempre se dice, ¿no? Como campeonatos aparte, esos duelos con Colo Colo, sí, con la Universidad de Chile.
2: Ganáis los dos.
0: Claro, es distinta la temperatura.
2: Y vaya a terminar más cerca de Colo Colo y además con el Chile 2.
0: Bueno, ¿cuál?
2: Veremos qué pasa. Catita, dame la combi. Para hoy dices, oye, ayer le pegamos a todo y erramos con los Timberwolves
3: en
2: la NBA Preseason. Pero los que nos siguen en el chat de apuestas de juego en vivo, le dijimos ahí que esto es un tiro al aire, catch out, y todos ganamos. Para hoy 16:15. Gol anotado en ambos tiempos entre Santos y Flamengo.
3: Upa.
2: Probable.
3: 7:30.
1: Muy probable.
2: Que Palmeiras le va a ganar como local al Bahía. Casi lógico, le diría.
1: Bahía, te quiero todavía.
2: Eso es María. Adrián Manarino, más de 3,5 games de handicap contra Flavio Coboli.
0: Mira.
2: Sí, puede ser. Menos de 20,5 games entre Zverev y Jibin Wu.
1: Seguro. Le va a hacer 6-0.
2: Le va a meter la planadora.
1: La planadora a Ching Wong Wong.
2: Con doble 6-4 estamos.
1: Mira, no, más fácil, solito.
2: Y que Fran Cerúndolo le

0: gana a Roman Safiulin, que creo que estaba jugando, ¿no? Ah, no, a las 8:30 de la
1: tarde. Vamos, Safiulin.
0: Así que... Safiulin. Puede ser, puede ser. Y venimos bien en el tenis, ¿eh? Así que ahí está el QR.
1: Una vez dicho esto,
0: Mufardo. Mufardi, claro. ¿Qué te parece?
1: ¿Quién canta? Jorge Drexler. Oye, Jorge Drexler. Sí. Acá, con Jorge Drexler.
0: Oye, ¿Calle 13 con quién?
2: Calle 13. Ay, sí,
1: Silvia Rodríguez. Silvia Rodríguez.
0: Un ritmazo.
3: ¿Feña? No, es que a propósito de la música se entregó el line-up de Lollapalooza 2027 y está Leo Rey confirmado.
1: No, mejor no, ni ya. Oye, ¿vaya a ir a Lollapalooza, pelaito?
0: No, no, este va a Lollapalooza.
1: No, sí, este es muy ordinario.
0: Lollapalooza.
1: ¿Por qué se metió a la cuestión? No, no quería ver si estaba la Tigresa del Oriente.
3: Sí, verdad. Sí. Ah, bueno, sí, si viniese la Tigresa del Oriente, ahí sí me voy.
0: Oye, contarles de tenis. El Ale Tavilo, Fran, tiene rival en el Master 1000 de Shanghai y el Tommy Barrios estaba jugando.
2: Mira, en el caso de Alejandro Tavilo, ya está confirmado el sábado en la ronda de los 64 mejores contra Carreño Busta, el español.
0: Lugar 30 para el Ale Tavilo en el ranking live. De ganar, se mete al 29. Solamente avanza un puesto y todo, por supuesto, dependiendo de Tomás Echeverry, que es el número 29 del argentino, que si gana, no se mueven, quedan ahí igual.
2: Y en el caso de Tomás Barrios, recién arrancó su partido en el Challenger de Antofagasta, octavo de final contra Tobón, va 0-40 abajo. Recién arrancó.
0: El Tommy Barrios que... Uy, no lo encuentro. ¿A dónde está? 151, porque le descontaron los puntos que había ganado. De ganar se mete en el 149. Se están yendo para atrás los nuestros. 147, Cristian Garini no juega. En el top 10, Flavio Cobolli, nuevo mejor ranking, quinto. Frances Tiafo, nuevo mejor ranking, séptimo. Y Arthur Fis, nuevo mejor ranking, octavo. El top 10 se ha movido pero un montón. Sinner, Zverev, que va a terminar siendo número uno del mundo, Alcaraz, Shelton, Cobolli, Oyeralasim, Tiafo, Fis, Medvedev y Demiñaur. Ese es el top 10. Sale del top 10 Novak Djokovic porque le descuentan lo que es el Master 1000 de Shanghai.
3: Queda un décimo entonces, ¿no?
0: Queda un décimo, sí.
3: Pero fíjate, creo que tiene fecha para ser número uno Zverev. Creo que el 19 de octubre.
0: Por ahí, claro, cuando le terminen de descontar a
3: Sinner
0: los puntos. Por ejemplo, ahora le descuentan a Zverev 40 y a Sinner 50. Porque llegó más arriba, así empiezan como...
2: El 8 de noviembre.
0: El 8 de noviembre, ¿seguro? Mira,
2: ¿sí?
0: Ahí está. Así que...
3: Bueno,
0: eso con el...
3: Llegamos la información tergiversada, entonces, en el 24.
0: Mucho francés avanzando en el ranking, en sus nuevos mejores rankings. Quentin Halis, 45. Arthur Gea, 54. Uh-huh. Una cantidad... Titoine Droguet, 67. Una cantidad de franceses en el top 100 que... No, uno se había ya...
3: ¿Cómo andan en Copa de Francia hace rato?
0: No aparece, yo creo que algo le termina de pasar, sí. Que no, porque tiene demasiado, ¿eh?
1: Y eso
0: demasiado.
1: Que tienen,
3: claro. Clase Italia tiene un equipo potente, claro. España, ahí está, ¿no?
0: Y sí,
1: República Checa también. Los españoles me dan rabia, ganan en todo.
0: Pero sí. Bueno, veremos ahí qué termina pasando.
1: ¿Y la Copa Davis cuánto jugamos?
0: Otra vez.
3: En febrero.
1: ¿Y la de septiembre no pasó naipe?
3: No, ya perdimos.
0: Pasó la plana ahora, la verdad. El pobre...
3: Contra España.
0: Vicente, que es nuestro especialista de BTC, estaba con una cara.
2: Pero, madre.
3: ¿Qué se iba a esperar?
0: Yo me acreditamos. Fue a trabajar.
1: Yo estaba de vacaciones, entonces cuando desperté y perdimos. ¿Cómo se llega hasta esta cuestión? Empezó hace una hora este partido.
0: No duró nada, increíble. Pero bueno. ¿Quién está jugando en este momento en Shanghai?
1: Girón con Baez. Con Chiquilín Baez.
0: Un set por lado.
1: Tiene más cuadros y que Roberto Carlos.
0: 4-3 arriba del norteamericano, sacando Baez para igualar el encuentro. A ver. Antes de terminar, nos quedan 5 minutitos.
2: ¿Por qué recibimos burlas de la gatita?
0: ¿Qué le pasó?
2: Se está riendo.
0: ¿Por qué?
2: No sé.
3: ¿De qué te ríes, gatita?
2: Es que lo escuché hasta acá y no tengo ni los fonos puestos.
1: Cosita malita.
0: Juan Sa, que este jugador polifuncional, que central lateral, sí, que le ha encontrado Tuchel en Inglaterra, podría dejar el Bayern Leverkusen. Fue raro porque este era jugador del Liverpool. Se fue al Leverkusen y tiene destino Premier, para ser central de un equipo importante Premier.
1: ¿Y qué? ¿Hace cuánto fue al Leverkusen?
0: Un año.
1: Algo hicieron ahí.
0: Yo creo
1: algo hicieron.
0: Creo que es de esos jugadores que escautea bien el Leverkusen y pega una pasada nomás, porque puede ir, no creo que vaya al Liverpool de vuelta.
1: Difícil, pero podría ir a plata.
0: Pues. Al Chelsea, al Tottenham, a cualquiera.
1: Rara esa.
0: Buen defensa, a mí sí, me gusta obvio bastante. Sí. Niko Kovac, sobrevalorado, sí lo hay. El técnico va a renovar con el Dortmund hasta mediados del 2027. Y claro, una de las noticias en Europa, y que nosotros lo comentamos en esta jornada de Nations League, es que Vincenzo Montella podría dejar Turquía
1: por malos resultados. Por favor, se lo pido.
0: Oye, pero es que Turquía está bien, no es para salir campeón del mundo, pero tiene está que jugando horrible.
1: Sí, pues de sus mejores mejor que la generación de Grecia. ¿Te acuerdas la generación de la Eurocopa de Grecia fue esa? Que Grecia,
0: muy mal.
1: Muy bien Turquía, semifinalista el 2008 creo que fue, y con una generación ahí nomás. Esta generación es la dorada de Turquía.
4: De Turquía.
1: Y si tienen a Vincenzo Montella es porque todavía tenían esperanza cifrada en que los pudiera hacer jugar mejor. Pero ya giró la rueda y no pasó nada. Se tiene que tratar de dar un cambio.
0: Antes de seguir con Futuro Internacional, creo que hay que destacar lo que pasó en el mundo motor.
4: Sí, claro.
0: Chile asegura un año más el World Rally Championship. Sí. Hay un cambio de fecha. Creo que, no sé si, porque es el programa anterior, pero tenéis la gráfica, Catita, ¿la podéis subir?
3: En septiembre estaba Chile, ahora claro, pasa noviembre.
0: Pasa noviembre.
3: Es la penúltima fecha del Campeonato del Mundo.
0: Ahí está el dato.
1: Extraordinario.
0: O sea, no es solo renovar, sino que estáis en plena definición.
1: Toda la definición.
0: El remate en Arabia Saudita, pero Chile es la penúltima.
3: Y la antepenúltima sigue siendo Paraguay, exactamente.
0: Claro.
1: Extraordinario. Del 4 al 7 de noviembre.
0: Claro. Bueno, aparece de vuelta a Estados Unidos, aparece de vuelta a Escocia.
3: Estados Unidos iba a volver.
0: Sí, se vuelve.
3: Esa era la duda. Lo que pasa es que se bajó Portugal. Y entonces eso abrió la opción. Esto es un calendario de transición. Porque Chile había postulado por 3 años para renovarlo por 3 temporadas. Pero el nuevo dueño, el nuevo promotor, dueño de los derechos del Rally Mundial, dice que va a ser un año de transición. Es un año clave, por lo tanto. Y Chile es trasladado desde septiembre a noviembre. Pero lo importante es que tenemos un campeonato del mundo. Sí,
1: hay que tener los caminos pavimentados porque si
3: no. No.
0: Por un tema.
3: O sea, podría ser. Sí, claro,
1: de hecho, pero para el año de transición, demostremos que hemos crecido.
0: Yo me imagino, Feña, que Monte Carlo, obviamente, no está pavimentado.
1: Sí, Monte Carlo no creo que.
0: Que donde arranque.
3: Hay de todo.
1: Hay que tirarle maicillo.
0: Después vaya a Suecia, Safari de Kenia, Croacia, Islas Canarias, Japón, Acrópolis de Grecia.
1: Tiene que ser increíble.
0: Italia en Roma. Estonia, Finlandia, y aquí es rara esa vuelta, porque podría ser al revés, pero no importa. Estados Unidos, Escocia,
3: claro.
0: Paraguay, Chile y Arabia Saudita. Extraordinaria
1: podría
0: noticia.
1: Sido Finlandia, Escocia y ahí pasar para acá.
2: Pues. Así es.
1: Claro.
0: Sí, pero bueno.
1: Pero igual los autos alcanzan a manejar hasta allá.
0: Pues. Sí, pues sí llegan con el estanque. Oye, nos vamos, ¿ah? Viene la Carola de Moraz, viene sintonizado mañana. Jornada de día viernes.
3: Viernes.
0: Nosotros tenemos hoy día el programa 200 con el señor Perico. Va a estar complicado.
1: Yo mañana no vengo. Traten de no enfocarme mañana.
3: Es con.
0: Sí, claro.
1: Es con Guarinaque.
0: Chao. Nos vemos. Chao.
3: Sí.

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8: ¿Cómo están todos ustedes? Bienvenidos a Sintonizados este día 8 de octubre. Mira cómo avanza el tiempo. Avanza ya la semana, estamos a jueves ya y por supuesto que estamos aquí ya conectados en la 100.5. Saludamos a todos los que están a través de nuestro streaming www.pauta.cl. Recuerden que nos pueden seguir en nuestro Instagram, que está súper entretenido. Tenemos muchas cosas, mucha información, mucho de todo, sí. Así que síganos en @pauta.cl. Oye, hoy día 8 de octubre, una canción que es parte de la historia musical del planeta, de todos los amantes de la música, nació junto al lanzamiento del segundo álbum de estudio como solista de John Lennon. Y me refiero

Quiero a Imagine. Esta canción que invita a imaginar un mundo sin divisiones, sin fronteras, sin religiones ni posesiones materiales. Esta canción es como una visión utópica, diría yo, donde la humanidad vive en armonía absoluta, que pucha, desde 1971 que fue lanzado, que la cantamos esperando que en algún minuto se haga realidad. Lennon explicó que la letra funcionaba como un llamado a la reflexión pacífica. Se inspiró en los poemas de su esposa en ese momento, Yoko Ono, incluidos en su libro Grapefruit, y en un contexto marcado por las tensiones de la Guerra Fría, aunque algunos críticos la tildaron de socialista o comunista porque quería que todo fuese igual o sin fronteras y lo demás, el músico aclaró que era solo un ejercicio de imaginación para derribar las barreras mentales que separan a las personas. Y como les decía, este disco fue grabado principalmente en su hogar, en Tittenhurst Park, en Inglaterra, junto a los músicos Nicky Hopkins, Alan White y Klaus Burman. El álbum incluye Imagine, una de las canciones más reconocidas de Lennon, por supuesto, como solista. Y esta pieza se convirtió en un símbolo asociado, por supuesto, a la paz. También destacan temas como Jealous Guy, Jim Some Truth y How Do You Sleep. Esta última canción es conocida por sus referencias críticas hacia Paul McCartney en el contexto de la tensión que existía entre ambos ex integrantes de The Beatles. Así que bueno, Imagine alcanzó el primer lugar de las listas de los álbumes en varios países y con el paso de los años se consolidó como una de las obras fundamentales de la etapa de solista de John Lennon. Así que la escuchamos, la ponemos un poquito más fuerte, ¿no? Me encanta esta canción.

Oye, quiero contarles algo que también descubrí esta canción, porque bueno, hablábamos que fue una canción que estaba, que fue grabada en los estudios de la casa de John Lennon en Inglaterra, en Tittenhurst Park, pero también esta canción tiene un como un no sé, como un tema que en realidad una espontaneidad, esa es la palabra, una espontaneidad, porque esta canción fue solamente realizada en tres tomas. ¿Y a qué me refiero en tres tomas? Es que Lennon detestaba las sesiones eternas de grabación porque sentía que mataba esa espontaneidad, la magia de la canción. Así que un día 27 de mayo de 1971 se sentó a grabar la pista definitiva y fácilmente se la explicó a los músicos, le mostró los acordes y lo logró la toma perfecta en solo tres intentos. De hecho, la toma número uno y dos fue la elegida para el disco. Así de rápido, no pasó toda la tarde, no la grabó una semana seguida, sino que simplemente la cantó, la como musicalizó y la lanzó al álbum. Así que ya lo saben, esta canción, para recordar un día de hoy, fue lanzada junto al álbum de estudio como solista de John Lennon. Oye, nosotros nos vamos a la música de otra grande de la música que nos acompañó también y fue parte del Festival de Viña del Mar, después de trascender, por supuesto, y ya no acompañarnos en esta vía terrenal. Me refiero a Olivia Newton-John. Nos vamos con Physical.

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1: Oye, hablando de tendencia y lo que está pasando, quiero contarles porque al fin van a firmar el convenio para el primer hospital público veterinario. El gobierno de Santiago y la municipalidad de San Joaquín firmaron el convenio para construir el primer hospital clínico público veterinario regional, que va a estar ubicado en Avenida Vicuña Mackenna 3019, a pocos pasitos de la estación Rodrigo de Araya del metro. Este proyecto contempla una inversión de 5.449 millones para construcción, habilitación y equipamiento. Y va a tener una superficie total de 1.452 metros cuadrados distribuidos en tres pisos y una terraza. La iniciativa busca complementar la atención primaria que actualmente entregan los municipios y hacerse cargo de casos de media y alta complejidad. Este recinto estará enfocado inicialmente exclusivamente en perros y gatos y va a contar con 6 box de consulta, 2 salas de procedimientos, 2 pabellones quirúrgico, área de recuperación, hospitalización diferenciada, por supuesto, para perros y gatos para que no tengamos problemas, y espacio para parientes y pacientes también. De hecho, va a tener un espacio para pacientes infecciosos y no infecciosos, y también va a tener una UCI veterinaria, laboratorio clínico y también una unidad de imagenología para radiografía y ecografías. Entre las patologías que se espera atender están las fracturas y traumatismos, también están los tumores operables, obstrucciones urinarias, enfermedades cardíacas, respiratorias y endocrinas, insuficiencia renal, piometras, hernias y otra cirugía de mayor complejidad. Un punto importante es que no será una clínica de libre demanda. Para acceder, las mascotas deberán ser evaluadas primero en los servicios veterinarios municipales y cuando el caso requiera una atención especializada, será derivado, por supuesto, a este hospital. Se dará prioridad a los hogares que pertenecen al 40% más vulnerable, según el registro social de hogares, para los cuales las prestaciones serán gratuitas. Para el otro grupo, todavía deben definirse las condiciones y eventuales cobros. La iniciativa también contempla una proyección importante de atención. Se estima que este hospital podrá realizar más de 27.000 atenciones al año. Además, el gobierno de Santiago está formulando un programa regional de atención veterinaria especializada por otros 5.761 millones destinados a financiar prestaciones clínicas, profesionales especializados, insumos médicos y la continuidad del funcionamiento del recinto. Esto significa que esta inversión asociada al proyecto podrá superar los 11.200 millones de pesos, considerando, por supuesto, como les comentaba anteriormente, la infraestructura y también el funcionamiento especializado de este recinto. ¿Hay novedades con respecto a los plazos? Por supuesto que sí. Según información entregada por el gobierno regional, el proceso deberá avanzar a licitación pública durante los próximos meses, con la idea de comenzar las obras durante el 2027. Se estima un periodo de construcción aproximadamente de 18 meses, por lo que la meta es que el hospital esté operativo durante el 2028. Los recursos para la construcción ya están aprobados por el Consejo Regional. Así que este proyecto forma parte de una estrategia más amplia del gobierno de Santiago en materia de bienestar animal, que ya era necesario, ¿eh? Por supuesto, porque cuántos tenemos animalitos y son parte de nuestra familia importante y parte de nuestro bienestar emocional también. Durante el periodo se han destinado y se han proyectado más de 18.000 millones para este ámbito y se han entregado 35 clínicas veterinarias móviles a municipios, con la idea de avanzar desde la atención veterinaria básica hasta una red que también pueda resolver cirugías, hospitalizaciones y tratamientos especializados que muchas veces tienen costos difíciles de asumir para las familias de estos animalitos. Así que tenemos una buena noticia con buena mirada al 2028 para que nuestros gatitos, para que nuestros perritos tengan un lugar donde ser atendidos de forma correcta por especialistas, con suministros y con todo lo que necesitan para estar sanitos. Nosotros seguimos avanzando este día jueves y nos vamos a la música. Vamos a visitar a Gustavo Cerati con Crimen.

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1: Oye, y se acabó la búsqueda superficial de pareja. Sí, así me refiero que ya no necesitamos una fotografía perfecta, photoshopeada, llena de filtros, para encontrar pareja. Porque para hacer match según lo que lees, esta es la nueva aplicación que va a revolucionar y está revolucionando el mercado de citas. Porque las personas buscan cambiar esa forma superficial de apariencia física o de intereses así como más tradicional, como me gusta el pádel, como que me gusta mirar las estrellas, como soy una persona súper segura y me encanta vivir el momento, soy apasionada de la vida, me encanta flojear en mi cama, como que todas esas cosas van a quedar totalmente en el olvido, porque ReadMe propone buscar compatibilidad a través de los libros que los usuarios leen. Esta aplicación fue creada por Banu Guler, una fundadora de CoStar, conocida por su aplicación de astrología, y la escritora y consultora creativa Emily Segal. La idea es que los gustos literarios puedan entregar pistas sobre los intereses, la personalidad y los valores de una persona. Que susto igual, ¿eh? Porque el otro día nos entrevistamos a un escritor que escribía puros thrillers así de miedo. Entrevistamos también a otra persona que escribía así como cosas de crimen. Bueno, hemos entrevistado tanto escritora, pero bueno. ReadMe está dirigida especialmente a lectores, escritores y personas que disfrutan de conversar sobre libros e ideas. Para encontrar posibles coincidencias, la aplicación incluye un test que ubica a cada usuario en uno de los 12 arquetipos desarrollados a partir de investigaciones relacionadas con literatura, análisis de lenguaje y psicolingüística. De esta manera, la plataforma intenta que la lectura funcione como un punto de partida para generar conversaciones y relaciones, en lugar de depender exclusivamente de esa atracción superficial y física. La propuesta también se inspira en algo que ya ocurre fuera del internet: los clubes de lectura y las librerías como espacio para conocer personas. A mí no lo sabía, ¿eso ustedes sabían? Que la gente va como a la librería a conocer a alguien, como que te sientas, porque hay mucha librería, no tanto en Santiago, pero sí, sí hay. Sí, de hecho, la Cami que está soltera en búsqueda, vamos a subir su... No vamos a subir su foto, vamos a subir su libro. Sí, porque de eso estamos hablando, de lo profunda, misteriosa e intelectual que es Camila. Hay mucha librería acá en Chile que sí tiene lugares para sentarse, la gente se toma su tiempo, ojea los libros y está buscando. Bueno, para ReadMe, esta es la manera de que esta plataforma intenta que la lectura funcione como un punto de partida para generar conversaciones y relaciones, en lugar de depender exclusivamente de ese como match físico. La propuesta también se inspira en algo que ya ocurre fuera del internet, como les decía, los clubes de lectura, las librerías como espacio para conocer personas. Personas también vinculadas al mundo editorial, consultadas por el diario El País, destacan que compartir un libro puede entregar inmediatamente un tema de conversación y permitir conocer los intereses de alguien con mayor profundidad. De hecho, el otro día vi una película que partió

veía como sus protagonistas se conocían porque ella leía un libro en un café, él estaba ahí sentado, la encontró atractiva, googleó el libro, se hizo como un resumen rápidamente de lo que ella estaba leyendo, se acercó y bueno, terminaron casados. Después el drama, por supuesto, se llama The Drama. La película se transforma en otro punto, pero sí, parece que muchas personas que parece que una buena conversación con respecto a los intereses o la profundidad que puede tener un libro hace una conexión. Bueno, sin embargo, siempre hay peros, ¿no? También hay quienes cuestionan que los gustos literarios sean utilizados como un filtro demasiado estricto, argumentando que las diferencias pueden ser precisamente las que hagan más interesante una relación. Y ya tenemos diferencias en nuestras formas de pensar, en nuestros puntos políticos, las religiones, como meternos más diferencia y más argumentos que nos generen distancia, si en realidad hay que pensar en ese sin embargo. Pero el fenómeno forma parte de una tendencia de aplicaciones de cita cada vez más específicas que buscan responder al cansancio que generan las plataformas tradicionales y sus dinámicas centradas en fotografías, algoritmos y desplazamientos constantes de perfiles, así como no, next, y vamos de nuevo moviendo el dedo, haciendo scrolling, buscando a esa persona que por primera, o sea, de primera vez nos llama la atención por su físico y después leemos cuáles son sus características. Bueno, Readme no es la primera aplicación en intentar unir la literatura y romance. Anteriormente existieron plataformas como Bookmark, también como Keir, esta última conocida como el Tinder para los ratones de biblioteca. Así que bueno, terminó desapareciendo 4 años después de su lanzamiento. Así que si usted quiere encontrar pareja con una profundidad diferente, con algo que en definitiva en mente es una forma sencilla de solamente fijándose en una buena conversación, en atraer a una persona con una buena lectura, entonces puede aprovechar, de hecho, como le ocurrió a Dua Lipa y el actor Callum Turner, quienes contaron que una de sus primeras conexiones fue descubrir que ambos estaban leyendo el mismo libro. Quizás vas a encontrar a tu Dua Lipa de la vida. Y de hecho, bueno, se casaron, vimos ahí varias bodas, ¿eh? No fue una. Quizás la literatura puede convertirse también en una forma de iniciar un romance profundo y encontrar a esa pareja perfecta. Nosotros nos vamos con Depeche Mode. ¿A dónde tengo la canción? Nos vamos con Depeche Mode. Sí.

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1: Hoy este día jueves que pasó rápido la primera parte de nuestro programa Sintonizados acá en la 100.5. Nos vamos a una pequeña pausa, pero antes saludar a nuestros auspiciadores porque supieron. 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Ahora sí, nos vamos a una pequeña pausa comercial y ya volvemos con mucho más aquí en Sintonizados. Vamos a estar hablando de las huertas comunitarias junto a Andrea Borgoño. Así que si a usted le gustan las plantitas o quiere empezar en esta época del año a tener su huertita, quizás es el momento de ponernos mucha atención, así que no se descuelgue de nosotros.
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1: Oye, bueno, dicen que qué mejor que en la primavera empezar ya a plantar hortalizas, porque ya empieza a hacer más calorcito, hay como sol más directo, más fuerte. Qué mejor de empezar a poner las plantitas de tomate, de pimiento, de ají, de zapallo, zapallo italiano, de pepino. Bueno, para qué decir también los frutales y todas esas cosas. A los que nos gustan las huertas y somos huerteros, esta época es cuando empezamos ya así como con las zapatillas clavo, empezar a correr para plantar y preparar, por supuesto, toda la cosecha que queremos tener en el verano. Pero hay una fundación que también lo hace a nivel comunitario. Y para eso estoy con Andrea Borgoño, directora ejecutiva de la Fundación Huertas Comunitarias, con el objetivo de implementar huertas en barrios, en instituciones, en tu oficina que nos estás escuchando, si tienen un rinconcito, hay un balcón, un espacio, en juntas de vecinos, en comunidades vulnerables, bueno, en todo tipo de lugares, porque poder hacer tu propio alimento, la verdad que no solamente hace que te mejore la calidad de alimentación, sino que también del cuidado, la conexión y el sentido también de esta reproducción de estas plantitas. ¿Cómo estás, Andrea?
2: Muy bien, ¿y tú, Caro? Bien. Muchas gracias por invitarnos.
1: No, gracias a ti por estar acá en Sintonizado y por traernos. Qué mejor que hablar de las huertas, porque cuando uno, bueno, yo soy huertera.
2: Ay, me encanta.
1: De hace años, entonces yo sufro con las temporadas, porque obvio, ando siempre con la gente, así como que llamo al gallo que me vende las plantitas y le digo, a veces algo al básico, pero toma mucho tiempo, así que le compro las plantitas, pero así como que llega agosto y yo ya como corriendo, sacando todo lo invierno, metiendo todo lo que es ya para la primavera y el verano. Entonces sé lo que significa esa transformación de esta tierra y transformarla como en algo que sea como alimentariamente sustentable. Pero cuando hablamos de que se puede agregar un valor mucho más a la comunidad, a personas vulnerables, a hacer un incentivo no solamente para las personas, sino que también para las empresas, para entregar un valor social, o sea, estamos hablando de algo que es súper grande.
2: Sí.
1: ¿No es
2: sí.
1: cierto? Cuéntanos un poquito cómo nacen estas huertas comunitarias.
2: Mira, Huertas Comunitarias nace hace 10 años.
1: Ah, tiene su tiempo ya.
2: Sí, sí, y los fundadores se conocen en África.
1: Chuta, ya.
2: Y obviamente que en África el tema de la soberanía alimentaria es súper importante. O sea,
1: obvio,
2: en un país efectivamente donde se hace esa búsqueda. Pero se dieron cuenta que el tema alimentario efectivamente es una gran bondad que tiene la huerta, pero también empezaron a darse cuenta que existe el tema de organizarse, del propósito, del tema de educación medioambiental, del tema de elegir a líderes de la comunidad y todas esas bondades que te trae un espacio comunitario. Entonces fue como, ¿cómo no traer este proyecto a Chile haciendo que las huertas comunitarias sean un instrumento de transformación social? Mm. Por eso nosotros buscamos comunidades que tengan algún tipo de vulnerabilidad. Entonces hoy día, por ejemplo, nosotros buscamos espacios que quieran disminuir ciertas brechas. Por ejemplo, en el tema escolar, uh-huh, nosotros vamos a colegios donde construimos un aula viva. Es una huerta, pero básicamente es una sala de clases,
1: claro,
2: que está hecha para aprender. Entonces, no solamente aprenden, sino que tienen todas las bondades de la huerta, pero en un contexto donde queremos disminuir la brecha de aprendizaje escolar.
1: Y de responsabilidad también, pues, o sea, de entregarles responsabilidad del cuidado, de la proyección, desde cómo nace, desde cómo hay que cuidarlo y cómo después obtienes ese fruto, que es súper gratificante. O sea, te lo digo yo que soy huertera, no hay nada más gratificante que poder cosechar tu propio tomate.
2: Exactamente, y el sí. sabor.
1: Y el sabor, todo.
2: Todo. Y yo creo que hoy día, sobre todo en el tema de la educación, porque yo creo que en todo tipo de huerta se valora, es todo tecnológico, todo es a un clic. Y no, pues la huerta es un proceso, es un lugar donde tú ves, donde es más lento. Y bueno, ¿y qué decir con el tema de meter las manos en la tierra? O sea, sí, tú estás ocupando tus manos y es bueno, está científicamente comprobado que todo el tema cognitivo, todo el tema del aprendizaje ayuda porque la tierra tiene muchos minerales, muchas proteínas, mucho de todo. Entonces, efectivamente, el poder tocar, el poder conectarse con la naturaleza es maravilloso y potencia el objetivo que tiene cada una de nuestras huertas.
1: No, y es parte también de la génesis del ser humano, o sea, desde la antigüedad el ser humano plantó sus propias comidas, cazó sus propios animales y se alimentó desde su propio como ejercicio de hacerlo,
2: claro,
1: como de de tener que trabajarlo. Pero ustedes tienen, por supuesto, esta idea, que claramente no es una idea utópica, sino que es una realidad, porque claramente esto genera mejor convivencia, como decías tú, aparecen nuevos líderes, genera responsabilidad y el beneficio de esa sensación de poder cosechar lo que creaste. O de, por ejemplo, no sé, una lechuguita y hacemos una ensalada hoy día, saco un par de hojas y tengo. Pero ustedes también trabajan con empresas para que cambien el entorno también, exacto, el colectivo que tienen dentro de las, sí, empresas.
2: Mira, así como te comenté, el proyecto que, uh-huh, tiene Huertas Comunitarias en estas aulas, también nos pasa que las empresas nos dicen, oye, a mí me encanta esta temática.
1: Claro.
2: Pero todas las empresas tienen su estrategia de sostenibilidad y tienen pilares, ¿cierto? Entonces hay muchos que dicen, bueno, yo quiero ayudar al territorio, quiero ayudar, por ejemplo, a las personas mayores, quiero ayudar en el tema de la infancia. Y eso es lo bueno que tiene una huerta.
1: Claro.
2: Una huerta es para todo tipo de beneficiarios. Todos somos beneficiarios de la huerta. Entonces, cuando las empresas nos dicen, queremos que nuestra estrategia de comunidad, en nuestra estrategia de sostenibilidad, en nuestro acercamiento con nuestro entorno, nosotros finalmente los vinculamos con decenas y millones de comunidades que nos piden todo el tiempo el por favor tengamos una huerta. Entonces, hoy día nosotros tenemos un programa de voluntariado corporativo o de relacionamiento comunitario, donde efectivamente nosotros, además de construir la huerta, por ejemplo, en un barrio, que esto nos pasa mucho, sobre todo en las empresas que tienen mucha presencia en el territorio, uh-huh, no solamente hacemos la huerta, nosotros creamos el músculo en la comunidad para que esa huerta sea sostenible en el tiempo. Y todas estas bondades que tiene la huerta, que no es solamente el alimento, que eso es maravilloso, que es como wow, lo primero, y obviamente que nosotros nos encanta, con el equipo pasamos las juntas de vecinos y en todas las comunidades comemos el pesto, el tomate, o sea, es exquisito.
1: Claro.
2: Para la época de zapallo comemos sopa de zapallo, o sea, de verdad que es maravilloso, sino que es darse cuenta cómo la participación social, cómo la cohesión grupal, cómo el tema van cambiando y cómo se van generando un tejido social muy importante. Y eso nosotros lo notamos mucho con una metodología que tenemos, que es cuando llegamos a un lugar, medimos al beneficiario. Luego ponemos la huerta, que es el instrumento de transformación social. Estamos con ellos, hay un trabajo con ellos, se genera el músculo y luego nuevamente medimos. Entonces, efectivamente, nos podemos dar cuenta que disminuimos brechas sociales de todo tipo, ya sea desde la educación, desde lo terapéutico. Hoy día, por ejemplo, trabajamos en el CIDEBI, que es una escuela para personas con discapacidad visual y auditiva. Y ha sido impresionante porque uno dice, ¿cómo?
1: ¿Cómo lo hacen? Claro, ¿cómo entienden y ven la plantita que no la ven?
2: Claro. Y no, ha sido impresionante. Y esa huerta, por ejemplo, hoy día venden todos los productos como secos, el orégano, como todas las especies hechos de su huerta que lo han visto crecer. Entonces uno dice, ¿cómo? Y la tienen maravillosa, la tienen preciosa. Entonces, finalmente uno se da cuenta que al final la huerta es un instrumento de transformación que genera todas estas bondades, por lo cual una comunidad se puede enriquecer muchísimo más de solamente el objetivo que tiene la comunidad. Porque muchas veces mismas empresas también nos llaman y nos dicen, oye, queremos ayudar a este territorio porque este lugar está peligroso, por ejemplo, porque no hay, claro, nada. ¿Qué hacemos? Como la huerta hay que trabajarla, siempre hay gente porque hay que mantenerla, etcétera. Y claro, uno hace la huerta y uno dice, nace para crear este espacio. Pero finalmente no es solamente el espacio, es que los vecinos se conocen, es que los vecinos trabajan juntos, se ponen de acuerdo de quién se lleva qué alimento, cómo se lo reparte.
1: Cuidan el espacio.
2: Exactamente. Claro. Y lo cuidan de manera colectiva. Entonces, nace desde una problemática que es, efectivamente, habitemos este espacio que está vacío o que no queremos darle utilidad y que está medio inseguro, a crear un lugar lleno de vida, lleno de colores, lleno de sensaciones, donde a todas las personas nos enriquece. Y lo mismo pasa, por ejemplo, cuando partimos en huerta, nosotros también trabajamos mucho el tema de la reinserción y el tema de lo terapéutico frente a las adicciones. Trabajamos en un albergue con personas en situación de calle que tienen adicción de alcohol y droga, y nos ha pasado que las huertas finalmente es un propósito que da, y es, son personas que finalmente están muy vulneradas, que están muy tomadas,
1: claro,
2: y esto es como que genera este espacio que nace, pero también tiene las otras bondades, que es el alimentarse mejor, el buscar el cómo tú te haces cargo de tu propia vida, porque tú en el fondo estás haciendo algo, que estás viendo un proceso y que le está dando vida a otro ser vivo, por así decirlo, una planta, y que luego te alimenta. Entonces, finalmente nace una problemática pero las huertas dan todas las bondades y eso es maravilloso.
1: No, de todas maneras, me imagino que en estos 10 años han podido ser testigos y protagonistas también a la vez de cómo impacta a la comunidad, a las personas, de los beneficios que tiene. O sea, estamos trabajando con tierra, con la Pachamama. ¿Quién más? Sí. ¿Qué más de nosotros como seres humanos que el entender que las manos en la tierra solamente trae beneficios energéticos? Bueno, nos podemos meter en la profundidad y no, claro. pero claramente son solo beneficios. Y me gusta esto también de el poder darse cuenta que el tener una huerta que requiere efectivamente cuidado, conocimiento que se va desarrollando con el tiempo, por supuesto, porque nadie nace entendiendo que si le saco más del 30%, no sé, claro, la hojita, una planta de lechuga, me va a empezar a semillar y se me va a crecer y la voy a perder. Pero claramente te permite también de tener un desarrollo y generar una o mejorar una economía también local.
2: Total.
1: Entonces, eso también tiene un beneficio gigante cuando te das cuenta que quizás tengo la huerta y qué pasa si en realidad esta huerta la pongo como más invernadero. Quizás tengo una producción constante durante todo el año de este producto que hoy día puedo salir a vender. ¿Cómo ha impactado eso en el área económica de las zonas donde ustedes han participado?
2: Mira, ha sido impactante y justo hoy día me toca más. Hoy día justo tuvimos una capacitación, de hecho hace un ratito antes de venirme, con personas de la Amazonía, que uno dice, no puede ser, la Amazonía tiene otro factor climático, sí, pues, claro, que está acá. Y obviamente,
1: o sea,
2: que
1: crece todo.
2: Crece todo y también otro tipo de cosas. Y hablan de las piñas, de las palmeras, bueno, de todo. Y uno dice, ay, acá como que... y es impresionante cómo efectivamente lo económico es también su propósito, de, porque al final es, si bien es muy cultural y es como un patrimonio que ellos tienen, sobre todo el cuidado del espacio y del entorno, ellos lo tienen que de alguna manera rentabilizar,
1: claro,
2: sin perjudicar su ambiente, porque tampoco es que queramos explotar un lugar por darle economía.
1: Claro.
2: Entonces, el factor económico que tiene es de un equilibrio maravilloso, de cuidar el entorno, de aprovecharlo, de no, pero de poderla poner hacia la comunidad con una retribución que nos permita sostenernos. Y eso es muy bonito, porque no es que queramos, y ellos mismos decían, queremos, porque además, así como las huertas, obviamente que te dan alimento y todo, hay muchas cosas que se pueden hacer. Ellos hablaban que también tejen con las hojas de las palmeras y tienen como ciertas artesanías que tienen. Entonces, finalmente, la naturaleza da para mucho cuando uno la sabe cuidar y uno la sabe ocupar. Entonces, efectivamente, en el tema económico es un impacto tremendo y obviamente que nacen muchos emprendimientos. De hecho, para las juntas de vecinos que nosotros tenemos, que nos pasa que nosotros estamos en casi todas las comunas de Santiago, básicamente, y estamos existimos hace 10 años, estamos, yo te diría que en casi todas las comunas de Santiago, estamos en 6 regiones y nos ha permitido darnos cuenta que la comunidad, al organizarse, puede enfocar el tema económico sacando, por ejemplo, champú, jabones, ocupando la planta completa,
1: claro,
2: no solamente lo comestible. Y eso es maravilloso. Y eso también se da por un tema organizacional. No es que uno, como huertas comunitarias, como la fundación, venimos a decirle, oye, esta huerta tiene que ser sostenible y tiene que ser, y la van a vender, sino que nosotros los guiamos, hacemos un diseño participativo, generamos una metodología donde creamos el músculo y desde la comunidad nace esta necesidad de quizás comercializar. Y bueno, nosotros tenemos muchas huertas, entonces muchas veces como, ay, tengo mucho compost, oye, estoy haciendo un sustrato súper bueno.
1: Hacen como las conexiones también para
2: entre
1: participar
2: comunidades.
1: En comunidades, claro.
2: Exactamente. Entonces eso es muy bonito. Y nos pasa que a veces dicen, oye, estamos plagados de esto. Bueno, démosle, hagamos intercambio y eso también genera la comunidad que nosotros queremos también, como huertas comunitarias, como uno de los valores que nosotros tenemos.
1: Oye, son más de 120 huertas que tienen alrededor más de 85.000 beneficiarios, más de 16.000 metros construidos de huerta, bueno, más de 5 millones de porciones de alimentos cosechados, que en realidad, más allá de lo que tú puedas comer, como dices tú, de lo que puedas sacar de la huerta para alimentarte, según la temporada, por supuesto, esto tiene un impacto que va más allá, porque si hay algo que en Chile todavía se lleva, y es que en los lugares rurales, como que la gente sigue teniendo su huertita ahí afuera de la casa, en el patio, en el trasero, en el jardín, sus plantitas, sobre todo las aromáticas, que son súper fáciles de mantener, son carne perro, o sea, le echáis, las miráis y son súper agradecidas. Pero cuando uno entiende que una comunidad puede cambiar un entorno, un espacio, un sitio diazo, y comprometerse y sentir que tienen algo preciado, me imagino que cambia la voluntad también de conexión que existen ellos con su barrio. ¿Se enamoran nuevamente? ¿Cómo han visto ustedes que termina funcionando como la parte más emocional de las personas que tienen estas huertas hoy día participando?
2: Mira, yo te diría que parte de la metodología nuestra en huertas comunitarias es el diseño participativo. Y uh-huh. esa es la primera conexión, porque este como sueño se construye desde la nada.
1: Claro.
2: Entonces, cuando llegamos al lugar, no sé, pues, y nos pasa de repente con los niños, con la familia, y uno es que no, es que a mí me encanta, cosas súper básicas, me encantan los limones. Y uno dice, bueno, vamos a poner un limonero. ¿En serio? Así.
1: Claro.
2: Y ellos plantan el limonero, ven cómo va creciendo, después cómo se van. Entonces, todo eso genera una conexión emocional muy importante desde el principio. Y como todo lo que ellos van aprendiendo, todo lo que ellos van construyendo, como ellos además se han dando cuenta que el cuidado es tan importante y que hoy no es que se mire, pero como todo es tan rápido, todo es tan, oye, pero si tú vas al supermercado y tenés la fruta, sí, pero acá hay un tema comunitario que es muy importante. Bueno, y el tema de los sabores siempre es como es nuestro sabor, es nuestra tierra, nuestra preocupación. Y siempre cuando nosotros sembramos y hacemos la huerta, siempre tenemos un cierre que es muy bonito y es qué es lo que cada uno trae para este lugar. Yo te diría que eso genera al tiro un como un compromiso per se,
1: claro,
2: que yo aquí
1: como
2: sembré.
1: Un vínculo,
2: sí, como un como, vínculo,
1: como una propiedad, vínculo comunitario, pero es un sí. vínculo personal.
2: Sí, sí. Y nosotros tratamos, y esto ha sido un aprendizaje a lo largo de los 10 años, y que muchas veces nos dicen, oye, mira, nosotros hicimos una huerta, fue súper bonito, súper emocional y todo, pero al año ya estaba tirada la huerta. Porque
1: ¿pasa eso también?
2: Efectivamente, las huertas son difíciles de mantener. Pero no hemos dado cuenta en estos 10 años y hemos ido cambiando la metodología porque hemos ido aprendiendo y por eso vamos identificando y le vamos diciendo a las comunidades que quieren tener una huerta que tengan ciertas cosas que permitan que esta huerta sea sostenible. Porque
1: claro.
2: nadie quiere tener una huerta botada. Una huerta botada es como contraproducente a lo que uno quiere.
1: Totalmente.
2: Entonces, nosotros lo que buscamos y hemos tenido una satisfacción, pero vamos así lineal para arriba, porque efectivamente hemos adquirido aprendizaje. ¿Sí? Cuando partimos y era huerta tras huerta. Y
1: no, claro, partieron quizás en primavera y la huerta era preciosa claro. en verano, pero la huerta de invierno es triste sí, y es triste, difícil.
2: Es triste, es difícil, pero hemos aprendido. Yo ahora que vengo saliendo del invierno y de todas las juntas de vecinos, o sea, se muere la espinaca, la acelga, sí, los rabanitos. Sí. No, es que hay un montón de cosas que incluso
1: la beterraga,
2: la beterraga maravillosa.
1: Sí.
2: Entonces, al final uno tiene que sacar como eso, porque uno tiene en la cabeza, no, es que no es periodo y de esto la misma empresa, no, esto hay que hacerlo para después, porque y en realidad en sí, todas las estaciones del año
1: totalmente.
2: Hay algo que hacer y es bonito y son otros tipos de bellezas, por así
1: claro.
2: decirlo. Y bueno, mezclamos mucho también las flores. Nuestros jefes de proyecto que son así expertos tienen ahí ciertas mezclas porque hay algunos alimentos que se dan con cierta,
1: otro,
2: claro,
1: se potencian.
2: Sí, pues,
1: claro, poner la albaquita con todo al lado del tomate,
2: claro.
1: Sí, ayuda un poco, pero sí, es verdad que no solamente con plantitas, sino que también con flores para que los bichitos vayan y puedan polinizar,
2: claro,
1: para que empiecen a pasar cosas. Oye, bueno, una huerta comunitaria, una invitación de esta fundación para participar como empresa, como comunidad, para conocerlas también y para las personas que hoy día quieren, no sé, emprender por primera vez una huerta, también pueden encontrar sus kits que pueden encontrar en la página web huertascomunitarias.cl, donde está toda la información para participar, para acercar la comunidad y sobre todo para las empresas que quieran participar, porque se necesita también siempre como fundación el apoyo de la luca, en realidad. Dime que nos vamos a ir ahí como en algo más adornado y más lindo. Se necesita la luca porque esto ayuda a financiar también a las comunidades más vulnerables para que todo esto llegue sin ningún costo a las juntas de vecinos, a las personas y puedan empezar quizás una proyección de una huerta que puede crecer y cambiar y hacer un impacto importante en esas comunidades. Te quiero agradecer porque me hayas acompañado, porque hayas traído este gran tema, porque la verdad que nada mejor que trabajar con la tierra y con las manos y sobre todo hacer tu propia comida y plantar tus propias lechuguitas, tomate y bueno, todas las verduras y hortalizas que uno puede tener en los barrios hoy día. Andrea Borgoño, directora ejecutiva de Fundación Huertas Comunitarias, gracias por estar acá en Sintonizados.
2: No, muchas gracias a ti, Carola, eres muy amorosa y me encanta que seas huertera, así que ahí te vamos a dar más información.
1: Pero feliz.
2: Porque les digo a todos que ¿ya? tenemos un programa que se llama Empezar por Casa, que nosotros hacemos tu huerta en tu casa al costo.
1: Ah, mira.
2: La mantenemos así como haciéndole seguimiento y todo, y tú te haces socio de nuestra fundación.
1: Ah,
2: y eso,
1: mira,
2: es maravilloso, porque mientras tú estás en tu casa aprendiendo de huerta y comiéndote tu huerta porque la estás cuidando, estás ayudando a que otras comunas y otras comunidades
1: tengan
2: vulnerables
1: la oportunidad
2: tengan la oportunidad
1: mismo.
2: De tener lo mismo. Así que todos invitados.
1: Súper invitados, grande. Gracias, Andrea Borgoño, directora entonces ejecutiva de Fundación Huertas Comunitarias. Ya lo saben, huertascomunitarias.cl. Métanse, sobre todo porque esto no es solamente una moda el tema de las huertas, sino que también es un estilo de vida que te va a cambiar la vida. Así que
2: es maravilloso.
1: Sí.
2: Muchas gracias.
1: Nosotros empezamos a despedir el programa, ¿no es cierto? 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Nos encontramos mañana viernes ya en otro programa más de Sintonizados acá en la 100.5. Quédense en compañía de la radio. Ya viene Tamaño Carta junto a Bárbara Espejo. Y se quedan con toda la información, por supuesto, en la 100.5. Que estén todos muy bien. Que tengan buena tarde. Chau.
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4: En la primavera de Venecia de 1959 sucedió.

0: que estoy orgullosa de ti. Te amo en cuerpo y alma y espero que tú sientas lo mismo por mí. Tengo el privilegio de haber llegado a la cumbre de una dura carrera, de haber recibido de Dios la gracia de encontrarme contigo como yo, tú también has pasado del infierno a la cumbre. Espero que estemos unidos como lo estamos ahora. Busca, te ruego que mantengamos soldada nuestra unión para siempre, porque necesito tu amor y tu respeto para siempre. Soy demasiado orgullosa para reconocerlo, pero que sepas que eres mi respiro, mi mente, el orgullo y la ternura. Si pudieras imaginarte lo que siento por ti, te sentirías el hombre más fuerte y más rico del mundo entero. Esto no es una carta de una niña. Aquí hay una mujer herida, cansada y famosa que te ofrece los sentimientos más frescos y más jóvenes que nadie haya sentido jamás. No lo olvides nunca y quédate siempre cerca, igual de cariñoso como en estos días en los que me has hecho sentir la reina del mundo. Amor mío, necesito tu cariño y tu ternura. Soy tuya, haz de mí lo que tú quieras. A la cantante formidable que dejó los escenarios para dedicarle su vida, atenderlo, mimarlo día y noche, las promesas de amor eterno le bastaban. Pero Ari mentía. La empezó a tratar como una más de sus propiedades y la mujer, convertida en cosa, tomaba sedantes para negar lo innegable. La humillante escalada terminó cuando le dijo que debía abandonar el yate. Estaba en camino su nueva adquisición, Jacqueline Kennedy. En octubre de 1968, dos días antes de casarse con la ex primera dama, Onassis llamó a María pidiéndole que lo fuera a buscar, que Jackie no soportaría un escándalo y cancelaría la boda. Pero la Calas, por una vez orgullosa, no fue. Mañana, el último capítulo de Tamaño Carta de esta semana, no se lo pierdan. 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
8: Buenas tardes, ¿qué tal? ¿Cómo están? Son las 3 en punto. Iniciamos el resumen de noticias acá en Radio Pauta 100.5. El índice de precios al consumidor de septiembre registró una variación de 0,4% y se situó levemente por debajo de las proyecciones. En tanto, la inflación anual se mantiene en 4,1%. El alza estuvo principalmente incidida por los aumentos en las divisiones de alimentos y bebidas no alcohólicas, además del transporte. El ministro de Hacienda, Jorge Quirós, enfatizó que el IPC es responsabilidad del Banco Central. Al ser consultado por las cifras dadas a conocer esta jornada, el secretario de Estado aseguró que el organismo es el encargado de estabilizar los precios, pero que nos gustaría que esto fuera bajando. El embajador de Estados Unidos en Chile, Brandon Yatt, aclaró sus controversiales dichos por el Estrecho de Magallanes y dijo que nunca condicionó la soberanía de Chile a una cooperación entre ambos países. El diplomático afirmó que sus palabras fueron sacadas de contexto. Opiniones diversas ha generado la apertura de Michelle Bachelet a un tercer mandato presidencial. La presidenta del Partido Socialista descartó que lo expresado por la exmandataria sea un anuncio, mientras que el viceministro Claudio Alvarado aseguró

0: aseguró que hoy el tema no es una preocupación principal para el gobierno. Listo para hacer ley quedó el proyecto de reglas de uso de la fuerza que otorga un marco legal para el trabajo de Fuerzas Armadas y de orden en el cumplimiento de sus funciones. La normativa regula desde el despliegue disuasivo al uso letal de la fuerza. Mauricio Cerda fue formalizado por el homicidio en contra del sargento segundo Jaime Urrea. Durante la audiencia de formalización de cargos, el tribunal concluyó decretar la medida cautelar de prisión preventiva en contra del acusado. Y en noticias internacionales, la canadiense Anne Carson se coronó con el Premio Nobel de Literatura 2026. El comité sueco destacó su audaz e inventiva obra. La poetisa ha combinado la escritura con trabajo de traducción y clases. Bien, 3 de la tarde con 3 minutos. Estas fueron las principales informaciones que han marcado la jornada. Los dejamos invitados a seguir escuchando la programación de Pauta por la 100.5. 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Nosotros nos encontramos en un próximo resumen informativo.
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0: ¿Qué villanaré hoy? Benjamín Franklin. 15 horas, 28 minutos. 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
5: Buenas tardes, ¿qué tal? ¿Cómo están? Son las 4 en punto. Iniciamos el resumen de noticias acá en Radio Pauta 100.5. El índice de precios al consumidor de septiembre registró una variación de 0,4% y se situó levemente por debajo de las proyecciones. En tanto, la inflación anual se mantiene en 4,1%. El alza estuvo principalmente incidida por los aumentos en las divisiones de alimentos y bebidas no alcohólicas. El ministro de Hacienda, Jorge Quirós, enfatizó que el IPC es responsabilidad del Banco Central. Al ser consultado por las cifras dadas a conocer esta jornada, el secretario de Estado aseguró que el organismo es el encargado de estabilizar los precios, pero que nos gustaría que esto fuera bajando. El embajador de Estados Unidos en Chile, Brandon Yatt, aclaró sus controversiales dichos por el Estrecho de Magallanes y aclaró que nunca condicionó la soberanía de Chile a una cooperación entre ambos países. El diplomático afirmó que sus palabras fueron sacadas de contexto. El canciller Francisco Pérez Mackenna evitó aclarar el criterio para una eventual nota de protesta al embajador de Estados Unidos en Chile, Brandon Yatt, luego de sus declaraciones sobre el Estrecho de Magallanes. El canciller aseguró que lo importante es volver a insistir en que el Estrecho fue, es y será siempre chileno. Mauricio Cerda Albornoz fue formalizado por el homicidio en contra del sargento segundo Jaime Urrea. Durante la audiencia de formalización de cargos, el tribunal concluyó decretar la medida cautelar de prisión preventiva en contra del acusado. En materia internacional, la canadiense Anne Carson se coronó con el Premio Nobel de Literatura 2026. El comité sueco destacó su audaz e inventiva obra. La poetisa ha combinado la escritura con trabajo de traducción y clases. Y el Tribunal Federal del Distrito Sur de Nueva York rechazó la petición de Cilia Flores, esposa de Nicolás Maduro, de quedar en libertad bajo fianza y esperar en arresto domiciliario el juicio que enfrenta en Estados Unidos. Flores deberá continuar recluida en el Centro de Detención Metropolitano de Brooklyn. Bien, 4 de la tarde con 2 minutos. Estas fueron las principales informaciones que ha marcado la jornada. Los dejamos invitados a seguir escuchando la programación de Pauta por la 100.5. 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

0: 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Nosotros nos encontramos en un próximo resumen informativo.
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0: Cada mañana nacemos de nuevo. Lo que hacemos hoy es lo que más importa. Rabindranath Tagore. 16 horas, 29 minutos. 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
11: Es difícil que salga mal una producción basada en una novela de John Steinbeck, una de las series más esperadas de

El año es la adaptación de Al Este del Edén, la misma historia que fue protagonizada por James Dean en 1955 bajo la dirección de Elia Kazan, regresa ahora creada y producida por Zoe Kazan, su nieta. Siete capítulos que reviven la trama de herencia, deseo, la delgada línea que a veces divide el bien y el mal, protagonizada por Florence Pugh como Kathy Ames, una mujer de pasado oscuro cuya irrupción en la vida de los hermanos Adam y Charles Trask divide la tradición familiar en un antes y un después. La nueva adaptación de Al Este del Edén está en Netflix y también en Radar Pauta.

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3: Tom Cruise está de vuelta en la pantalla grande con Digger, su nueva película y por lo que se ve una de las más arriesgadas y ambiciosas de su carrera. Dirigida por Alejandro Iñárritu, la cinta lo pone en el rol del hombre más poderoso del mundo, embarcado en una misión frenética por convencer a todos de que es el salvador de la humanidad antes de que el desastre que él mismo desató lo destruya todo. Una producción desafiante que representa las miserias de nuestra era. Por eso mismo desafía e incomoda. Tom Cruise abandona su mito de galán para encarnar un personaje que seguro dará que hablar en Digger, que está en cartelera aquí en Chile y también en Radar Pauta.

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2: Buenas tardes, ¿qué tal? ¿Cómo están? 5:52, iniciamos el resumen de noticias acá en Radio Pauta 100.5. Un fuerte alud se registró esta tarde en el sector de San Carlos de Apoquindo, en la comuna de Las Condes. El incidente, generado por las intensas precipitaciones con tormentas eléctricas, arrastró vehículos y vegetación. A través de sus redes sociales, la Municipalidad de Las Condes solicita evitar transitar por los sectores de Quebrada Honda, Paul Harris, Cristóbal Colón, Álvaro del Portillo y General Blanch, e informa que nuestros equipos están trabajando en terreno intensamente para atender la emergencia. El índice de precios al consumidor de septiembre registró una variación de 0,4% y se situó levemente por debajo de las proyecciones. En tanto, la inflación anual se mantiene en 4,1%. El alza estuvo principalmente incidida por los aumentos en las divisiones de alimentos y bebidas no alcohólicas. El ministro de Hacienda, Jorge Quirós, enfatizó que el IPC es responsabilidad del Banco Central. Al ser consultado por las cifras dadas a conocer esta jornada, el secretario de Estado aseguró que el organismo es el encargado de estabilizar los precios, pero que nos gustaría que esto fuera bajando. El embajador de Estados Unidos en Chile, Brandon Yatt, aclaró sus controversiales dichos por el Estrecho de Magallanes y dijo que nunca condicionó la soberanía de Chile a una cooperación entre ambos países. El diplomático afirmó que sus palabras fueron sacadas de contexto. El canciller Francisco Pérez Mackenna evitó aclarar el criterio para una eventual nota de protesta al embajador de Estados Unidos en Chile, Brandon Yatt, luego de sus declaraciones sobre el Estrecho de Magallanes. El canciller aseguró que lo importante es insistir en que el Estrecho fue, es y será siempre chileno. Mauricio Cerda Albornoz fue formalizado por el homicidio en contra del sargento segundo Jaime Urrea. Durante la audiencia de formalización de cargos, el tribunal concluyó decretar la medida cautelar de prisión preventiva en contra del acusado. Y en noticias internacionales, el Tribunal del Distrito Sur de Nueva York rechazó la petición de Cilia Flores, esposa de Nicolás Maduro, de quedar en libertad bajo fianza y esperar en arresto domiciliario el juicio que enfrenta en Estados Unidos. Flores deberá continuar recluida en el Centro de Detención Metropolitano de Brooklyn. Y la canadiense Anne Carson se coronó con el Premio Nobel de Literatura 2026. El comité sueco destacó su audaz e inventiva obra. La poetisa ha combinado la escritura con trabajo de traducción y clases. Bien, 5:55 y estas fueron las principales informaciones que han marcado la jornada. Los dejamos invitados a seguir escuchando la programación de Pauta por la 100.5. Ya viene Tamayo Carta junto a Bárbara Espejo y luego comienza Pauta Abierta bajo la conducción de Felipe Bianchi.
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3: En la primavera de Venecia de 1959 sucedió el opulento encuentro del magnate Aristóteles Onassis y la divina María Calas. Un amor apasionado y tortuoso como de tragedia griega. 1968 sería el año definitivo y final. En enero, desconociendo lo que venía o no queriéndolo ver, María le escribe. París, 30 de enero de 1968. Aristo, amor mío. Este es un pequeño regalo de cumpleaños, lo sé. Tienes que saber que después de 8 años y medio viviendo juntos, te digo desde lo más profundo de mi corazón que estoy orgullosa de ti. Te amo en cuerpo y alma y espero que tú sientas lo mismo por mí. Tengo el privilegio de haber llegado a la cumbre de una dura carrera, de haber recibido de Dios la gracia de encontrarme contigo como yo, tú también has pasado del infierno a la cumbre. Espero que estemos unidos como lo estamos ahora. Busca, te ruego que mantengamos soldada nuestra unión para siempre, porque necesito tu amor y tu respeto para siempre. Soy demasiado orgullosa para reconocerlo, pero que sepas que eres mi respiro, mi mente, el orgullo y la ternura. Si pudieras imaginarte lo que siento por ti, te sentirías el hombre más fuerte y más rico del mundo entero. Esto no es una carta de una niña. Aquí hay una mujer herida, cansada y famosa que te ofrece los sentimientos más frescos y más jóvenes que nadie haya sentido jamás. No lo olvides nunca y quédate siempre cerca, igual de cariñoso como en estos días en los que me has hecho sentir la reina del mundo. Amor mío, necesito tu cariño y tu ternura. Soy tuya, haz de mí lo que tú quieras. A la cantante formidable que dejó los escenarios para dedicarle su vida, atenderlo, mimarlo día y noche, las promesas de amor eterno le bastaban. Pero Ari mentía. La empezó a tratar como una más de sus propiedades y la mujer, convertida en cosa, tomaba sedantes para negar lo innegable. La humillante escalada terminó cuando le dijo que debía abandonar el yate. Estaba en camino su nueva adquisición, Jacqueline Kennedy. En octubre de 1968, 2 días antes de casarse con la ex primera dama, Onassis llamó a María pidiéndole que lo fuera a buscar, que Jackie no soportaría un escándalo y cancelaría la boda. Pero la Calas, por una vez orgullosa, no fue. Mañana, el último capítulo de Tamaño Carta de esta semana, no se lo pierdan. 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
8: 6 de la tarde, un minuto. Comenzamos aquí una nueva edición de Pauta Abierta y lo que parecía ser una tarde lluviosa pero tranquila se ha transformado en escenas realmente impactantes que hemos visto a través de los canales de televisión, de las redes sociales, porque graves daños ha causado en Las Condes un aluvión en la zona de San Carlos de Apoquindo, del que vamos a conversar en los primeros minutos de este programa. Partamos de inmediato.
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8: Un impactante aluvión de barro, de rocas, de vehículos que fueron arrastrados por lo que hasta aquí se conoce como, o se sabe que es la salida, el desborde del canal San Carlos. En este sector específico, vuelvo a hacer el mapa, San Carlos de Apoquindo, en la comuna de Las Condes, arriba, hacia el sur de donde está el Estado y la Universidad Católica, para que usted se haga una idea, hacia el sur de donde está la Universidad del Desarrollo y donde están la clínica UC Christus, está la Universidad de los Andes, Duoc de la Católica. Sobre todo en el sector de la calle General Blanche, donde hubo hasta aquí los daños más graves en esta aluvión, en esta salida del canal San Carlos, que ha generado todo tipo de movilizaciones y todo tipo de problemas en esa zona. Emergencia absoluta por esta aluvión en San Carlos de Apoquindo. Alejandra Gallardo, ¿cómo estás?
10: Hola Felipe, preocupado estamos por lo que estamos viendo a través de redes sociales, la televisión, lo que está mostrando. De acuerdo a la información que está disponible tanto desde Carabineros, Senapred, la misma Municipalidad de Las Condes, a las 5 de la tarde más o menos Carabineros observó una fuerte corriente bajando por la calle General Blanche. El caudal avanzó por General Blanche hacia el poniente y ahí es donde aparecen los distintos videos que han sido viralizados, donde una cantidad importante de autos junto con ramas, roca, incluso una micro de Red Bus fueron arrastrados por la fuerza roca, del agua y del barro.
8: Estamos hablando de roca, no de piedra.
10: El agua se empieza a acumular, de acuerdo a lo que reportan los distintos medios, en Avenida Padre Hurtado, con una corriente de muchísima fuerza en sectores donde había personas transitando. Es una hora además a las 5 de la tarde donde empieza a bajar mucha gente desde un sector donde hay mucho movimiento. Está Duocusé ahí, donde también hay videos que se habría inundado parte importante de la planta baja. Está la clínica Los Andes, está la Universidad de Los Andes, es decir, es un sector que además la gente se empieza a trasladar a su casa. Básicamente lo que hay en este minuto es como si un río fuera bajando por General Blanche, producto

0: como tú decías, del desborde del canal San Carlos. Hasta el minuto no hay otras zonas, porque recordemos que el canal San Carlos cruza una parte importante del sector, digamos, más cordillerano de la región metropolitana, pasa por varias comunas, no hay reportes de otras comunas, al parecer la emergencia está solo concentrada en San Carlos de Apoquindo, en este minuto hay carabineros desplegados en el sector, personal municipal, el gobernador Claudio Rego va en dirección hacia la zona para poder detectar, hacer un catastro de cuáles son las primeras consecuencias, los daños preliminares y cómo se puede canalizar la ayuda, porque además de las casas inundadas hay gente que todavía debe estar complicada para salir de ese sector.
1: En los sectores donde se han visto más imágenes, que como dices tú, General Blanche, y la salida de este aluvión de nacido, digamos, en el canal San Carlos, pareciera que el caudal fuerte ya pasó, ahora está transformado en barro y en zonas con mucha agua, pero se ha llamado ya a evacuar, por ejemplo, la clínica de la Universidad de los Andes por el aluvión. Ese es el sector específicamente, y la clínica de la Católica, Sacristus, Duocuse, donde están los principales daños hasta ahora, porque obviamente la fuerza, la violencia, lo que generó el aluvión no era manejable por nadie, digamos. Hay muchos autos que quedaron destruidos. Hasta aquí no se ha sabido, gracias a Dios, de desgracias personales, pero muchos autos destruidos, partes importantes de la clínica de la Católica completamente inundada, sobre todo en la zona de emergencia. Entonces es un tema que además, por lo sorpresivo, nadie estaba preparado, generó un impacto en los últimos minutos muy fuerte.
0: En general, yo recuerdo lo que tengo en la memoria de corto plazo, el último aluvión que tuvimos en la región metropolitana, al menos, fue en el año 93. No sé si tú lo recuerdas, Felipe, que afectó a comunas de La Reina el 3 de mayo de 1993, a propósito de que se activaron las quebradas de San Ramón y Macul.
1: Acaba de hablar, perdón, el subsecretario, sí. Pavés dice que el desborde es de quebrada honda. Ese es el origen del aluvión, y eso fue sumándose
0: muy
1: después
0: cerquita de Francisco Bulnes Correa, además.
1: Claro, eso fue sumándose después hasta arrastrar los diversos vehículos de San Carlos Apoquindo que estamos hablando. Y en su cuenta de redes sociales, Pavés sostuvo que ya se comunicó con la alcaldesa de Las Condes, Catalina San Martín, y el delegado presidencial de la región metropolitana, que es Germán Codina, para hacer las coordinaciones con SENAPRED para la primera respuesta sobre este desborde feroz de la quebrada Honda.
0: Yo recuerdo el aluvión de 1993, conocido como el aluvión que afectó a las comunas de Macul, de La Florida, de La Reina, de Peñalolén. Esa vez, en esa oportunidad, fue el isotermal cero, que fue por encima de los 4.000 metros, y por lo tanto esto desencadenó en este aluvión, que fueron flujos de barro, piedras y agua, donde quedaron por varios días las casas muy complicadas. Lo que hemos visto ahora en San Carlos de Apoquindo son efectivamente gente tratando de salir de los autos, que quedaron en la mitad del agua, porque además esta agua no es solamente agua que corre, es una agua con barro muy densa, con mucha piedra, con mucha rama, con mucho árbol, y corre con muchísima fuerza hacia abajo, y eso es lo que hace en el fondo que los autos sean arrastrados, y por lo tanto el conductor pierde el control respecto de su propio vehículo.
1: A propósito, solo para hacer un recuento como sí, de temporalidad de lo que estamos viviendo, obviamente, como usted sabe, ha estado lloviendo desde el lunes pasado, intermitentemente, pero con mucha fuerza en la región metropolitana, y justamente el día de hoy, desde la mañana hasta poquito pasado a la hora del almuerzo, el clima había cambiado, se había abierto, cielos despejados, pero se sabía que se iba a volver a cerrar, y desde las 4 más o menos en adelante, 3 y media, 4 en adelante, sobre todo en la zona alta de la ciudad, empezó una lluvia tremenda, enorme, a ráfagas, a veces paraba, a veces seguía, pero lluvia muy fuerte, y entre medio de eso de las 4:30, 5, como decías tú, vino este grave aluvión en la zona de San Carlos de Apoquindo.
0: A las 2:30 en Providencia estaba lloviendo con mucha fuerza, y a las 5 de la tarde es la hora que Carabineros se da cuenta de esta agua que empieza a correr por las calles del sector de San Carlos de Apoquindo, y que, como decíamos, en este minuto los mayores daños, por las imágenes que hemos conocido, están concentradas en el Duoc UC, en la Clínica Los Andes y en las calles General
1: Blanche.
0: En la
1: Clínica UC Cristus, que es la más inundada de las dos.
0: Exactamente, y Duoc UC también estaba muy complicado el primer piso, y en el sector que de las calles en el fondo que están por Francisco Bulnes Correa, General Blanche y todas esas calles perpendiculares a Francisco Bulnes Correa. De acuerdo a la información que circula, la gente que estaba en el Red Bus, que quedó atrapado por el aluvión, ya fue desalojada y hasta el minuto no se registran, heridos o situaciones que comprometan la vida o la seguridad de las personas.
1: El subsecretario Pavés confirmó en estas declaraciones que le comentábamos recién que ya se iniciaron todo tipo de coordinaciones para la primera respuesta por el aluvión. Esto implica arriendo de maquinarias, implica coordinación entre la municipalidad, que es la municipalidad de Las Condes, a la que corresponde San Carlos de Apoquindo, pero también a las autoridades de la ciudad de Santiago. Escuchábamos también al gobernador de Santiago, Claudio Rego, que se iba dirigiendo a la zona, porque evidentemente la inundación que generó este aluvión en San Carlos de Apoquindo está empezando a ser recién analizado. Fue hace muy poquitos minutos y, como les decimos, han sido evacuadas ya varias instituciones importantes de la zona, como las dos clínicas, UC Christus y Clínica Los Andes, y también la Universidad de Los Andes y la UC Duoc.
0: Oye, de más está decir que si usted tiene que dirigirse hacia allá, evite en el fondo saturar el lugar. Es un lugar hoy día que están los equipos de emergencia desplegados trabajando. Hay coordinación de SENAPRED, de la Gobernación Metropolitana, de la Municipalidad de Las Condes, de la Delegación Presidencial, tratando de lograr contener la emergencia inicial, tratando de rescatar a las personas que eventualmente todavía puedan estar en los autos atrapados. Hay mucho auto además que quedó estacionado, rodeado de barro, rodeado de roca, donde probablemente apenas ese barro se empieza a endurecer. Eso es lo complicado, que el barro se empieza a endurecer y después es más difícil remover y poder sacar los autos que quedan literalmente enterrados en esta mezcla, ¿no? De barro, piedras y ramas de árboles, porque también se reportan varias caídas de árboles en distintos puntos del sector.
1: Todas las imágenes que vemos son realmente impactantes, viviendas completamente anegadas por este aluvión, una mezcla de autos en distintas zonas que no, obviamente que no se estacionaron ahí, sino que llegaron por la fuerza del agua. Esa imagen realmente impactante de hace algunos minutos de una micro arrastrada a una velocidad increíble por la fuerza del agua, junto con rocas por el lado, que por suerte no ha generado hasta acá, como decíamos hace algunos minutos, ninguna situación más grave que afecte a alguna persona, que afecte la seguridad de algunas personas. Pero los que estaban adentro de los autos manejando mientras se salió este aluvión y se salió el canal San Carlos y se salió también el canal de que hablaba Pavés, la quebrada onda. Seguramente pasaron momentos muy, muy, muy dramáticos.
0: Sí, yo recordaba el aluvión de mayo de 1993 que afectó a varias comunas de la región metropolitana, Peñalolén, La Florida, La Reina, básicamente por lo que tú dices, ¿no? Se activaron la quebrada de San Ramón y la quebrada de Macul. Eso generó lluvias intensas junto con un isotermal cero por encima de los 4.000 metros y esa combinación es lo que desencadena flujos de barro, de piedra y de agua en ambas quebradas. En esa oportunidad fue una cosa bastante complicada porque incluso hubo 26 muertos, hubo desaparecidos en los aluviones provocados en Macul, en La Reina y en Peñalolén en ese periodo. Hasta el momento no se reportan heridos, ya empieza a llegar maquinaria para tratar de ayudar y empezar a despejar. Y claro, hoy día las energías están concentradas en tratar de evacuar los lugares que todavía tienen personas que no han podido desplazarse desde ahí, porque las calles están bastante intransitables a propósito del barro y del agua.
1: Me dice Camila que se ha anunciado un grid regional a las 6:30 de la tarde, es decir, en 15 minutos más, en la 15ª compañía de bomberos de Santiago, que está en Las Condes, obviamente, para juntar la fuerza de todas las instituciones que pueden empezar a organizar cómo salir de esta situación muy, muy compleja en la comuna de Las Condes, en el sector de San Carlos de Apoquindo. Le insisto, es el sector hacia el sur de lo que es el estadio, para los que tienen el estadio en la cabeza, que es una referencia geográfica.
0: Esto es al sur.
1: El estadio y la Universidad del Desarrollo, ese es al otro lado, al sur, donde está la Universidad de Los Andes, donde está Duoc UC, donde están las clínicas, que eso es el gran tema, porque la clínica de la Universidad de los Andes y la clínica UC Christus se vieron afectadas por este aluvión, especialmente la UC Christus, que en la zona de emergencia quedó completamente inundada y anegada.
0: Sí, está el personal municipal trabajando desplegado junto a carabineros, bomberos en este caso es clave, porque con toda la ayuda, con todas las unidades de rescate, son capaces de movilizar a todas las personas que eventualmente puedan haber quedado atrapadas. En la Universidad de los Andes reportan que efectivamente hay alumnos que no pueden salir. Importante en estos casos mantener la comunicación, las familias se preocupan, es una hora además donde hay mucho tránsito, la gente está volviendo a su casa, así es que también el llamado es a mantener las comunicaciones abiertas, informar cuál es el estado de la situación, que las personas que están bien lo comuniquen oportunamente, cosa de concentrar las energías y los esfuerzos del personal de emergencia en aquellas situaciones de mayor gravedad, sobre todo de los autos, y porque esto obviamente genera muchísimo susto y pánico cuando uno se encuentra en una situación de este tipo.
1: Es así, vamos a esperar entonces esa primera reunión importante de las autoridades a las 6:30 de la tarde, en 15 minutos más, donde seguramente va a haber una conferencia de prensa y más información específica sobre lo que está pasando después de este aluvión que ha afectado a la comuna de Las Condes, a la zona de San Carlos de Apoquindo y específicamente a todo lo que está alrededor de la calle General Blanche.
0: Oye, reportan redes sociales también que hay varias personas que en el entendido y en la emergencia, digamos, en la urgencia de ver cómo el barro y el agua corría calle abajo, hay personas que tuvieron que subir a los techos y hay personas en este minuto que se encuentran resguardadas en la techumbre de distintas casas, Camino El Alba, Piedra Roja, Camino Piedra Roja, General Blanche, todo el sector que está al sur, como decía Felipe, del Estadio San Carlos de Apoquindo. Esto está más cerca en el fondo de, si uno quisiera llamar las grandes calles, esto está más cerca, no está cerca de Colón, pero está más cerca de Colón, digamos, de ese sector donde se habría producido todo este problema a propósito del desborde del canal San Carlos y de la activación de la quebrada Honda que está en ese sector.
1: Y nosotros vamos a seguir informando obviamente lo que está pasando en estos momentos. Vamos a continuar un ratito más con la programación habitual de este capítulo de Pauta Abierta. Vienen los voceros sin compromiso, viene Ricardo Lagos Weber, viene Carla Rubilar. Y también de aquí al fin de este capítulo, a las 7 de la tarde, vamos a contarle todas las novedades que hay al respecto, pero ya se puede informar que a eso de las 6:30, entonces, en la 15ª Compañía de Bomberos de Las Condes, va a haber una primera reunión general de las distintas instituciones para revisar las medidas a tomar.
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1: Ahí vienen ya los Voceros sin Compromiso en una tarde muy especial, en una tarde muy compleja, que no ha sido nada fácil. Carla Rubilar, ¿cómo le va? Buenas tardes, si se puede decir buenas tardes. Hasta aquí no sabemos, por suerte, que haya habido alguna persona complicada por la situación, pero no nos atrevemos a decir nada todavía. Voy a saludar a la señora Carla porque estamos en cámara, entonces van a creer que no nos saludamos. Bien. ¿Tiene un poco de información al respecto usted? Con las numerosas redes que construye sobre la humanidad.
3: No, lo primero, bueno, buenas tardes, si se puede decir así, un día muy complejo. Evidentemente en esta circunstancia lo primero es tratar dentro de lo posible llamar a la calma. Evidentemente es una situación muy compleja. Lo primero es tratar de identificar si hay víctimas. Esperamos que no. Hay daños materiales importantes, evidente, por lo que vemos, y evidentes, pero
1: agua
3: lo primero
1: no se está moviendo, pareciera, sí, en la zona.
3: Eso
1: ya,
3: parece
1: ya
3: que ya pasó y parece que está ya lo que es el barro, lo que pasa finalmente después de la aluvión propiamente tal, pero aquí lo principal siempre es buscar a las personas, si es que hay personas desaparecidas. En estos momentos habitualmente colapsan las redes y colapsan los teléfonos celulares. Ahí el llamado es a evitar utilizarlo para que finalmente los que requieren contactarse, que son las personas que no se han encontrado, que no se han podido contactar con sus familiares, que estaban en ese sector, lo puedan hacer. Esa es la principal preocupación, evidentemente. Y bueno, tratar de pesquisar, ojalá que no haya víctimas fatales, que es lo que más importa. Y los daños, bueno, después serán viendo la magnitud de lo que significa, si hay personas que hayan tenido mayores daños y sean más damnificados, hay mecanismos obviamente para poder revisarlo, pero hoy día lo más importante es ver cómo están las personas, digamos.
1: Efectivamente, hay ya información que tiene que ver con la Presidencia de la República. Ahí está una publicación del presidente José Antonio Kast que dice: estamos enfrentando una emergencia de activación muy rápida en Las Condes, con grave afectación a vehículos y viviendas en algunas calles, producto de esta aluvión de agua y barro. El delegado ya está en terreno y el ministro de Granch, la subdere Figueroa y los distintos equipos del MOP se están trasladando al lugar para tomar medidas urgentes. Me he comunicado con la alcaldesa San Martín, dice el presidente José Antonio Kast, y la directora de Senapred para informarme de los impactos en la comuna. Eso está tuiteado, si es que todavía se dice tuiteado, a las 6:16 de la tarde por el presidente de la República, José Antonio Kast. La situación más compleja hasta ahora pareciera ser la de los hospitales, ¿no? Del hospital UCE Cristus y la clínica Los Andes,
3: sí.
1: Porque sobre todo en el UCE Cristus, la zona exacta de urgencias quedó completamente inundada por el barro y por el agua.
3: Y evidentemente que estamos hablando de personas que requieren un cuidado especial. Estamos hablando de, vamos a ver la magnitud, obviamente, de personas que estén hospitalizadas y algunas atendiendo su urgencia. Eso tiene mayores complejidades. Se supone
1: además,
3: que hay
1: no pueden llegar vehículos, no
3: exactamente
1: pueden salir vehículos.
3: Entonces, y se supone que hay protocolos que se preparan para situaciones como esta.
1: Eso me llama la atención. Tú sabes más de esto, pero eso me llama la atención porque las imágenes, las primeras que vimos de la inundación de las dos clínicas, por suerte eran sin personas, digamos. O sea, estaban las zonas donde debieran haber estado los pacientes, pero desocupada, y lo que se había inundado, digamos, eran, no sé, las instalaciones, las camillas, pero sin gente.
3: Sí, a ver.
1: Me imagino que hubo algún movimiento de
3: imagino que hay protocolo. Esto, bueno, varias cosas. Va a llegar el momento en que vamos a tener que analizar un poco qué pasó, porque entiendo de que habían bastante alerta. Entiendo que estábamos con alerta amarilla de Sernajeomín por el riesgo de los aluviones. Estábamos hablando de una lluvia en temporada que no es la habitual. Estamos hablando que había isoterma alta, todo esto estaba anunciado. Una de las cosas más importantes del cambio de la ONEMI, ¿no es cierto?, de la Oficina Nacional de Emergencia a Senapred, era poder hacer prevención. Entonces, de otra forma, uno aquí se pregunta cuál fue el accionar que se hizo para, finalmente, si teníamos riesgo de aluvión con una alerta amarilla, con un caudal que aumentaba, con, entiendo, quebradas que ya en julio habían dado señales. La Municipalidad de Las Condes había levantado en su propio COGRID la preocupación de ciertas intervenciones que había que realizarse en algunas materias, y eso será motivo de una mirada un poquito después al respecto de si se hizo todo lo que había que hacerse con estas alertas que existían. Yo quiero dejar claro de que habían información de que podíamos tener riesgo no solamente en Las Condes, sino en toda la precordillera. Habitualmente uno mira a San José de Maipo para estas situaciones, pero recordemos que a inicios de los 90 hubo una aluvión muy importante en el sector de La Reina, muy similar, imágenes parecidas. O sea, no es la primera vez que vivimos situaciones como esta, nos puede pasar. Y por lo tanto habrá algún momento en que miraremos si se hizo el COGRI correspondiente, si se levantaron.
1: Hoy día a las 6:30, ¿no? A las 6:30 hay uno en
3: claro,
1: la...
3: pero eso ya pasó.
1: El es COGRI, como la reacción.
3: Claro, el COGRI es anterior. Entonces sí, es como cuando uno se junta para ver qué medidas toma, cómo activa a las diferentes unidades de gobierno. Eso será motivo de análisis posterior, ¿no? Hoy lo que corresponde, evidentemente, es tener a las autoridades en terreno, coordinados con mucha estrechez con el municipio de Las Condes. Sí. Yo creo que aquí la alcaldesa de Las Condes es sin duda alguna quien mejor sabe cómo está su comuna, cuáles son sus puntos más débiles, y eso es muy relevante que se tome en consideración a la alcaldesa.
1: Acaba de hablar la alcaldesa hace pocos minutos, dice que están yendo obviamente al rescate de vecinos afectados por el aluvión y que hay muchas casas inundadas en la zona de San Carlos de Apoquindo. Catalina San Martín dice que los vecinos en camino al lugar donde está el aluvión, en Álvaro del Portillo, donde se inició, están con el GOPE, con carabineros, con bomberos en camino para ver todos los recursos que se necesiten. Está hablando el subsecretario José Francisco Lago, escúchamelo.
4: Y el ministro de Granch en camino, y Senapred está coordinando las acciones de emergencia. En materia de salud, el ministerio está monitoreando la situación de las clínicas y hospitales del sector, algunos que han sido afectados, y dispondrá las medidas que correspondan para cautelar la seguridad y protección de los pacientes. Hacemos un llamado especialmente a todas las personas a no acercarse a la zona para permitir el desplazamiento de los equipos de emergencia. Vamos a estar constantemente actualizando la información y los mantendremos al tanto. Muchas gracias.
1: José Francisco Lago, subsecretario general de Gobierno, daba las últimas informaciones desde el Gobierno.
3: Sí, es muy importante lo que dice el subsecretario, porque está siendo como las voces de vocero. Evidentemente, aquí la vocería va a ser muy relevante. El delegado regional va a tener que hablar prontamente. Y lo primero es cuidar la vida, ¿no? En esto hay que ser súper claro. Aquí el peligro no ha pasado. Es cierto que ya no corre agua. Es cierto que está el barro ya en los diferentes lugares. Pero mientras siga lloviendo y mientras no esté descartado que pueda volver a activarse este sistema frontal, la ciudadanía todavía corre riesgo. Y eso hay que decirlo con todas sus letras. Los objetivos y el desplazamiento del gobierno va a estar en identificar a los damnificados. Ojalá que, insisto, no hayan víctimas fatales. Eso es lo principal. Pero hay riesgo todavía. No hay que ir. Hay que tener mucho cuidado con el turismo que se intenta hacer, perdonen la franqueza, a veces en medio de las desgracias. Para nada, hay que alejarse, hay que ser especialmente cuidadoso. Mucho cuidado con los adultos mayores, con los niños. Si hay personas que están damnificadas y requieren ayuda, confiar en las autoridades, en el municipio, en bomberos, en la activación que se va a hacer a través del gobierno, porque a veces uno intenta ir a ayudar y eso a veces perjudica más. Yo creo que en esto hay que ser muy responsable y cumplir las instrucciones que se den por parte de la autoridad. Es el llamado en este momento.
1: Es así. Ya está con nosotros también Ricardo Lagos Weber, vocero sin compromiso, en este día especial, distinto, en este momento especial, distinto, porque nos pilló en pleno programa esta situación muy compleja en San Carlos Apoquindo. ¿Cómo te va?
5: ¿Cómo están?
1: Bien, espérate que no te estamos escuchando.
3: Estás como bajito, Ricardo Lago.
5: Bueno,
1: soy ahí bajo. Sí.
5: No soy
1: ahí.
5: Muy grande tampoco.
1: Acércate al micrófono.
5: Demasiado, como 30 personas a ayudarme. Ya, eso. No, ¿cómo estamos? Bueno, no, dramático. Además, completamente inesperado, me parece, ¿no? No fue ni. No, que se anuncie la tragedia, pero me refiero.
1: No, pero estábamos conversando justamente eso.
3: Pues, de situación... eso habíamos hablado un poquito, pero claro, en este minuto hay que enfrentar la emergencia, venía, después veremos.
5: Yo venía preocupado, no llegar muy tarde, entonces decidí estacionar incluso unas 5 cuadras y caminar, que era mejor. Porque el tránsito está medio complicado.
1: Buen por razón. Gesto. Vamos a seguir informando, por supuesto, de todo lo que está pasando.
5: Pero no hay
1: en este momento,
5: ¿no? Que yo sepa.
3: Hasta el momento,
5: no.
3: Gracias a Dios, no.
1: Ya. Hasta aquí no. Vamos a seguir informando sobre eso. Hay una reunión a las 6:30 que va a ser importante. 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Cuando volvamos, seguimos informando de esta situación muy compleja que ha producido el aluvión en San Carlos de Apoquindo, en la comuna de Las Condes, y seguimos conversando también con nuestros voceros sin compromiso.
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1: ¿Puedes tirarlo? Estamos en un nuevo capítulo de Pauta Abierta.
5: Era en off,
1: en la Radio Pauta, en el 100.5, viviendo y tratando de informarnos de lo que ha sido esta gravísimo aluvión en el sector de San Carlos Apoquindo. Y tenemos en línea, mientras nos escuchan acá en el estudio, Carla Rubilar, y como ex vocera, y el señor Lago Weber como ex vocero. También nos escucha Cristóbal Benavides, vicerrector de comunicaciones de la Universidad de los Andes. Cristóbal, porque estamos obviamente preocupados por saber información fidedigna de lo que está pasando en la universidad y en la clínica. ¿Cómo estás? Buenas tardes.
13: Hola Felipe, ¿cómo estás? Buenas tardes. Buenas tardes también para todos los que están ahí en el estudio. Buenas tardes. Mira, tuvimos como ustedes saben y han estado informando, esta caída de agua muy violenta, mucha agua, el desborde del río que pasa por el canal que pasa por una calle lateral de la universidad, que es Álvaro del Portillo, que es la continuación hacia arriba de General Blanch, y ahí la verdad que cayó mucha agua, arrastró un par de autos. Por suerte no ha pasado nada en términos de personas, alumnos, profesores, administrativos han tenido ningún problema, sí, algunos daños materiales, pero es lo menor. Lo que nos importa es la seguridad de la gente que trabaja en la universidad, y gracias a Dios no ha pasado nada con eso. Hemos estado comunicándole a la gente que estaba acá en la universidad, tanto a ellos, a los profesores, a los administrativos, que permanezcan en la universidad, es lo que nos ha dicho bomberos, es lo que nos ha dicho las autoridades, para poder después tener una salida más segura a sus casas, producto que hay muchas calles cortadas alrededor de la universidad. Por lo tanto, hacemos un llamado a toda la comunidad, lo hemos comunicado a través de nuestro Instagram, correos y todas las redes sociales oficiales, que la gente permanezca, la universidad está abierta, hay cafeterías abiertas, está todo funcionando, está todo bien dentro de la universidad, y que esperen unos momentos para ver qué nos dice la autoridad para que puedan volver a sus casas de manera tranquila y de manera segura. Por lo tanto, lo más recomendable hoy día es permanecer aquí para poder evaluar, como lo están haciendo las autoridades, qué pasa en las calles aledañas a lo que está la universidad.
1: Sí,
13: la clínica tampoco tuvo ningún problema.
1: Déjame interrumpirte un segundo
13: un
1: poco
13: en eso. De sí, por
1: Cristóbal,
13: favor, sí,
1: antes de que nos metamos al tema de la clínica, que es muy importante. No, porque evidentemente llegar al sector de la universidad hoy día y ahora es imposible, por lo tanto los familiares, qué sé yo, amigos, que puedan estar diciendo vamos a ir a buscar a nuestros hijos, a nuestros amigos, la idea es que no lo hagan, al menos por un buen rato más, hasta que haya una orden,
13: mira,
1: digamos, de la
13: lo que no
1: autoridad.
13: Bombero, lo que no ha dicho bombero la autoridad, que por lo menos hasta las 8, si eso se adelanta, nosotros obviamente lo informaremos oportunamente para que la gente pueda empezar a volver a sus casas. Nos dijeron, la evaluación de ahora, de este minuto, es que permanezcamos aquí hasta las 8. Por lo tanto, la universidad va a seguir abierta, con todo funcionando, los edificios, estas cafeterías. Por lo tanto, queremos transmitir esa calma y esa seguridad a las familias. Como tú bien dices, que no vengan, porque hay muchas calles cortadas, por lo tanto, lo mejor es que permanezcan aquí.
1: Ya,
13: y nosotros vamos a estar informando a toda la comunidad la actualización de esto que esté pasando.
1: Estamos conversando con Cristóbal Benavides, vicerrector de comunicaciones de la Universidad de los Andes. Antes de preguntarte por la clínica, que es el otro espacio grande de la universidad en esa zona, en ese sector, te quiero preguntar algo que uno se pregunta de inmediato. ¿Tenían algún tipo de información preventiva en los días previos? Porque no es que se haya puesto a llover hoy día.
13: No, claro, lo que pasa es que todos los pronósticos no vaticinaban la cantidad de agua que cayó en un momento muy concentrado de tiempo. Ese fue el problema que pilló, yo creo que a todos, por sorpresa. El campo está preparado y durante el invierno, durante todas las lluvias, se hicieron todos los trabajos, por lo tanto pudo resistir muy bien. Esto fue que por la calle lateral del campus corrió agua porque se desbordó un canal y eso fue lo que afectó esta situación. Pero dentro del campus está todo funcionando, la luz, la calefacción, las cafeterías, por lo tanto el campus está operativo.
3: Sí, Cristóbal, muy buenas tardes. Carla Rubilar por acá, muchas gracias por el llamado a la calma. Yo me imagino muchos papás y mamás que quizás tienen a sus hijos en la universidad y quizás no han podido contactarse con ellos porque habitualmente saturan las líneas de comunicación.
13: No, pero está todo funcionando, no hemos tenido ni corte ni internet, ni pero, de la señal.
3: No como universidad, sino que los celulares muchas veces colapsan. Yo he tenido información de algunas familiares, amigos que siguen buscando. Sí,
13: mira, esta llamada está siendo por celular. Estoy hablando yo desde un celular, no desde un teléfono fijo. Por lo tanto, la señal está funcionando. Me he comunicado con mucha gente, con distintas autoridades, a través del celular, no del teléfono fijo. Por lo tanto, las comunicaciones están funcionando de manera normal también. Hacer ese llamado, yo no hemos recibido ningún mensaje que no se han podido comunicar con sus hijos por algún problema de señal. Eso no ha sucedido hasta el momento.
3: ¿Y tienen alguna línea en caso de que existiera alguien que no ha podido encontrar? Porque estas son como las angustias que se pueden generar en los papás y las mamás.
13: Están los canales oficiales, tanto en las redes sociales, que puede ser lo más rápido, como el teléfono de la central de la universidad, que está toda la gente aquí trabajando, todos los equipos administrativos, también para dar esa calma. Eso. Tanto a las familias de los alumnos como a las familias de las personas que trabajan
1: en la zona.
13: Están aquí. Cristóbal, a esta hora tampoco queda mucha gente, por lo tanto baja mucho la actividad en general. A las 5 de la tarde ya no es la misma actividad ni cantidad de gente que puede haber en la mañana, como en todas las instituciones educativas o la mayoría de las instituciones educativas. Por lo tanto, el llamado principal es a la calma, que la gente que está aquí en la universidad está bien. Estamos haciendo todo el catastro de lo que pueda pasar. La primera ronda que hemos hecho es que, claro, hay alguna caída de unos árboles, algunos problemas en los autos, en un estacionamiento que era contiguo a esto que yo les relataba de por dónde bajó el agua. Uh-huh. Pero el resto de la universidad está funcionando de manera normal, y por eso la recomendación es que permanezcamos acá. Por lo menos lo que nos han dicho es hasta las 8 de la noche. Si eso se adelanta, obviamente lo comunicaremos a través de nuestros canales oficiales. Eso también es muy importante, que la información oficial es por los canales oficiales de la universidad. Muchas veces empiezan a correr ciertos rumores por WhatsApp, por lo tanto que el llamado es que se informen a través de los canales de la universidad, que es la comunicación que hemos tenido nosotros con las autoridades para coordinar de mejor manera esta situación.
5: Hola, Cristóbal y Ricardo Lagos acá. Una pregunta, yo me vengo integrando, estuve encerrado en unas reuniones, entonces no he seguido en detalle de lo que ocurrió, pero se señala que ¿habría la clínica de ustedes habría tenido ingreso de agua o eso es en otro lugar?
13: No es nuestra clínica.
5: Ya.
13: Entró un poco de agua por algunas filtraciones, porque de verdad la cantidad de agua que cayó en un minuto era impresionante. O sea, de verdad, yo no sé cuánto, pero aquí la gente que estaba y estábamos en la universidad salimos a mirar, porque de verdad era una cosa bien llamativa. Y claro, tiene alguna filtración en algún lugar, pero
5: no es que entró agua con barro y se llevó las camillas.
13: No, nada de eso. No hay nadie afectado, no hay ningún paciente, ni persona que trabaje, ni que se estuviera atendiendo en la clínica que haya tenido algún problema.
1: Perdón, Cristóbal, espera un segundo.
13: Normal.
1: Sí, solo para saber eso, porque debe haber gente también preocupada, no sé, a lo mejor tenía que ir a la clínica a ver a alguien o a trabajar en un segundo turno. ¿En este momento está abierto la posibilidad de entrar o salir de la clínica o está totalmente suspendida momentáneamente?
13: Lo que pasa es que alrededor de la universidad, en las calles, salvo esta que te menciono, que es Álvaro El Portillo, que es General Blanch, el resto están operativas en una cuadra, te podría decir dos o tres cuadras a la redonda más allá. No te lo podría afirmar y sería irresponsable si te dijera algo así. Claro, la gente puede salir, pero no sabemos hasta qué punto. Lo que nos ha dicho es, por eso la autoridad que nos ha dicho que permanezcamos acá, porque están habilitando las calles aledañas para que la gente pueda volver a sus casas.
1: A ver, deja contarte eso porque tenemos información al respecto y para la gente que está escuchando, General Blanche está cerrado entre Camino Mirasol.
13: Sí, y, porque por ahí cayó el agua.
3: Sí. Y sigue corriendo, ¿ah?
1: Camila, entre sí, Camino Mirasol y...
13: Exactamente. Y de, hasta Avenida La Plaza arriba, me imagino. Uh-huh.
1: Y La Plaza.
3: Sí, Avenida La Plaza, sí, correcto.
13: Sí.
1: Claro.
13: Sí.
3: Ya. Sí, es
13: entonces,
3: importante.
13: Pero es una calle lateral, esa es la calle del el lado norte de la universidad.
3: Sí.
13: La calle del lado sur de la universidad está operativa. Yo estoy mirando aquí por la ventana, van pasando algunos autos que no sé si son, pueden ser vecinos que están volviendo a sus casas o gente que estaba aquí y está volviendo a otros lugares del barrio. Están yendo porque la municipalidad habilitó algunas calles en contra del tránsito para poder mejorar cierto flujo, pero no sé hasta dónde pueden llegar esos autos. Por eso le insisto y quiero ser bien responsable en eso. Y tanto bomberos como la autoridad nos ha dicho que lo mejor, hasta la información de hoy, de este minuto, perdón, es que permanezcamos acá para que después la gente pueda tener un regreso a sus casas mucho más seguro.
3: No, y esa es una gran recomendación porque además la universidad está en buenas condiciones. A mí me mandan imágenes en este minuto de General Blanche. Está corriendo bastante agua por la calle. Eso es importante porque quizás personas creen que esto ya pasó. Corre harta agua. El strip center de General Blanche con San Ramón está recibiendo a las personas, incluso abrió los baños para quienes han quedado atrapados ahí. Así que, bueno, la recomendación, evidentemente, como plantea Cristóbal, es entender de que la emergencia no ha pasado y que hay que esperar la información oficial de las autoridades.
1: Muchas gracias, Cristóbal, por el contacto.
13: Muchas gracias. Cualquier cosa, si volvemos a mantener otro contacto o información que necesiten, por favor, nos llaman porque de verdad queremos transmitir seguridad y calma a toda la familia.
1: Gracias, Cristóbal. Ahí estaba Cristóbal Benavides, vicerrector de comunicaciones de la Universidad de los Andes, informando de cuál es la situación actual tanto en la universidad como en la clínica Los Andes. Mientras siga avanzando el programa, vamos a seguir dando información, pero también conversando de algunos de los temas habituales para este para esta sección.
5: Es como el anticlímax.
1: Sí, bueno, o no. Sí. Mira lo que voy a decir. Yo creo que sí.
3: Ay, yo creo que sí.
1: Yo creo que
3: de
1: sí.
3: Nuevo.
1: Lo que tú has
3: que
1: dicho, yo
3: nuevo.
1: Creo que sí.
5: Y eso hay que interpretarlo ahora.
1: Eso hay que interpretarlo, pero la señora Carla Rubilar fue muy rápida para interpretarlo.
3: Este tema de la cueca a nosotros nos interpela directamente. Ricardo Lagos.
1: La tercera patita.
3: La segunda sin tercera es como una cueca.
1: Yeah, es una cueca. Carla Rubilar, parte tú, porque yo creo que está juntando fuerza.
3: Yo estoy entusiasta.
1: Bueno, tenemos una candidata 3 años antes a la presidencia. Tenemos un signo de decir no me he ido en términos de conceptualización política. ¿Qué fue lo del otro día?
5: Voy a dar mi interpretación. En mi interpretación.
3: Pero no eres vocero de Michelle Bachelet.
5: No, en esta oportunidad. No soy vocero, ya, pero más allá de lo que vimos, de lo que se vio y se oye, que esto está claro, no admite prueba, ciertamente yo diría que lo que ella estuvo reflejando en toda la entrevista, ya, en este aspecto político, era su total disposición a colaborar con la oposición, a tratar de que. Si me permite, esta mi interpretación, no digo que lo dijo ella, tratar de que la oposición comience a tomar más cuerpo, cierta densidad, ya, que no se ha visto. No estoy siendo injusto con algunos de mis amigos que están en el Parlamento, los partidos, pero no hemos logrado tener un espíritu de cuerpo en estas materias en los últimos 6 meses. No porque el gobierno no le haya ido bien, a nosotros nos va a ir bien en consecuencia, eso no está escrito en ninguna parte, aquí no son vasos comunicantes, a uno le puede ir mal, a otro le puede ir peor. No. Entonces yo siento que ella, todo su mensaje fue en función de esto, a disposición de eso, ¿ya? Y hablar de candidatura a esta altura yo diría que bien prematuro, o sea, y yo conociéndola, creo que yo no digo que no haya dicho lo que dijo, pero te estoy diciendo que creo que no es la que la interpreta mejor
1: ya, ella. ¿Y tú crees que esto...?
5: Porque es que no se me ocurre, objetivamente. Estamos hace 7 meses de que está empezando la candidatura cuando tenemos harta pega que hacer entre medio. Tratar de ponernos de acuerdo, tener un diagnóstico compartido.
1: Y solo antes de pasar a Carla, ¿te da la impresión de que esto fue una noticia tomada con alegría por el sector? ¿O por un sector con alegría y por otros como diciendo... Ya, pues sí.
5: No, yo creo que.
1: Es que estaba apuntando.
5: A muchos nos puede haber sorprendido esa noticia, ¿ya? Porque no estaba. No estaba en la mirada. No era un tema. Menos del caso de ella. No, no. consecuencia por eso yo con algo, sí, con tranquilidad puedo afirmar sin ánimo de decir que no estoy desmintiendo a la presidenta, por supuesto, pero no es lo que está detrás de ella lo que ella piensa, digamos, allá de la respuesta cómo salió y las circunstancias. Aquí lo que se trata para la oposición tiene otras labores que hacer. Yo sé que puede haber gente en algunos lugares que se puede alegrar seguramente porque ella tiene un arraigo,

0: pero hablar de candidaturas presidenciales a 7 meses que asumió un gobierno, por más que tenga 65% de esa aprobación, nosotros lo andamos mucho mejor. ¿Ah?
1: Carla Rubilar.
2: Fíjense que a mí me llamó la atención porque la presidenta Bachelet había sido interpelada al respecto de candidaturas presidenciales en varias oportunidades. Convengamos que para la elección pasada se esperó hasta el final. Pregúntenle a Carolina Toá el impacto que eso tuvo sobre su candidatura. Y siempre guardó silencio. Nunca fue clara, nunca dijo un sí o un no, pero un silencio. Y me llama mucho la atención de que ante la pregunta que se le hace, además en una entrevista
1: bien coloquial,
2: pero que evidentemente ya sabía que iba a ser mirada, que iba a tener repercusiones, era su primera entrevista después de la situación que pasó en Naciones Unidas, ante la pregunta que, perdónenme, era evidente que se le iba a hacer, ella no guarda ese silencio y no dice, bueno, son otros tiempos, como dice Ricardo Lagos Weber, todavía llevamos 7 meses, falta tanto. Uno tenía muchas formas de sacarse esa pregunta. Ella guarda silencio, inspira profundo y dice, yo creo que sí, yo creo que sí, que es una respuesta bastante categórica de disposición a ser candidata a presidencia.
1: ¿Cuál es tu teoría? ¿Por qué pasó eso cuando nadie esperaba que pasara? ¿Una señal para quién?
2: Yo personalmente creo que ella está transmitiendo que tiene esa disposición. Es súper claro, digamos. No es una mujer que no diga lo que piensa, no es una mujer que esté como jugando. Yo creo que ella dice, mire, si hay un despelote en la oposición y mi nombre genera adhesión, consenso, un poco lo que yo viví en este encuentro, homenaje que me hicieron ahí en La Pintana, digamos, bueno, aquí estamos, pongo mi capital a disposición, frases que hemos escuchado en varias oportunidades. De lo contrario, ¿para qué lo dice? Si nunca lo había dicho, nunca había abierto esta puerta. Entonces, ¿qué va a decir ahora? ¿No era una broma? Raro. Y si lo dice, más raro aún. Entonces, yo creo que ya ha manifestado una disposición, yo creo que esto genera nerviosismo en varios sectores, en oficialismo y en oposición. Y bueno, veremos qué pasa, generó, porque en algo sí tiene razón el ministro Alvarado, de que de verdad falta harto y que hemos visto y
1: que están mirando otras cosas.
2: No, y que hemos visto que los cambios de quien lidera 3 años antes de una elección, sí, a quien termina ganando la elección,
0: por eso,
2: pucha.
1: ¿Sabes lo que a mí me llamó la atención? No sé qué opinan ustedes dos, pero yo pensaba ya que en, ¿estamos cuánto? 8 de octubre del 2026, había ciertos tonos de lenguaje, ciertas formas de referirse a la vida de otras personas que ya no existían. Y una cosa es el análisis de qué está tratando de hacer políticamente o no Michelle Bachelet, si uno está de acuerdo o no está de acuerdo, si sería bueno
0: o si lo dijo de la mejor forma
1: o que no
0: volviera, y si lo que dijo la interpreta realmente.
1: Todas esas cosas son parte del análisis político, pero hubo reacciones donde se dijo que no estaba en condición física para decir esas cosas, que debía irse, que debía volver a la cocina a hacer cazuela imitando a Evelyn Matthei, que por otro lado a Evelyn Matthei el señor Carter dijo que era el momento de, sí, que era el momento de decir que cuando él fuera viejo ojalá no fuera como Evelyn. Unos tonos que yo creo que ya no, creemos muchos que ya no existían, lo que generó además muchas reacciones inmediatamente, bueno, ahí, de todos los sectores.
0: Es que tú creías que no existían o nosotros
1: no presumía yo, no, que no existían.
0: No, yo siento que hace rato que están volviendo, entonces existen, solamente que han vuelto con mayor de manera más desembozada y donde se ha dejado pasar y el cerco se ha ido corriendo. Creo que hace mucho rato que se ha perdido esa capacidad de algunos sectores y ha ido creciente y se ha extendido. Antes eran más aislados, más radicales, más fuera del sistema, digamos, si tú quieres, en la manera de tratar a terceros, con adjetivos calificativos increíbles. Y creo que se refleja también en el tono de las redes sociales. O sea,
1: pero las redes sociales
0: es
1: otro mundo,
0: No, porque.
1: O es un mundo donde uno está más acostumbrado.
0: Pero ese mundo se empieza a naturalizar y a dejar como aceptado que Felipe Bianchi tiene un Twitter diciendo una opinión de algo y bueno, ya es que más bloguera nomás, pero que más bloguera de mala forma. O sea, no es que discrepo tu opinión porque estás equivocado por esto, es solamente ¿qué hago? ¿Me pongo de lado?

0: Haga algo.
1: Me llegan muchas instrucciones ahí.
0: Haga algo.
1: Muy bien.
2: Ya no tiene edad para recibir instrucciones. Reaccionaron muchas personas, incluido que yo no lo había escuchado mucho hasta ahora, la ministra de la Mujer, del actual gobierno, diciendo que...
0: Yo me imagino que no van a funar a la ministra de la Mujer del presidente Kast los adherentes del gobierno, porque cada vez que uno discrepa en algo, por muchos argumentos que uno tenga detrás, aparece una horda crítica, destemplada, catalogándolo uno de todo tipo de epítetos. Yo me imagino que a la ministra de la Mujer no saldrá esta orquestada ataque porque ella salió a hacer lo que tiene que hacer, que finalmente defender a dos mujeres, en este caso Evelyn Matthei y la presidenta Bachelet, de a mi juicio frases que uno diría impensadas en el siglo XXI, digamos. Hay una frase además de una mujer muy renombrada que generó polémica porque la sacaron de los libros de consulta dirigentes importantes del gobierno, que dice: nadie es más arrogante, agresivo, desdeñoso con las mujeres que un hombre preocupado por su virilidad. Bueno, yo personalmente creo de que...
2: ¿Está hablando de Simone de Beauvoir?
0: Por supuesto que fue en su momento cuestionada al respecto si debía leerse, estudiarse y demás. Yo personalmente creo que refleja una vez más lo difícil que es ser mujer en política. Los estándares son muy diferentes. En el caso de Johannes Kaiser, que le hace una entrevista a Mónica Rincón y Paula Catena...
2: Así que la Mónica Rincón le dice: bueno, pero y Donald Trump es harto mayor que Michelle Bachelet y usted no dice nada.
0: Y usted encontró que era estupendo, lo apoyó, después hace como una crítica a el comportamiento de Donald Trump ahora con Chile, pero no, le recuerda...
2: Me llamó más la atención que dice: pero usted ha visto
0: cómo camina
2: el presidente Trump y cómo camina Michelle Bachelet.
0: Y después hace un diagnóstico médico sobre Michelle Bachelet.
1: Es que entonces, ¿sabes qué pasa? Que estamos errando la conversación, porque el tema no es que tenga que salir la ministra de la Mujer, que pueda hacerlo.
0: Tiene que hacerlo, si tú me preguntas.
1: Pero déjame terminar una frase. A defender a dos mujeres. Primero, creo que Evelyn Matthei y Michelle Bachelet se defienden solas. Evelyn Matthei no le falta labia para decir sus opiniones, ¿ya?
2: ni espacios ni programas
1: y tiene buenos programas, y Michelle Bachelet lo mismo. Si yo creo que del asiento tiene que ponerse en los que descalifican, y a esos son los que tenés que sacar a la palestra, a esos son los que tú tenés que enjuiciar desde el punto de vista ético, desde el punto de vista de los valores, desde el punto de vista de la convivencia social, y no decir: mire, no, están ofendiendo a las mujeres, porque entonces desvía la atención. Está bien, son mujeres ofendidas, pero también, ¿por qué va a aceptar que un hombre lo tratan de esa forma?
0: Sí, yo estoy 100% de acuerdo.
1: Si lo estamos discutiendo,
2: No es un tema de género.
1: Necesariamente.
2: No se acaban. Bueno, también sí, pero.
1: Es un tema de género,
0: pero que no se acaban el género.
1: Permíteme otro, el tema de la convivencia. Entonces, sí, mire, a las mujeres no, tratémoslas bien, pero entre nosotros entonces nos fajamos todos los días de manera improcedente, que tú no construyes nada ahí.
0: O sea,
1: y vas avalando la descalificación, vas avalando el insulto, y del insulto a la descalificación pasa a la insidia, y después a la mentira, y después a sembrar las dudas sobre muchas cosas, y ahí avanza el cerco, y ahí avanza, perdóname, tiene que ser el fascismo, y ahí te lleva todo.
0: Yo estoy 100%,
1: te lleva todo.
0: Yo estoy 100% de acuerdo con Ricardo Lagos Vedder. Es más, mandamos una carta juntos.
1: Bueno, sí,
0: en este tenor.
1: Y no era exactamente el tema de género. Claro, no era el tema de género,
0: era el tema de la convivencia, era el tema, se llamaba El Día Después del Odio. Pero aquí creo que hay que poner la perspectiva de género, y es indispensable, porque en la forma de atacar a Michelle Bachelet en este debate de si vuelve o no vuelve a ser candidata presidencial por un diputado de la República es que tiene que irse a su casa a cocinar. Y está bien, la gran gracia de Michelle Bachelet y de Evelyn Matthei es que cocinan y gobiernan. Cocinan y son candidatas presidenciales, cocinan y son senadoras, ministras, etcétera. No es un problema de que no cocinen. O sea, hay dueñas de casa, muchas mujeres, hombres que cocinan, perfecto. Eso no es un problema.
2: ¿Y si no cocinaran qué?
0: Y si no cocinaran, ¿qué también? Toda la razón. Pero a mí me impresiona, digamos, y me impresiona el estándar. Yo insisto con el tema de Mónica Rincón, que creo que da en el clavo, porque... ella le dice: bueno, pero ¿por qué usted critica la edad de la presidenta Bachelet para ser candidata presidencial? Yo podría no estar de acuerdo. Yo hace muchos años dije que no creía ni que el presidente Piñera ni la presidenta Bachelet tenían que ser candidatos de nuevo. Ni el presidente Piñera, ojo. Porque creo en el recambio, en que hay que buscar espacios, nueva generación, etcétera. Pero que la explicación de que por qué no puede ser candidata presidencial es la edad, y cuando le interpela a Mónica Rincón y le dice: pero usted apoya...

0: y a Donald Trump, que es más viejo o tiene más edad, la respuesta termina siendo que camina diferente, le hace un diagnóstico médico al respecto de que está enferma. No me parece.
1: ¿Para qué nos gastamos?
2: Sí, no nos gastamos en eso.
1: En la campaña presidencial anterior, a Evelyn Matthews le trataron que tenía dificultades de carácter cognitivo.
0: Sí, que tenía Alzheimer.
1: Alzheimer. Entonces, todo esto ni siquiera, no todos son seres humanos, detrás son bots y todo financiado. Entonces, pero esto es. Ya. La única forma de pararlo eso es enfrentándolo, pero llevando a los
2: responsables.
1: Claro.
2: Ya. No sigamos por ese lado, pero sí sigamos por este otro, que yo los invito, que tiene que ver también con eso y me interesa mucho la opinión de los dos. Porque una forma de hablar. Entonces, vamos a hacer una pequeña interrupción porque está en línea Claudio Rego, gobernador de Santiago, para darnos un poquito más de información de lo que está pasando. Gobernador, ¿cómo le va? Buenas tardes.
3: Hola Felipe, ¿cómo estás? Buenas tardes.
2: Muy bien, aquí lo escuchamos con Carlos Rubilar y Ricardo Lagos Weber y obviamente toda la gente que está escuchando la radio para saber qué información hay a esta altura después del aluvión espantoso que se vivió en Las Condes.
3: Mira, nosotros vamos subiendo ahora por Camino del Alba, que es un mar de barro y de agua. No hemos llegado todavía a General Blanch, porque está todavía bastante inundado. Te puedo comunicar de que ya la maquinaria del MOP está llegando al lugar para poder empezar el despeje. Tenemos una inundación bien significativa, tanto en la Universidad de los Andes como también en la clínica de la Universidad Católica, todo el primer piso.
2: Solo interrumpirlo un segundo con eso para la gente que está escuchando, porque acabamos de hablar con Cristóbal Benavides, que es el vicerrector de comunicaciones de la Universidad de los Andes, que nos dejó bastante más tranquilo. No hay problemas al interior de la universidad en este momento, ellos están esperando porque recibieron la orden de que hasta las 8 se quedaran, porque entrar o salir era un problema, pero adentro están todos muy bien, sin problema.
1: Y la clínica también.
3: Yo lo único que tuve es una información de que había una parte de la universidad que había tenido un principio de inundación y que algunos de los autos que fueron arrastrados eran autos que estaban estacionados afuera de la universidad. Ahora, tal como dices tú, hasta ahora, salvo un menor de edad que tiene una fractura, no tenemos reporte de otras personas damnificadas. Mira, estamos en este momento, te cuento, estamos en Cardenal Newman, donde la cantidad de agua que baja con barro es súper impresionante, y esto es bien significativo porque esto pasó hace ya una hora y media y sigue bajando agua con barro, lo que te da cuenta de la fuerza que traía esta aluvión, que es bastante inédito. Yo no recuerdo buses y autos arrastrados como los que acabamos de ver hace algunas horas aquí en Las Condes.
2: No está lloviendo en este momento, ¿no es cierto?
3: No, está solamente chispeando. Se calcula que va a llover como hasta las 10 de la noche. Y ojo, que lo que me decían ahora ahí en la 15ª compañía de bomberos, donde está el Comité Regional de Emergencia.
2: Ahí se hizo una reunión recién, ¿no?
3: Sí, está, yo vengo de allá ahora. Estamos teniendo, tuvimos un pulso de agua de cerca de 16 milímetros en una hora.
2: Bien, inusual. ¿Había alguna información, gobernador, de que podía pasar algo así, aparte de la alerta amarilla?
3: La verdad es que no, porque sabíamos que había un riesgo por el tema de la isoterma cero alta, pero la verdad es que tener un pulso de 16 milímetros en una hora es muy poco. Hoy día te diga, una de las cosas que tenemos que tener en cuenta cuando analizamos un fenómeno meteorológico no es solamente la cantidad de agua, sino en cuánto tiempo. Y segundo, y eso es tan importante, ¿a qué altura? Aquí llegó a llover a 3.000 metros de altura, aproximadamente. Y eso activa todas las quebradas.
2: Que es muy poco común. No hay entonces información de víctimas, ¿no?
3: Hasta ahora no, solamente digo un lesionado menor de edad.
2: Perfecto. Muchas gracias, gobernador.
3: Ya, Felipe, saludo ahí a Ricardo y también a la Carla.
2: Que esté muy bien.
1: Saludos, bien. Ánimo, suerte, energía.
2: Eso, que es lo que viene. Ya, vamos a seguir informando hasta que nos vayamos, pero déjeme preguntarles lo que les quería preguntar. A propósito de estos mismos discursos, tengo un ruido en la cabeza hace mucho rato de escuchar, ante las críticas que ha habido legítimas de distintos sectores, incluso de sectores más afines al gobierno, respecto a cosas que se podrían hacer mejor, cosas que no se están haciendo bien, qué sé yo, este discurso de este tipo de críticas hay que hacerla en privado. Y yo, que peleé mucho tiempo en el mundo del fútbol con una cosa que se llamaba el secreto de camarín, para no hablar de las cosas que se hacían con trampa, o que se hacían mal, o que se hacían raras, ustedes son dos personas muy del mundo político.
1: Yo participé en varios camarines, en todo caso, ya. Reales.
0: Y te digo
2: que
0: reales.
2: El secreto de camarín era muy importante. Ya.
1: Y no hay cosas que no se pueden contar.
2: Ya, pero espérame. Más allá de las cosas, obviamente, personales, de la vida personal de cada uno, No es precisamente el mundo de la política el que no.

0: entender, lo que ocurre es que yo creo que lo que hay acá es un patrón que colma, ¿entiendes? O sea, un gobierno puede tomar definiciones a veces y comete un error, o un sector de sus adherentes dice, voy a poner el término lúdico, flaco, no me dijiste que esto venía. Ya, te voy a apañar. Pero hay que conversar más, hay que conversar más. Pasa por segunda vez, pasa por tercera vez, te excluyen de la toma de decisiones, no eres del círculo pequeño, ¿ya? Te notifican y parten de la base que porque eres del oficialismo tienes que seguir apoyando todas las medidas. Yo tengo la impresión, no hablo por la Carla, por supuesto, y por nadie, porque soy de oposición, pero si converso con algunos de ustedes, y además he estado en el gobierno y he estado en el parlamento, cuando eso ocurre, entonces no te queda otra que hacerlo público, porque no te están tomando atención. Y sobre todo cuando además las decisiones que estás tomando no es que incomoden a un sector, pero que sean re populares y sean re buenas las medidas. Es que algunas de las medidas que toman son re malas, como el estado de excepción de 8 meses con facultades casi dictatoriales. Por poner un ejemplo así dramático.
1: Sí, te entiendo. Sí, lo que pasa es que no me gusta el concepto de no queda otra que hacerlo público, pero si ustedes son, tienen que ser de un discurso
0: bien,
1: público.
0: Pero tú, a ver, tú puedes tener conversaciones privadas para tratar de ver qué camino voy a tomar y ver los pros y los contras y dar, oye, ¿cómo hacemos para contener las demandas de fulano? ¿Cómo hacemos las demandas de sutana, etcétera? ¿Cómo tú puedes tener una? Porque no tiene por qué ser todo con un micrófono y una cámara todo el rato. Eso no es la vida y no funcionaría. Otra cosa es que te excluyan de la toma de decisiones permanentemente y te notifiquen con los hechos ya acaecidos y te digan, bueno, eso es, pues, viejo. ¿Le gusta o no le gusta? No, entonces sacan la voz. Eso es lo que creo que ha ocurrido. Entonces, pero el discurso, ay, ¿cómo lo dicen? ¿Por qué no lo dicen en privado? Tal vez lo dijeron varias veces en privado.
1: Y no le hicieron caso. No. Carla, cierre usted el capítulo de hoy. Mire que son las 7.
2: ¿Qué conversación en privado uno puede tener si el maletín llega con 2 candados y nadie tiene idea lo que trae el maletín?
0: Yo estoy de más como opositor acá.
1: Vaya frase.
2: Entonces, ese es el problema. Ese es el problema de lo que le está pasando al gobierno. Y si creen de verdad que tratando de acallar las críticas, diciendo de que los que dicen que tal vez el rumbo no va bien, que hay errores, son desleales, son traidores, se están equivocando, porque esas lealtades malentendidas están hundiendo al gobierno. La desaprobación de este gobierno tiene que ver con esto, con esta forma de operar. Y los que queremos que al gobierno le vaya bien, no nos queda otra que tratar de que cambien la forma en la que están haciendo las cosas. Hay un nivel de desafección enorme. Y no sé si lo están viendo.
0: Pensaba igual.
2: Y el problema que tienen es que los parlamentarios que son muy leales y que se han portado muy bien, porque es cosa de ver a los parlamentarios oficialistas cómo han votado. Porque ahí se prueban las lealtades, cuando uno vota en el Congreso Nacional. Y
1: o también se prueban.
2: Pero los parlamentarios se han portado increíblemente bien con el gobierno. Pero no están teniendo recíprocamente de vuelta el juego en equipo, dado que estábamos hablando en el fútbol. Y los que queremos, insisto, que al gobierno le vaya bien, lo que estamos haciendo es decirle, por favor, dense cuenta que esto les está pegando, y fuerte.
0: Y acá hay un diseño. La dejo así. Hay un diseño. Si no, explícame tú, que cuando han habido cambios ministeriales, que han habido varios ya, en vez de incorporar gente con experiencia, que ha trabajado en 2 administraciones antes de la centro-derecha o la derecha, con el presidente Piñera. ¿Tú comprendes la cantidad de gente con experiencia del aparato del Estado que se fueron al sector privado? Venían del privado, vinieron al gobierno, aprendieron. Y nada de eso se incorpora. Entonces los ministros tienen que asumir ahora 2 carteras cada uno para no incorporar a cuadros probados. Explícame tú.
2: Y solo para terminar, el presidente José Antonio Kast fue un hombre muy opinante desde su mirada de afuera del gobierno del presidente Piñera.
0: Es verdad.
2: Ninguno de nosotros lo trató de traidor. Ninguno de nosotros trató de acallarlo. Ninguno de nosotros, es más, yo lo recibí en el Palacio de la Moneda cuando estaba formando el Partido Republicano como vocera de gobierno. Ninguno de nosotros lo convirtió en enemigo porque él manifestó sus discrepancias con el gobierno. Eso es lo que yo creo que es lo que uno hace.
1: Y hoy piden el mismo trato.
2: Así es.
1: Okay.
0: Y de paso, yo también de la oposición digo que no han invertido un peso el gobierno en generar confianza política con la oposición. Ya, toma. Ni un capital político, nada.
1: Carla Rubilar y Ricardo Lagos Weber, voceros sin compromisos, en este nuevo capítulo especial, distinto de Pauta Abierta, por los graves daños que generó el aluvión en San Carlos de Apoquindo hace un par de horas.

0: 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Nos vamos con esta información que es de Senapred. Senapred se declara alerta roja para las comunas de San José de Maipo, Puente Alto, Pirque, La Florida, Peñalolén, La Reina, Las Condes, Lo Barnechea, Vitacura y Colina por remoción en masa. Más información en senapred.cl, alerta.
1: La emergencia no ha pasado.
0: La emergencia no ha pasado, tal cual usted lo ha dicho, como buena ex vocera. Nos vamos, hasta luego, que estén bien.
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7: Lo esencial de toda exploración será volver al propio jardín y ver las cosas por primera vez, decía el poeta T.S. Eliot. Muy buenas tardes, queridas y queridos radiovidentes, que al escucharme me ven caminar por este pequeño jardín al fin del mundo. Soy Cristian Barkin, el jardinero de este jardín y conductor de Desde el Jardín, que se transmite de lunes a viernes de 7 a 8 de la tarde. Hoy día es 8 de octubre y vamos a tener una doble conmemoración o celebración que no podemos dejar pasar así nomás. Un 8 de octubre se estrenaba en el Reino Unido, tengo la impresión que se había estrenado antes en Estados Unidos, el álbum Imagine, 1971, de John Lennon. Vamos a hablar de ese álbum tan importante en la historia musical contemporánea. Y en un día como ayer, un 7 de octubre, pero de 1849, en la ciudad de Baltimore, moría un gigante de la literatura, un verdadero precursor en muchos sentidos, poeta, cuentista, Edgar Allan Poe. Moría muy joven, bueno, eran otros tiempos, en esa época probablemente 40 años era menos joven de lo que es hoy día, pero moría de manera trágica, en un estado delirante, angustiado, pidiendo ayuda en la calle. Hay enigmas de qué pasó, qué pasaron en esos 4 días que anduvo deambulando Edgar Allan Poe por esa calle. Hay distintas teorías, incluso conspirativas, que han surgido después, pero desaparecía un autor extraordinario que ha seguido fascinando a todas las generaciones, porque todavía se vuelven a reeditar en ediciones de bolsillo, vista en librería, los libros de Edgar Allan Poe. En todas partes donde uno va a una feria del libro están los libros de Edgar Allan Poe. Los jóvenes que leen, que se interesan todavía en leer, leen a Edgar Allan Poe, y además es un escritor que ha marcado a muchos otros narradores que vinieron después de él, abrió muchos caminos. De todo eso vamos a conversar hoy día con alguien que reúne una doble condición que es difícil a veces de encontrar junta. Por un lado, un pie en la literatura, y por otro lado, un pie en la música. Él es poeta, ensayista, traductor, premio de la crítica y premio Pablo Neruda, entre otras cosas. Tiene también un premio importante en traducción. Su pasión ha sido siempre la literatura de lengua inglesa. Él nos ha traído al español a poetas extraordinarios como Robert Browning, inolvidables son también. Es la edición de la traducción de la poesía de Ezra Pound. Es Armando Roa Vial, querido amigo, que está aquí y me vino a visitar una vez más al jardín. Querido Armando, muy bienvenido al jardín.
1: Muchas gracias, Cristian. Un gusto estar nuevamente acá en tu jardín. Además, celebrando a dos figuras que están muy íntimamente relacionadas. Me atrevería a decir directamente relacionadas.
7: Eso es interesante. ¿En qué sentido podemos relacionar a Edgar Allan Poe con John Lennon?
1: Bueno, John Lennon fue abiertamente un gran lector de Poe. Poe es una de las figuras que aparece en la carátula del álbum Sgt. Pepper de los Beatles.
7: Sgt. Pepper, claro que sí.
1: Y aparece también mencionado en una canción del álbum Magical Mystery Tour que se llama I Am the Walrus, en que hablan de patear a Edgar Allan Poe, un autor que tuvo mucha influencia en los Beatles, en Lennon particularmente. Y también en el contexto de lo que es la música popular, toda la música de carácter gótico, medio dark, uh-huh. Hay una influencia fuerte de Poe, así que...
7: Mira, qué interesante que haya esa relación entre estos dos autores que celebramos hoy día. Recuerdo nuevamente que en la segunda parte del programa vamos a detenernos en el álbum Imagine de John Lennon, 1971, 8 de octubre como hoy, y ayer 7 de octubre, pero en 1849, la muerte trágica de Edgar Allan Poe a los 40 años. A ver, yo he leído teorías conspirativas sobre por qué murió Poe, en qué circunstancias, qué elementos relevantes hay ves tú en la muerte de Poe.
1: Mira, yo... hasta donde conozco, creo que fue una muerte muy precipitada también por la desvalidez en que se encontraba Poe. Poe era una persona tremendamente atormentada, y llega esa muerte en un momento en que él estaba pasando por un periodo particularmente oscuro. Muy despreocupado de sí mismo, ¿no? De manera que a mí me hace sentido lo que habitualmente se sabe, ¿ya? Yo no conozco, digamos, en particular alguna teoría conspiratoria en ese aspecto.

0: respecto de Poe, pero creo que fue un poco la culminación de todo un proceso bien autodestructivo que venía germinando en Poe ya desde hacía bastante tiempo.
1: Vamos a hablar un poco de su obra en sus distintas dimensiones. Desde luego en la dimensión de poeta, tú eres poeta y seguramente, no sé si has traducido, pero has leído obviamente en el idioma original a Edgar Allan Poe, y también en su dimensión de cuentista, que Edgar Allan Poe, yo me atrevo a decir que es el gran maestro del Así cuento, es. Del género, el cuento en sentido como cuento general. Y luego también del cuento de terror, es también un adelantado precursor de la del cuento de ciencia ficción, detectivesco. O sea, es Edgar Allan Poe es como el un comienzo de muchas dimensiones del cuento contemporáneo. Pero hablemos primero del poeta. Lo importante, una parte importante de su obra es poesía, tal vez menos conocida por la mayoría de los lectores de hoy. Edgar Allan Poe como poeta, Armando.
0: Bueno, Edgar Allan Poe es un poeta relevante, es probablemente el primer gran poeta estadounidense de la historia. Antes hubo algunos, pero no del de la dimensión, de la altura de Poe. Hay quienes como Leopoldo María Panero tienden a dividir la poesía norteamericana entre la poesía del rigor, decía Panero, que es Poe,
1: ya,
0: frente a la poesía más de la disipación, del exceso, representada por Whitman, y mostrando que de alguna manera la poesía norteamericana posterior va a girar entre estos dos polos. Poe es un poeta, a mi juicio, de una calidad superior, evidentemente, con un impacto no solo en las letras americanas, también va a tener mucha, mucha presencia en Europa, a través de las traducciones que hace Baudelaire, y toda la influencia.
1: Claro, el impacto en Baudelaire es muy grande, podemos conversar de eso en detalle.
0: A través del simbolismo. Y él es importante porque en una época en que estaba en lengua inglesa muy fuerte todo el romanticismo, Poe es uno de los primeros que comienza a hablar del poema casi como una construcción matemática, ¿no? Referente al control, a la precisión de las emociones, a las estructuras sonoras que tiene que tener el poema, a la unidad en términos de atmósfera, de imágenes, que después eso lo va a aplicar al cuento. Y también es muy interesante toda la relación que él hace con la temática de la poesía. Él dice que el tema más sublime o la atmósfera más sublime de la poesía es la melancolía. Y para lograr esa melancolía, dicen sus, él tiene un ensayo que se llama Filosofía de la Composición, el tema más fuerte es ciertamente el tema de la muerte, el tema de lo irremediable, y a partir de eso él escribe el famoso poema El Cuervo, ¿no?
1: El Cuervo, vamos a tener que leerlo, comentarlo. Ah, pero yo quiero recordar un cuento que a mí me marcó mucho cuando era niño en el colegio. Fue la única vez que me gustó la clase de inglés. Realmente me aburrían las clases de inglés. Yo estudiaba en un colegio francés, leíamos mucha literatura francesa, y de repente una profesora va y empieza a recitar el poema Annabel Lee, que es muy hermoso. No sé si te sabes algún pedacito de memoria, pero te quería leer un pedacito aquí de la traducción y recordar ese poema.
0: Por favor,
1: léelo. Y tal vez podríamos hablar y sentir efectivamente la melancolía, y podríamos hablar también de la construcción del poema. Hace muchos, muchos años. It was many and many years ago in a kingdom by the sea. Eso es lo que me acuerdo, lo único que me acuerdo del inglés. Hace muchos, muchos años, en un reino junto al mar, vivió una doncella que tal vez conozcas, llamada Annabel Lee. Y esa doncella vivía sin otro pensamiento que amarme y ser amada por mí. Ambos éramos niños en este reino junto al mar, pero amábamos con un amor que era más que amor. Yo y mi Annabel Lee, con amor que los alados serafines del cielo nos envidiaban a ella y a mí. Y por esta razón, hace mucho tiempo, en este reino junto al mar, de una nube,

0: sopló un viento que heló a mi amada Annabel Lee, y sus parientes de alta cuna vinieron y se la llevaron lejos de mí para encerrarla en un sepulcro en este reino junto al mar. Es una historia, está narrando una historia que parte recordando un momento idílico y de pronto irrumpe la muerte. La enfermedad, la muerte entra en el poema, es tremendo, ¿no? Y me gustaría saber qué más te parece que sea relevante de comentar de este bellísimo poema de Edgar Allan Poe.
1: Bueno, es un poema ciertamente muy bello. Una recomendación antes de responder tu pregunta, ya que después vamos a ver un guiño a la música. Hay una versión de Annabel Lee cantado por Joan Baez.
0: Podríamos buscarla.
1: Que la recomiendo.
0: Joan Baez.
1: Realmente una belleza.
0: Annabel Lee, la vamos a buscar.
1: Es un poema con una estructura sonora realmente increíble. En inglés, la concentración de cada verso con el sonido, sobre todo el sonido de la I que se va repitiendo. Bueno, es un poema donde está mucho de los temas de Poe, el tema de lo irremediable, de lo que no se va a volver a repetir, el tema de un destino que los mortales tratan de controlar, pero que finalmente es un destino que nos subyuga, ese destino él siempre lo ha visto con un grado de inmensidad tan grande que va a ocupar, en general, cuando trata de representarlo, metáforas vinculadas al mar.
0: Aparece el mar, ¿no es cierto?
1: Aparece ahí el
0: y
1: mar.
0: Y al final es muy tremendo, cuando ya ha muerto Annabel Lee, su tumba está junto al mar, y Edgar Allan Poe dice: pues la luna nunca resplandece sin traerme sueños de la hermosa Annabel Lee, y las estrellas nunca brillan sin que yo sienta los ojos radiantes de la hermosa Annabel Lee, y cuando llega la marea nocturna me acuesto justo al lado de mi amada, mi vida y mi prometida, en su sepulcro allí junto al mar, en su tumba junto al ruidoso mar.
1: En su tumba junto al ruidoso mar, esa sensación además del mar, de la marea, esa sensación como de eternidad, ¿no?, de algo que se repite, esa monotonía, y él ahí juega un poco con eso, y con la sensación de ese futuro que se hace enorme sin la presencia de la amada. Es un poeta que indaga fuertemente, si uno, por ejemplo, lo compara con Poe, por mostrar a la otra gran figura de la poesía norteamericana.
0: ¿A cuál?
1: Perdón, a Whitman.
0: Claro, sí.
1: Whitman es exaltación absoluta de la vida,
0: júbilo,
1: el júbilo,
0: conmemoración,
1: los sentidos, ¿no? Whitman ama los sentidos. Poe, en cambio, le tiene un gran temor a los sentidos, que eso se ve mucho, sobre todo en la obra narrativa, cuando los sentidos físicos, ¿no?, se comienzan a degradar, a alterar, el sentido de la vista, el olfato, bueno, las alteraciones después psíquicas, ¿no? Como el horror de Poe, más que ser un horror de fantasma o de construcciones sobrenaturales, finalmente es un horror muy vinculado también a la decadencia, tanto física como psíquica, del ser humano.
0: Tal vez correspondan a momentos históricos distintos. Los estados de ánimo que estamos hablando, se les toca vivir en momentos distintos de la historia, que es lo que Whitman y Edgar Allan Poe.
1: Mira, podría ser una hipótesis, aun cuando son momentos en el siglo XIX diferentes. Poe vive la primera mitad del siglo XIX.
0: Que es la formación, el nacimiento de la democracia y el optimismo, ¿no es cierto?
1: Así es. Ahora, Whitman, curiosamente, le toca un momento en que esa democracia se triza, ¿no? Con la guerra civil. Yo creo que también en Poe hay mucho de toda la atmósfera calvinista,
0: fatalista,
1: puritana,
0: ¿no?
1: Puritana,
0: Es que uno encuentra los cuentos de Nathaniel Hawthorne, por ejemplo.
1: Así es.
0: ¿No?
1: Así es.
0: La letra escarlata y todo eso.
1: En la letra escarlata,

0: está muy, muy presente esa visión, además, de lo corpóreo, esa visión calvinista de lo corpóreo como lo pecaminoso. Y bueno, en Poe además hay que pensar que él fue abandonado cuando era prácticamente,
1: claro, guagua. Quedó huérfano y fue adoptado, ¿no es cierto?
0: Así es, pero a una edad muy temprana.
1: Eso debe marcar fuertemente. Fíjate que encontré en mis cavas la música, veamos si es el tema correcto, Joan Baez, Annabel Lee. Vamos a escuchar un pedacito de ese tema. Perfecto. Del gran poema del poeta Edgar Allan Poe, que falleció en un día como ayer, 7 de octubre de 1849, en Baltimore.

0: es un tema precioso, una versión de la Joan Baez de este poemazo de Edgar Allan Poe, Annabel Lee. Les recomiendo tomar el texto original, tenerlo ahí, leerlo en inglés, los que saben inglés, leerlo en castellano, disfrutarlo y escuchar esta música. El otro poema famoso es El Cuervo de Edgar Allan Poe. Me recuerdo haber estado en el cementerio Montparnasse en París, fui a visitar la tumba de, obviamente, de mi querido Charles Baudelaire, influido, por tú lo decías, por Edgar Allan Poe muy fuertemente. Le tiene una admiración tremenda Baudelaire a Edgar Allan Poe, y había unos cuervos en la tumba de Baudelaire, y ahí me acordé de este poema de Poe, El Cuervo, que dice: The Raven, una vez al fin de una lúgubre medianoche, mientras débil y cansado, en tristes reflexiones embebido, inclinado sobre un viejo y raro libro de olvidada ciencia, cabeceando casi dormido, oyóse de súbito un leve golpe, como si suavemente tocaran a la puerta de mi cuarto. Es, dije musitando, un visitante, tocando quedo a la puerta de mi cuarto. Es eso, todo y nada más. Ah, aquel lúcido recuerdo de un gélido diciembre, espectros de brasas moribundas reflejadas en el suelo, angustia del deseo del nuevo día. En vano, encareciendo mis libros, dieron tregua a mi dolor. Así comienza toda la atmósfera, es todo y nada más, y todo nada más, hasta que de pronto sabemos quién es el verdadero visitante, y el visitante es un cuervo que dice: Nevermore, nunca más, ¿no es cierto? Ese fatídico Nevermore. Aquí lo que hay en este poema, aquí hay harto de la atmósfera, de los temas, del mundo de Poe, ¿no?
1: Sin ninguna duda. De hecho, el cuervo es un ejemplo que da el propio Poe, es decir, la conciencia metapoética de Poe es muy fuerte. Él desarrolla un ensayo donde habla cómo compuso el cuervo, lo cual no es muy usual. Un poeta puede de repente, o un cuentista, dar ciertas notas, ¿no?, al pasar de cómo escribió un texto. Pero acá Poe hace un estudio, y su estudio es justamente por este tema tan, tan importante en su obra narrativa, y también poética, aunque el cuervo tiene elementos narrativos, que es la idea de la unidad de atmósfera, ¿no? De cómo tiene que haber en un texto literario una coherencia de atmósfera para que ese texto pueda ser verdaderamente verosímil, que después lo va a aplicar a su vez a las leyes del cuento. Y él utiliza este poema, que es

0: Es un poema muy sobrecogedor, con una atmósfera efectivamente lúgubre, muy, muy sombría, mucha soledad, donde aparece esta imagen de lo irreparable, que es tan fuerte en Poe, ¿no? Con el Nevermore que se repite una y otra vez.
1: Es tremendo, es tremendo. Esa es la dimensión del poeta, y todo el mundo es un poeta que vale la pena leerlo, volver a releerlo. Pero está el cuentista, que ha hecho más eso, lo que hizo más famoso y más conocido, más popular a Poe. Te digo, como decíamos al comienzo, se sigue metiendo y leyendo. Y recomiendo, si alguien tiene hijos, adolescentes, que siempre preguntan o me preguntan, ¿qué libro recomiendas? Yo creo que Poe es un gran comienzo. Mi experiencia con mis hijos ha sido que es un gran comienzo de leer, un gran maestro de los cuentos, y de ahí en adelante uno puede seguir indagando. ¿Cómo no olvidar Los crímenes de la calle Morgue, La caída de la casa Usher, que es extraordinaria? Ese cuento lo leí yo en un campamento con varios niños, amigos de mi hijo, que fuimos padres e hijos en un colegio. Eran cabros viejos, hiperquinéticos todos, como todos los niños de esa edad. Y dije, me pidieron, léete un cuento, y escogí ese cuento. Y ese cuento atrajo la atención inmediatamente. Inmediatamente uno entra en esa atmósfera. Bueno, está ese cuento, está también Un descenso al Maelstrom, que es un cuento bien extraordinario, que lo comenta Ernst Jünger, que tiene que ver con una, en el tema del Maelstrom, que tiene que ver con una atracción por lo desconocido. Manuscrito encontrado en la botella, El barril del amontillado, El gato negro. A ver, hablemos de este maestro del relato corto, renovador de la novela gótica, Edgar Allan Poe.
0: Bueno, yo simplemente me voy a limitar a repetir lo que dice. Tenemos la suerte, los lectores en lengua castellana, que uno de los grandes traductores de Poe es Julio Cortázar.
1: Julio Cortázar, pues imagínate.
0: Que tradujo la obra completa de Poe. Y Cortázar hace un estudio preliminar donde se refiere al Poe cuentista y a todo el impacto que Poe va a tener, no solo en la narrativa en lengua inglesa, sino en la narrativa universal, en el mismo cuento hispanoamericano.
1: Claro, uno puede citar a Quiroga.
0: A Quiroga.
1: Incluso Borges.
0: Borges.
1: ¿No es cierto? Algo de Poe ahí en Borges, ¿no?
0: Sin ninguna duda.
1: ¿Tú que eres admirador y conocedor de la obra de Borges?
0: O sea, ese rigor quirúrgico que tiene Poe a la hora de establecer claramente las estructuras del cuento, la idea de la economía en el cuento, es decir, que cualquier digresión que no contribuya a el desarrollo de la trama principal del cuento hay que dejarla afuera. De alguna manera Poe, o gracias a Poe, podemos saber lo que modernamente es un cuento, para diferenciarlo de un relato, y de una novela, ¿no? Y que está basado precisamente en la manera como tú organizas la arquitectura de los elementos, cómo en un cuento tiene que haber el máximo de economía, y siempre centrada esa economía, primero, en no apartarse de la trama principal del cuento, segundo, en usar imágenes que contribuyan al desarrollo de la atmósfera que tú has elegido para ese cuento. La idea de que en el cuento, más que descripciones, es importante mostrar, es decir, más que lo puramente abstracto, más que hablar de que había, de que sentía miedo o que sentía angustia, dibujarlo,
1: que
0: mostrarlo, que aparezca. Eso va a tener incluso influencia, por ejemplo, en el imaginismo de Pound mucho tiempo
1: después.
0: En la
1: poesía. Fíjate que yo creo que hay muchos autores marcados por Poe. Dostoyevsky lo leyó. Lovecraft, eso es muy importante. El Lovecraft dijo, aquí tengo una cita que dijo Lovecraft: Poe nos ha dejado la visión del terror que nos rodea y está dentro de nosotros, y del gusano que se retuerce y babea en un espantoso y cercano abismo, dice Lovecraft. Kafka, dicen algunos, que había sido marcado también por Poe. O sea, el impacto de Poe es muy grande en toda la literatura contemporánea.
0: Piensa tú, uno, por ejemplo, lee un cuento como Bartleby, el escribiente de Melville, que es el cuento que, según Borges, prefigura a Kafka, y en realidad es un cuento kafkiano. Ese cuento, la verdad, es que tiene una cantidad de elementos en términos estructurales tomados de Poe que es muy, muy impresionante. Incluso Melville hace por ahí algunos juegos alusivos a Poe. Entonces, la verdad es que el impacto de Poe es gigantesco.
1: ¿Cuál es tu cuento favorito en la obra narrativa, Poe? ¿Qué es lo favorito?
0: Mira, al igual que tú, La caída de la casa Usher lo encuentro extraordinario. El otro que me gusta mucho, a propósito del tema del doble, ¿no? Es William Wilson.
1: Ah, William Wilson, sí.
0: Que ahí está también prefigurado el retrato de Dorian Gray, está Dr. Jekyll y Mr. Hyde de Stevenson. Todo eso está prefigurado en William Wilson. La caída de la casa Usher, La máscara de la muerte roja también. Estoy citando algunos que no hayas citado tú, de los que tú citaste, los crímenes de la Rue Morgue, El gato negro, también son cuentos que uno los lleva allá en el corazón.
1: Absolutamente. Si alguien quiere iniciar o iniciar a alguien, un profesor, quiere iniciar a su alumno en la lectura del cuento, yo creo que Poe es un excelente comienzo. Estamos recordando con el poeta, ensayista, traductor Armando Roa, querido amigo del jardín, recordando la muerte trágica el 7 de octubre de 1849 en Baltimore del gran, gran Edgar Allan Poe. Vamos a irnos a la pausa escuchando un tema que hay, parece, sobre el poema de Raven, del Cuervo. No sé cuál es el autor, quién es el autor de este tema, quién lo interpreta, pero hay una musicalización. Con eso nos vamos a ir a la pausa y regresamos en pocos minutos a Desde el Jardín.

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4: Seguimos caminando por este pequeño jardín al fin del mundo. Soy Cristian Banken, el jardinero de este jardín, el conductor de Desde el Jardín, que se transmite de lunes a viernes de 7 a 8 de la tarde, por las antenas de Pauta. Estamos celebrando en el bloque anterior, recordando la figura gigante de Edgar Allan Poe, quien fallecía en Baltimore un 7 de octubre de 1849, hace un día como ayer, pero en un día como hoy, 8 de octubre, hay mucho que celebrar desde el punto de vista de la música contemporánea. En 1971, en un 8 de octubre de 1871, en el Reino Unido, se presentaba el álbum Imagine de John Lennon, después de la separación de los Beatles. Y estamos con Armando Roa, poeta, ensayista, traductor, fanático de la música, rockero, melómano, etcétera, además de poeta. Armando, este álbum, ¿por qué es tan importante o vale la pena recordarlo y dedicarle un programa hoy día?
5: Sí, yo creo que es ciertamente uno de los discos más emblemáticos editados en la década de los 70. Es un disco además que confirma la potencia de John Lennon como compositor en solitario, lejos de los Beatles, y bueno, contiene además un tema muy icónico, de muchas generaciones. Yo me atrevería a decir que es uno de los grandes temas icónicos de la historia del rock, que es la canción Imagine. Y muy representativo de lo que fue los 60, el legado de los 60, pero además proyectándolo hacia futuro.
4: Esa canción es casi un manifiesto.
5: Ah, es casi un manifiesto.
4: Y sí, quiero leer algunos renglones de su letra. Imagina que no existe el paraíso. Es fácil si lo intentas. Ningún infierno bajo nosotros. Por encima de nosotros, solo el cielo. Imagina toda la gente viviendo el hoy. Imagina que no hay países. No es difícil. Nada por qué matar o morir. Y ninguna religión tampoco. Imagina toda la gente viviendo la vida en paz. Puedes decir que soy un soñador, pero no soy el único. Espero que algún día te unas a nosotros y el mundo será como uno. Lo vamos a escuchar, este precioso tema, que actual, que vigente, de John Lennon, Imagine, dentro del álbum Imagine de 1971, que se estrenó un 8 de octubre como hoy.

0: Me viene como una suerte, una mezcla de nostalgia y de pena, nostalgia por un tema que nos remite a la década del 70, pero al mismo tiempo una pena de ver, caramba, que el mensaje que está en esta canción y que describe un mundo que podría ser mejor, bueno, qué poco hemos avanzado y cuánto hemos retrocedido. Yo creo que eso produce, a mí por lo menos me produce una desazón, no para caer en la desesperanza, sí, para decir que ciertas cosas que están en esta canción siguen absolutamente vigentes, Armando.
1: Absolutamente. Sentí algo parecido a ti, de que la verdad es que el mundo ha evolucionado bien poco. Es interesante recordar un poco el contexto político para Lennon de este periodo. El último disco que él hace en Inglaterra. Después Lennon se va a vivir a Estados Unidos. Ya en Inglaterra, él, entre el 69 y la composición de Imagine, Lennon se había manifestado abiertamente contra la guerra de Vietnam, había devuelto su medalla de caballero del Imperio Británico en protesta, había comenzado a entrar en contacto con ciertos activistas de grupos pacifistas más radicales, y bueno, todo eso a mucha gente, ¿no?, le generaba un poco incomodidad el ver a este ídolo de la época de los Beatles enfrentarse, ¿no?, abiertamente al poder. Y bueno, en medio de toda esta de este contexto es que surge este disco donde viene esta canción. No es la primera canción, llamémosla así, polémica. Ya Lennon, en el primer disco, digamos, el que antecede a Imagine, que se llama Plastic Ono Band, ya había publicado ahí una canción que fue censurada por la BBC, que se llamaba Working Class Hero, héroe de la clase obrera. Y llega con Imagine, donde efectivamente él había estado cantando Give Peace a Chance, darle una oportunidad a la paz, y haciendo todo un movimiento mundial, ¿no?, para terminar con la violencia. Y de alguna manera este tema es, yo creo, que la expresión más plástica, más poética, más lírica, más lograda de Lennon, de este sueño que él tenía, ¿no?
0: Bueno, Lennon tiene varias dimensiones, ¿no es cierto? Incluso algunos hablan de un Lennon más contradictorio. ¿Quién no lo es? El ser humano en sí mismo, ¿no es cierto? Somos un embutido de ángel y de bestia, decía Nicanor Parra, ¿no? Hay idealismo, hay política, hay amor, hay vulnerabilidad en varios de los temas. También hay rabia y molestia con uno de sus socios. Había habido un momento tenso en la relación, de un quiebre en la relación con Paul McCartney, otro gigante músico que sigue, entre paréntesis, que es milagroso, vigente, haciendo recitales, creando, y un increíble Paul McCartney, que le debe haber costado sacarse la sombra encima de un Lennon que pareció siempre como que era el más creativo del grupo de los Beatles, que es asesinado, se convierte en un mártir. Que caramba, qué difícil para Paul McCartney.
1: Muy difícil, creo que ha habido, estamos hablando de Lennon, pero creo que se ha sido muy injusto con McCartney.
0: Yo creo que pienso contigo igual, sí.
1: Creo que McCartney incluso es mucho más progresista musicalmente que John Lennon. Todos los elementos más audaces en las composiciones de los Beatles en general son por la influencia de Paul McCartney, y no al revés. Y esto es por un tema de justicia, ¿te fijas? Ahora, entre ellos, yo creo que procesos de maduración, se comienza a dar una relación muy difícil.
0: Claro, agarra la fama muy rápido, es vertiginoso. Imagínate el carrusel en que entran del éxito a la fama, de lo que pasó con los Beatles, que fue una especie de explosión en el mundo, una cosa. Bueno, pero hay un tema, How Do You Sleep, que parece que es una dura respuesta a McCartney, una respuesta no sé qué, si algo específico o algo más general. ¿Podría explicar el contexto de la letra?
1: La letra se leyó en un comienzo como un ataque a Paul McCartney por varios elementos, incluso algunos elementos directos, en los cuales Lennon juega, por ejemplo, juega con el nombre del primer disco de McCartney, Another Day. Hay un verso que dice un lindo rostro no dura mucho tiempo. Hay un tercer verso en que dice "You must learn something all those years", o sea, deberías haber aprendido, una traducción normal diría deberías haber aprendido algo, pero aquí se está refiriendo a something, a la canción de George Harrison. O sea, deberías haber aprendido a ser Harrison. Le dice, fuiste yesterday, pero ahora eres...
0: ¿Cómo se llama? ¿Cuál es el título del tema?
1: How do you sleep?
0: How do you sleep?
1: Ahora, Lennon, en una entrevista hecha 4 años más tarde, dice que en realidad no fue directamente contra Paul McCartney, sino más bien una suerte de rabia hacia sí mismo, ¿no? Y tratando de un poco disculparse, pero hay elementos en la letra que te dan para
0: indicio,
1: pensar.
0: Dice, sí. ¿Cómo duermes? Así que el sargento Pepper te tomó por sorpresa. Será mejor que veas a través de los ojos de esa madre. Esos monstruos tenían razón cuando dijeron que estabas muerto. El único error que cometiste fue en tu cabeza. Oh, ¿cómo duermes? ¿Cómo duermes por la noche? Vives con héteros que te dicen que eres rey. Salta cuando tu mamá te diga algo. Lo único que hiciste fue ayer. Y desde que te fuiste, solo eres un día más. Vamos a escuchar.
1: Ayer se refiere a yesterday. Y un día más se refiere a una canción que hizo McCartney el 70, que
0: o
1: era
0: sea,
1: mucho más...
0: La alusión era bastante más directa. Así de es. Lo que se pensaba. Vamos a escuchar este tema, How Do You Sleep, de John Lennon, en este álbum Imagine. 8 de octubre de 1971 se estrenaba, se publicaba este álbum en el Reino Unido, en Inglaterra.

0: Bueno, este es un tema no tan conocido de John Lennon, digamos, no se escucha tanto en la radio, lo estamos compartiendo con ustedes porque forma parte de este álbum Imagine, que en el 8 de octubre de 1971 fue presentado en el Reino Unido. Un ajuste de cuentas, parece, con Paul McCartney. Bueno, eso ocurre entre los grandes amigos, entre los genios, el ajuste de cuentas. Este álbum, como yo decía, reúne muchas dimensiones, a lo mejor, de John Lennon. Lennon, una persona de muchas dimensiones, como artista, como todo. ¿Qué otros elementos te gustaría destacar, Armando?
1: Bueno, efectivamente, es un álbum en el cual hay estilos muy diversos, desde esta canción que acabamos de escuchar, con un ritmo muy funky. Hay canciones, bueno, como Imagine, puramente lírica. Hay canciones de un rock mucho más denso, pesado, como, por ejemplo, I Don't Want to Be a Soldier. Desde un punto de vista de la temática, yo te diría que, junto con los anhelos de paz de John Lennon, sus sueños, estos pequeños ajustes de cuentas, el gran tema es la presencia también del amor, encarnado en su mujer, en Yoko Ono, a la que le dedica en este disco. Por lo menos hay tres canciones, hay una particularmente muy bella. Es un disco en ese sentido muy versátil. Hay músicos, es interesante ver quienes participan en la elaboración de este disco,
0: claro,
1: porque no solo está John,
0: ¿no está George Harrison también?
1: Está efectivamente George Harrison como guitarra principal. De hecho, la canción anterior era el guitarrista principal. Está Alan White, baterista, que fue famoso después por ser baterista del grupo Yes, un gran pianista que ayuda a Lennon en las partes de piano, Nicky Hopkins. Está también el bajista, que es más conocido por haberle hecho la carátula al disco Revolver de los Beatles, que por su presencia como bajista, pero que fue un bajista que ayudó mucho a John Lennon en su primer disco, que se llama Klaus Voormann.
0: O sea, son buenos músicos, tenemos muy buenos músicos.
1: Son muy, muy buenos músicos. Hay, de hecho, una película que se hizo un poco en todo el entorno de la grabación de este disco, de quienes iban a ver a John Lennon, y que era un público muy diverso, desde Regis Debré hasta Miles Davis.
0: Mira, qué mezcla. Regis Debré, Miles Davis.
1: Unas mezclas, pero ya muy, muy variopintas. Y bueno, yo creo que es un álbum con... de una tremenda solidez musical.
0: Tú hablaste que habían temas más de ternura, más líricos, o sea, más de amor. Oh My Love sería ese famoso tema. A ver, brevemente hablemos de ese tema primero, antes de escucharlo.
1: Mira, vale la pena escucharlo, además, desde un punto de vista musical. Es un tema bastante... La letra es poética, simple, dedicada como al primer gran amor de su vida. Tiene una introducción de guitarra muy bonita que la hace George Harrison, y después sigue con un juego de piano hecho por Lennon, por Nicky Hopkins. Hay unas campanitas tibetanas por ahí, y bueno, es una canción donde él expresa su dedicada a Yoko Ono, y donde expresa sus sentimientos amorosos hacia ella.
0: Oh, mi amor, dice, oh, mi amor, por primera vez en mi vida, mis ojos están bien abiertos.

0: Hermoso tema. Tampoco tan, no es de los temas de John Lennon o del mundo de los Beatles tan difundidos, un hermoso, bello tema de amor. Y la relación de Yoko Ono con John Lennon siempre ha sido también motivo de chimuchina y de todo, pero efectivamente está claro que fue un momento importantísimo en su vida, un cambio radical. Él lo sintió así, como un nuevo comienzo, ¿no?
1: Así es. O sea, ella es fundamental en toda la obra de John Lennon, más allá de los bemoles que pueda haber tenido esa relación, de lo que uno pueda pensar de repente de la Yoko Ono, sobre todo cuando se pone a gritar en algunos conciertos, y yo te confieso que no lo soporto mucho. Pero,
0: ¿y por qué hacía eso, oye?
1: Yo no sé. Era una especie de showwoman.
0: Sí.
1: Yo la verdad es que no creo que en muchas ocasiones embarraba, ¿no?, los conciertos de Lennon, pero es indiscutible que fue una figura muy central para John, que muchas de las canciones más hermosas que hizo Lennon estuvieron inspiradas en ella, y yo creo que es bonito este programa para invitar a escuchar este disco, porque la canción Imagine es tan potente
0: que se come todas las otras canciones.
1: Exactamente.
0: Y yo creo que no se han escuchado bien todas las otras canciones.
1: Exactamente.
0: Y hay un descubrimiento, porque, a ver, uno de los Beatles ha escuchado todos los temas miles de veces, John Lennon, McCartney, y de pronto aparecen estos temas que estaban ahí como en segundo lugar, que son bellos temas. Bueno, y se amplía el registro de las posibilidades de musicales extraordinarias de este músico talentosísimo, genial, que fue John Lennon, ¿no?
1: Así es. Así es, o sea, yo creo que es súper importante el poder descubrir, por ejemplo, los distintos estilos que John va a explorar acá, desde el blues hasta el funky, y que quedan un poco eclipsados por, sí, es un tema enorme, Imagine, pero hace colapsar un poco el resto del disco. Incluso hay un disco anterior de Lennon que se llama Plastic Ono Band, que es muy, muy interesante. Pero Imagine está en la fuerza que tiene, que va a eclipsar lo que Lennon va a hacer antes y también lo que va a hacer después.
0: Bueno, toda esta música que hicieron los Beatles, que hizo John Lennon, que haría después Paul McCartney, ha marcado la historia de la música, digámoslo. Sí, estos fueron los duda. Mozart, los Beethoven,

0: los Mozart del siglo XX, ¿no?
1: Bueno, el crítico musical del Times de Londres, que es un crítico muy serio, William Mann, dijo que los Beatles, y lo dijo al principio, fíjate, fue muy visionario, hacia el año 63-64, que los Beatles eran los mayores compositores de canciones después de Schubert.
0: Imagínate.
1: Compositores de canciones, o sea, la habilidad de los Beatles para articular melodías básicas que sean muy, muy bellas, más allá de todos los arreglos instrumentales. La capacidad para la simpleza de la melodía desnuda, de la belleza de la melodía desnuda, según William Mann, los Beatles se inscribían en la mejor tradición musical desde Schubert.
0: Bueno, estábamos en 1971, nada hacía pensar que 9 años después sería asesinado John Lennon en la entrada a su departamento. Un hecho trágico, terrible, casi como que ahí se termina un tiempo, no sé si un tiempo de inocencia, algo pasó ahí, esa muerte fue algo brutal, brutal que marca los 80, ¿no? No lo voy a olvidar nunca, yo me acuerdo perfectamente ese día cuando murió John Lennon.
1: Yo también. ¿Ah? Fue el fin del sueño real de que se volvieran a juntar los Beatles.
0: El que algún día se pudieran juntar, imagínate lo que habría sido eso, qué habría pasado, todo eso ya es, bueno, son elucubraciones, pero no cabe duda que estos muchachos de Liverpool nos trajeron algo, un tesoro, un mensaje, es decir, clave, no sé, nos abrieron puertas, dimensiones, que estaban cerradas, las puertas de la percepción, como la diría el poeta William Blake. Querido Armando, fue un gusto haber compartido este 8 de octubre este programa especial de doble vertiente. Por un lado hablamos del escritor, del cuentista, del gran escritor Edgar Allan Poe, quien falleciera en un día como ayer, 7 de octubre de 1849 en Baltimore. En la primera parte del programa, en la primera media hora, si no la escucharon pueden buscarla en Spotify y también en pauta.cl, y la segunda dedicada a este notabilísimo álbum Imagine, 1971, 8 de octubre como hoy, de John Lennon. Fue un gusto como siempre caminar contigo por el jardín.
1: Muchas gracias, Cristian, por invitarme nuevamente a tu acogedor y encantador jardín.
0: Y espero que ustedes hayan disfrutado con esta conversación y esta maravillosa música, hayan regresado mejor a sus hogares a esta hora de la tarde. 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Nos volvemos a encontrar mañana nuevamente aquí a las 7 con un capítulo nuevo. Todos los viernes lo estrenamos, de Tu Hipócrita Lector, el podcast sobre lectores en el mismo horario de Desde el Jardín. Y nosotros nos vamos a encontrar entonces en Desde el Jardín el día lunes, aquí mismo a las 7 de la tarde en Pauta. Gracias por habernos acompañado.
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8: Iniciamos el último trimestre del año. Octubre comienza con la discusión presupuestaria mientras continúan las tensiones geopolíticas. Pero eso es el futuro. Acá te contamos qué marcó el ánimo de los inversionistas en los últimos días.
9: Estados Unidos rechazó la propuesta de Irán para reabrir el estrecho de Hormuz, mientras el G7 acordó liberar 100 millones de barriles de crudo y diésel. El Brent cotiza en torno a los $101 el barril. La inflación PCE, la medida preferida por la Fed, se moderó a 3,4% anual en agosto y la subyacente bajó a 3%, ambas bajo lo esperado. A esto se sumó el empleo que sorprendió a la baja. Se crearon solo 29.000 puestos de trabajo en septiembre. La probabilidad de un alza de la Fed en octubre cayó a 23%. Wall Street cerró en máximos y el Nasdaq marcó un récord. En tecnología, Micron superó las expectativas. Sus ingresos crecieron 379%, impulsados por la demanda de memorias para la inteligencia artificial. Flavio Bolsonaro obtuvo 47,1% de los votos en la primera vuelta presidencial de Brasil, frente al 45,1% de Lula. Ambos se enfrentarán en segunda vuelta el 25 de octubre. En materia local, el IMASEC cayó 1% anual en agosto, arrastrado por un desplome de 17,4% en minería, mientras el desempleo subió a 9,6% en el trimestre junio-agosto. El gobierno ingresó al Congreso el presupuesto 2027, que contempla un alza del gasto de 1,5% en relación a lo que se espera ejecutar al cierre de este año.
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1: Hay que tener ojo, Chile, porque los incendios catastróficos en España y Francia podrían ser el anticipo de lo que se viene en casa. Ambos países tuvieron un invierno inusualmente lluvioso. Suena familiar, ¿verdad? Disparó la vegetación, muy similar a lo que está ocurriendo en Chile. Con las temperaturas altísimas del verano, después esa vegetación se secó y se convirtió en combustible. Lo que ayer fue pasto o matorral fino, hoy es pólvora. Francia ya registra más del triple de incendios que su promedio anual. España casi el doble. Ocurre que Chile comparte el mismo clima mediterráneo, el mismo régimen de fuego que California, el suroeste de Australia, Sudáfrica y ahora España y Francia. Las temperaturas más altas en la historia de Chile se han registrado en los últimos años. 2025 fue el año más cálido desde 1961 y hemos tenido 15 años seguidos sobre el promedio. Los climatólogos ya lo advierten: el Niño favorece las altas temperaturas y los incendios más voraces en la zona central. 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
6: Hologramas, música en vivo y una apuesta visual inmersiva se cruzan en Estaciones, un espectáculo familiar que llega a Corpartes. La historia sigue a una niña a través de las cuatro etapas de su vida, usando la primavera, el verano, el otoño y el invierno como metáfora del crecimiento y del paso del tiempo. Durante una hora, un cuarteto de cuerdas en vivo se combina con hologramas, mapping, proyecciones, efectos lumínicos y audio envolvente en una propuesta pensada para niños desde los 6 años, jóvenes y adultos. 29 y 30 de octubre son las fechas y la hora es a las 8 de la tarde en Teatro CA 660. 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